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1: A esta hora, siendo las 20 horas con 4 minutos, tenemos 13,5 grados Celsius de temperatura y los cielos de la capital se encuentran nublados según la Dirección Meteorológica de Chile. Con esta información nos despedimos y los dejamos invitados a seguir en sintonía de Radio Agricultura. 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
2: Comenzamos un nuevo capítulo de Los Tres Mosqueteros, tu programa favorito de la tarde. Aquí sí, en Radio Agricultura, con todo el ánimo y las ganas, vamos a seguir conversando de contingencia política, la bolsa de gato en la izquierda, compadre, lo que pasa en la derecha, cómo se ordenan las filas, en fin, etcétera. Paréntesis, un saludo afectuoso, cariñoso y ánimo a la gente del sur, zona de los ríos, zona de los lagos. La lluvia ha causado estragos, hay anegaciones, hay problemas con personas damnificadas, así que todo nuestro cariño y afecto para la región del sur, compadre. Ya, para ello, para el programa, con mucho cariño, tenemos grandes invitados el día de hoy, como siempre en este programa, muy buen panel. Vamos a comenzar con quien está a mi costado izquierdo de la pantalla y al derecho, perdón, al izquierdo mío, ¿no? Y al derecho de la pantalla, un diputado de la República, ojo, debutante en la Cámara Baja, del Distrito 20 del Gran Concepción Talcahuano, seleccionado nacional de básquetbol, figura deportiva, del Partido de la Gente, Patricio Briones. ¿Cómo estáis, Pato?
3: Bien, contento, Max. Gracias por la invitación nuevamente a toda la gente de Agricultura y, bueno, sensibilizando también con aquellos que están en la décima región y también la región de Los Ríos, que nos la están pasando muy bien con este frente climático. Así que, bueno, atento al debate, pues, querido amigo.
2: Oye, Pato, ¿alguna noticia de las lluvias en la región del Biobío?
3: Bueno, la región del Biobío hoy está, digamos, expuesta más que nada a secuelas de lo que fueron los incendios del verano recién pasado, y obviamente que ahí las sensibilidades pasan porque la gente todavía no tiene sus casas definitivas, pero se están haciendo los esfuerzos para sopesar estas carencias. Pero hay que entender que Chile es un país tan generoso, también con los desastres naturales, sí, que el foco hay que ponerlo justamente en lugares quizás que ya tengan un poco más de permeabilidad para este tipo de eventos, como son justamente la región de los ríos y la región de los lagos. Sí. Pero eso no quita el mérito de que hay mucha gente que lo pasa mal, y Chile en ese sentido siempre tiene que unirse. Espero que el Ejecutivo no esté distraído y en este caso tome las precauciones para que vaya justamente en ayuda de lo que lo está pasando.
2: No, ahora hay gente seria en el gobierno, compadre. Oiga, a mi derecha, a la izquierda de su pantalla, tenemos a un representante del Partido Nacional Libertario, ex candidato a diputado del Distrito 13. Hoy día, el encargado de ese distrito, las comunas de La Cisterna, las comunas de San Miguel, Pedro Aguirre Cerda, Lo Espejo, San Ramón, El Bosque.
3: El Bosque grande.
2: Nuestro querido amigo Óscar Carfileo, ¿cómo está, compadre? Oye, buenas tardes.
4: Muchas gracias por la oportunidad, por esta invitación, compartiendo con tremendos panelistas, así que hoy día venimos con todo y también le envío un tremendo abrazo a esa gente en el sur, en Valdivia sobre todo, en Corral, que mostraron las imágenes también en la televisión, que han habido estos pequeños alud, así que yo muy preocupado por esa situación de Valdivia. Y lo otro es que en pocos días más comentaba adelante una autoridad que viene un torrente nuevamente de lluvia, ¿eh? Así que ojo con eso, las autoridades, para que estén alerta en esa situación.
2: Oiga, compadre, perdone que le pregunte, después del aterrizaje de esto, desde noviembre que fue las elecciones hasta el día de hoy, ¿cómo ha sido ese aterrizaje a la de vuelta, ¿no? al trabajo duro?
4: Oye, mira, cuando nosotros terminamos la campaña, el día lunes, ya sin campaña, me pasó algo muy extraño. Yo estaba desde las 7 de la mañana hasta las 12, 1 de la madrugada, todos los días, de lunes a domingo. ¿Ya? Y me pasó que el día lunes, después de vuelta de la campaña, al término, perdón, sentí como que, bueno, se frenó todo, pues, ya, sí, claro, la campaña se había terminado.
2: Pero venía la segunda vuelta.
4: Claro, ¿no? Yo iba con todo, me pegó un frenazo, como, ¿cierto? Un frenazo y, pucha, divagué un poco por aquí y por allá y no encontraba, estaba un poquito perdido, ¿cachai? Porque me dediqué sin mentir. Empecé con una pre-campaña sin mentir el año pasado, por ahí por en mayo. Claro. En mayo comencé una pre-campaña, bueno, y después en septiembre la campaña full. Y lo pasé muy bien, lo pasé tremendo. Conocí mucha gente, muchas agrupaciones que hoy día sigo comunicado con ellos.
2: Eso, eso.
4: Y también yo le envío un tremendo abrazo a todas las comunas. Y hoy día, sobre todo, dejo un mensaje, pero discúlpenme la patudez. Señor alcalde Joel Olmos, de la comuna de La Cisterna, por favor. Por favor, usted que está ahí formando su nuevo partido de izquierda, que está muy desordenado hoy día, le quiero dejar un mensaje. Mucha gente de la comuna de La Cisterna están hablando que hay una consulta ciudadana por el cambio de la feria de Lucerna. Yo le pido, por favor, señor alcalde, por favor, eduque a la gente adulta que no tiene idea cómo votar. ¿Ya? Hay mucha gente que está en el polígono para votar y también les sale rechazado que no pueden votar. Entonces, es una consulta un poquito cuestionable, ¿ya? Así que yo hago un llamado, señor alcalde, por favor.
2: Bien, ahí conectado.
4: A estas comunas.
2: Conectado con las bases. Querido, bien ahí, Oscar, conectado con la gente, con las bases, con los vecinos de su distrito. Pato querido,
4: diga.
2: Pato querido, ¿hay alguna papita duquesa, alguna papita frita en la comisión de deporte o alguna cosa que nos querés contar antes de empezar a la polémica?
3: Qué entretenido. Chile no es un país que se destaque por tener al deporte como prioritaria en el desarrollo de nuestras funciones como sociedad, pero sí, hay cosas raras que están sucediendo. Ya la semana lo conversábamos en off respecto a los niños que estuvieron entre comillas perdidos y que migración en algún momento no tenía, ¿cierto?, el registro real.
2: No tenía idea.
3: Gracias a Contraloría nomás pudimos tener ese atisbo, pero hoy están en jaque incluso uno de los deportes más populares, por no decir el deporte rey, respecto a una importante cantidad de elementos foráneos que no están regularmente en Chile trabajando. O sea, ya quedó de manifiesto en las redes sociales y así también en la prensa que un 43% de todos los deportistas de alta competencia que están en los equipos de fútbol profesional están prácticamente de forma irregular. Y eso vulnera un montón de cosas. Primero, el derecho al trabajo. Segundo, cómo funciona justamente este ministerio fiscalizando. Tercero, cómo el Servicio de Migraciones permite este tipo de situaciones, y el LODA justamente uno de los ejes que para mí en lo personal, siendo ex deportista, creo que es válido para desarrollar sociedades de forma sana, y esto es LODA a eso, y no solamente al fútbol, porque el básquetbol también tiene una condicionante de recurso humano foráneo que viene a elevar el nivel de la competencia, velar porque justamente el producto sea vendible. Y lo que más me duele es que justamente este recurso humano le quita la presencia al recurso criollo. Y por eso que yo creo que grave, ya se están haciendo los oficios correspondientes. Y estamos esperando que Migraciones responda, y obviamente también vamos a ver qué sucede con el Ministerio del Trabajo. Y así otro estamento, servicios ministeriales, que yo no sé si fue por omisión o sea, definitivamente hay algún delito funcionario.
2: Éjale, bien, me gusta eso, la función fiscalizadora de los parlamentarios. Bien, Pato, vamos por el buen camino. Bien, vamos a la contingencia.
3: Sí.
2: Muchachos queridos, reapareció ella, la defensora de Cuba. ¿Ah? Ah, la que dijo el 2012, ¿ya?, que Fidel Castro era un líder inspirador, una luz de esperanza para América Latina. La que dijo que en La Habana el 2012 que los sistemas de educación pública y de salud pública cubano eran modelos dignos para Chile seguir. Ella, la defensora de Boric, Camila Vallejo, reaparece en la palestra hoy día. Entiendo que en una actividad en el CERVEL, a propósito de la violencia digital, si no me equivoco,
3: contra
2: las mujeres. Y apareció con todo, apareció atacando al gobierno José Antonio Kast, apareció de nuevo con la lucha, esta típica lucha de clases que ella cree que existe, hablando de ultraderecha, hablando de una mega reforma ideologizada, ¿no? Hablando de que la mega reforma era un castigo para las familias trabajadoras, ¿ah?, y un beneficio para los ricos de este país. Oscar querido, ¿qué opinas de esta aparición fantasmal, ¿no?, de la señora Camila Vallejos?
4: Bueno, hoy día Camila Vallejos, yo encuentro que es una patudez que esté hablando hoy día, ya terminando su periodo, que realmente lo hicieron como las pelotas. Nunca se mojó el potito, como se dice. ¿Por qué? ¿Por qué lo digo? Porque cuando hubieron crisis en el país, ella no estuvo al frente. ¿ya? Y la vez cuando ocurrió estos incendios en la quinta región, claro, sacó una foto, la puesta en escena, se abrazó con la gente necesitada, pero en definitiva vimos que al final ella no realizó ni una gestión y simplemente aparecía cuando era el momento, ¿cierto? Para, quizás lo más probable, tenía una pretensión presidencial, quizás en esa etapa, pero bueno, hoy día lamentablemente.
2: Pero tiene piso moral esta mujer para poder opinar sobre ideologización del gobierno de José Antonio Kast y el Estado, ¿no?
4: Mira, yo encuentro que Camila Vallejo hoy día, lamentablemente, creo que en la postura en que está, simplemente es fácil tirarle un golpe a un gobierno que está recién instalándose, donde el descalabro que dejó el gobierno pasado, bueno, obviamente que va a costar arreglar, ¿cierto?, un poco, como se dice, arreglar la carga en el camino, porque este gobierno vino a dejar un desorden tremendo a nivel institucional y Camila Vallejo fue parte de ese bloque.
2: Oye, Pato, tú que aprobaste la mega reforma en la Cámara de Diputados, ¿no? Que vas viendo cómo
3: aprobamos
2: va.
3: Aprobamos la idea de legislar.
2: Pero vamos bien, ¿no? está ahí en el camino correcto, en la sendera del bien.
3: Hay que saber cómo está, primero cómo está conformada. Creo que hay buen impulso, hay un buen fondo. El tema es que desde el PDG nosotros queríamos humanizarlo un poco, porque todo lo que es tributario, todo lo que es mover recursos, es muy frío cuando dejamos de lado las pymes. En un principio dejamos de lado las pymes, a la clase media, a la clase media emergente, que es parte de nuestra retórica. Ten la seguridad que se hicieron los esfuerzos necesarios para reconsiderar lo que iba a ser las franquicias tributarias, que dentro de la mega reforma estaban, proyecto de reconstrucción nacional. Ok, empecemos por eso.
2: Exacto.
3: Se le ha dicho con una mega reforma, yo creo que sí es posible, que entre comillas, no, ya tenemos que cambiar este tipo de situaciones. Yo creo que Chile debería copiar los modelos de otros países que en temas tributarios mantienen un mismo lineamiento. Perú, por ejemplo, ahora Paraguay, con todos sus bemoles, pero yo creo que Chile debe ya parar eso. Dicho eso, entendemos que humanizar este proyecto de reconstrucción nacional pasa primero que nada por considerar que las franquicias tributarias le dan un montón de oportunidades a muchos chilenos de poder capacitarse por intermedio del CENSE, ¿cierto?
2: Pero es un castigo este proyecto.
3: No es un castigo. Eso. Y lo voy a decir en todas sus letras, porque está dando la oportunidad al país de poder reactivar una economía que viene mostrando 1.8, 1.9, no superamos el 2%, y los vecinos están sacándole provecho a ello. O sea, cualquier tipo de emular el origen de nuestra economía, década del 90, de los primeros del 2000, es lo que le está resultando a Perú, lo que le está resultando a Paraguay, eventualmente lo que le puede estar resultando a países incluso como Ecuador, que dentro de sus problemáticas están creciendo más que nosotros. Entonces a mí me preocupa que la retórica sea de cierto del sector, que esto le es mal para Chile. Veamos las cosas como son, nos golpean los desastres naturales, teníamos temas de competitividad, teníamos en mi región, la región del Biobío, le mando un tremendo saludo, casi doble dígito en cesantía, y es un tema que siempre defiendo en este programa. Tenemos que sacar a Chile de alguna forma. Van a haber en algún momento situaciones complejas, ya también hay que parar eso, que la clase media pague los platos rotos de en este caso de crisis foránea. Tenemos que poner las pilas entre todos, tanto desde el Parlamento como así el Ejecutivo, y por qué no decirlo, en la calle, tratar de sintonizar con medidas que sean amigables y tratar de ir en contra de estas retóricas, estos relatos que pone cierto sector, que todo es malo, cuando ellos nos heredaron lo peor de los peores. Así que en ese sentido, la señora Vallejo creo que está bastante fuera de lugar.
4: Eso no, es lo primero. Totalmente. Referente a lo que es la mega reforma, a entender primero que la mega reforma tiene un propósito específico, que es traer, ¿cierto?, una reconstrucción para el país, traer inversión, traer más empleo. Y creo que lo importante de la mega reforma tiene que ver con que hoy día el gobierno llegó para dos temas importantes. Uno es el tema económico, que justamente la mega reforma pega fuerte ahí. Yo creo que hoy día los votos están en la etapa de Senado, yo creo que los votos van a estar. Por lo menos en ese sentido el país puede estar tranquilo, que el país, como lo decíamos, Pato lo decía, Paraguay. Hoy día Paraguay.
2: ¿Qué pasa con Paraguay?
4: Paraguay tiene un sistema tributario del 10-10-10, ya el triple 10, que tiene que ver con el 10% de lo que pagan el IVA, el 10% de lo que es la tasa corporativa y el 10% del impuesto a la renta. A través de ese modelo tributario, que ya viene varios años trabajando, hoy día Paraguay está creciendo en un 6,6% en comparación a Chile, que hoy día está en el 9,4%.
5: ¿Cómo 9,4?
3: 1,9. 1,9.
5: ¿Cómo 9,4?
4: La tasa de desempleo. Estamos con 9,4.
5: Estamos creciendo. Claro,
4: sí, tasa de desempleo, perdón.
5: No estamos creciendo lo que corresponde, lo que deberíamos. Estamos con un desempleo desatado, ¿no?
3: Sí.
5: Ojo, esto afecta mucho a las mujeres. Sobre todo.
3: Sí, definitivamente. Sí,
5: a los adultos mayores. Hay un problema grave con la falta de formalidad en el empleo. Entonces, hay muchas cosas que obviamente la mega reforma nos va a ayudar. 400.000 millones adicionales para la reconstrucción del Biobío Ñuble, a la baja de tasa del 27 al 23%, hay que decirlo, para cierto las empresas o primera categoría. Tenemos también, ojo, la eliminación de las contribuciones al adulto mayor en su primera vivienda. Qué importante es eso, ¿no?
3: Sí. Puede ayudar, pero no es del todo.
5: No, pero
3: hay que entender que la economía funciona no solamente atrayendo inversión, sino que también volviéndole la confianza a la mano de obra local.
5: Así es.
3: Está sucediendo, hoy día en la discusión de pasillo en el Parlamento nos comentaban, oye, sí, hay temas importantes en el norte de minería, pero resulta que el recurso humano viene de Conce. Perfecto.
5: Claro.
3: ¿Ayuda eso a la región? Es posible, pero resulta que en Conce, en Concepción y alrededores, intercomuna del Biobío Costa, hay proyectos de desarrollo que están estancados, primero que nada, porque justamente falta recursos humanos.
5: ¿Sí?
3: Entonces, es rara esta dicotomía, por decirlo así, de situaciones que un ejecutivo como el que tenemos hoy, que tiene ganas, tiene el ímpetu, tiene la convicción, no siente el verdadero apoyo de un sector que lo único que hizo hacerlo mal. Si para qué andamos con cosas, lo hizo mal. Prefiero que me digan facho, que soy medio de derecha.
5: Bueno, pero
3: no.
5: ¿Cómo es?
3: Pero el PDG.
5: No son ni facho ni
3: no, pues exacto, cosa. Pero es que lo que pasa es que las redes sociales son tan generosas y nos dicen de todo cuando lo que queremos, simple y llanamente, es poder darle la oportunidad al chileno. Nosotros, todos para el chileno. El chileno tiene que tener pega, el chileno tiene que estar cubierto, el chileno tiene que desarrollar sus proyectos de vida de la mano de un ejecutivo que desde las garantías para ello. Entonces, lo primero, empleabilidad. Segundo, mejoras en el sentido tanto de sueldo y todo lo que quiera. El problema es que para que ello exista, tenemos que atraer la inversión extranjera,
5: sí, claro,
3: de alguna forma. Todos dicen que el 1% más rico sería, si ese 1% nos brinda mayores oportunidades, no solamente para sopesar los altos índices de cesantía, sino que para proteger a ese alto porcentaje de mujeres laburantes que yo conozco en persona. Sí, claro. Concepción tiene una industria pesquera maravillosa, donde todas son mujeres. Yo no quiero ver sufrir a ese recurso humano, porque la economía en Chile no es del 1%, la economía de Chile la mueve el emprendedor, la mueve la pyme. La clase media vive gracias a ese emprendimiento. Oye, y eso es lo que hay que cuidar.
5: Oye, muchachos, qué importante para las inversiones, ¿no? ¿Estamos listos para una pausa, Luchito? No, ya, vamos a seguir conversando, vamos a una pausa comercial y ya volvemos.
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2: Estamos de vuelta acá en Los Tres Mosqueteros, a capítulo de hoy día, miércoles 8 de julio del 2026. 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Por Agricultura TV, también nos pueden ver en BTR, canal 47, Claro, canal 518, GTD y TESUR, canal 143, Mundo, canal 114, Zapping, compadre, 166. Además, en nuestro canal YouTube Agricultura, 90 años comprometido con Chile, compadre, a las 7 en vivo en YouTube, a las 8 por el Vial, por el Vial.
3: Del Vial.
2: Fernández Vial.
3: No.
2: 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Bien, bien ahí. Oye, Oscar, te tengo una papita, compadre. 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Muchachos, volvemos a la contingencia. Así como reapareció la señora Vallejo, que comentábamos. También, ¿cierto? Hay, por el lado de la derecha, también hay novedades, ¿cierto? El presidente José Antonio Kast llama a republicanos a evitar conflictos con Chile Vamos, ¿no? Refrenda, y aquí lo vamos a hablar, también el compromiso a indultar uniformados. Ya lo vamos a conversar. Parece que el presidente está poniendo en regla a su gente, en fila. Está de alguna manera ordenando las filas de las derechas o de la derecha. Dicen que hubo una comida, hubo una comida, ¿no? En Cerro Castillo, entiendo que anoche fueron todos los diputados republicanos ahí. No sé si se les leyó la cartilla, no sé si fue una cena de camaradería. Algo pasó ahí, ¿no? Oye, Pato, consulta antes de entrar en esto. ¿Y el PDG está ordenado, compadre? ¿Están las filas, están las huestes por el mismo camino? ¿O hay que hacer alguna comida con Franco para ordenar la...?
3: Hay que dejar de manifiesto que a nosotros no nos invitaron a esa comida y...
2: No, será para República,
3: No, corresponde solamente para delimitar los conceptos. El PDG está ordenado. El PDG, a pesar de sus bemoles, a pesar de algunas dinámicas que
2: siempre se dice que somos vemos al doctor País por ahí haciendo la suya, ¿no?
3: De dejarlo tranquilo, no hay problema.
2: Pero está en el PDG, ¿no?
3: Sí, está en el PDG. Lo que pasa es que no está en el equipo de trabajo. Y eso obedece a una cosa que conversamos en off. Espero que la gente entienda cuando hay proyectos políticos individuales completamente ajenos al verdadero propósito del PDG, por favor, vuelen solo. No significa que haya malas relaciones. Simplemente la cartilla se leyó, como hacías tú. Se nos leyó la cartilla y creo que tiene sentido que trabajemos en bloque porque nos ha funcionado bastante bien. Y eso obedece justamente a la disciplina que se requiere para trabajar en equipo.
4: Claro, ¿Han hecho un cambio ahí?
3: No hemos hecho muchos cambios. Sí,
4: porque anteriormente aprendieron, ¿no?
2: Oscar, lo que está diciendo es ¿aprendieron la lección?
4: ¿Aprendieron la lección?
3: No creo que nosotros hayamos aprendido una lección. Simplemente llegamos con convicción, que es distinto. Llegamos con el ímpetu, el empuje, pero así también con la ingenuidad. Porque eso nos costó la primera semanita o segunda semanita la posibilidad de ser presidencia de la Cámara,
2: sí, claro.
3: Cosa que era muy ambiciosa. Pero ¿sabes qué? Ese aterrizaje que no fue forzoso nos ayudó a entender para dónde va, en teoría, este proceso. Y de verdad, estamos muy cohesionados, estamos tratando de darle fluidez a la discusión, ser un aporte, no ser una bisagra, porque el concepto bisagra suena, si me empujan de este lado voy para allá, si me empujan.
2: Sí, no, una bisagra.
3: Pero sí somos un partido que está cumpliendo una función de pívote. ¿Y cuál es la relación de un pívote? Que obviamente vamos donde efectivamente nuestra influencia puede ser positiva. Si la derecha dice, tenemos este proyecto, y es bueno, se apoya. Si la izquierda dice lo mismo, se apoya, pero no vamos a estar jugando con el clamor popular solamente por un par de votos más, claro. O por ser populares, porque definitivamente, y aquí voy a atacar tu punto, Max, yo creo que las derechas tradicionales con la, entre comillas, ultraderecha que dice cierto sector, obedece justamente a ese problema. Es más que nada, es como un gallito. No sé si espero que el radio escucha me entienda. Están viendo quién es el más de derecha, así como que están eligiendo la Miss. ¿Quién es la Miss más de derecha del mundo? Y eso los debía de la discusión. Entonces vemos estas peleas chicas, y yo hago un llamado, no solamente a la derecha, también a la izquierda, a que si van a querer aportar a la discusión, que se centren en lo que más se necesita hoy, tratar de estar alineados para sacar adelante proyectos que son fundamentales para una clase media que le está pasando muy mal.
5: Sí, bueno, Oscar, obviamente que el PDG sí aprendió la lección. Recordemos que los diputados electos el 2021, la mayoría se fue del PDG, no tiene nada que ver contigo, Pato, si se pone a una realidad, ¿no? Son aprendizajes que tiene la política. Ya se descolgó el doctor Fail, ahí está el borde, Javier Olivares.
3: No, el Javier no se va a ir.
5: No, está al borde.
3: Yo defiendo a Javito a pesar de su locura, un cara extraordinario, le mando un tremendo saludo.
4: ¿Hay dos almas también?
3: ¿Perdón?
4: ¿Hay dos almas también en el PDG?
3: ¿Dos almas? No, hay una. Lo que pasa es que Javier es una figura rutilante, un tipo que maneja los tiempos, maneja el contenido y las cámaras de una forma espectacular. Lo que pasa es que hay que entender también que el PDG no es solamente un partido de centro originario, como dice el doctor Fail, sino simplemente somos un ramillete de distintos caracteres, distintas regiones, distintas realidades que nos permite tener estas diferencias.
5: Oye, Oscar.
3: En ese sentido, se nos da la oportunidad de disentir.
5: Sí, claro.
3: Entonces, dentro de nuestras políticas internas tenemos la posibilidad de discutirlo, y si la ponderación dice, vamos en bloque, y si no, libre albedrío.
5: Oye, Oscar, a propósito de las derechas, que dice el Pato, y del orden de José Antonio Kast, ¿tú cómo ves las derechas? ¿Están ordenadas las derechas? Estoy hablando de Chile Vamos, estoy hablando de Republicanos, estamos hablando de Libertarios, porque no voy a meter la derecha al PDG, digamos, con todo respeto, ya, estando la Pamela Gil ahí me cuesta, pero el Pato de lo bueno, ¿verdad? ¿Tú cómo ves el orden de las derechas? ¿Están ordenadas o no, Oscar? ¿Cómo lo ve la gente? La gente del vecino, ¿no? De la Cisterna, del Bosque. ¿Qué? ¿Cómo ves?
3: Un saludo para la Cisterna y el Bosque. Claro, bacán.
4: Grandes comunas. Mira, yo observo, la verdad, que a nivel de partidos necesitamos una unión, ¿ya? Necesitamos estar, ¿cierto?, coherentes con las ideas para que podamos impulsar el país y salir de la crisis que hoy día estamos viviendo. En temas de seguridad, en temas de economía, es importante, yo valoro el gesto que hace José Antonio Kast al llevar a tener esta reunión con sus diputados, con la gente del partido, pero también yo haría también un llamado también a los partidos políticos, al RN, a la UDI, para que ellos de alguna forma puedan también ser gobierno y no solamente criticarlo, porque hoy día, por ejemplo, la acusación de este ministro, ¿cierto?, que lamentablemente lo hizo muy, muy, muy mal, no apoyaron la acusación constitucional. Yo creo que ahí, lamentablemente, vemos cómo la derecha, en definitiva, en esos temas tan importantes que la gente necesita haber responsables. Y hoy día, lamentablemente, en política no hay responsables en casi nada. Sí. Y por lo tanto la gente esperaba que hubiera un responsable de este ministro que lo hizo totalmente.
5: Estamos hablando de grado, ¿no?
4: Sí,
5: con la responsabilidad financiera, ¿no? Con el descalabro que generó una deuda para el país de miles de millones de dólares, pagando intereses hasta los bisnietos. No,
3: y el malo es el ministro entrante.
5: Sí, claro.
3: Qué conveniente.
5: Sí, claro. Oye, muchachos, sobre esto mismo de José Antonio Kast, aquí te voy a dar a ti la palabra, Oscar, y después rematamos con Pato, ¿no? El presidente Kast, ojo, refrenda su compromiso, dice él, de indultar a uniformado, dice que lo va a hacer caso a caso, ¿no? ¿Qué te parece a ti? ¿Será cierto esto? ¿Lo va a hacer el presidente? ¿Cuánta convicción hay? ¿Cuándo lo va a hacer? ¿Qué te parece a ti esto, Oscar?
4: Yo lo que veo es que José Antonio Kast algo le pasa. No sé si es un miedo, no sé si tiene ahí algún compromiso con Chile Vamos, pero la verdad es que hoy día la gente está esperando que haya indulto, ¿ya? La gente está esperando que haya un respaldo del presidente directamente con las personas que hoy día evitaron un golpe de Estado, tal cual. Entonces hoy día, él lo prometió en campaña, vamos a indultar a las policías. Y hoy día, lamentablemente, vemos cómo estos ministros también, que están todos ideologizados, los fiscales, le dan duro a nuestras policías que defendieron nuestro país.
5: Oye, Pato, yo sé que tú conoces casos de cerca. Yo te vi cuando fuiste y acompañaste al capitán Carvajal junto con diputados libertarios, diputados republicanos, incluso había uno de RN. fue muy, muy emocionante ver cómo una oficial que dio toda su libertad, ¿cierto?, por garantizar el orden público, por evitar un golpe de facto, ¿no?, por hacer su trabajo, tenía que ir a entregarse a la justicia para cumplir una condena a la cárcel.
3: Fuerte.
5: Pato, ¿cómo lo ves tú el compromiso? ¿Va a cumplir su compromiso, José Antonio?
3: Empecemos a... Esto hay que desmarañarlo un poco. Eso. Primero, creo que entre las facultades que tiene el presidente está indultar. Y soy de la tendencia o la filosofía de que caso a caso tiene que ser muy bien revisado. Cuando el mérito existe, cuando el mérito nos dice que efectivamente hubo aquí, como decías tú, quizá una mala praxis de parte de los que reparten la justicia, me parece prudente. Chile estuvo al borde de perder el Estado de Derecho. Y aquí yo no voy a defender a una persona, hay que defender las instituciones. Porque son las instituciones lo que le hacen tener a Chile un respeto y tener una credibilidad hacia el extranjero. Carabineros, después de bomberos, o quizá a la par de bomberos, son las más respetadas. Y en ese sentido, los casos puntuales de algunos funcionarios que en el estricto desarrollo de sus funciones, protegiendo al más desvalido, en una situación extrema, obviamente hipotecó prácticamente su vida. Me parece que es injusto que no sea tomado desde ese punto de vista. Y un punto aparte, que nuevamente la justicia esté dando la nota alta cuando funcionarios con una bandera, con el puño en alto y quizás tapándose un ojo, toman las decisiones justamente para hipotecar la vida de estos funcionarios. De verdad, yo empatizo con esos casos donde efectivamente hubo un poco de ideología más que de justicia, y hay que ser sincero, Chile no lo estaba pasando bien y debemos ser responsables con justamente velar por el cuidado de los funcionarios que nos mantuvieron, gracias a Dios, con una institucionalidad.
5: Sí. Oye, y es importante que el presidente dé la señal, ¿ya? ¿Cuál es la señal que tiene que dar él a la ciudadanía? Que este gobierno va a defender a los carabineros y no al delincuente. Que este gobierno va a apoyar políticamente la acción de carabineros para combatir, ¿cierto?, el crimen organizado, para combatir el narcotráfico, para ordenar las cosas cueste lo que cueste, ¿ya? Fíjate que hoy día de nuevo volvieron, ¿cierto?, desmanes, manifestaciones, actos delictuales ahora en el Barros Arana, si no me equivoco. Uh-huh. Tuvieron los Overoles Blancos esta semana, ¿cierto?, en el Nacional, ¿no? Entonces, yo creo que si nosotros no damos una señal potente de apoyo político a Carabineros, va a seguir ganando la inseguridad, la delincuencia, el desorden y el caos definitivamente, y eso obviamente no ayuda a Chile ni a nadie. Muchachos, no sé si quieren cerrar algo con ese tema, no, o pasamos a otro.
3: Me parece, me parece

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4: Ya estamos de vuelta acá en su programa Los Tres Mosqueteros aquí en Radio Agricultura. Vamos a seguir comentando de actualidad, de contingencia. Tenemos lo que pasó con el ministro Rabat, el ministro de Justicia, ¿no? Uh-huh. Que presentó y detalló indicaciones para el proyecto que busca aumentar las penas para menores que cometen delitos graves. Bien. Ojo con esto, se van a ampliar un catálogo de penas, que son delitos muy graves, que cometen menores entre 14 y 16 años, para que cumplan esas penas en un régimen cerrado. También se recordó que hoy día la ley contempla distintos regímenes de pena, se sabe eso, ¿no? Unos son para delitos de 5 años en adelante, y en esos casos el régimen es cerrado, y hay otro espacio entre delitos de una penalidad entre 3 años y un día y 5 años. Hay otra indicación que dice que lo que están haciendo es restringir esas 3 opciones solamente a 2, que corresponden a cumplir la pena en régimen cerrado y abordar el tema de la reincidencia. Uh-huh. Aquí tenemos que abordar, y que les doy la palabra al tiro, tenemos que abordar el problema de la delincuencia juvenil. Sabemos que la edad de las personas, de los que cometen delitos, está bajando en Chile, digamos. Uh-huh. Cada vez hay gente más joven, hay niños uh-huh. cometiendo delitos, hay gente reclutando menores para cometer delitos, uh-huh. y creo que falta un poquito más de mano dura, o al menos de alguna corrección legislativa.

0: Te doy la palabra, muchachos.
1: Bueno, y nosotros vimos, a partir del hecho que ocurrió lamentablemente de este adolescente, preadolescente Alejandro, que falleció lamentablemente, una tremenda tragedia. Yo tengo una hija de 11 años y me imagino
2: el dolor
1: en esa situación, sería terrible. Y a raíz de eso, bueno, nace esta urgencia para poder, ¿cierto?, mejorar la responsabilidad penal relacionada con los menores de edad. Y hoy día yo veo que, lamentablemente, hay una situación de seguridad que esta es insostenible y los políticos debemos, ¿cierto?, ser responsables y llegar a un acuerdo a nivel nacional. Esto es un tema nacional ya, ¿ya? Hoy día vimos en la comuna del Bosque un hecho delictual, salió en la prensa, y todas las semanas siempre hay uno o dos muertos. Lamentablemente, hoy día el país está realmente al debe. El gobierno, bueno, a través de este ministro nuevo, que es Martín Arrau, entiendo que está realizando un mejor trabajo, pero la verdad que hoy día, como gobierno, debes mejorar para poder volver a dar la confianza y para que la gente al final esté tranquila en las casas.
2: Bien.
3: Oye, Pato, la gente espera mano dura. Yo creo, y aquí una cosa muy cortita, yo creo que la gente ya está aburrida de la puerta judicial, de que los menores de edad, y te lo digo por conocimiento de causa, no terminan cumpliendo penas en régimen cerrado.
2: Correcto.
3: Ya pueden de inmediato optar a penas sustitutivas. Las penas que ya están instaladas en la ley actual de responsabilidad penal juvenil son muy bajas en comparación a delitos muy graves, homicidios, homicidios con violación, secuestros con homicidio. Entonces, la pregunta que te hago de frentón, ¿qué te parece a ti este tema? ¿Cómo debes afrontarlo desde el Congreso, ¿no?
2: Primero, hay que los diagnósticos no son tan amplios como deberían ser. Primero, tenemos tres cosas que son fundamentales para poner la discusión, y espero que el radio escucha empatice con esto. Uno, los menores se están transformando, los niños, los jóvenes, delincuentes, se están transformando en el brazo armado del crimen organizado. Eso es definitivamente parte de esta dinámica. Es el primero. Segundo, el sistema de reclusión adolescente. Ya todos los centros de reclusión adolescente son prácticamente universidades del delito. Hay situaciones, y voy a tratar de hacer un resumen, hay niños que son condenados, están en estos regímenes semiabiertos, pero vuelven a ser recondenados, y como están con 16, 17 años, pueden estar 10 años ahí, y están con 28 años en un centro de reclusión juvenil. ¿Qué significa eso? Son los verdaderos profesores de los chicos que vienen por detrás. Imagínense el problema que se genera ahí con estas universidades del delito. Está de más decir que los mismos funcionarios están expuestos. Y tercero, esto ya no es un problema del gobierno de turno, esto es un problema de Estado, como decía Oscar, y creo que en ese sentido, no solamente los políticos, sino que todos los que estamos investidos o mandatados a hacer leyes que sean concretas, firmes, justamente se adscriban a mano dura. Y la mano dura no es ser severo, la mano dura es que la ley se cumpla, y se cumpla en el estricto rigor. Por ejemplo, niños que cometen crímenes de alta connotación pública deben ser juzgados dentro de su mérito. Y lo otro, yo creo que Chile está al debe justamente en un sistema que les permita volver a la reinserción, pero de una forma efectiva. Tenemos planes de reinserción que dan mucho que hablar, y Chile todavía está en el pasado. Yo me gustaría copiar modelos como el gringo, como el modelo europeo, donde tienen centrales especiales para que los chicos que están en este tipo de situaciones no vean la luz mientras no sean prudentemente corregidos.
3: ¿Usted estaría dispuesto a eventualmente aprobar una indicación, una reforma que rebaje la actual edad de responsabilidad penal juvenil?
2: Ya quedó de manifiesto, creo que esto fue hace ayer o antes de ayer, que ya lo aprobamos.
3: Ya.
2: Así que estamos esperando ya desarrollar lo que va a significar la posible de vuelta del Senado.
3: Sí,
2: el Senado lo tiene que robustecer y vamos a ver qué tal.
3: Ya, vamos.
2: Yo apoyaría. Ojo, que nosotros como PDG, y ahí le dejo al tiro la tarea a los restos de los partidos, veamos. Siempre hacemos una consulta ciudadana para ver cuál va a ser nuestra postura final.
3: Oye, Oscar, tú que estás junto a la gente, digamos, a los vecinos del Bosque, de la Cisterna, de San Miguel, de Perro y Reserva, donde obviamente que el delito les da duro, ¿no? Y tú estás en las comunidades donde se ven menores de edad cometiendo delitos. Incluso me comentáis que hay delitos ahora nuevos que tienen que ver con robos de cañerías, ¿no? Y cosas así.
1: Claro, con medidores de agua potable.
3: Medidores de agua potable.
1: Sí, claro.
3: ¿Ya? ¿Qué te parece a ti, digamos, estas indicaciones? ¿La gente cómo percibe esta este endurecimiento respecto a los menores que están cometiendo delitos y respecto a los reclutadores que llaman a estos menores a delinquir?
1: Mira, días atrás, hace aproximadamente una semana y media, realizamos una reunión en la cual participé, donde citaron a las personas, los caudillos, líderes del territorio, vecinos que están preocupados por esta situación de seguridad. Fue en la comuna de La Cisterna, sector 1, en lo cual vi mucha preocupación. Se citaron algunas autoridades, lamentablemente ahí hay un tema también al debe, no llegaron las autoridades, entonces los vecinos quedan un poquito como diciendo, bueno, las autoridades no llegan, por lo tanto entiendo que no les interesa nuestro tema de seguridad. Yo creo que hay una falta grave respecto al sector que representamos nosotros, la derecha, que propusimos nosotros en campaña y ahora con José Antonio Gas, de colocar una mano dura. La gente hoy día necesita que podamos nosotros legislar frente a la situación que hoy día Chile lamentablemente está viviendo. Y hay una cosa súper importante que decía Patricio, que tiene que ver con, hoy día no tenemos un sistema de una prevención temprana, que tiene que ver con el deporte, que tiene que ver con las artes, con la música. Hoy día lamentablemente yo no he visto hace mucho tiempo, ¿para qué hablar de gobierno de Boris? Pues no hubo un programa de reinserción, de una prevención temprana. Hoy día lamentablemente tampoco la veo, no hay una especie de campaña potente para rescatar a nuestros jóvenes que van a las drogas. Pues, eso no existe.
2: ¿Sabes cuál es la mejor campaña que ha pasado colado, chiquillo?
3: A ver, cuéntame.
2: La educación. Urgente, necesitamos una reforma educacional.
3: Sí, claro.
2: Tiene que volver filosofía, tiene que volver educación cívica, tiene que volver lógica, tiene que volver temas que vayan en la construcción de seres humanos que tengan una apertura de mente,
3: la ética,
2: y no nos quedemos solamente con la ideología ética, que se están comiendo justamente hasta los liceos más emblemáticos.
3: No,
2: está además de decir lo que pasa con el INBA, está además con el Instituto Nacional, Liceo 1. Yo creo que hoy Chile ya está preparado para definitivamente dejar esta reforma educacional que está completamente obsoleta y tratar de mirar al futuro con asignaturas que sean, digamos, la línea de desarrollo de un país que ya tiene que buscar la diversificación, las nuevas tecnologías y principalmente la reinvención de un país que, otrora extractivista, yo creo que estamos en un momento de dar el salto cualitativo. ¿Qué pasa? Falta voluntad política.
3: No, hay que formar personas, estoy totalmente de acuerdo contigo, digamos, hay que formar ciudadanos, personas con pensamiento crítico. Oscar,
1: antes de terminar el tema, yo creo que voy a hacerme cargo y responsable de lo que voy a decir.
3: Cuidado, que estamos.
1: Sí. Voy a sacar el sable de los tres moqueteros. Yo creo hoy día que la izquierda, esta izquierda que trajo, ¿cierto? Gabriel Boric y todo el liderazgo de esa izquierda, lamentablemente trajo un perjuicio, un daño terrible a todo nuestro país, a nivel generacional, los jóvenes, estamos hablando recién, los delincuentes, la permisividad respecto al delito. Hoy día, lamentablemente, estamos en una crisis de país a nivel económico, a nivel de seguridad, y eso es gran responsabilidad de Gabriel Boric y todo su gobierno.
3: Absolutamente, el diagnóstico está compartido, yo creo que todos sabemos la irresponsabilidad que hubo en el gobierno anterior, ¿cierto? La desidia respecto al mantener el orden, a cumplir la ley, y por lo tanto, obviamente que la situación está en un momento crítico desde el punto de vista de la inseguridad. Muchachos, para ir terminando, no vaya a ser cosa, Pato, no vaya a ser cosa que también terminemos con estas modificaciones a la ley de responsabilidad penal juvenil en el Tribunal Constitucional, querido amigo. ¿Tú lo ves como una tercera cámara, ¿o no? Al Tribunal Constitucional.
2: Mira, es llamativo, te lo voy a decir inmediatamente.
3: Esta es la opinión de alguien, que no está contaminado con la política, debutando, ¿no?, en el Parlamento.
2: Sí. Cuando sucedió todo esto del estallido, después la evolución del gobierno saliente, por decirlo de alguna forma, el Tribunal Constitucional era la pesadilla. Hoy es su aliado, es raro. Es raro.
3: Es que no es raro. Yo te digo por qué no es raro.
2: Yeah.
3: Porque hoy día la mayoría que conforma al Tribunal Constitucional es de izquierda. Y es de izquierda, es de izquierda dura.
2: Sí, por eso
3: estamos hablando.
2: Qué conveniente. Hablemos desde el sentido común. Creo que el gobierno saliente dejó una herencia al debe en cultura, en economía. Dejó
3: un legado,
2: menos, en negativo. Hay un tema cultural, un tema económico, un tema social potente, y creo que si bien se han tomado decisiones muy duras de parte del Ejecutivo, del gobierno entrante, había que ponerse los pantalones. Desde el PDG tratamos de moderar eso, tratar de llevar la discusión al piso, tratar de humanizarlo, como te lo decía al principio de la entrevista, pero aquí necesitamos unidad. y el centro es quizá el llamado a tratar de convocar esos apoyos. Algunos nos dicen que somos fachos, otros nos dicen que somos comunachos, pero acá se está perdiendo el sentido común. Yo llamo a todos los sectores, inclusive a la izquierda, a que tengamos que ver esto en su magnitud. Chile necesita salir de la inactividad, de la inacción, de la omisión, pero principalmente del estancamiento económico. Una economía robusta, podemos darnos el lujo de decir, bueno, hay pega para todo. Eso es lo que me interesa por el momento.
3: No, totalmente de acuerdo. Bien. Estamos en la misma sintonía. Esperemos que obviamente el Tribunal Constitucional no nos haga de nuevo lo mismo que con la ley Aula Segura y con lo que puede pasar con la mega reforma. Te comento, porque ya hay senadores del Partido Socialista que están pensando en llevar la mega reforma al Tribunal Constitucional, especialmente el tema de la invariabilidad del régimen tributario, ya sea 25 años, ya sea 20 años. Ahí también hay una bolsa de gatos, ¿no? Respecto a lo que plantean, ¿cierto?
1: Están exigiendo derechos sociales que están garantizados, José Antonio Kast, respecto a la PGU, por ejemplo. Eso estaba garantizado.
3: ¿Ya?
1: Entonces el PPD ahora está poniendo...

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0: Son las 0 horas 4 minutos.
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Hola amigos, bienvenidos a esta edición de día miércoles del Portal del Villegas, que voy a iniciar recordándoles la Unión de Amigos de los Animales. No se olviden, la Unión de Amigos de los Animales es una organización privada que no cuenta con apoyo ni del Estado, ni de alguna ONG, ni ninguna cosa. Se bate con los aportes de sus miembros, de esta Unión de Amigos de los Animales, y se dedican, como ya saben, a cuidar, a mantener, alimentar, sanar, proteger, darle un cobijo a muchos perros, gatos que han sido encontrados en la calle, botado, o que son víctimas, algunos han quedado muy, muy mal estado de estos incendios que se han producido en Chile. En fin, perros callejeros, criaturas que merecen apoyo, y por lo tanto la Unión de Amigos de los Animales, que no cuenta con ningún financiamiento especial, salvo el de sus miembros, de los simpatizantes, de quienes estamos de algún modo conectados con ellos. Yo les pido que entren al sitio de ellos, uaa.cl, y vean manera de hacerse miembros o de apoyar, aunque sea intermitentemente, con un par de lucas, con una bolsa de alimento, como sea, estimados amigos. Unión de Amigos de los Animales, uaa.cl. Y no olviden la rifa de la señora Montserrat Guajardo, que por su cuenta ella, sola, también cuida algunos animales, varios, no serán cientos, pero cuida, tiene estas perras que están en adopción, que nadie las ha adoptado todavía, y está con estas rifas que hace unas dos o tres al año, normalmente dos, para juntar fondos para poder seguir manteniendo a estas criaturas que ella personalmente ha recogido. Y ahí está la rifa, a Luca los números, ¿qué les cuesta? Bueno, vamos a entrar en materia. Quizás ustedes recuerden que a lo largo de muchos programas, antes de las elecciones presidenciales, yo les dije varias cosas relacionadas con lo que se venía. Una de ellas es que la gente de la izquierda estaba más preocupada de prepararse para el eventual y casi seguro gobierno de Kast, más que de la campaña de su candidata Jeannette Jara, que en algún momento se vio más solitaria que Toribio y el náufrago. Estaba más preocupado, dije, de preparar la agenda de demolición del gobierno de Kast. ¿Cómo lo iban a hacer? En todos los planos, político, en la calle, eso que llaman, abro comillas, movilizaciones, todo, todos los recursos. Eso es una cosa que les dije. La otra cosa que también les dije, mucho el año pasado, fue que ya que les había fallado la revolución conforme a la ley, mediante el cambio constitucional, ¿se acuerdan ustedes lo que pretendían con ese proyecto que fue rechazado por el público? Lo que no pudieron hacer formalmente, lo iban a hacer, y usé esta expresión muchísimas veces, copando el Estado con su gente. Porque el Estado, las instituciones no funcionan solas, sino que son usadas, son manejadas por quienes están siendo parte de ella, por el personal. Y que el gobierno estaba copando todas las instituciones habidas y por haber, y usándolas además de forma torcida, como se manifestó con estas transferencias de plata a las fundaciones, ¿no? Que estaban copando con su gente. Bueno, una de esas instituciones que coparon con no con toda su gente, pero con el máximo posible, fue el Tribunal Constitucional. No hace muchos días, no el año pasado, sino que hará una semana o algo así, yo le conté quiénes eran los miembros de ese tribunal, uno por uno, con nombre y apellido, cuál era su posición política. Bueno, ahora ese tema lo están tomando en la prensa y dicen, sí, hay una tendencia hacia la izquierda o centroizquierda, para ponerlo más suave, del Tribunal Constitucional. Y hemos sabido hoy día, o ayer, que las votaciones que eliminaron varios de los elementos que presentó como proyecto el gobierno para aumentar la seguridad en los colegios, donde hemos visto asesinatos y otras situaciones de ese tipo, varios de esos puntos fueron rechazados como anticonstitucionales por el tribunal. En algunas de las ocasiones había un empate y quien dirimió, determinó para dónde se iba, en este caso rechazando el proyecto del gobierno, era la señora Marcy, que es cercana
al Frente Amplio y que fue elegida, puesta en ese puesto, ¿por quién? Por Gabriel Boric. Ahí, en forma desnuda y clara, lo que yo les decía en general del copamiento. Ahí tienen un ejemplo particular con nombres, apellidos de la institución y de las personas. Y por esa razón, no solamente en esta oportunidad, sino que en otras oportunidades que ya vienen, la izquierda va a seguir usando el Tribunal Constitucional como un arma, como un instrumento para bloquear todo lo que puedan del gobierno. Es cierto que la señora Marcy va a ser sustituida por otra persona, esto va rotando la presidencia, pero va a seguir habiendo un grupo de miembros de ese tribunal que son de frentón de izquierda o que son eso que se llama moderado, que quiere decir personas que tienden, llegado el caso, a inclinarse a la izquierda. Es lo que ocurre normalmente. Ahí está la barra brava, ahí es lo más cómodo, lo más conveniente. Y todo esto, a propósito de otra determinación, de otra situación, quiero decir, que está señalando un punto muy importante. Esta vez el organismo involucrado en la Contraloría. Resulta que la Contraloría ha determinado que la ex ministra de Seguridad, la señora Steiner, cometió una serie de pecados, los cuales, según el señor Esquella, que preside el Partido Republicano, y el señor Jorge Alessandri, que es un congresal de la UDI, consideraron que no venían a cuento, que la Contraloría, en vez de estarse haciendo lo que corresponde a su función, habría dado opinión sobre el contenido de algo que la señora Steiner dijo o trató de hacer. El detalle ustedes lo pueden ver en la prensa, yo voy a irme a lo esencial. Lo esencial sería, según Esquella, según el señor Alessandri, que la Contraloría estaría saliendo de su carril, estaría entrando a hacer un juicio político acerca de haceres o decires de personas, en este caso del gobierno, o que fueron del gobierno, que eso no corresponde. Bueno, Contraloría, nosotros hemos y no solo yo, muchas personas han aplaudido la manera como ha estado funcionando bajo el mando de doña Dorothy Pérez. Bueno, yo mismo casi semana por medio he sacado a relucir escándalos descubiertos por la acción de la Contraloría, lo cuenta muy bien. Bueno, pero esa es la función de Contraloría, de por eso que se llama Contraloría, controlar los actos, las acciones de los organismos del Estado. Esa es la función de ser de la Contraloría, revisar sus actos, no opinar sobre sus políticas. Y al revisar esos actos es que la Contraloría ha encontrado situaciones escandalosas, irregulares, que son las que hemos estado, que todo el país ha estado conociendo. Pero esto sería otra cosa. Y ahora yo quiero ir a una cuestión más general relacionada con esto. ¿Por qué en una sociedad en un momento dado una institución o varias instituciones empiezan a aparecer como tomando acciones, haciendo declaraciones o iniciando, qué sé yo, actos que salen de su carril legal, jurídico, constitucional? ¿Por qué tales o cuales instituciones, como en este caso el Tribunal Constitucional, empiezan a convertirse en instrumentos o intentan ser instrumentalizados, como mínimo eso, por grupos políticos? Como en este caso en la izquierda en Chile, notoriamente van a usar y están usando el Tribunal Constitucional como una de las muchas herramientas que examinaron en su agenda preelecciones para joder al gobierno. ¿Por qué esto ocurre? Bueno, es bastante obvio, ¿no? Esto es uno de los muchos resultados que derivan de una agudización de las contradicciones internas de una sociedad. Y cuando digo contradicciones me refiero a puntos de vista radicalmente opuestos respecto a situaciones que, porque se agravaron, porque se acumularon con el paso del tiempo, llegaron a un nivel cuantitativo y cualitativo que requiere una acción que va más allá de lo que es posible con las medidas a medias que resultan de los acuerdos. Llega un momento en que la situación exige una decisión radical.
Y ahí es donde se producen entonces las diferencias que se podían velar, cubrir o transar, se convierten en intransables porque la realidad misma se puso en una situación de blanco y negro, se agudizó el problema. Ya no es una inflamación de la pierna, digamos, sino que es una gangrena. Entonces ahí ya la decisión no es poner una cremita X, Y, Z, sino se corta o no se corta la pierna. La situación real lleva a las partes constituyentes de una sociedad a enfrentarse a un dilema. Y ese dilema puede significar que algunos se inclinen por un lado y otros por el otro. Punto. Entonces, a partir de ese momento, estimados amigos, cuando se ha llegado a ese punto crítico en que ya no hay espacio para los acuerdos o incluso para chutear el problema para más adelante, y les puedo dar muchos ejemplos históricos de otros países donde ha pasado exactamente eso, cuando se llega un momento en que ya el asunto no se puede disfrazar, no se puede buscar una solución a medias que conforme a todas las partes más o menos, cuando se llega a una situación que ha evolucionado por su cuenta, que requiere una medida o la otra, y hay partidarios de esta y de aquella, entonces todo en esa sociedad se empieza a descuajeringar, digamos. Porque son demasiado importantes las cuestiones que hay que tomar decisión, de vida o muerte, por así decirlo. Entonces ya no hay ánimo ni espacio para los acuerdos, pero además no hay ánimo para mantener a las distintas instituciones que forman el Estado operando conforme a las disposiciones legales tradicionales, autónomamente, en función de sus rutinas normales. Puesto que hay un conflicto sobre qué hacer en varias situaciones que son en blanco y negro, las partes empiezan a ocupar lo que puedan de este aparato estatal, de esta institucionalidad, como armas. Eso es. Entonces, ya no, el Tribunal Constitucional ya no es simplemente eso, un tribunal que está en la estratosfera, formado por unos señores y señoras que son asociados, me imagino, a la jurisprudencia, supongo, y que van a dictaminar sobre si tal o cual cosa relativamente menor desde el punto de vista de la subsistencia de la sociedad está dentro del marco constitucional o no, una decisión puramente jurídica, teórica, académica. No, ya no es eso. Ya no es visto de esa manera por las partes. Lo mismo con la Contraloría. Es visto como un instrumento. ¿Cómo podemos usar este organismo para fortalecer nuestra postura ante este dilema y debilitar la del otro? Porque este dilema es de vida o muerte. Tenemos que usar, como dice el fin justifica los medios, tenemos que usar lo que sea. Entonces, deja de ser un organismo etéreo y estratosférico sobre temas constitucionales recónditos, ignotos para la ciudadanía, y se convierte en algo al cual recurrimos para que vote a favor nuestro y fortalezca nuestra postura. Entonces, o como se dice en el lenguaje periodístico, los miembros de estos organismos que supuestamente están para esa cosa genérica, el bien común, el Estado cautelando el bien común, se politizan. Y se politizan en la misma medida en que deja de haber un bien común, pues. Porque cuando una sociedad llega a puntos extremos en varias situaciones, temas con la inmigración, con la economía, con muchas cosas, con el territorio, ya no hay un bien común. No lo hay, porque hay por lo menos dos facciones que piensan de forma radicalmente distinta. No son un pueblo común, por lo tanto no hay un bien común. Son como dos pueblos adversarios coexistiendo en el mismo territorio. Y esos dos pueblos adversarios, en este caso la izquierda, y llamémoslo la derecha o los independientes, son dos pueblos ajenos, y no solo ajenos, sino que conflictivos, porque se disputan qué se va a hacer en el mismo territorio, de ahí viene el conflicto. Si la izquierda y la derecha vivieran en planetas diferentes no habría conflicto ninguno, pero estamos en el mismo territorio. Las decisiones que se toman van a involucrar a las dos partes. Entonces, eso es conflicto en su grado máximo, conflicto suma cero. Lo que yo gano, el otro lo pierde. Ya no hay espacio para que ambos ganen, win-win, como dicen. Y cuando se llega a ese estado de cosas, usted empieza a recurrir a lo que tiene a mano como arma.
¿Y qué tiene de mano la izquierda? El aparato estatal que el gobierno de Boric copó con su gente. Ahí está. Salvo excepciones. Estoy poniendo las cosas yo mismo en blanco y negro para aclarar el punto. No es tan así, pero es la tendencia. Y no solo la tendencia, yo diría que ya es la realidad. Este Tribunal Constitucional, hasta el momento, por lo que hemos visto, ha estado haciendo lo que la izquierda quería. Por supuesto, ellos van a dar argumentos constitucionales, porque usted puede argumentar cualquier cosa. Siempre va a encontrar argumentos. Por eso existen los abogados. ¿Cómo no van a ser buenos abogados de su propia causa? Y esa es la situación que estamos viviendo. O sea, no hay un pueblo chileno unitario que tenga, un interés común, un bien común, con un Estado y un aparato jurídico que está precisamente para defender y promover ese bien común. Existen dos grupos totalmente opuestos debido a un quiebre, a una ruptura, a una fractura que pasa por los gremios, por el Congreso, por las familias, entre los amigos. El quiebre lo abarca todo y separa en forma radical a unos de otros. Tienen visiones que ya no tienen posibilidad de encontrar un punto medio. Por eso que tantas veces he dicho, y también lo ha dicho la Nicole, lo hemos dicho los dos juntos, que aquellos que ven los problemas políticos como solucionables con mesas de acuerdos y cuestiones, no se dan cuenta de la nueva situación. Viven en el pasado, cuando estas cosas no habían llegado a este grado extremo, cuando el cáncer no era tan agudo, cuando el tumor no era tan grande. En muchas cosas enfrentamos dilemas. En muchas. En educación, en economía, en relaciones internacionales, en el tema de la inmigración, en el tema de la salud, en el tema del trabajo. Vean ustedes las posturas de izquierda y de derecha, no hay prácticamente espacios intermedios, muy pocos van quedando. O son meramente formales, de palabrerío. Porque se puede hablar de unidad sin que haya ninguna unidad. De hecho, se habla de unidad cuando no hay unidad. Ese es el drama que tiene Chile. Y por eso aparece este Tribunal Constitucional, que la izquierda en su momento quiso derribar, como quiso derribarlo todo. La izquierda es revolucionaria, ahí tienen ustedes otra manifestación de lo que estoy diciendo. Y hasta no es la izquierda concertacionista, que se había renovado, que buscaba acomodos con el modo de producción capitalista, en fin, esta es una izquierda revolucionaria. Se convirtieron en revolucionarios los perlas. Entonces, querían derribar toda la institucionalidad. Vean ustedes, recuerden o vean, porque lo pueden encontrar en internet, los elementos que proponía la primera proposición constitucional. Le fracasó. Coparon el Estado entonces porque no van a cambiar su objetivo de echar abajo el modelo neoliberal, como lo llaman, que yo lo llamaría el modelo del sentido común. Para ellos es satánico. Entonces, si no le funciona un instrumento, buscan usar otro. Y el instrumento que están usando, esas mismas instituciones que quisieron derribar, ahora las usan para su servicio, porque fueron convertidas por el Gabriel Boric al poner a su gente ahí. Vean ustedes, yo no voy a repetir el ejercicio que hice la otra vez, consulten ustedes quiénes son los miembros, pregúntenle a una inteligencia artificial, es lo que hice yo, quiénes son los miembros y cuáles son las tendencias políticas conocidas de los miembros del Tribunal Constitucional. De ahí van a ver. Y esto es lo que está ocurriendo. Bueno, si estas cosas se extreman, y voy a parecerle exagerado, no me importa. Si estas cosas se extreman, el camino final es la guerra civil. Y aquí les voy a poner el ejemplo que lo he puesto en otras oportunidades. La guerra civil norteamericana del año 1861 a 1865 no empezó de la noche a la mañana, señores. Empezó con un proceso muy largo en que se dio precisamente esto, que diferencias entre estados del norte, que no eran esclavistas porque tenían otro tipo de economía, y los estados del sur, donde estaban las estancias algodoneras, que eran esclavistas. Ese conflicto existía desde 20 o 30 años antes de la guerra civil.
Y en distintas oportunidades, y ustedes pueden estudiar esto, hay muchos libros de historia de la Guerra Civil Norteamericana, cómo se fue en periodos previos encontrando acuerdos, mecanismos para llegar a algunos mínimos acomodos entre las partes, y cómo, sin embargo, la situación fue de todas maneras, la grieta empezó a crecer. Y llegó un momento en que ya no había acuerdo posible, y ese es el momento en que algunos estados de Estados Unidos empiezan a declarar su independencia, los confederados, y se suman otros más, y se genera la situación que llevó a la guerra civil. Tomó años, por lo menos 20 años, estimados amigos, para que esto ocurriera. 20 años llenos de discusiones en el Congreso norteamericano, de arreglo, de acuerdos, de transacciones, chuteando el tema para más adelante. Entonces seguía funcionando Estados Unidos como un estado unitario hasta que ya no pudo, hasta que ya los tipos se agarraban a puñete y a bastonazo adentro del Congreso. Eso fue la etapa un poquito previa, y luego vino la Guerra Civil. Estas cosas ocurren. Ocurrieron en los Balcanes. Ocurren en todas partes, estimado amigo, cuando se dan las condiciones. No se sumen a los que dicen esa frase tan estúpida: no, estas cosas no pasan en Chile. Estas cosas no pasan en Chile. El narcotráfico dominando el país, no, estas cosas no pasan en Chile. Los inmigrantes repletando el país, no, estas cosas no pasan en Chile. Estas cosas no pasan en Chile. Todo puede pasar en Chile. Así que estos elementos que ustedes están viendo, que parecen típicos de la política de todos los tiempos, no son típicos de la política de todos los tiempos. Señalan una fase cada vez más aguda de conflicto político y social. Cada vez más aguda. Que se manifiesta también en el campo de la delincuencia, la manera como está actuando la delincuencia ahora. Convirtiéndose casi en una expresión también de resentimiento de algunos de grupos sociales completos. De ahí vienen los turbazos, estimados amigos. Bueno, ¿para qué sigo? Tómense en serio este asunto del Tribunal Constitucional. No solo por lo inmediato, por los daños que le puede infringir a las iniciativas del gobierno, sino por lo que está significando en términos de qué fase de conflicto social y político está el país ahora. Porque esto no se resolvió con la elección de Kast, se agudizó con la elección de Kast. Y se habría agudizado con la elección de Jeannette Jara también. Cualquier camino conducía a eso. ¿En qué momento, en qué instancia esto se resuelve de una manera u otra? Se resuelve de una manera u otra cuando un bando vence definitivamente al otro, políticamente o como sea. Ojalá ese como sea sea políticamente. Pero ya no hay espacio para los acuerdos, para las transacciones, para todos somos hermanos, todos somos chilenos. Se acabó. Así es que este es el país que estamos viviendo ahora. 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Bueno, aparentemente, estimados amigos, aparentemente, digo aparentemente porque
necesitaría yo más datos para estar más seguro, pero hasta el momento pareciera que está empezando a haber un mayor control del crimen en Chile. Parece. La última noticia respecto a esto es que un mega operativo de la policía desarticuló otra rama del famoso Tren de Aragua, esta vez en la Araucanía, que parece que dejó, ya no es un territorio liberado como alguna vez cacareó el señor Boric, sino que es un territorio que está arrendado a quienes quieran usarlo para sus actividades criminales. Ahí estaba instalado el Tren de Aragua, fueron detenidas 35 personas, entre ellos un montón de venezolanos, por supuesto. Son acusados de tráfico de drogas, lavado de dinero, asociación ilícita. Tal vez también van a aparecer crímenes más adelante, no lo sé. Fueron desarticulados, pero ojo, una cosa que les he dicho, esto toma tiempo. La investigación para llegar a este resultado tomó meses. No se hace de la noche a la mañana, son las películas nomás. Que el jovencito de la película descubre al criminal en el segundo rollo. No, esto requiere meses, a veces años. Pero el hecho es que se están desarticulando organizaciones criminales grandes como el Tren de Aragua. Queda mucho por hacer, pero da gusto cuando uno se entera de estas cosas, por lo menos a mí me dio mucho gusto. Vamos a ver cómo esto continúa. Porque como, siguiendo con el punto anterior, como todo se ha agudizado, se ha extremado, se ha radicalizado, las organizaciones delictuales ya no son como antes, que simplemente querían robar o algo así, o vender su papelillo coca ahí en un restaurante famoso en Santiago de los años 50. No, ahora son verdaderos ejércitos, verdaderos estados en miniatura, señores feudales, como les decía ayer o anteayer, Señores feudales que dominan un territorio y que tienen una fuerza armada y están dispuestos y a cometer crímenes, y los han cometido y los cometen abundantemente, como todos tenemos claro. Prácticamente no hay día en que no aparezca la noticia de alguien que lo acribillaron a balazo. Son guerras entre ellos, entre estos señores feudales. Pero uno de esos señores feudales es el Estado, que supongo yo tiene más poder todavía por el momento. Quizás que estas organizaciones, y puede tomar razón. Pero pronto vamos a ver situaciones de enfrentamiento graves. Eso se lo doy firmadito en este momento, porque se llegó en esa materia también del crimen a un grado extremo donde ya se va a empezar a actuar en Chile, ya lo están haciendo, como se actúa en Colombia, como se actúa en México, o sea, a matar. Esto no va a ser fácil. No va a ser fácil. Bueno, contarles de mi primer bloque publicitario, que es una de las vigas que sostiene por el momento este programa. La otra son ustedes, los que están en Patreon, los que se han sumado últimamente a Patreon, los que han estado siempre con nosotros desde años, algunos desde el primer día, que inauguramos el sistema Patreon para nosotros. Otros se sumaron al año, qué sé yo, llevamos como 6, 7 años en este negocio, ¿no? De comunicar, de comentar, de examinar, desde el año 18. Llevamos un montón de años. Hay gente que ha estado con nosotros todo ese tiempo. No se imaginan el agradecimiento que tenemos, porque hemos funcionado principalmente por Patreon y por Flow. Y agradezco mucho a la gente que ha estado, a pesar de las dificultades de los tiempos que vivimos, pero que están disponibles para aportarnos, aunque sea un par de dólares, un par de lucas, que no hace mucha diferencia en un presupuesto familiar, pero para nosotros hace mucha diferencia, porque dos lucas más otras dos lucas más otras dos lucas van sumando. Muchas gracias. Se me había olvidado, no quería dejarlo para el final, ahora lo digo. Y también, por supuesto, para nosotros es importante la publicidad. 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
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Bueno, sigamos. Una organización que se llama Cámara Marítima y Portuaria de Chile solicitó un estudio de una empresa, una consultora europea que se llama Port Consultant Rotterdam, que analiza temas de puertos, las infraestructuras que tienen, cómo mejorarlas o cómo cambiar lo que organizar, estudian por lo tanto el flujo posible actual y futuro de los mercados, futuro especialmente si se quiere construir algo, y le pidieron que echara una mirada a los puertos chilenos. Y la conclusión de esta consultora es que el proyecto muy, pero muy costoso que se craneó hace años atrás de un puerto exterior, una ampliación, llamémoslo, en gran escala del puerto San Antonio, no tiene sentido. Porque no va a crecer tanto la carga de Chile, la carga que llega a Chile o que sale de Chile en los próximos años. Y como dijo uno de los directivos de esta empresa europea, invertir miles y miles de millones de dólares para ampliar de una manera muy grande, estamos hablando. San Antonio dijo literalmente, tirar la plata al mar. Dijo que, dada el aumento mucho menor al esperado que va a tener el movimiento portuario chileno en los próximos años, entre otras cosas debido a que nuestra población no es tan grande como para requerir un aumento tan desmesurado de elementos importados, si finalmente de eso trata el movimiento portuario, traer cosas, sacar cosas también.
Entonces, la conclusión de esta consultora es que es mucho más eficiente económicamente mejorar lo que hay, y especialmente Valparaíso. Con mucha menos plata, más que suficiente, dicen, lo que ellos llaman transformaciones soft, blandas, nada de proyectos faraónicos que luego quedan ahí como ha ocurrido tantas veces. Se construye algo gigantesco con un costo inmenso y ahí queda sin uso. En España pasó mucho de eso con los gobiernos socialistas, aeropuertos donde no llegaba ni un avión. Entonces, supongo que a la gente de San Antonio no le va a gustar esto y va a haber algún tipo, me imagino, de reacción de las partes interesadas, pero la realidad es la realidad nomás. Se pide un estudio y si no le gustan los resultados del estudio, uno, ¿para qué diablos lo pidieron entonces? Un estudio científico, técnico, una empresa que se dedica a eso, dice, mejor en San Antonio, mejor en Valparaíso, mejor en los protocolos, el funcionamiento, lo que ya hay, agreguen algunas poquitas cosas. Eso es mucho más eficiente en todos los sentidos que estos proyectos, estos megaproyectos que les gusta tanto a los gobiernos, porque se asocian con el megaproyecto, adquieren prestigio, adquieren visibilidad. Pero puede ser pernicioso, porque es plata de nosotros la que se gasta en algo que después no se usa. Un puerto inmenso y resulta que no llegan los barcos. Agrega más este estudio. Los puertos nuestros no están bien ubicados en comparación con los puertos ya grandes que se han construido en Perú y en Ecuador, que están más hacia arriba, digamos, en el planeta, están más hacia el norte, en lo que corresponde a la costa, al Pacífico, y que por lo tanto, bueno.

cobre el que ya exportamos, que es bastante. No vamos a poder importar más porque no somos suficientes ni tenemos tanta riqueza, digamos, tanto PGB para que, qué sé yo, ya se importa harto de muchas cosas. Automóviles, por ejemplo, que ha habido un boom en la compra de automóviles eléctricos, entiendo. Pero todo eso tiene una cota, un límite. Eso es lo que estudió esta consultora. Tal vez va a aumentar la importación de autos o de otras cosas, pero no tanto como para estos proyectos faraónicos. Esa es la conclusión que no le va a gustar a la gente de San Antonio, pero bueno, es una cuestión matemática, ¿no? Sí, es muy simple. Ahora, por supuesto que eso no le importa en absoluto a los intereses creados de cualquier clase. Las demostraciones en pizarrón les importan un huevo. Lo que quieren es satisfacer su interés. Así que me imagino que esta resolución de la empresa esta de estudio va a ser rebatida lo más que se pueda por los intereses creados. Ya sea de San Antonio o de donde sea. De donde sea. Bien. Volviendo a la política, algunos congresales de oposición presentaron, a medida que se está discutiendo este proyecto de reconstrucción, 22 proposiciones ambientales cuyo objetivo real es simplemente neutralizar completamente la idea del gobierno de terminar con la permisología. Y le voy a poner un ejemplo que es más que suficiente. Entre las proposiciones de estos genios resplandecientes es que cualquier persona, esto lo llaman participación ciudadana, acuérdense que ellos viven en el mundo las frases esplendorosas que suenan bien, pero hay que ver después cómo funciona en la práctica. Participación ciudadana para ellos significa que un individuo tiene derecho a objetar, o sea, ponerle problema a un proyecto ambiental. Una persona, o dos personas, o una familia. Lo vimos hace años, muchos años atrás, en un tema que, vinculado con el cajón del Maipo, que estuvieron paralizando un proyecto y finalmente agarraron plata, que era lo que querían. Esa persona puede salir a objetar por razones políticas, porque esa persona puede pertenecer a un partido político, o por razones de ignorancia, porque cree que lo van a perjudicar, o por razones de que quiere que lo sobornen. Esto es lo que se llama la compensación. Pero piensen ustedes lo siguiente. Piensen por un momento. Si el principio de que una persona tiene potestad constitucional, llamémosla jurídica, democrática, para objetar algo, si ese principio es válido en el tema del medio ambiente, ergo es válido en todos los ámbitos. Entonces el día de mañana podría ocurrir que se dijera que una persona puede objetar y paralizar u obstruir una decisión que se tomó en La Moneda por un gobierno. Puede objetar u obstruir una decisión que se votó con una mayoría en el Congreso. Puede impedir cualquier acción política, ejecutiva, judicial, porque ¿por qué se va a limitar al tema del medio ambiente? Y ese principio de que una persona puede obstruir o paralizar algo es absolutamente contrario, no vamos a decir a la democracia, a cualquier régimen social político del mundo. O sea, se hace inviable una sociedad en que cada individuo puede objetar. Les voy a dar un ejemplo histórico que ustedes probablemente no conocen. En algún momento, durante mucho tiempo en Polonia, cuando era un reino, había una disposición en virtud de la cual bastaba que un miembro de la dieta, no era un parlamento propiamente tal, era una asamblea de señoritingo para mangonear, digamos, lo que se hace en el país. Bastaba que uno se opusiera para que todo se paralizara. La parálisis política de ese país lo llevó eventualmente a que incluso se lo dividieran entre Rusia, Prusia y Austria en pedazos. Rusia y Prusia nada más, creo. Varias veces, particiones. No tenía ninguna capacidad ejecutiva, política, nada, porque un individuo podía paralizarlo todo. O sea, esto ha ocurrido. Es inviable. Ninguna organización, incluyendo un club de payaya, puede funcionar si las decisiones tomadas de acuerdo a un mecanismo organizacional pueden ser objetadas y paralizadas por un miembro. No se puede hacer nada entonces, pues. Nada. La democracia no consiste en eso. Todo lo contrario, la democracia delega
En una sociedad democrática se elige.

para que los elegidos gobiernen, para que los elegidos legislen. La democracia es representativa, por un lado, y por otro lado, delegativa de las capacidades ejecutivas, porque si no, no se puede funcionar. Quiero que ustedes recuerden, hubo una gran empresa vinculada al mundo informático, hace unos años atrás iba a instalar una tremenda instalación relacionada con centros de datos, bueno, una cosa así, en un sector de Los Cerrillos, o sea, no me acuerdo, no, en Pudahuel, por allá, por ese sector. Millones de dólares, cientos de empleos. Bueno, un individuo objetó, empezó a poner problemas y la empresa se fue a otro país a instalar ese centro de datos. Ahí lo tienen. Un individuo. A veces es una familia, a veces es un grupo étnico. Y aquí está enterrado el cacique o cualquier cosa como esa. Y paran, obstaculizan, impiden. Las empresas se van a otro lado. Se pierde la paciencia. Se pierde tiempo, como mínimo. Este principio es un principio de demolición de lo que pretende el gobierno, de que se agilice el tema del medio ambiente. No que se elimine, que se agilice. Pero lo que la oposición quiere no es que el gobierno se agilice, sino que se elimine, al revés. Es una proposición completamente, voy a decirlo en toda su letra, imbécil. Porque incluso en el régimen más opuesto del mundo al que está de casa, si estuviera gobernando la señora Janet Jara, cualquiera que estuviera gobernando, si esto fuera una monarquía, una tiranía, una sociedad comunista, democrática, fascista, como sea, este principio lo haría inviable. Que cada individuo, cualquier ciudadano puede parar el dedo, hacer una observación y empieza todo de nuevo. Todo se para. Casilla inicial. Y las empresas no tienen tiempo para estas cuestiones. La plata, digamos, no tiene tiempo. Tiene que invertirse, tiene que producir rentabilidad. Así de simple. El proyecto se tiene que hacer. No se puede hacer aquí porque paró el dedo el caballero, nos vamos a otra parte. Como pasó con este centro de procesamiento de datos, que era una cosa informática, en gran escala. No, o sea, es disfuncional, esto ya ni siquiera es un tema político, no es un tema de ideas políticas, de ideología, de conceptos del medio ambiente. Esto es un tema de que es disfuncional para todo sistema social, el que hasta el último individuo pueda parar el dedo y objetar la razón de ser, de que en toda sociedad, que en toda organización haya un grupo, un estado, un dirigente, el rey, el emperador, un parlamento, lo que sea, que toma decisiones, porque si no, la sociedad no puede funcionar. Se paraliza en los intereses contrarios, no se llega a ninguna parte. El principio del poder se basa en esa necesidad funcional de que es preciso tomar decisiones para que las cosas avancen. Eso lo entiende, se entiende desde tiempos inmemoriales. Esto iría contra ese principio fundamental de la subsistencia de una sociedad. Pero bueno, ¿qué se puede esperar de estos genios resplandecientes, salvo estupidez y mala voluntad, mala leche? 22 proposiciones. Yo me basta con esta, vean las otras. Da lo mismo si algunas pueden tener un atisbo de sentido común o no. Esta sola es suficiente para parar cualquier cosa. Bueno. Les decía adelante, a propósito, voy a volver al tema del Tribunal Constitucional por otra situación, por otra situación. Pero antes de eso, amigos, les voy a recordar, con todo respeto, ¿no? 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Hay una solución para ese problema matemático. 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Este es un ingeniero que encontró una manera completamente distinta de enseñar las matemáticas que hace que se acabe el problema de las matemáticas. Porque las matemáticas no son un problema, es una manera para resolver problemas. El problema es cómo se enseña en los colegios habitualmente. Entonces muchos niños tienen dificultades con ese ramo, incluso tratan de determinar sus vidas en adelante, haciéndole el quite a las matemáticas, lo cual es una locura. Él encontró una manera
Los chicos les acaba ese trauma, les empieza a gustar la matemática, algunos se convertirán en ingenieros, en matemáticos, otros no, pero no van a tener más problemas. Y en la vida, si usted no sabe una cierta base matemática, usted es un analfabeto hoy en día nomás. O sea, se lo pasan por el forro los pantalones cualquiera. Porque usted no sabe hacer cálculo, no sabe modelar el mundo con una mirada matemática. Entonces lo engañan, lo burlan, lo explotan. 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Eso es lo que ocurre, y no culpo a las editoriales, es una actividad comercial, no puede estar, digamos, invirtiendo infinitos recursos para examinar los escritos de alguien desconocido. Ellos quieren vender libros y que la empresa funcione. Entonces es muy difícil salir adelante con una editorial, y lo saben, y otros no saben cómo partir, tienen las ideas del libro en la cabeza y no saben cómo iniciarlo, cómo establecer sus rutinas de trabajo. 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No necesariamente se puede llegar al final, pero se puede avanzar por este camino y quizás llegar al final, todo de acuerdo a las circunstancias, por supuesto. 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Bueno. El Tribunal Constitucional, como ya les mencioné, no le dio el pase a 4 puntos de la iniciativa del gobierno para darle más seguridad a los colegios donde ha muerto gente. Quizás a ustedes se les olvidó ya, somos desmemoriados. Mataron en el norte, en un colegio, un tipo, un chiquillo, no sé qué nombre darle, un menor de edad, eran los periodistas, acuchilló, mató a una profesora. En otras partes hemos visto muchísimos actos de violencia cometidos de alumnos que iban, llegan armados. Muchos de estos actos no llegan a la prensa, no se conocen. Sepan ustedes que lo que se conoce es una fracción de los hechos que ocurren de violencia en los colegios, que a veces no llegan a la prensa porque no ha corrido sangre, digamos. Hay alumnos que han llegado con cuchillo. Sabemos los que han llegado con bombas molotov. Otros han llegado con armas de fuego, incluso. Por último, para pavonearse, no para mostrarla. Peligroso. No. El Tribunal Constitucional echó abajo varias de las disposiciones que tenían como objeto, por ejemplo, la revisión de las mochilas. Bueno, ahí es donde llevan las cosas los cabros. Hoy en día todos usan mochila, ¿no es cierto? Es el implemento, el accesorio que se puso de moda hace unos años. Ya las señoras, los caballeros ya no usan cartera ni maletines, mochila.
Ahí es donde llegan las cosas, pues. Si no se revisan, ¿cómo? ¿Cómo se controla entonces? Los derechos constitucionales. ¿Qué derechos constitucionales tiene un cabrito que va con un cuchillo entre una mochila? Muchos de estos cabritos, en primer lugar, no son ciudadanos todavía. No tienen la edad que da realmente la categoría de ciudadano, son niños nomás. O sea, no niños, menores de edad. Menores de 18 años. Bueno, ahí está el Tribunal Constitucional. El proyecto de reconstrucción ahora lo va a llevar al Tribunal Constitucional de la izquierda. Ahora tienen un lío entre ellos porque se adelantaron algunos a llevar el requerimiento al tribunal en vez de hacerlo en patota. Pero eso no es lo de menos. ¿Quién llegó primero? ¿Quién llegó después? Y los problemas que tengan entre ellos porque debimos haber ido todos juntos, etc. Van a ir todos juntos igual al final. La cuestión es, fíjense ustedes cómo un tribunal constitucional ahora supuestamente debe determinar la validez de un proyecto de ley, de un proyecto, no de una ley, de un proyecto de ley. Al tribunal constitucional. ¿Por qué? Por lo que he dicho. Porque lo convirtieron en un instrumento. La izquierda convirtió, dado el personal que hay ahora en el Tribunal Constitucional, en un instrumento. No le resultó la reforma constitucional, esa reforma constitucional cuyo emblema es el travesti que se sacó una bandera el poto, no le resultó eso, esa revolución formal, entonces recurren al método informal. Usemos la gente con que copamos el Estado, el Tribunal Constitucional, tenemos camaradas adentro y tenemos esto que llaman moderados, que son siempre unos tibiones que suelen inclinarse para la izquierda, suelen, porque ahí está el poder, ahí está la gritadera, ahí están las barras bravas, ahí están las amenazas. Usemos al Tribunal Constitucional para parar un proyecto de ley que simplemente debiera debatirse y votarse en el Congreso. No, que lo voten los 12 miembros o 10 miembros del Tribunal Constitucional. Entonces no es necesario hacer nada más. Si es inconstitucional, la cosa muere ahí mismo. ¿Qué tal? La izquierda está dispuesta a degollar a su abuela con tal de destruir la viabilidad de este gobierno, amigos. No lo olviden ni por un momento. Esta gente está dispuesta a todo. A todo. Usando instrumentos estatales, usando el Congreso, usando la calle, usando los sindicatos, usando los gremios, usando los estudiantes, usando los periodistas, desde luego, usando todo lo que tienen. A todos. Y a todas, perdona. Todos y todas. El copamiento del Estado, se los advertí que iba a suceder, y aquí están viendo efectos concretos. Ahí está. Las izquierdas son así. Como todo movimiento o grupo que tiene un fin absoluto que persigue y que por lo tanto sienten que es legítimo usar cualquier medio para ese fin maravilloso. En Colombia, por ejemplo, donde hubo una elección. Esa elección la ganó don Abelardo de la Espriella. El actual presidente, que todavía no ha abandonado el cargo, el señor Petro, que fue en su momento miembro de uno de estos grupos guerrilleros de asesinos, y que por razones misteriosas llegó a la presidencia. Los pueblos caen en estas cosas de vez en cuando, en estas amnesias colectivas, políticas. Lo pusieron de presidente. No ha dado demostraciones de mucha inteligencia y de mucho sentido común. Y ahora, después que fue elegido por una mayoría importante de votos, el señor de la Espriella, como es de derecha, el señor Abelardo de la Espriella, Petro no lo reconoce. Dice que hubo corrupción, ¿no? ¿Cómo es? Que hubo situaciones irregulares, que hubo fraude. No ha dado ninguna prueba. La única prueba es de que no ganó su candidato, que era un tal Cepeda, que lo llama el filósofo. ¿Filósofo de qué? Filósofo Cepeda. El Cepeda, Cepeda nomás. Pero él parece es un filósofo. Como no ganó el filósofo Cepeda, entonces hubo fraude. Y entonces Espriella le pidió a su vicepresidente elegido con él que deje de seguir con los trámites, con las gestiones de traspaso del poder con este gobierno, pero
liderado por este genio resplandeciente Petro, ex miembro de un grupo de criminales, de que su elección fue fraudulenta. Entonces, no van a seguir contactándose con el gobierno para el traspaso de poder. Yo no sé en qué va a terminar esta cuestión en Colombia, pero ahí tienen ustedes la mentalidad de esta gente. Son demócratas cuando ganan. Hablan de fraude cuando pierden. Cuando les conviene, utilizan el mismo instrumento estatal, jurídico, que querían echar abajo en nuestro momento, pero no lo pudieron echar abajo, entonces usémoslo. Llenémoslo de nuestra gente y lo usamos para nuestro servicio. Es ahí la izquierda, de arriba a abajo, y siempre ha sido así. ¿Por qué? Porque siempre es así. Toda persona o grupo que tiene, está obcecado con una idea absoluta, que le justifica cualquier medio, por indecente, por ruinoso, por criminal, por estúpido que sea, si sirve para sus fines. El Tribunal Constitucional, así como el Congreso y como otras instancias de este país, las querían echar abajo para fundar su sociedad transvestista, supongo. No pudieron. Entonces ahora ocupan esos instrumentos porque tienen a su gente adentro. 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El panorama internacional está tan complicado en este momento que yo estaba esperando que se junten algunos otros elementos para armarme un cuadro y poder decirles qué está ocurriendo en Irán y en la guerra ruso-ucraniana. Por lo que ustedes recordarán, quizás, que hace unos programas atrás les dije que estaban a unos días de tener ya listo un ingenio nuclear los iraníes. Bueno, otros datos que yo no puedo certificar absolutamente porque yo no soy miembro de la CIA ni del Mossad. Recibo informaciones, algunas son públicas que usted también puede ver, algunas están en internet, otras están en la prensa media escondida, en prensa norteamericana, israelita, europea, otras fuentes de información que uno puede tener. El hecho es que es bastante probable que ya disponga de un ingenio nuclear Irán, o esté a punto de tenerlo ya. O sea, le falta apretar el último tornillo. Esa es la situación. Cuando eso ocurra, cuando Irán demuestre que tiene un ingenio nuclear,
la política mundial va a cambiar en un 100%, toda, no solo en Medio Oriente. Va a cambiar en muchos sentidos porque además otros países van a comprender esta verdad que yo he explicado en algunos programas, en el sentido que hoy en día si usted tiene un arma muy poderosa, no importa que sea muy pequeño en comparación con otro, usted puede infligir tanto daño al otro grandote como David y Goliat, que Goliat no se va a atrever a usar su superioridad contra usted, porque es como decir, bueno, voy a ganarlo, voy a aplastar a ese chiquitito, pero voy a sufrir daños intolerables, hacer una victoria pírrica. No nos conviene. ¿Cuántos otros países? Ya lo hizo Corea del Norte, que tiene 50 armas nucleares. Lo puede hacer Irán, o sea, está por hacerlo. Lo puede hacer muchos países. Muchos países tienen los recursos científicos, tecnológicos, para hacerlo. Entonces, eso cambia completamente la política mundial. Completamente. Llegamos a una situación caótica. Todos armados con el Colt atómico. Imagínense ustedes eso. Ya hay 7 países. Pakistán, la India, armas nucleares. Rusia, Estados Unidos, armas nucleares. Inglaterra, Francia, armas nucleares. Israel, armas nucleares. 7 países tienen armas nucleares. Irán está por tenerla. 8 países. Después los países árabes, que tienen recursos financieros para contratar a los que quieran, Arabia Saudita, por ejemplo, el día de mañana también va a desarrollar armas nucleares. Y Sudáfrica puede desarrollar armas nucleares. Y Brasil puede desarrollar armas nucleares. Y Argentina puede desarrollar armas nucleares. Y Canadá puede desarrollar armas nucleares. Y Alemania, Italia, vayan sumando países que tienen. Chile, ¿ustedes no se rían? Sí, podría, se podría. Tenemos excelentes físicos y ingenieros en Chile. Tomaría tiempo, pero se puede. Pero descartemos Chile, si ustedes quieren, descartemos incluso los países, a Brasil y Argentina. Piensen en todos los países europeos, mucho más ricos que todos nosotros, que tienen mucho más tecnología, tienen mucho más recursos financieros. ¿Cuántos países más pueden tener bombas nucleares? Cambio completo de la geopolítica mundial, estimado amigo. Bueno, amigos, eso sería todo por hoy. Mañana estaremos en el próximo programa, no sé si mañana, vamos a estar con Nicole Rodríguez. Y vamos a examinar seguramente con más detalle el tema del Tribunal Constitucional convertido en la onda de la oposición para destruir al gobierno, para destruir los planes del gobierno, para destruir Chile al final de cuentas, si de eso se trata. Piensen en eso, esa proposición ambiental de que una persona puede pararlo todo. Y no solamente lo ambiental, porque como les digo, un principio que se considera válido en el ámbito ambiental se puede considerar válido en muchos otros ámbitos, ¿por qué no? Entonces, se rompe el elemento número 1 de la subsistencia y de cualquier sistema social, el hecho de que las decisiones finalmente estén delegadas a ciertas personas que tengan la autoridad para hacerlo, o organizaciones, lo que se llama Estado. Por eso existe el Estado. Si no, no tenemos una sociedad, tenemos simplemente un tumulto. Bien, amigos, sería todo por hoy. Muchas gracias por su atención. 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Ok, nos vemos.

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0: Son las 6 de la mañana, 2 minutos.
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0: afectada. Preocupación por riesgos de saturación de suelo en Corral, después de que cayeran 300 milímetros. Remoción en tierras deja familias aisladas en Villarrica. Declaran alerta temprana preventiva para 10 comunas de la región metropolitana por el ingreso de un sistema frontal. Las lluvias afectarán principalmente sectores precordilleranos y cordilleranos. Se esperan rachas de viento de hasta 50 kilómetros por hora. Fuerte baja en el precio de los combustibles. Las gasolinas registrarán a partir de este jueves una disminución de hasta 100 pesos por litro y el diésel de 155. La inflación del mes de junio sorprende y no presentó variación. Gabriel Boric regresa hoy a La Moneda para participar de la conmemoración de los 200 años de la presidencia. La actividad fue convocada por el mandatario José Antonio Kast. La gran ausente será Michelle Bachelet. Tras años en el Senado, la Comisión de Educación del Senado despachó el proyecto de ley de Sala Cuna Universal. La iniciativa fue presentada en el gobierno del expresidente Sebastián Piñera. En el ámbito internacional, nueva oleada de ataques de Estados Unidos contra Irán tras el fin de la tregua en Medio Oriente. El presidente Donald Trump amenazó con nuevas acciones en medio de su participación en la cumbre de la OTAN en Ankara. Y comienzan los cuartos de final del Mundial de Norteamérica. Esta tarde, la Francia de Mbappé y Marruecos de Hakimi se juegan su paso a la semifinal del torneo. Egipto presentó una queja formal ante la FIFA por el arbitraje en la derrota frente a Argentina.
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0: 6:06 de la mañana. Las autoridades regionales están evaluando la posibilidad de instalar 90 cámaras de televigilancia en la ruta 68 y en las vías de acceso al Gran Valparaíso. La recomendación técnica fue hecha por Carabineros, nos informa Carlos Tapia. Buen día.
2: Buenos días. Autoridades analizaron la propuesta de la empresa concesionaria de la ruta 68, que busca instalar una red de televigilancia en la mencionada carretera, la vía Las Palmas y el acceso por Agua Santa. En total serían 90 cámaras las que deberán ser instaladas de acuerdo a lo indicado por Carabineros. Al respecto, el delegado presidencial de la región, Manuel Millones, resaltó la necesidad de contar con un espacio que permita monitorear estas cámaras.
3: Hemos tenido una importante reunión con el MOP, la concesionaria de la Ruta 68, el Ministerio de Transporte, Carabineros y el Ministerio de Seguridad para analizar la propuesta de incorporar una red de cámara en la Ruta 68, Las Palmas y el Troncal Sur, en la determinación del punto de estudio técnico que hizo Carabineros, que son 90 cámaras, y por tanto ahora nosotros tenemos que hacer el aspecto administrativo para formalizar este requerimiento, incluyendo un dispositivo especial que albergue las cámaras, es decir, un espacio físico que probablemente sea al costado de la tenencia carretera de Peñuela.
2: Por otro lado, durante la reunión se abordó la necesidad de acelerar las obras tempranas del acceso de Las Palmas, considerando las futuras intervenciones que se van a ejecutar en el puente Capuchino y posteriormente en el sector de Agua Santa. Al respecto, el Seremi de Transporte y Telecomunicaciones, Matías Valenzuela, destacó la importancia de coordinar anticipadamente la medida de conectividad que requerirá el Gran Valparaíso.
4: En específico, se trataron todos aquellos puntos relacionados con pórticos para el tema de cámaras. Esto a la luz de temas de seguridad, aportando tanto lo que es la Ruta 68 formalmente, como también los ingresos a Valparaíso, sector de Placilla, zona de La Pólvora y demás. En específico, además, fue parte de la conversación los diferentes trabajos o los avances de trabajo que se van a realizar por parte de la Ruta 68, que pudiesen tener algún impacto en lo que va a ser la redistribución de los flujos en el Gran Valparaíso, específicamente a la luz del proyecto de Puente Capuchino, donde ya hemos estado analizando las diferentes alternativas y unas de ellas corresponden a pasos por la Ruta 68.
2: Las autoridades acordaron continuar desarrollando los antecedentes técnicos y administrativos necesarios para materializar estas iniciativas, fortaleciendo la seguridad vial, la conectividad y la capacidad de respuesta frente a los desafíos de movilidad que enfrenta la región durante los próximos años. Desde Viña del Mar, informó Agricultura.
0: 6:09 de la mañana, a 16 años del terremoto del 2010, comienza la construcción del mercado de Talcahuano. Nos informa Marcelo Castro.
5: Se concretó la firma del contrato definitivo que dará inicio a las obras de reposición del emblemático mercado de Talcahuano, una estructura que quedó completamente destruida tras el terremoto y posterior tsunami del 27 de febrero del año 2010. El acuerdo firmado en dependencias de la Municipalidad de Talcahuano se selló con la constructora Casa y la empresa estará a cargo de ejecutar el millonario proyecto por más de 16 mil millones de pesos, el cual busca devolver el corazón comercial y gastronómico a la comuna Puerto. El alcalde de Talcahuano, Eduardo Saavedra, se refirió a los plazos de las obras.
6: Las obras, nosotros tenemos un compromiso con los locatarios del mercado, queremos que partan en agosto este año. Vamos a agilizar todos los procesos administrativos que vienen después de esta firma del contrato de adjudicación y por lo tanto tener la entrega de terreno en agosto este año. En estos días me reuní con el subsecretario de Desarrollo Regional, también hemos conversado con la directora regional de la SUDERE y existe el férreo compromiso, además de tener financiamiento, si fuese necesario, de ir a adelantando recursos. Queremos que en esta ceremonia, que podría ser en agosto, de la entrega de terreno y quizás a fines de agosto de la primera piedra, incluso tengamos la presencia del presidente de la República, ya que se trata de una obra emblemática.
5: Pero ¿cómo será este nuevo mercado de Talcahuano? Lo explicó Ernesto Castro, dueño de la empresa constructora.
7: Tiene dos niveles, tiene escaleras mecánicas, es un mercado bastante moderno en infraestructura y yo creo que va a ser un icono, así como la tortuga lo identifica, yo creo que ahora el mercado también los va a identificar. Un espacio abierto, una cubierta, digamos, con una forma especial, pero es bastante moderno, lo encuentro yo. Así que va a ser un nuevo, yo creo, ícono o símbolo que los va a identificar a Talcahuano.
5: Para los locatarios del mercado chorero, esto es un avance. Patricio Plasencia, presidente del Comité de Reconstrucción del Mercado de Talcahuano, espera que los 95 locatarios originales puedan volver al nuevo recinto.
8: Ojalá volvieran todos, porque ese mercado representa una tradición, representa, cierto, una alma que viene haciendo esfuerzo y sacrificio por mantener Talcahuano hace muchos años, más de 50 años, tengo locatarios muy antiguos, los cuales hoy día seguramente van a estar muy contentos, pero hay otros que le estoy pidiendo que asuman el compromiso, ya que sus seres queridos han partido y puedan comprometerse con este mercado para dar un buen servicio a la comunidad. Originalmente el mercado tiene 95 locatarios, con 145 locales que eran los que existían. Ahora van a ser 160 locales, lo que nos va a permitir manejar más tranquilo lo que es financia y mantenimiento de nuestro mercado.
5: Estas obras son financiadas en parte por el gobierno regional del Biobío. El gobernador Sergio Yacamán solo espera que los plazos se cumplan.
9: Y ahora solo basta que por parte del contratista se cumplan los plazos y por parte del gobierno se cumpla y el municipio se cumplan los pagos. Va a ser un trabajo de 21 meses. Que se hace cargo de algo que en 15 años nadie se hizo cargo. Yo, de verdad, estoy muy agradecido al alcalde, de su equipo y, naturalmente, también de la SUDERE y, por supuesto, los consejeros regionales, porque en un tiempo récord de un año logramos algo que no se cumplió en 15 años. Esto le va a cambiar la cara a Talcahuano.
5: El mercado de Talcahuano es el último vestigio del terremoto y tsunami del 2010 que queda en la comuna Puerto.

0: una investigación que continúa ampliándose. La Fiscalía aseguró que los delitos electorales del caso de Joaquín Lavín León son de especial gravedad, complicando su situación procesal, mientras que la defensa insistió en que seguirá apelando para revertir la prisión preventiva que pesa en contra del exdiputado. Los detalles con Carolina Flores.
1: Con el clásico chaleco amarillo de imputado y esposado de manos. De esta forma reapareció el exdiputado Joaquín Lavín León, quien luego de más de 2 meses privado de libertad, volvió al centro de justicia para ser formalizado por 2 nuevos delitos. Si bien en esta ocasión no se conocieron nuevos antecedentes, a los ilícitos que ya son investigados de falsificación, tráfico de influencias y fraude al fisco, se sumaron el uso y comercialización de datos del servicio electoral a través de la plataforma Social Task. En ese contexto también fueron formalizadas 3 personas por estar vinculadas al uso de esta aplicación, pero siendo contratadas con fondos públicos provenientes del Congreso. Más sobre esto se refirió la fiscal Constanza Encina, principal querellante, quien además calificó los hechos como graves y aseguró estar conforme con la resolución del tribunal.
2: En relación a las medidas cautelares, se impusieron las medidas cautelares que el Ministerio Público solicitó respecto de los otros 2 imputados y lo más relevante, por cierto, era la discusión por la extradición del imputado Felipe Vázquez, que se encuentra en España en este momento, que se acogió por el tribunal haciendo especial énfasis en la gravedad de los hechos que se están imputando, en que los antecedentes que fueron expuestos latamente en esta audiencia son considerados suficientes, son considerados graves y por lo tanto creemos que es un balance positivo.
1: Asimismo, la fiscal detalló que actualmente hay un perjuicio superior a los 170 millones de pesos en relación únicamente al uso de esta plataforma web. Por su parte, y pese a estos nuevos delitos imputados, el abogado defensor de Lavín, Cristóbal Bonasich, se mostró bastante tranquilo durante la audiencia, declarando que ya tenían conocimiento de los antecedentes presentados y en ese sentido insistió en que van a apelar para revertir la máxima cautelar.
3: Son antecedentes que no son nuevos, esta defensa los conocía desde mayo y por lo tanto, digamos, las explicaciones respecto de cada uno de ellos se están trabajando y se van a entregar al Ministerio Público en lo sucesivo. Esta defensa ha trabajado muy profusamente recuperando una serie de antecedentes que permiten un cambio drástico de las circunstancias y con ello, obviamente, el sentido de las medidas cautelares que hoy afecta a mi representado, prisión preventiva, que obviamente no se justifica de acuerdo a los fines que establece la Corte.
1: Al respecto, el abogado representante de la Municipalidad de Maipú, José Pedro Silva, sostuvo que los nuevos antecedentes empeoran la situación procesal de Lavín y en esa línea aseguró que se van a oponer a la solicitud del abogado defensor, cuya audiencia quedó fijada para el próximo 31 de julio.
4: Evidentemente que nos vamos a oponer a la modificación de la medida cautelar que pesa contra el ex diputado Lavín, precisamente porque los antecedentes que tenemos al día de hoy empeoran su situación procesal, toda vez que fue formalizado por 2 nuevos delitos. Prácticamente todas las semanas van surgiendo nuevos antecedentes que corroboran tanto la tesis del Ministerio Público como la de esta parte querellante. Por lo tanto, esperemos que no prospere, evidentemente, dicha solicitud, pero bueno, va a ser un debate que se va a dar a fin del presente mes.
1: En cuanto al resto de los imputados, cabe precisar que una de ellas es Belén Carrasco, esposa del ex asesor de Lavín, quien quedó con arresto domiciliario total y arraigo nacional por fraude al fisco reiterado. En ese contexto es importante recordar que el ex asesor Arnaldo Domínguez permanece en prisión preventiva desde el pasado 8 de mayo en la cárcel de Santiago 1, pero que ahora busca ser trasladado a Capitán Llaves por un tema médico. Sobre esto se refirió su abogado defensor, Esteban Olivares.
5: Es por un tema médico, más que nada. Así que ahora el 31 vamos a tener la oportunidad de dar cuenta de los antecedentes o los argumentos que se tengan a la vista para que se haga el cambio, por un tema médico, más que nada.
1: Respecto a las otras personas formalizadas, una de ellas está en España, Felipe Vázquez, de quien justamente están solicitando su extradición tras ser investigado por fraude al fisco y delitos electorales. Por su parte, el otro imputado, que quedó con arresto domiciliario nocturno y arraigo nacional, es Chigio Gino, quien además de estar vinculado a trabajar con el exdiputado, es acusado por presuntamente participar en la campaña presidencial de Joaquín Lavín Padre en las primarias de 2021. Si bien Fiscalía fue consultada por este último antecedente, evitaron entregar mayores detalles y argumentaron que las indagatorias continúan en curso.
0: 6:18 de la mañana, cortes en el suministro eléctrico y viviendas con daños deja hasta el momento el sistema frontal en la Araucanía. Una de las principales afectaciones se produjo en la zona lacustre con un enorme socavón que se abrió en la comuna de Villarrica. Nos informa Cristian Cárez.
6: En una nueva jornada de lluvias en la Araucanía, las comunas precordilleranas han sido las más afectadas, una de ellas Cunco. En aquella zona las precipitaciones y el viento generaron daños en algunas viviendas y en cerca de 10 establecimientos educacionales, tanto en sector urbano como rural. Ante aquel escenario, la tarde de ayer, el alcalde de aquella comuna, Cristian Moraga, confirmó la suspensión de clases en establecimientos dependientes del municipio.
7: Frente a la situación climática que nos afecta rotundamente acá en la comuna de Cunco, con árboles caídos en la comuna, los colegios con infraestructuras con situaciones complejas frente al mal tiempo, la decisión ha sido de suspender las clases hoy miércoles en la tarde, el día jueves hasta el día viernes, para retornar el día lunes, dependiendo la situación del clima que nos afecta durante el fin de semana.
6: En Pucón, en tanto, durante el martes y miércoles cayeron más de 130 milímetros de agua, evento meteorológico que hizo colapsar las calles, generando anegamientos y deslizamientos de tierra. Una de aquellas situaciones se registró en el camino hacia el volcán Villarrica, donde un socavón obligó a cerrar el camino hasta uno de los atractivos naturales más importantes de la zona, así lo dijo el alcalde puconino Sebastián Álvarez.
8: Aquí lamentablemente se ha hecho un socavón que genera un nivel de dificultad y estamos viendo de cerrar justamente porque la verdad que tienen que venir maquinaria y cuando hay autos de turistas que quieren llegar hasta acá, la verdad que finalmente entorpecen lo que son las maniobras. Está muy peligroso el camino, esto en cualquier momento puede comerse la ruta completa y generar un accidente. Por lo tanto, hay que volver a los turistas, estamos planteando un cierre.
6: Luego del último COGRID regional, el director de SENAPRED de la Araucanía, Ian Gorayev, entregó detalles respecto a viviendas afectadas y la situación de caminos.
9: En este momento, incluyendo el evento anterior, tenemos 3 viviendas con daño mayor, más de 70 viviendas con daño menor, que significa reparación de techo, kit de limpieza en algunos casos, albergados o personas en albergues no hay ninguna, damnificados tampoco que se hayan notificado. Pero sí hay caminos todavía interrumpidos como en Queule, en Pitufquén, en Villarrica.
6: Solo la provincia de Cautín se mantiene bajo alerta amarilla. Durante las próximas horas y dependiendo de las precipitaciones, se evaluará cancelar aquella medida. El análisis de los cursos de agua se mantendrá activo considerando la posibilidad que algunos ríos o esteros puedan desbordarse en las zonas cercanas a la costa.
0: 6:21 de la mañana. Vamos ahora a conocer el bloque de panoramas.
10: Buenos días, bienvenidos a los panoramas que hemos preparado para ti acá en Radio Agricultura y comenzamos contándote sobre La Reunión, obra que nos muestra una discusión entre Isabel la Católica y Cristóbal Colón. La reina mandó a tomar preso a Colón por los excesos que ha cometido en las nuevas tierras descubiertas. Colón se defiende hasta el final e increpa a la reina para que no lo abandone y le devuelva el poder para gobernar esas tierras nuevas. Durante la obra, los dos personajes tratarán de justificar sus actos y culpar al otro para limpiar el propio nombre. Con humor y drama, la obra muestra la intimidad de dos poderosos que sienten el derecho de decidir el destino de otros, dejando ver toda su ambición, arrogancia y también violencia. La reina y Colón solo son la excusa para hablar sobre el poder y sus venenos, montaje que se está presentando en el Teatro Nacional Chileno y la entrada tiene un valor general de 5.000 pesos. Y seguimos para contarte sobre La Viuda de Apablaza, que es una obra emblemática y bastante reconocida de la dramaturgia chilena, espectáculo que nos muestra la historia de un extraño amor entre una viuda y su casi hijo, que se complementa con los signos de la historia y de la cultura del Chile correspondiente a los años 20. Una tragedia que sin duda trasciende las épocas y además aparece como un material vivo y profundo que enriquece todo lo relacionado a la escena del teatro actual. Montaje que se está presentando en el Teatro Cachafaz y la entrada tiene un valor general de 10.000 pesos, las que puedes adquirir en la página web www.ticketplus.cl.
0: 6:23, pronóstico del tiempo. Arica. Arica va a tener una máxima de 20 grados y estará nublado. Continúa con esa condición, pero se suma viento a la tarde para Iquique, 19 de máxima. En Antofagasta, nublado, despejado a la tarde, 18 grados de máxima. Copiapó llegará a 31 de máxima, nubosidad parcial variando a despejado. La Serena y Coquimbo, 19 grados anuncia con nubosidad parcial. Valparaíso llegará a 18 de máxima y estará nublado. En Santiago, a esta hora, yo les decía, tenemos un respiro del frío, 11 grados de temperatura. En todo caso, será un día cubierto, la máxima será de 19 para esta jornada. Rancagua, 15 de máxima, nublado todo el día. Y Talca espera una máxima de 11 grados en esta jornada de jueves 9 de julio del 2026. Vamos a una pausa y volvemos.
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20: El Servicio Agrícola y Ganadero abrió el segundo periodo de postulación para las empresas chilenas exportadoras de productos hortofrutícolas frescos para que puedan obtener la autorización para enviar sus productos a la Federación de Rusia. La convocatoria estará disponible entre el 1 y 24 de julio de este año, del 2026, y forma parte del acuerdo sanitario vigente entre Chile y la Autoridad Fitosanitaria Rusa, que exige actualizar semestralmente el listado oficial de exportadores autorizadas. Las empresas interesadas deberán estar inscritas en el sistema de registro agrícola del SAC y presentar la carta de compromiso exigida para integrar la nómina que será enviada a Rusia para su revisión y aprobación. USAC precisó que este proceso es completamente y complementario al realizado durante el primer semestre, por lo que las exportadoras que ya figuran en el listado vigente no necesitan volver a postular ni reenviar la documentación durante este año. 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
0: 6:28 de la mañana, el gobierno detalló las indicaciones que ingresará al proyecto que modifica la actual ley de responsabilidad penal adolescente y dejó en claro que no tiene intención de bajar la edad de imputabilidad. Nos informa Francisco Regada.
22: Tras su aprobación en general en la sala del Senado, el gobierno dio a conocer las indicaciones que ingresará al proyecto que cambia la ley de responsabilidad penal adolescente con el propósito de endurecer las penas a los menores que cometan delitos graves en un debate que se abrió luego del crimen de Alejandro, el niño de 12 años asesinado en una encerrona. Modificaciones que apuntan a terminar con la irreprochable conducta anterior para los jóvenes, lo que se suma a que cuando un menor de 17 años y 6 meses tenga una pena por cumplir que exceda sus 18 años, lo haga en un recinto penal, pero en un módulo especial. El ministro de Justicia, Fernando Rabat, en conversación con La Mañana de Agricultura, entregó mayor detalle de los cambios que van a proponer.
23: En primer lugar, tenemos este catálogo de delitos graves en que se amplían las penas de 5 a 10 años para los menores entre 14 y 16 años. En segundo lugar, hoy día la ley contempla distintos regímenes de penas. Unos son para delitos de 5 años en adelante, ¿no es cierto? Y en esos casos el régimen es cerrado. Y hay otro espacio, el juez tiene 3 opciones, una de las cuales es condenar en libertad. Y lo que nosotros estamos haciendo es restringir esas 3 opciones, cumplir la pena en régimen cerrado, porque nos parece que el delito es muy grave. En tercer lugar, estamos recogiendo la reincidencia. Si un menor comete uno o más delitos, se va a aplicar una pena mayor.
22: Consultado sobre si el gobierno evalúa o no la idea de rebajar la edad de imputabilidad, Rabat dijo que en esos casos el foco es la reinserción, dado que los niños menores de 14 años que cometen delitos son muy pocos según los datos oficiales. El senador de Renovación Nacional, Andrés Longton, que es autor del proyecto que se está discutiendo, relevó el propósito de las indicaciones del gobierno y la postura de mantener la edad de imputabilidad. Habló el parlamentario y esto fue lo que dijo.
24: Las indicaciones del gobierno van en la línea correcta y por otro lado, el establecer de que la imputabilidad se va a mantener entre los 14 y 17 me parece que es el camino correcto, entendiendo de que hoy día el problema no está en la disminución de la edad porque la mayor cantidad de los delitos se cometen entre esas edades, sino que modificar un sistema garantista en que hace que los menores de edad no paguen las penas que deberían cumplir.
22: En tanto, el diputado de la UDI, Eduardo Cretón, integrante de la Comisión de Seguridad, se refirió al tema de rebajar la edad de imputabilidad, que es algo que han propuesto precisamente desde el gremialismo.
25: Nosotros lo propusimos la semana pasada a través de un proyecto de resolución en la Cámara de Diputados, que fue aprobado, y por lo tanto yo veo que el ánimo del Congreso Nacional es poder avanzar en esa dirección. Ahora, evidentemente, esto es parte de conversaciones que tenemos que tener, por supuesto, con el Ejecutivo. Lo importante acá, y yo creo que donde no hay ningún tipo de dudas, y yo espero que esto sea compartido por la derecha, el centro, la izquierda, es que hoy día es necesario hacer modificaciones a la ley de responsabilidad penal adolescente.
22: Por su parte, el senador independiente Pedro Araya, además de integrante de la Comisión de Seguridad, también relevó la importancia de avanzar en este proyecto y anunció que ingresarán indicaciones para que, entre otros aspectos, los menores entre 16 y 17 años que cometan delitos graves sean procesados como adultos.
26: Tenemos un grupo de jóvenes infractores de ley que son multireincidentes, que cometen los delitos más graves y respecto de los cuales la actual legislación no ha sido ningún desincentivo para dejar de cometer delitos. En esa línea vamos a presentar una serie de indicaciones de un proyecto que ya habíamos presentado el año pasado, que dice relación con que los jóvenes entre 16 y 18 años que cometen los delitos más violentos, como por ejemplo el homicidio, los robos con violencia, los portonazos, las violaciones, respondan como adultos. Tenemos que dar una señal clara de que se va a perseguir a aquellos jóvenes delincuentes que son los más violentos, de forma tal de poder devolverle la seguridad a las familias de nuestro país. país.
22: Iniciativa que ahora deberá ser revisada por la Comisión de Constitución del Senado, espacio donde se ingresarán las distintas indicaciones para su discusión legislativa y con ello poder avanzar de forma concreta en modificar la actual norma para dar una señal clara en el combate de la delincuencia que es cometida por menores de edad.
0: Vamos a un resumen en titulares. Crece la tensión en el Partido Socialista en medio de la tramitación por la mega reforma. La presidenta del PS, Paulina Bodanovich, desmintió a la senadora Daniela Chicardini. El PPD, en tanto, acordó con el gobierno una invariabilidad tributaria escalonada. La fase más intensa del sistema frontal ya pasó en el sur del país, dice el gobierno. Los Ríos es la región más afectada. Hay preocupación por riesgo de saturación de suelo en Corral, después de que cayeran 300 milímetros. Remoción en tierra deja familias aisladas en Villarrica. Declaran alerta temprana preventiva para 10 comunas de la región metropolitana por el ingreso de un sistema frontal. Las lluvias afectarán principalmente a sectores precordilleranos y cordilleranos y se esperan rachas de viento de hasta 50 kilómetros por hora. Fuerte baja en el precio de los combustibles. Las gasolinas registrarán a partir de este jueves una disminución de hasta 100 pesos por litro y el diésel de 155. La inflación del mes de junio sorprende y no presentó variación. Gabriel Boric regresa hoy a La Moneda para participar de la conmemoración de los 200 años de la presidencia. La actividad fue convocada por el mandatario José Antonio Kast. La gran ausente será Michelle Bachelet. Tras años en el Senado, la Comisión de Educación del Senado despachó el proyecto de ley de sala cuna universal. La iniciativa fue presentada en el gobierno del expresidente Sebastián Piñera. Nueva oleada de ataques de Estados Unidos contra Irán tras el fin de la tregua en Medio Oriente. El presidente Donald Trump amenazó con nuevas acciones en medio de su participación en la cumbre de la OTAN en Ankara. Comienza los cuartos de final del Mundial de Norteamérica. Esta tarde, la Francia de Mbappé y Marruecos de Hakimi se juegan su paso a la semifinal del torneo. Egipto presentó una queja formal ante la FIFA por el arbitraje en la derrota frente a Argentina.
1: Revisamos los indicadores económicos. El dólar se cotiza en 933 pesos con 25 centavos. El euro tiene un valor de 1067 pesos con 31 centavos. El cobre se transa en 5 dólares con 93 centavos. La libra en la Bolsa de Metales de Londres. El petróleo Brent tiene un valor de 74 dólares con 16 centavos. El barril. El WTI se transa en 74 dólares con 77 centavos. El barril. La unidad de fomento para esta jornada es de 40.844 pesos con 79 centavos, en tanto la unidad tributaria mensual es de 71.649 pesos.
0: 6:36 y vamos a seguir con información del ámbito económico. La inflación de junio tuvo una nula variación, entregando así una buena señal para los consumidores. Con esto, la unidad de fomento va a quedar congelada en el mes en curso. Un alivio para quienes pagan sus compromisos económicos y que se reajustan en UF. Felipe Sobarzo con los detalles.
1: En medio de cifras económicas para el olvido, el Instituto Nacional de Estadísticas vino a entregar un respiro al presupuesto familiar, y es que la inflación del mes de junio fue de 0%, un dato que estaba esperando el mercado, incluso algunos esperaban que fuera negativo. Se empieza a sentir los efectos del acuerdo entre Estados Unidos e Irán, que hizo que bajaran los valores de los combustibles y por ende el costo de la vida, una tregua que hay que ver cómo evoluciona a raíz del anuncio de fin del alto al fuego. En lo que va del año, el IPC ha tenido un alza de 2,8% y en 12 meses de 4,3%. Hay que mencionar que este dato de inflación anual llega a su mayor registro desde septiembre del año 2025. El viceministro de Economía y Minería, Daniel Mas, aseguró que esto es una señal positiva que refleja una estabilidad en los precios. Agregó, sí, que todavía hay presiones en algunos productos esenciales, en especial alimentos.
3: El índice de precios al consumidor registró una nula variación en julio. Esa señal positiva que refleja una estabilidad de precios. Sabemos que todavía existen presiones en productos esenciales, especialmente en algunos alimentos. Entendemos que esa es la principal preocupación de las familias. Pero también vemos buenas noticias. Bajaron los precios de los combustibles. Tendencia que continuará en el corto plazo y que ayuda a aliviar el costo de vida de los hogares. Como gobierno, nuestro foco sigue siendo el mismo. Impulsar el crecimiento, atraer inversión, generar más empleo de calidad. Esa es la mejor forma de mejorar la calidad de vida de los chilenos.
1: En el reporte del INE se puede ver que lo que más bajó de valor fue el diésel, que tuvo una caída de 8%, en tanto la gasolina presentó una disminución de valor de 2,5% y el transporte aéreo internacional de 5,6%. Por el lado de las alzas, se vio que el pan registró un crecimiento de 4,5% en el sexto mes del año. Esto se debió a un incremento de los costos de elaboración en meses anteriores, la electricidad, las 40 horas, el sueldo mínimo. Con esta alza se vuelve a la normalidad, lo comenta Juan Mendiburú, presidente de la Federación Chilena de Industriales Panaderos.
4: Y este mes, claro, salió un alza un 4,5 el precio del pan, que un poco volver a lo que estaba. O sea, yo creo que el tema de medición ahí, no sé si hay errores en las mediciones, pero claro, con otro se compensa. Hay un factor de error también, así que en el fondo se netea. El mes pasado tuvimos supuestamente una baja un 4% del kilo pan y este mes una alza un 4,5. Lo que dicen ellos que ha sido estas ofertas que hicieron los supermercados, y yo a mí no me convence mucho porque el consumo de pan en Chile en supermercados es cerca de un 20%. El 80% del pan se compra en panadería.
1: Respecto de las tasas de interés, el mercado apuesta porque el Banco Central mantenga la TPM en el nivel actual de 4,5%, esto considerando que la inflación subyacente está prácticamente en la meta. Eso sí, hay que mirar con cautela lo que pasa entre Estados Unidos e Irán, lo comenta el docente investigador del Centro de Investigación de Empresa y Sociedad de la Universidad del Desarrollo, Carlos Smith.
5: Sin embargo, los eventos geopolíticos que están sucediendo precisamente entre ayer, hoy día, y esta volatilidad, esta incertidumbre que generan todavía la guerra entre Estados Unidos e Irán, genera mucho más ruido y mucho más cautela al Banco Central para mirar cómo se va a desarrollar eso para finalmente no generar una presión adicional en los precios. Aun cuando esto sea de los volátiles, básicamente, lo que está presionando los precios generales.
1: No es lo único positivo para el bolsillo, tal como se esperaba. Las bencinas tuvieron una baja importante. La de 93 octanos cayó poco más de 100 pesos por litro. La de 97 bajó 99 pesos con 8 centavos por litro. En el informe de la Empresa Nacional del Petróleo se dice que el diésel tuvo una caída de 155 pesos por litro y el GLP de uso vehicular disminuyó 22 pesos por litro. No hubo movimientos del querosén. Hay quienes aseguran que todavía hay espacio para nuevas bajas, pese a los últimos acontecimientos, lo comentó Lorenzo Reyes, decano de la Facultad de Ingeniería y Negocios de la Universidad de las Américas.
6: La gran interrogante es si corresponden al inicio de una tendencia o simplemente a un ajuste tras las fuertes alzas provocadas por la crisis entre Estados Unidos e Irán. Desde una perspectiva económica, aún existe espacio para nuevas disminuciones, aunque probablemente serán graduales. El dólar continúa sobre los 920 pesos y como Chile importa prácticamente la totalidad del petróleo y de los combustibles que consume, un dólar más caro encarece automáticamente el costo de importación, limitando la caída de los precios internos. También persisten mayores costos de refinación y de transporte marítimo, que aún no retornan a los niveles anteriores a la crisis.
1: Un dato no menor, con la inflación del mes de junio, la unidad de fomento no va a tener una variación en el mes en curso y va a quedar congelada en 40.844 pesos con 79 centavos.
0: 6:42 de la mañana. En su versión 2026, el prestigioso ranking Simago posicionó a Universidad Andrés Bello entre las 5 mejores de Chile y 34 en Latinoamérica. 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Pausa y volvemos.
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0: 6:44. El gobierno aseguró que la fase más intensa del sistema frontal ya pasó en el sur del país. Los Ríos es la región más afectada. La preocupación ahora se centra en el riesgo de saturación del suelo en Corral. Nos informa Matías Guerrero.
11: 17 personas damnificadas, 5 albergadas y más de 100 viviendas con algún tipo de afectación. Ese fue el balance que entregaron las autoridades respecto del sistema frontal que afectó al sur del país, principalmente la región de Los Ríos, donde en la comuna de Corral cayeron más de 300 milímetros de agua, dejando aluviones, derrumbes, desbordes y también socavones. Las principales emergencias se concentran en las regiones de la Araucanía, Los Ríos y Los Lagos. Estas dos últimas continúan en alerta amarilla, mientras que se declaró alerta temprana preventiva desde la región metropolitana.

0: en las regiones afectadas por el sistema frontal, no tenemos desgracias personales que lamentar y donde los servicios funcionan en general con normalidad, teniendo en cuenta la magnitud de las precipitaciones.
1: Al ser consultado respecto a la posibilidad de declarar estado de catástrofe en las zonas afectadas, algo que fue, recordemos, solicitado por alcaldes y parlamentarios, Pávez afirmó que no era necesario, dado que ya se encuentran desplegados todos los recursos para abordar los daños. Por su parte, la directora nacional de SENAPRE, Dalicia Cebrián, detalló parte del monitoreo que se está realizando en las regiones afectadas, además de confirmar que el ejército y los municipios han entregado ayuda humanitaria.
2: En relación a los impactos del sistema frontal en las regiones de la Araucanía, los ríos y los lagos, han estado concentrados en trabajos de limpieza, de rehabilitación de aquellos sectores más afectados y de poder hacer la evaluación necesaria para determinar el daño que se ha registrado en las viviendas que se encuentran en cada uno de esos territorios. También se han ido entregando, con la ayuda del ejército, con la colaboración de los equipos municipales, elementos de ayuda humanitaria para las personas que se han visto afectadas.
1: También se informó sobre la suspensión de clases en las siguientes regiones. En la Araucanía, 20 establecimientos educacionales suspendieron sus clases, mientras que en los ríos, solo algunos jardines infantiles de corral continuarán con suspensión de actividades. Se espera que este jueves las condiciones meteorológicas del sistema frontal comiencen a declinar paulatinamente, con lluvias débiles entre la Araucanía y los ríos, pero que continuarán su curso hacia las regiones colindantes del norte. Así lo afirmó el meteorólogo de la Dirección Meteorológica de Chile, Elio Bruford.
3: Se espera el ingreso de un nuevo sistema frontal, pero que se va a concentrar principalmente entre las regiones del Maule y del Biobío. Sin embargo, la región de la Araucanía y de los ríos va a recibir precipitaciones, pero en menor medida, y tan solo para el día viernes, durante el día, menos de 10 milímetros aproximadamente, si es que no es menos. Pero mayormente el sistema frontal que se aproxima está hacia la zona centro.
1: La Dirección Meteorológica de Chile también detalló que se presentarán ráfagas de viento en el rango de los 40 y 70 kilómetros por hora entre las regiones metropolitana y la Araucanía. Las autoridades hicieron el llamado también a mantenerse informado por los canales oficiales, dado que el sistema frontal podría llegar hasta la región de O'Higgins y metropolitana, con lluvias en sectores cercanos a la cordillera. SENAPRED continuará monitoreando la evolución del evento y a eso de las 7:30 de la mañana de hoy jueves entregarán un nuevo balance sobre las afectaciones y los trabajos de rehabilitación.
4: 6:49 de la mañana. El proyecto de reconstrucción sigue avanzando en el Senado y, tras ser despachado de la Comisión de Trabajo, ahora la posta la tomará la Comisión de Hacienda. Mientras que hay tensión en los partidos de la oposición y del oficialismo por la decisión de la izquierda de recurrir al Tribunal Constitucional para frenar el avance de la mega reforma. Más información con Ricardo Cuevas.
5: Fue una jornada intensa la que se vivió en el Congreso Nacional con la tramitación del proyecto de ley de reconstrucción, día que terminó con un acuerdo entre el PPD y el gobierno en materia de invariabilidad tributaria que no cayó bien en el resto de la izquierda. En concreto, tras una mediación entre la presidenta del Senado, la RN Paulina Núñez, se logró un consenso entre el ministro de Hacienda, Jorge Quirós, y la bancada de senadores del PPD. El acuerdo modificará la propuesta de invariabilidad tributaria, que pasó de tener una tasa de impuesto a las empresas congeladas por 25 años a un planteamiento escalonado, es decir, aquellas inversiones que vayan desde los 50 millones de dólares hasta los 150 millones de dólares tendrán una invariabilidad de 10 años. Luego, el tramo de 150 millones a 350 millones de dólares lo gozará por 15 años y, finalmente, las inversiones superiores a 350 millones de dólares dispondrán de la invariabilidad tributaria por 20 años. La información fue entregada por el jefe de bancada de senadores del PPD, Ricardo Celis, quien también explicó que las empresas que se acojan a esta modalidad pagarán una sobretasa de 1,5% sobre el impuesto corporativo.
6: El gobierno ha recogido, diría yo, el 90% de nuestra propuesta. Nos parece que las indicaciones recogen también, ¿cierto?, lo que hemos señalado, hemos propuesto. Y esto en lo central es que la invariabilidad tributaria no va a ser del 25 años.
5: En el gobierno valoraron el acuerdo que alcanzaron con los senadores del PPD e ingresarán la indicación en las próximas horas. Por otro lado, la

0: La determinación no cayó bien en el resto de la oposición, quienes insistieron en que se mantiene la idea de llevar la mega reforma al Tribunal Constitucional, mientras que en el PPD explicaron que solo serán los senadores de la tienda quienes no podrían recurrir al TC por este aspecto, pero que se mantiene la decisión de la colectividad de ir a esa instancia. Otro de los temas que la oposición pretende hacer llegar al Tribunal Constitucional está asociado a una indicación medioambiental que habilita una restitución de gastos para los inversionistas a los que se les revoque la resolución de calificación ambiental. La determinación la comunicaron 3 senadores de la oposición que estaban presentes en la Comisión de Medio Ambiente, quienes manifestaron su molestia por los cambios de última hora que hizo el Ejecutivo, lo que incluso provocó que los parlamentarios abandonaron la instancia. En el gobierno, el jefe de la billetera fiscal, Jorge Quirós, defendió la indicación asegurando que los casos de nulidad son una excepción y se manifestó conforme con la redacción alcanzada.
1: Hay un plazo de 1 año para declarar ilegalidades y después de eso lo que tenemos son los mecanismos que dan certeza de que cuando un inversionista obtiene su RCA y empieza a invertir y después pasan años y viene una nulidad que ocurre muy pocas veces, que eso sea compensado.
0: Pese a que existe consenso en la oposición de recurrir al Tribunal Constitucional, el ambiente al interior de algunas colectividades no está tranquilo. De hecho, en el Partido Socialista nuevamente se vivió un tenso cruce entre la senadora y presidenta Paulina Bodanovich con su par Daniela Chicardini. En resumen, esta última acusó a la primera de tener conversaciones con el gobierno a espaldas de la tienda, negociación que habría tenido por objetivo bajar la arremetida de la oposición ante el TC a cambio de modificar la invariabilidad tributaria. Sin embargo, el hecho fue negado por parte de la timonel del PS y tras un cruce de palabras en el hemiciclo, junto con una conversación con la bancada de senadores, tanto Bodanovich como Chicardini dijeron públicamente haber superado el conflicto.
2: No ha sido grato, hablé con Daniela Chicardini, ya hemos dado por terminada esta discusión porque que nada aporta, por cierto, ninguno de los senadores socialistas hemos indicado estar a favor de él.
3: Que tenía, ¿no es cierto?, diferencias de cómo se estaba enfrentando la discusión de la mega reforma con estas conversaciones con el gobierno, pero yo entiendo que hoy día estamos en mejores condiciones para dialogar.
0: En la derecha, en tanto, también se han vivido diferencias internas, en concreto, en medio de las advertencias de recurrir al TC por parte de la oposición, la bancada de diputados de la UDI acusó a la presidenta del Senado, la RN, Paulina Núñez, de ser ingenua al mantener mesas de negociación con la izquierda. Al respecto habló la jefa de bancada de diputados del gremialismo, Flor Baice, y la líder de la Cámara Alta, Paulina Núñez, quien defendió el diálogo.
4: Se sigue insistiendo. A nosotros nos parece ingenuamente por parte de la presidenta del Senado.
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5: Es la hora 7 de la mañana, un minuto.
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0: Bueno, comenzamos entonces. Les contaba yo que hoy día retoma acción la Copa del Mundo. Lo ayer fue terrible. El día parecía tener 47 horas, no se acababa nunca. Uno miraba la aplicación para ver los horarios de los partidos y no había nada. No había nada. Descanso. ¿Cómo viviste la jornada de abstinencia, que siempre es difícil, Cristian Caamaño, en este miércoles de ayer sin Mundial, con descanso?
1: O sea, afortunadamente tengo que agradecer a la FIFA, que es que en la historia de reciente, digo, de este siglo al menos, los cuartos de final se disputaban en 2 días. Ahora lo estiraron a 3.
0: A 3, tenemos un
1: día. Porque antes el viernes se jugaban 2 y el sábado los otros 2. Bueno, acá solo se mantuvo la reunión doble del día sábado, así no le dan ventaja a ninguno de las selecciones que clasifican a semifinales. Juegan el sábado y ambas después juegan el miércoles. Acá, sin embargo, hay una ventaja para Francia, porque va a jugar el jueves, en comparación a España-Bélgica, Francia-Marruecos, digo, y la semifinal va a ser el martes. Es decir, los que arrancan hoy tienen un día más de descanso, y pucha que se agradece a esta altura del Mundial. Recordemos, ya son 29 días los que llevan jugándose los partidos desde el 11 de junio.
0: Y sobre todo si el partido te lleva a alargue, penal,
1: claro, lesión, indudablemente. O sea, ahora se acabaron los viajes
0: intergalácticos.
1: Sí. Todo está en Estados Unidos desde esta ronda. Eso sí, todavía se mantienen algunas sedes del lado pacífico.
0: Ah, igual hay viaje costa este, costa oeste, que pues es todavía casi un viaje
1: oceánico,
0: claro, océano, por la distancia.
1: Entre comillas, no va a ser de un paraguaso el viaje, por ejemplo, de España, que juega mañana en Los Ángeles, y la semifinal es en Dallas, es decir, es un viaje intermedio al horario central de Estados Unidos, ahí en el estado de Texas. Y en el otro costado, la segunda semifinal será en Atlanta, es decir, en 2 estadios techados, fíjate, 2 estadios climatizados. No habrá factor de alta temperatura. El otro día, por ejemplo, en el partido de Houston, afuera del estadio, el de España-Portugal, ese fue en Dallas, había cerca, la sensación térmica fuera del estadio era de 38 grados y el estadio había 21. Por lo tanto, no hay factor alguno, como se temió el año pasado con el Mundial de Clubes, de que las altas temperaturas en semifinales ponga en riesgo la calidad del partido, como sí puede ocurrir, por ejemplo, hoy día Marruecos-Boston, o sea, Marruecos-Francia en Boston. Se esperan 33 grados a la hora del partido, es a las 16 horas, así que ahí sí puede haber alguna situación que pueda afectar la integridad de los futbolistas, digo, desde el punto de vista físico.
0: Oye, hoy día entonces, este Marruecos, ya vamos a profundizar en lo que va a ser este partido, pero ¿cómo lo ves? ¿Crees que es inmensamente favorito Francia, o que Marruecos, que tiene power arriba, tiene peso, tiene un par de jugadores también muy muy hábiles en el medio, tiene el mejor, para muchos, lateral del mundo por la derecha, Hakimi? ¿Cómo ves este duelo?
1: Sí, yo creo que hay algo que tiene Marruecos que hace que, pese a la enorme distancia que sacó Hakimi, obviamente, la ecuación entre el valor de una plantilla y la otra, porque si hay algo que demostró Marruecos es a valentía y sobre todo deseos de jugar al fútbol.
0: De gloria,
1: jugar al fútbol, digo, de tener el balón, de manejar el control del juego desde la posesión. Lo hizo ante Brasil el primer tiempo, después se quedó un poco, lo hizo ante Países Bajos, lo dominó prácticamente los 120 minutos del partido, y el resto lo avasalló desde una contundencia y desde una capacidad de generar situaciones impresionantes. El tema es que ahora se enfrenta a la que muchos es la mejor selección del mundo. Y aquí no existe el jugué mejor y perdí. Aquí hay que ganar, y a lo mejor ese camino de tenencia, decadencia a rato, hace que Francia se refugie, y cuando salga en contragolpe te liquide. Van a aprovechar seguramente permanentemente las subidas de Hakimi para jugar a espaldas de él. Francia no tiene tanta elaboración, Francia es ataque directo, tiene 4 delanteros, porque Olise, por más que tenga características de media punta, es un delantero natural, un extremo que, claro, tiene una visión de juego que le permite actuar ahí detrás de Mbappé.
0: Un par de
1: 5 asistencias, sí, el mayor, sí, asistidor de la Copa del Mundo. Entonces,
0: además,
1: en presencia de un jugador extraordinario.
0: No sé si es muy fácil para el 10 jugar con Mbappé arriba, porque te hace una que otra diagonal,
1: claro,
0: con de potencia.
1: Exacto, le va marcando, sí, la situación, obliga a las defensas como Paraguay a tener que, exacto, jugar prácticamente en 10 metros entre la línea volante y la línea central, para corregir algo que no pudo hacer Senegal, no pudo hacer la selección B de Noruega, lo mismo anteriormente en 16avos de final el rival de Francia, que en ese momento fue Suecia, que lo destruyó. Entonces, a partir de ahí, la individualidad de Francia, más allá que pucha, en el análisis pueda jugar mejor Marruecos desde lo colectivo, desde lo visual, Francia tiene demasiadas herramientas para destrabar este partido, que recordemos es la reedición de la semifinal del Mundial de Qatar, donde Marruecos, con otro estilo, mucho más defensivo, mucho más de aguantar, mucho más de sobrevivir en las manos de Bono, no pudo con Francia. Francia ganó 2-0 en esa oportunidad.
0: ¿A quién dejó afuera Marruecos en cuartos?
1: Marruecos no dejó en cuarto a Portugal. A la Portugal de Gonzalo Ramos, vamos a decir.
0: El camino de Marruecos para llegar a semifinal en Qatar. Sí. Sacó a España, sacó a Portugal y...
1: No, pero fue peor todavía, porque ellos en el grupo de la fase de grupo, tenían como cabezas de serie a Bélgica y a Croacia. Y ahí quedó Bélgica fuera de juego. Después se van a eliminar a España por penales, a Portugal por penales, y después pierden con Francia y luego pierden con Croacia el tercer y cuarto lugar.
0: Oye, a propósito, don Aquino, ya están fuera, pero sacaba un ciclo larguísimo y muy exitoso, porque la selección de Croacia, a propósito que hablaste de Croacia, anunció la salida de su técnico Zlatko Dalic.
1: Exactamente.
0: Un periodo más de 10 años,
1: exacto. Los croatas. O sea, él fue finalista el 2018.
0: Con él. Subcampeón en Rusia, finalista ante Francia. Tercer lugar en Qatar. Subcampeón de la UEFA National League el 2023. Extraordinario.
1: Sí, extraordinario.
0: Nada que decir. Sacaba un ciclo y muy, muy bueno.
1: O sea, el ciclo más exitoso de fútbol croata, más allá de ese tercer lugar que consiguieron en el 98. Claro, exacto. Que le ganan el tercer y cuarto a Países Bajos, Holanda en ese entonces. Ahora no, con una final, una semifinal en dos mundiales consecutivos. Así que extraordinario lo de este técnico, que recordemos, tuvo contra las cuerdas a Portugal en 16avos de final, de no ser por esa acción, para muchos polémica, para otros correctísima la decisión del VAR de anularle el gol sobre el final a Bardiol, que hubiese llevado ese partido al menos a la larga.
0: Oye, y en lo de show business, la organización de la Copa del Mundo anunció el show de medio tiempo, no sé cuánto va a durar, espero que no mucho.
1: 30 minutos. No, final. No sé, eso está confirmado.
0: O sea, final del Mundial la van a interrumpir 30 minutos.
1: Exacto. Y más los cooling break. Toma en cuenta los cooling break, o sea, la final del Mundial en tiempo normal.
0: 42 minutos menos.
1: Son
0: o sea, va a durar 42
1: son
0: 50, minutos.
1: Son, el mínimo se están dando 5 minutos. Los cooling break a rato son hasta de 4. O sea, son 45, 50 más 50, sí. 100 minutos de juego, más 30, 130 si es que no hay alargue.
0: Por
1: mínimo.
0: Eso, por eso.
1: Mínimo si es que no.
0: Por eso.
1: Si es que logran desarmar el escenario a tiempo.
0: En el fondo, al juego le van a agregar 42 minutos de pausa, que son los 30 del entretiempo y los 16 de... Y los 16 de 46 y los 16 de cooling break. Se está durando 4 cada uno.
1: 4 más 4, exacto. Sí, totalmente. Esto es un escándalo, bueno, que a nadie le importa, por supuesto, bueno, porque las cadenas de televisión,
0: chocha,
1: los sponsors, la FIFA, están chochos. Del que menos piensa es el espectador, que sí, ir a mirar por el valor de la entrada. Claro, estáis pagando $10,000 en la entrada de la final por ver un show de medio tiempo, valor de Super Bowl. Pero sin lugar a duda que termina por matar. Bueno, afortunadamente esto no se va a repetir nunca más, al menos en el corto tiempo, en ningún campeonato serio como la Champions, la Europa League, la Eurocopa, la Nations League. Espero que la Copa América del 2028 no vuelva a repetir el escándalo del 2024. Pero esto es fútbol, pues señores, ya está bien el cooling break por las altas temperaturas en algunos estadios, pero no puede pasar. No entiendo en qué parte del reglamento se establece que el entretiempo dure 15, pasa a 30. Mañana van a decir, oye, el primer tiempo dura 50 minutos. ¿En qué momento pasamos eso? No sé.
0: En lo artístico, el show va a tener a Justin Bieber, Madonna, Shakira. Oye, Shakira, ¿cómo factura esa mujer?
1: Bueno, ella lo entiendo porque imagino que por ser el...
0: Sí, está claro.
1: La cantante de la...
0: Está bien,
1: la
0: Justin Bieber, uno imagina, gringo, Madonna, una...
1: Justin Bieber está recién, el último anuncio.
0: Exacto.
1: Madonna, pero Shakira y BTS estaban ya confirmados hace tiempo.
0: Sí, BTS, vamos a ver si la gobernación de Estados Unidos le permite a BTS...
1: El tema es que el escenario.
0: Me parece bien, no tengo idea, pero lo único que sé que... se ganaron un enemigo que no midieron, que es la comunidad de fans de un grupo más grande del mundo.
1: Terrible, sí. Terrible. Aparte que son bien organizados, o sea, no es gente que de repente decidió organizar. No, estos tipos, es una comunidad gigante.
0: Ahí nadie le dijo, ojo, que se nos va a traer
1: cola.
0: Además, también va a estar el cantautor nigeriano Burna Boy.
1: Ah, bueno.
0: El director de orquesta clásico venezolano, mira, Gustavo Dudamel, y Coldplay va a participar en una colaboración con un coro que se llama el Pies.
1: O sea, ya estamos como en 45 minutos.
0: Un aclamado coro formado por alumnos de las escuelas primarias públicas de New York.
1: ¿Pero eso es todo en el entretiempo o hay un show previo y después en el entretiempo viene esta? Porque el entretiempo es media hora. Dice así que es Shakira, Madonna, BTS y Justin Bieber.
0: Mira, nuestro amigo Coco, saludos, que sabe todo lo que nos...
1: La mejor voz de amateur de un karaoke.
0: Exacto, lejos, vamos a estar en su cumple. Fíjate que dice que las...
1: Este sábado.
0: Los fans...
1: Este sábado, ¿no?
0: Parece. Los fans de BTS se llaman Las Armies y que son bravos. Y me gusta el Coco porque son esos amigos que saben de todo que es... Lo más importante es lo menos importante. Por ejemplo, este, que las ARMY son la...
1: Mira.
0: Siempre datos
1: sábado,
0: flick.
1: Sábado 11. Sábado, sí.
0: ¿De sábado tenemos fiesta?
1: Sí. No.
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0: 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Y obviamente que hay que poner el mundial.
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0: 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Pausa.
1: Oye, antes de la pausa, Pancho, sí, porque quiero decir algo. Vamos a dar salud, porque la gente me está cobrando mucho sentimiento. Yo creo que debe haber algún error, compadre. Debe haber algún error en México y en Portugal. Yo de verdad siento que están demostrando el poco profesionalismo, la poca visión, el deseo de estancarse. No puede ser que México, a 4 días de quedar eliminado de la Copa del Mundo, ya haya anunciado al reemplazante del Vasco Aguirre.
0: Qué falta de profesionalismo.
1: Es cierto, Rafa Márquez. Se apresuran totalmente. Y que Portugal, a 2 días de la eliminación o a 3 días, anuncien a Jorge Jesús como técnico reemplazante de Roberto Martínez. Muchachos, tienen que esperar un año, ojalá un año y medio, y ojalá dos, para que se eviten pagar alto sueldo y después, recién, cuando ya se les venga todo encima, puedan elegir un entrenador. Mientras tanto, vayan a buscar al jefe de turno de las divisiones menores, ¿ah? Lo ponen ahí un día, después lo mandan a dirigirle a la sub-20, después a la sub-23. Pero hagan como Chile, vean lo que está haciendo Chile. Aprendan de nosotros alguna vez. ¿No? ¿Por qué nosotros tenemos que ir a aprender de ellos? No, vengan a aprender,
0: Cristian,
1: cómo lo hacen. ¿Cómo lo hacen ahí
0: ironía,
1: en la NFP?
0: Tu ironía es muy negativa.
1: Nosotros estamos mal, ¿y ellos también?
0: El doctor se molesta porque es parte del legado, una forma
1: distinta. Perfecto.
0: Pausa, perdón, ya volvemos.
1: Perdón, profesor.
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8: En Chile generamos millones de toneladas de residuos domiciliarios cada año y reciclamos menos del 10%. 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
0: Íbamos a tirar saludos, fíjate, saludos al Bautista, que va en el auto ahí con el tío Coco. Digo, para nosotros, su papá. Saluditos al Benja, Benja ahí que va con su papá Gabriel también.
1: ¿En serio que Coco va a hacer un cumpleaños universitario?
0: Sí, pues es con Vale.
1: Tan miserable.
0: Te pagáis los copetes, y papas fritas y ramitas. Como en la universidad.
1: ¿Y cuánto cumple?
0: 50 años.
1: Eso pero bueno, cumple 40, que okay, es un doble festejo.
0: Pero dice que es lo que puede porque es un hombre de trabajo humilde, pero claro, cuando anda en auto de 60 millones de claro, pesos ahí
1: es lo mismo. Es de la parte baja de Las Condes, ¿no?
0: Exacto.
1: La comuna de Las Condes,
0: dice. Sí, comuna de Las Condes, pero él dice clase
1: está
0: media.
1: Sí, bueno, está bien. No, bien. Vamos a estar igual, vamos a estar ahí.
0: Vamos a
1: subir fotos y le vamos a contar a la gente cómo estuvo. Oye, un saludo gigante a Óscar Olarán, a Adrián Escobar, a Ricardo Carrasco, a Rodrigo Vargas, que nos pide información, que demos información. Recordemos que el básquet dio un gol, gran gol esta semana,
0: sí,
1: y le ganó a Venezuela, se clasificó en la última etapa para ir al Mundial del 2027 en Qatar. Los Cóndores juegan este fin de semana con Hong Kong, recordemos en su preparación para la Copa del Mundo de Rugby, que es el próximo año allá en Australia. Un saludo
0: parece a Arturo Rancagua.
1: No, el rugby 2027.
0: Sí.
1: El rugby fue el mismo año los Panamericanos.
0: Y este año y el Mundial.
1: Que fue la clasificación fue el año pasado.
0: Ah, por eso habían dos años.
1: Entonces eran dos años, fue en Viña del Mar.
0: Sí, tenía razón.
1: Oye, un por saludo a Freddy también. Un saludo a Marcelo Carrasco.
0: Freddy Ferragut.
1: De los Lirios, no. Un saludo a Freddy Plasencio. Un saludo a José Luis Palomino de San Fernando, muy helado, dice. Un saludo a Orlando de Maipú. Un saludo a Daniel Retamal. Un saludo a Cristian Ortiz. Un saludo a Carlos Vega. A Fernando Aitken. A Maximiliano Zárate, argentino, que nos escucha siempre. Feliz con esta campaña de Messi. Pablo Andrea, Nelson, Alalcón San Martín, a Luis Calderón. A todos ellos, muchísimas gracias por su compañía, muchachos. Los estaremos leyendo siempre. Pasa que a veces la contingencia, el mundial, Alexis Garay. Muchas gracias por su saludo ahí. Un saludo desde Maipú, Garay.
0: Oye, metámonos ya en el duelo de hoy, la previa Francia-Marruecos, y habló el técnico Didier Deschamps, que ojo, es de los pocos que están en ese club, que fue campeón como jugador y capitán en Francia 98 con la selección gala.
1: Puede establecer un récord.
0: Y después fue técnico con campeón del mundo, con su mismo país Francia, en Rusia 2028. Sí. ¿Cuál es el récord que puede establecer?
1: Que sería que como entrenador, tres finales consecutivas, porque Alemania, por ejemplo, no lo hizo en ese periodo 82, 86, 90, porque recordemos que el técnico distinto, el 82 no está
0: Beckenbauer.
1: Sí, estuvo en el 86 y el 90, y en Brasil, recordemos, se cambió Zagallo, el 98 ya estaba, o sea, el 94 Parreira, el 98 Zagallo y el 2002 Scolari. Así que Deschamps puede ser el primer entrenador en llegar a tres finales del mundo, si es que logra estar en la cita ahí del próximo domingo 19 de julio en New Jersey.
0: Le pregunto, ¿a qué era el partido?
1: Ese partido, la final, debería ser a las 15 horas, ¿eh?
0: Ahí confirma.
1: Las semifinales sí o sí, martes y miércoles, son a las 15 horas. Y la final es el domingo 19 a las 15 horas.
0: Escuchemos a Deschamps. En la previa le preguntan por este rival, Marruecos, que tiene un estilo totalmente distinto al complejo defensivamente Paraguay.
10: El perfil de Marruecos no es el mismo que el de Paraguay. Si no conocen a la selección de Marruecos, nos enfrentamos a ellos hace 4 años en las semifinales. También han disputado la final de la Copa Africana de Naciones. Es un equipo realmente magnífico, excelente, con jugadores de primer nivel. No están aquí para jugar, están aquí para ganar. Les gusta tener la posesión del balón, atacar y marcar goles. Tenemos que estar preparados, rendir al máximo y dar lo mejor de nosotros mismos contra este gran equipo.
11: De très bonne qualité.
0: ¿Marruecos le va a salir a jugar?
1: Sí, así como le salió a jugar a Países Bajos, como le salió a jugar a Brasil. Es que no tiene, antes el 2018, tenía un estilo más defensivo, y eso siempre te lo marca. Antes el lateral derecho, bueno, ni hablar lo que es Hakimi, pero Hakimi ya estaba en esa selección, sino que el volante central. ¿Qué es lo que quiere un equipo con un determinado volante central? Si tú pones un volante central como Paredes en Argentina o McAllister, claramente privilegias el juego. Si pones un volante como Casemiro, claramente estás dando una señal de que tu mediocampo es más espeso, más pesado. Marruecos en el 2022 tenía Rabat. Puro músculo, pura recuperación, pura fiereza, pero poca entrega, poco juego. En cambio, hoy día tiene a Bouabi, un jugador de 18 años del Lille, de Francia, extraordinario, y el Ainawi también, otro volante central que aparece como engancha, te aparece como volante externo. Así que a partir de ahí las diferencias con este Marruecos, que juega, propone, pero claro, si tú vas el uno contra uno, Hoy día, además, lamentablemente no tiene a Saibari, el delantero que compró el Bayern Múnich en 55 millones de euros, que había estado en el PSV la última temporada, se desgarró, lamentablemente, contra Canadá, no va a estar presente hoy día, y esa sí que es una baja sensible. Es como que a una selección de estas europeas que tienen a Harry Kane, a Haaland, no quiero poner a Saibari en ese término, pero es el Haaland de ellos, pues el goleador, el hombre más importante en ataque, así que no va a contar con esa figura el cuadro marroquí, que insisto, es otro equipo muy distinto al del 2022 y lo hace todavía más peligroso.
0: Escuchemos a Deschamps sobre esta polémica de los árbitros argentinos que van a estar hoy, y él dice: para nosotros es indiferente, nuestro rival no son los árbitros.
12: Hay designaciones sobre las que no podemos hacer nada, así que intento confiar en los árbitros. Espero que el señor Tello y sus asistentes que dirigirán sean tan buenos como el señor Letexier y sus asistentes que arbitraron el otro partido. Por supuesto, siempre hay decisiones que pueden generar controversia. Todo depende de qué lado estés. Pero yo considero que el rival es Marruecos. No considero al árbitro como rival. Todo lo contrario. Está ahí para aplicar con la mayor imparcialidad posible las reglas del juego.
1: Oye, la gente me pregunta, Pancho, porque tú me preguntabas los horarios. Sí. Aquí me llegó la información de nuestro amigo Panchito Navarrete. Un saludo grande para él.
0: Saludos, Panchito.
1: Hoy día a las 15 horas. Perdón, hoy día 16 horas. Hoy día 16 horas, Francia-Marruecos. ¿Quién lo da? Solamente la señal de D-Sport. Y Paramount, si usted contrató Paramount para esta Copa.
0: Bueno, hoy día se va a mencionar en esa transmisión de Marruecos con Francia. Mi apuesta es 4 veces al menos a Messi.
1: A Messi.
0: Porque cada vez que Mbappé haga un gol o esté cerca de hacer un gol, se va a mencionar que Messi es el goleador histórico y todo.
1: No, yo pensé que le iban a mandar saludos a la concentración argentina.
0: También. Luego, y van a decir 7 veces cada uno sus redes sociales para comentar más seguido.
1: Después, viernes, 15 horas, España-Bélgica. ¿Quién lo transmite mañana? 15 horas, España-Bélgica, en Los Ángeles, D-Sport y Chilevisión. Sábado, 17 horas, Noruega-Inglaterra, D-Sport o Paramount. Los únicos que van a poder ver el transmitir ese partido para que esté atento. Y el sábado, 21 horas, Argentina-Suiza, D-Sport, Chilevisión y Disney Plus. Y después, las semifinales, a las 15 horas ambas, y ahí ya la dan todas las señales. Y el domingo, 19, la final, también a las 15 horas, y también la dan todas las señales. Ahí puede tener todo el abanico para elegir dónde ver estos últimos 8 partidos de la Copa del Mundo. Por desgracia, se acaba el Mundial en 9 días más.
0: Vamos con otra de las cuñas previas de este duelo que va a estar muy, muy, muy, muy, muy atractivo, con el rol de Mbappé. Le preguntan al técnico de Shams: ¿cómo está Mbappé? ¿Va a marcar diferencia? ¿Va a seguir Mbappé siendo la punta de lanza de esta Francia?
11: Kylian está bien a nivel mental, ha pasado algo, no quiero volver atrás. Es un chico muy fuerte mentalmente, físicamente, está concentrado con el partido que va a ser, sí, muy duro, porque hay 2 equipos de calidad y hay solo un sitio para un equipo. Pero Kylian está bien, como todo el grupo.
0: Sí, pues recordemos que está metido en esta polémica, que le dio duro esta
1: impresentable
0: parlamentaria paraguaya. Ahora Mbappé le da lo mismo, porque sí, cuando estuvo en esta polémica del fútbol sudamericano, y ahora le ganaron la final esa vez, cuando había dicho que el fútbol sudamericano era un chiste en las clasificatorias.
1: Claro, que decía que las clasificatorias europeas eran mucho más duras y estresantes que las clasificatorias sudamericanas. Bueno, de alguna manera, esta ronda de cuartos de final está demostrando que Europa domina claramente por sobre el resto. Hay 6 equipos de la UEFA en estos cuartos de final, un africano y solo un sudamericano. De verdad, cada vez es menor la presencia de los equipos sudamericanos. La última vez que hubo 2 sudamericanos entre los 4 mejores fue el 2014, fíjate, que fue Brasil el local, que pierde con Alemania, y la otra semifinal Argentina-Países Bajos. Después, permanentemente, o hubo un solo sudamericano, en el último Argentina, el 2018 ni siquiera llegaron los sudamericanos. Entonces hay algo que está marcando ya hace mucho tiempo, que el predominio en las Copas del Mundo está siendo mayoritariamente por Europa, y fundamentalmente la regularidad de Francia, que podría llegar a estar en tres finales, se podría dar este caso, y en la anteriormente Croacia, que llegó como representante de Europa en dos mundiales consecutivos a las semifinales.
0: Eso entonces con este duelo que está muy atractivo entre Francia y Marruecos. O sea, ojalá sea un partido. Hasta el momento yo insisto, lo mejor que vi, México-Inglaterra, pero lo de Argentina también, claro, con Egipto
1: y eso México, que también, y eso que recién es octavo, porque sí, tú me dijeras, no, es que ya estamos en semifinales, no, ahora viene lo mejor, ahora uno imagina que viene lo mejor, porque ahora sí que se hizo el gran filtro, ya se supone que están los ocho mejores, y si tú analizas a los ocho equipos que están presentes, son ocho equipos que, salvo Suiza, te podría decir, son equipos que proponen, son equipos que van a buscar permanentemente. No se va a dar eso que directamente un equipo vaya a entrar a defenderse, no. Suiza se defiende con la pelota muchas veces, quizás no arriesga tanto como pudo haber sido un partido Argentina-Colombia, que sí, tú ves a Colombia permanentemente intentando, ¿ah?, quizás con todas sus limitaciones, fundamentalmente de gol, pero siempre Colombia fue un equipo propositivo. Suiza hizo lo mismo, quizás contra Colombia jugó un poquito con mayor precaución, pero todas las demás selecciones, incluida Marruecos, Bélgica, por ejemplo, son equipos que te van a salir a buscar el partido, ¿cierto? En algún momento va a haber un dominio territorial de uno sobre otro, pero ya lo vimos el otro día en el Brasil-Noruega. Brasil estableció un dominio territorial, pero Noruega se generaba permanentemente situaciones, y ya cuando tomó el control del juego Noruega en el segundo tiempo, le hizo pagar caro esa situación a Brasil. Entonces, ojo, todavía viene lo mejor, y si te gustó México, Inglaterra, Egipto, Argentina, el mismo Portugal, Croacia, que fue un partidazo en su momento ahí de 16 de final, ahora sí viene todavía lo mejor.
0: Vamos con los otros duelos. Mañana viernes, España-Bélgica en Los Ángeles a las 3. El sábado a las 5, Noruega-Inglaterra en Miami. Y a las 9, Argentina con Suiza en Kansas. Eso entonces con los cuartos de final. Yaritian, juguémosla. Francia-Marruecos, pasa Francia para mí. No, sí, me juego nada. ¿Pasa Francia para
1: ti? Sí, pasa Francia.
0: España-Bélgica.
1: España.
0: España igual.
1: Muy cómodo.
0: Ya. Sí. Cómodo, mira.
1: Sí, no tiene defensa Bélgica, lamentablemente. Tiene buenos jugadores de medio campo hacia adelante. Incluso se ha dado el lujo de guardar a De Bruyne en la banca, a Doku, Lukaku, o a históricos de la selección, sobre todo De Bruyne y Lukaku, y no se ha resentido el ataque belga, pero España te va a hacer sentir el,
0: Noruega, el peso. Noruega-Inglaterra.
1: Cerrado, entretenido.
0: Paz Inglaterra.
1: Paz Inglaterra.
0: Yo también creo. Y Argentina-Suiza, para mí pasa Argentina.
1: Muy cerrado. Pronóstico reservado.
0: Ah, mira.
1: Sí, Suiza sabe jugar estos partidos. La última Euro tuvo a Inglaterra 1-0 ganando Suiza, minuto 25 el segundo tiempo. Lo teníamos controladísimo. Se desconcentró y terminó pagándolo caro, ganó Inglaterra 2-1.
0: ¿Qué va a pasar Argentina?
1: Acuérdate, va a ser un partido durísimo para Argentina. Lo que pasa es que peor de lo que lo pasó desde el punto de vista mental. No sé si pueda vivir otra situación similar a Argentina, como contra Cabo Verde, y Egipto. Aquí va a enfrentar a jugadores que están en otro nivel, son jugadores de experiencia, jugadores que ya tienen algunos, como Ricardo Rodríguez, el suizo chileno, 4 mundiales en el cuerpo. Ricardo Rodríguez estuvo en ese partido en que Argentina ganó en el minuto 118 el 2014 en Sao Paulo a Suiza, 1-0, gol de Di María, una jugada extraordinaria de Messi. Así que ojo con Suiza, lo vemos como un rival débil porque es un segundo o tercer orden en Europa, un país pequeño, no tiene una liga digamos conocida, pero la gran mayoría de sus futbolistas tiene largo recorrido en equipos y en ligas europeas, así que en grandes ligas europeas, así que ojo con Suiza, no lo miremos menos. Yo entiendo a la gente, ayer en el debate que planteamos si había o no ayuda, la gente te empieza a insultar porque si tú no dices que está arreglado el mundial pasa a ser un cómplice de la FIFA, una cosa totalmente absurda. Nosotros que somos permanentemente críticos en contra de la corrupción en el fútbol, incluso el fútbol chileno y en algunos clubes del fútbol chileno, como no le damos el gusto al hincha, como nosotros nos formamos parte del circo mediático de que queremos ganar clic diciendo que está todo arreglado, pasamos a ser elementos de fácil insulto. Fíjate las redes sociales de la radio cómo se llenaron de comentarios
0: porque no decimos que
1: el mundial está arreglado. Entonces, claro, pero cuando ellos son hinchas de equipo, seguramente en su gran mayoría equipos grandes, cuando los favorecen los árbitros, no se pueden decir que el campeonato está arreglado. Le dicen al otro que es llorón. Entonces, muchachos, pónganse de acuerdo. Cuando les conviene a ustedes, en su chismo de clubes, se quedan callados y si dicen que está arreglado o te favorecen, acusáis al otro de llorón. Pero ahora, como no escucháis lo que tú querís decir en esta radio, lamentablemente pasamos a ser cómplices de la FIFA. Payaso, ¿no? Payaso es lo más suave, imagínate. Pero bueno, así está hoy día la temperatura en redes sociales. Nosotros no vamos a cambiar nuestra línea por sumar un clic o bajar o subir un auditor para que la gente escuche acá lo que quiere escuchar en los programas que son variopintos en las redes sociales. Ya está lleno de programas en redes sociales, algunos muy buenos, y que te permiten escuchar y conocer otro tipo de opiniones. Búsquenlas ahí si quieren escuchar que el Mundial está arreglado, porque si no, no hacemos programas del Mundial, esperamos hasta el día 20, felicitamos a Argentina, como dicen ustedes, que le van a entregar la copa sencillamente, y bueno. Eso es lo que quería decirle a la gente que no está siempre escuchando. Esto no, que hoy día estoy con rabia. Que veo los comentarios, compadre. Así como la otra vez decía, cómo la gente se descargó por una broma que hicimos con el Pato por el completo. Sí, imagínate lo grave que puede estar, que puede llegar a estar la gente. Imagínate que ni siquiera estamos hablando de Chile, estamos hablando de otro país. Pero bueno, así está la cosa en redes sociales. Hay que tener
0: cuidado. Bueno, oye, un saludo a Marito que va en el auto con el papá, con Oscar. Hay un saludo grande.
13: Fíjate que ayer.
0: A Marito.
13: Creo que ayer en ADN entrevistaron a Mario Salas.
0: ¿Ya?
13: De que está sin club, ¿cierto?
1: Mario Salas, sí, pues iba a firmar en Iquique y al final no llegó.
13: Bueno. Y él planteó algo que no sé qué opinas, Cristian, que me parece interesante. Que es que este mundial no ha dejado nada. En lo técnico, en lo táctico, que ha sido un mundial que no se ha evolucionado, que en otras copas del mundo sí hubo situaciones interesantes para analizar. Fíjate que aquí estoy buscando, mira, dice, la verdad es que este mundial futbolística y tácticamente es muy poco lo que ha dejado. El otro día en la prensa británica leía que las selecciones están retrasadas en casi 15 años en comparación a lo que pudo entregar un club, por ejemplo. Esto evidentemente tiene que ver con que las selecciones entrenan mucho menos, además se encuentran en un mundial que al final de la temporada los jugadores llegan reventados. Yo creo que la gran virtud de los cuerpos técnicos está en mantener esa motivación y hambre por ganar que tienen estas figuras y la dosificación física que puede tener para rendir en cada uno de los partidos. Pero la verdad, futbolística y tácticamente, es muy poco lo que ha dejado. ¿Qué te parece? Porque hay mundiales que han definido, sí, sabéis que se está jugando con línea de 3, línea de 5, línea de 4. Después hubo mundiales en que se habló mucho esto de los bloques, equipos que defienden en bloque bajo, bloque medio, bloque alto. Después la situación de mundiales donde con la supremacía de España la posesión era intransable. Después mundiales Rusia 2028, donde Francia te enseñó que sin posesión, pero con ataque directo, transiciones rápidas, podía marcar la diferencia. ¿Sientes que este mundial ha mostrado poco de eso?
1: Yo creo que ha dejado algo claro. No sé, desde el punto de vista táctico es discutible, todavía quedan partidos, pero claramente lo colectivo hoy día está por sobre cualquier figura. O sea, yo creo que lo que nos ha enseñado Marruecos, por ejemplo, lo que nos enseñaron los equipos africanos, que es de propuestas bastante valientes y agresivas, desde la posesión, desde discutirle la tenencia del balón. Hicieron ver muy malas selecciones que en el papel eran ampliamente favoritas. Todo lo que sufrieron las selecciones europeas para eliminar a los africanos, o el mismo Brasil, todo lo que sufrió en su momento para eliminar a Japón o para sobrevivir en ese partido con Marruecos, lo de Egipto-Argentina, Cabo Verde-Argentina, Cabo Verde-Uruguay, Cabo Verde-España, que claro, Cabo Verde, el primer partido parecía un equipo cariñoso, simpático, le resistió a España, pero ahora sí que se va a empezar a comer siete y resulta que

0: El aspecto de que quizás lo más importante hoy como seleccionador es mantener el hambre, es mantener la motivación y saber dosificar esfuerzos, o sea, graduar, digamos, el físico de los futbolistas en determinados momentos. Este Mundial te permitió en algún momento darle descanso a algunos jugadores, a algunas figuras. Esto de haber sumado una nueva fase, la 16avo, hacía que tuviese un partido extra, que a esta altura, al físico de la mayoría de los jugadores que están en Europa, fundamentalmente, que ya terminaron sus temporadas, resulta ya agobiante. Pero no sé si se atrasó o si no ha habido grandes situaciones tácticas. Yo creo que hoy el técnico se basa más en manejar mucho mejor el control del juego, la posesión, antes de hacer grandes novedades. Casi todo 4-2-3-1, salvo Argentina, que es un 4-4-2 claro, con Messi y Martínez o Álvarez. El resto, en su gran mayoría, 4-2-3-1. Mira Francia, mira Marruecos, mira Inglaterra, mira Noruega. Generalmente en bloque bajo, ellos liberan, dejan a un solo futbolista prescindiendo de la presión, como Mbappé en Francia, Messi en Argentina, Harry Kane en Inglaterra, el mismo Haaland. Ellos de alguna manera descansan sin balón. Cuando tienen el balón, se transforman en los futbolistas que estiran a los equipos en ataque. Así que yo creo que no, como dice Mario Sala, hoy coincido con esto de los entrenadores, como administradores, pero fundamentalmente creo que lo más destacado de esta Copa del Mundo es que lo colectivo terminó primando por sobre lo individual. Eso como primera cosa.
1: Una cosa, Mario Sala no dice que el Mundial ha estado malo, ¿sí? Lo considera muy entretenido todo, pero considera que le ha llamado la atención de que no hay nada novedoso en el fondo con las propuestas tácticas en esta Copa del Mundo, que hay que decirlo, ha estado muy entretenida con buenos partidos, y como decía Cristian, recién, compadre,
0: se
1: jugaron los octavos finales.
0: Además se está privilegiando, por ejemplo, ¿qué nueva táctica puede presentar España a esta altura? Que tiene una escuela, una forma de jugar, sí, pero Francia.
1: Pero por ejemplo,
0: Francia,
1: España, que lo venía mostrando con De la Fuente, ha consolidado esto, porque España jugó mucho rato con Torres, con Villa, sí, con Morata. Delanteros, un 9 que no es un 9, un 9 que participa.
0: Claro, pero eso ya lo vio, ya lo venía desarrollando, sí.
1: Pero Morata, novedoso,
0: hasta la última Euro.
1: Novedoso en relación a otras selecciones.
0: Sí, pero antes España fue campeón de Euro, sí, sin delantero, ¿cachai? Cuando jugaba Fábrica de 9 falso. Yo creo que España tiene esa capacidad desde la posesión de encontrarle espacio a un hombre libre dentro del área, sea 9, sea un volante, como el otro día Merino. Yo creo que la gran novedad, no novedad, porque no es novedad que existan los punteros, es que España encontró extremos desequilibrantes que antes no los tenía. Antes ponía volantes por allá a David Silva, a Jesús Nava. Yo creo que a partir de la aparición de Lamine Yamal y Nico Williams, le dio un cambio de velocidad en ataque que hoy día lo hace todavía una selección más peligrosa, sobre todo con Lamine. Nico Williams no lo hemos visto, pero Francia es más o menos lo mismo. El 4-2-3-1 ya lo constituyó el 2018 y casi no lo ha modificado, ha cambiado nombre. Hoy día es Olise, antes era Griezmann, antes era Kanté, hoy día es Chouameni, pero más o menos está la misma estructura. Inglaterra viene jugando con Tuchel casi de la misma manera que lo hacía con Southgate, el 4-2-3-1. Yo creo que ese sistema, el 4-2-3-1, llegó para quedarse. No veo cómo hoy los técnicos encuentren otra forma de jugar. Y Argentina el 4-4-2, porque tienes que darle un lugar a Messi, y a partir de ahí tienes que encontrarle un sistema que lo haga sentir como un contexto que potencie toda su capacidad.
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0: 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Oye, una nota de fútbol local en el fondo para hacer un homenaje a un campeón de América, a un tipo que cuando estuvo en buen momento fue desequilibrante, que fue el mejor jugador mexicano del torneo elegido por la prensa mexicana cuando la rompió con el Necaxa. A los 40 años se retira un iquiqueño de tomo y lomo. Hablamos de Edson Puch. Para sí. Mí, el freno más desequilibrante del fútbol chileno.
1: Extraordinario.
0: Ese freno que tenía y que pasaba hasta la cancha.
1: Sí, sí.
0: De largo.
1: Solo se lo vi a David Pizarro en su mejor época en Chile, ¿no? Extraordinario lo de Edson Puch, campeón con Católica, recordemos ahí, tricampeonato en el cuadro de la franja. También estuvo de paso por la U, campeón con Sampaoli en ese año 2011, en el primer semestre, pero sin lugar a duda que un jugador extraordinario que dejó una huella en el hincha iquiqueño también. Recordemos que participó de la campaña en que logró el ascenso hace algunos años, así que y que tuvo su pique en la selección en esa Copa Centenario, y curiosamente fue partícipe como titular del mejor partido de esa Copa, que fue el 7-0 de México. Después no volvió a jugar prácticamente Edson Puch, pese a que hizo un partidazo contra México. Privilegió Pizzi ahí la delantera Fuensalida Vargas Sánchez. En ese partido contra México no estaba Isla, por lo tanto Fuensalida pasó como lateral derecho, Sánchez, Vargas, Puch. Y Puch como extremo izquierdo la descoció esa noche en San Francisco en el 7-0. Así que extraordinario lo del iquiqueño, que sin lugar a duda.
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4: Es la hora 7 de la mañana, 59 minutos.
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Hola amigos, bienvenidos a esta edición de día miércoles del Portal del Villegas, que voy a iniciar recordándoles la Unión de Amigos de los Animales. No se olviden, la Unión de Amigos de los Animales es una organización privada que no cuenta con apoyo ni del Estado, ni de alguna ONG, ni ninguna cosa. Se bate con los aportes de sus miembros, de esta Unión de Amigos de los Animales, y se dedican, como ya saben, a cuidar, a mantener, alimentar, sanar, proteger, darle un cobijo a muchos perros, gatos que han sido encontrados en la calle, botados, o que son víctimas, algunos han quedado muy, muy mal estado de estos incendios que se han producido en Chile. En fin, perros callejeros, criaturas que merecen apoyo, y por lo tanto la Unión de Amigos de los Animales, que no cuenta con ningún financiamiento especial, salvo el de sus miembros, de los simpatizantes, de quienes estamos de algún modo conectados con ellos. Yo les pido que entren al sitio de ellos, uaa.cl, y vean manera de hacerse miembros o de apoyar, aunque sea intermitentemente, con un par de lucas, con una bolsa de alimento, como sea, estimados amigos. Unión de Amigos de los Animales, uaa.cl. Y no olviden la rifa de la señora Montserrat Guajardo, que por su cuenta ella, sola, también cuida algunos animales, varios, no serán cientos, pero cuida, tiene estas perras que están en adopción, que nadie las ha adoptado todavía. Y está con estas rifas que hace unas dos o tres al año, normalmente dos, para juntar fondos para poder seguir manteniendo a estas criaturas que ella personalmente ha recogido. Y ahí está la rifa, a Luca los números, ¿qué les cuesta? Bueno, vamos a entrar en materia. Quizás ustedes recuerden que a lo largo de muchos programas, antes de las elecciones presidenciales, yo les dije varias cosas relacionadas con lo que se venía. Una de ellas es que la gente de la izquierda estaba más preocupada de prepararse para el eventual y casi seguro gobierno de Kast, más que de la campaña de su candidata Janet Jara, que en algún momento se vio más solitaria que Toribio y el náufrago. Estaba más preocupado, dije, de preparar la agenda de demolición del gobierno de Kast. ¿Cómo lo iban a hacer? En todos los planos, político, en la calle, eso que llaman, abro comillas, movilizaciones, todos los recursos. Eso es una cosa que les dije. La otra cosa que también les dije, mucho el año pasado, fue que ya que les había fallado la revolución conforme a la ley, mediante el cambio constitucional, ¿se acuerdan ustedes lo que pretendían con ese proyecto que fue rechazado por el público? Lo que no pudieron hacer formalmente, lo iban a hacer, y usé esta expresión muchísimas veces, copando el Estado con su gente. Porque el Estado, las instituciones no funcionan solas, sino que son usadas, son manejadas por quienes están siendo parte de ella, por el personal. Y que el gobierno estaba copando todas las instituciones habidas y por haber. Y usándolas además de forma torcida, como se manifestó con estas transferencias de plata a las fundaciones, ¿no? Que estaban copando con su gente. Bueno, una de esas instituciones que coparon con no con toda su gente, pero con el máximo posible, fue el Tribunal Constitucional. No hace muchos días, no el año pasado, sino que hará una semana o algo así, yo le conté quiénes eran los miembros de ese tribunal, uno por uno, con nombre y apellido, cuál era su posición política. Bueno, ahora ese tema lo están tomando en la prensa y dicen, sí, hay una tendencia hacia la izquierda o centroizquierda, para ponerlo más suave, del Tribunal Constitucional. Y hemos sabido hoy día, o ayer, que las votaciones que eliminaron varios de los elementos que presentó como proyecto el gobierno para aumentar la seguridad en los colegios, donde hemos visto asesinatos y otras situaciones de ese tipo, varios de esos puntos fueron rechazados como anticonstitucionales por el tribunal. En algunas de las ocasiones había un empate y quien dirimió, determinó para dónde se iba, en este caso rechazando el proyecto del gobierno, era la señora
Marcy, que es de centro, que es cercana al Frente Amplio y que fue elegida, puesta en ese puesto, ¿por quién? Por Gabriel Boric. Ahí, en forma desnuda y clara, lo que yo les decía en general del copamiento. Ahí tienen un ejemplo particular con nombres, apellidos de la institución y de las personas. Y por esa razón, no solamente en esta oportunidad, sino que en otras oportunidades que ya vienen, la izquierda va a seguir usando el Tribunal Constitucional como un arma, como un instrumento para bloquear todo lo que puedan del gobierno. Es cierto que la señora Marcy va a ser sustituida por otra persona, esto va rotando la presidencia, pero va a seguir habiendo un grupo de miembros de ese tribunal que son de frentón de izquierda o que son eso que se llama moderado, que quiere decir personas que tienden, llegado el caso, a inclinarse a la izquierda. Es lo que ocurre normalmente. Ahí está la barra brava, ahí es lo más cómodo, lo más conveniente. Y todo esto, a propósito de otra determinación, de otra situación, quiero decir, que está señalando un punto muy importante. Esta vez el organismo involucrado en la Contraloría. Resulta que la Contraloría ha determinado que la ex ministra de Seguridad, señora Steiner, cometió una serie de pecados, los cuales, según el señor Esquella, que preside el Partido Republicano, y el señor Jorge Alessandri, que es un congresal de la UDI, consideraron que no venían a cuento, que la Contraloría, en vez de estarse haciendo lo que corresponde a su función, habría dado opinión sobre el contenido de algo que la señora Steiner dijo o trató de hacer. El detalle ustedes lo pueden ver en la prensa, yo voy a irme a lo esencial. Lo esencial sería, según Esquella, según el señor Alessandri, que la Contraloría estaría saliendo de su carril, estaría entrando a hacer un juicio político acerca de haceres o decires de personas, en este caso del gobierno, o que fueron del gobierno, que eso no corresponde. Bueno, Contraloría. Nosotros y no solo yo, muchas personas han aplaudido la manera como ha estado funcionando el mando de doña Dorothy Pérez. Bueno, yo mismo, casi semana por medio, he sacado a relucir escándalos descubiertos por la acción de la Contraloría, lo cual está muy bien. Bueno, pero esa es la función de Contraloría. De por eso que se llama Contraloría, controlar los actos, las acciones de los organismos del Estado. Esa es la función de ser de la Contraloría, revisar sus actos, actos, no opinar sobre sus políticas. Y al revisar esos actos es que la Contraloría ha encontrado situaciones escandalosas, irregulares, que son las que que todo el país ha estado conociendo. Pero esto sería otra cosa. Y ahora yo quiero ir a una cuestión más general relacionada con esto. ¿Por qué en una sociedad, en un momento dado, una institución o varias instituciones empiezan a aparecer como tomando acciones, haciendo declaraciones o iniciando, qué sé yo, actos que salen de su carril legal, jurídico, constitucional? ¿Por qué tales o cuales instituciones, como en este caso el Tribunal Constitucional, empiezan a convertirse en instrumentos o intentan ser instrumentalizados, como mínimo eso, por grupos políticos? Como en este caso en la izquierda en Chile, notoriamente van a usar y están usando el Tribunal Constitucional como una de las muchas herramientas que examinaron en su agenda preelecciones para joder al gobierno. ¿Por qué esto ocurre? Bueno, es bastante obvio, ¿no? Es uno de los muchos resultados que derivan de una agudización de las contradicciones internas de una sociedad. Y cuando digo contradicciones me refiero a puntos de vista radicalmente opuestos respecto a situaciones que, porque se agravaron, porque se acumularon con el paso del tiempo, llegaron a un nivel cuantitativo y cualitativo que requiere una acción que va más allá de lo que es posible con las medidas a medias que resultan de los acuerdos. Llega un momento en que la situación exige
una decisión radical. Y ahí es donde se producen entonces las diferencias que se podían velar, cubrir o transar, se convierten en intransables porque la realidad misma se puso en una situación de blanco y negro, se agudizó el problema. Ya no es una inflamación de la pierna, digamos, sino que es una gangrena. Entonces ahí ya la decisión no es poner una cremita X, Y, Z, sino se corta o no se corta la pierna. La situación real lleva a las partes constituyentes de una sociedad a enfrentarse a un dilema. Y ese dilema puede significar que algunos se inclinen por un lado y otros por el otro. Punto. Entonces, a partir de ese momento, estimados amigos, cuando se ha llegado a ese punto crítico en que ya no hay espacio para los acuerdos o incluso para chutear el problema para más adelante, y les puedo dar muchos ejemplos históricos de otros países donde ha pasado exactamente eso, cuando se llega un momento en que ya el asunto no se puede disfrazar, no se puede buscar una solución a medias que conforme a todas las partes más o menos, cuando se llega a una situación que ha evolucionado por su cuenta, que requiere una medida o la otra, y hay partidarios de esta y de aquella, entonces todo en esa sociedad se empieza a descuajeringar, digamos. Porque son demasiado importantes las cuestiones que hay que tomar decisión, de vida o muerte, por así decirlo. Entonces ya no hay ánimo ni espacio para los acuerdos, pero además no hay ánimo para mantener a las distintas instituciones que forman el Estado operando conforme a las disposiciones legales tradicionales, autónomamente, en función de sus rutinas normales. Puesto que hay un conflicto sobre qué hacer en varias situaciones que son en blanco y negro, las partes empiezan a ocupar lo que puedan de este aparato estatal, de esta institucionalidad, como armas. Eso es. Entonces, ya no, el Tribunal Constitucional ya no es simplemente eso, un tribunal que está en la estratosfera, formado por unos señores y señoras que son asociados, me imagino, a la jurisprudencia, supongo, y que van a dictaminar sobre si tal o cual cosa relativamente menor desde el punto de vista de la subsistencia de la sociedad está dentro del marco constitucional o no, una decisión puramente jurídica, teórica, académica. No, ya no es eso. Ya no es visto de esa manera por las partes. Lo mismo con la Contraloría. Es visto como un instrumento. ¿Cómo podemos usar este organismo para fortalecer nuestra postura ante este dilema y debilitar la del otro? Porque este dilema es de vida o muerte. Tenemos que usar, como dice el fin justifica los medios, tenemos que usar lo que sea. Entonces, deja de ser un organismo etéreo y estratosférico sobre temas constitucionales recónditos, ignotos para la ciudadanía, y se convierte en algo al cual recurrimos para que vote a favor nuestro y fortalezca nuestra postura. Entonces, o como se dice en el lenguaje periodístico, los miembros de estos organismos que supuestamente están para esa cosa genérica, el bien común, el Estado cautelando el bien común, se politizan. Y se politizan en la misma medida en que deja de haber un bien común, pues. Porque cuando una sociedad llega a puntos extremos en varias situaciones, temas con la inmigración, con la economía, con muchas cosas, con el territorio, ya no hay un bien común. No lo hay. Porque hay por lo menos dos facciones que piensan de forma radicalmente distinta. No son un pueblo común. Por lo tanto, no hay un bien común. Son como dos pueblos adversarios coexistiendo en el mismo territorio. Y esos dos pueblos adversarios, en este caso la izquierda, y llamémoslo la derecha o los independientes, son dos pueblos ajenos, y no solo ajenos, sino que conflictivos, porque se disputan qué se va a hacer en el mismo territorio. De ahí viene el conflicto. Si la izquierda y la derecha vivieran en planetas diferentes, no habría conflicto ninguno. Pero estamos en el mismo territorio. Las decisiones que se toman van a involucrar a las dos partes. Entonces, eso es conflicto en su grado máximo, conflicto suma cero. Lo que yo gano, el otro lo pierde. Ya no hay espacio para que ambos ganen. Win-win, como dicen.
Y cuando se llega a ese estado de cosas, usted empieza a recurrir a lo que tiene a mano como arma. ¿Y qué tiene de mano la izquierda? El aparato estatal que el gobierno de Boric copó con su gente. Ahí está. Salvo excepciones. Estoy poniendo las cosas yo mismo en blanco y negro para aclarar el punto. No es tan así, pero es la tendencia. Y no solo la tendencia, yo diría que ya es la realidad. Este Tribunal Constitucional, hasta el momento, por lo que hemos visto, ha estado haciendo lo que la izquierda quería. Por supuesto, yo voy a dar argumentos constitucionales, porque usted puede argumentar cualquier cosa. Siempre va a encontrar argumentos. Por eso existen los abogados. ¿Cómo no van a ser buenos abogados de su propia causa? Y esa es la situación que estamos viviendo. O sea, no hay un pueblo chileno unitario que tenga, por lo tanto, un interés común, un bien común, con un Estado y un aparato jurídico que está precisamente para defender y promover ese bien común. Existen dos grupos totalmente opuestos debido a un quiebre, a una ruptura, a una fractura que pasa por los gremios, por el Congreso, por las familias, por entre los amigos. El quiebre lo abarca todo y separa en forma radical a unos de otros. Tienen visiones que ya no tienen posibilidad de encontrar un punto medio. Por eso que tantas veces he dicho, y también lo ha dicho la Nicole, lo hemos dicho los dos juntos, que aquellos que ven los problemas políticos como solucionables con mesas de acuerdos y cuestiones, no se dan cuenta de la nueva situación. Viven en el pasado, cuando estas cosas no habían llegado a este grado extremo, cuando el cáncer no era tan agudo, cuando el tumor no era tan grande. En muchas cosas enfrentamos dilemas. En muchas. En educación, en economía, en relaciones internacionales, en el tema de la inmigración, en el tema de la salud, en el tema del trabajo. Vean ustedes las posturas de izquierda y de derecha, no hay prácticamente espacios intermedios, muy pocos van quedando. O son meramente formales, de palabrerío. Porque se puede hablar de unidad sin que haya ninguna unidad. De hecho, se habla de unidad cuando no hay unidad. Ese es el drama que tiene Chile. Y por eso aparece este Tribunal Constitucional, que la izquierda en su momento quiso derribar, como quiso derribarlo todo. La izquierda es revolucionaria. Ahí tienen ustedes otra manifestación de lo que estoy diciendo. Y hasta no es la izquierda concertacionista, que se había renovado, que buscaba acomodos con el modo de producción capitalista. En fin, esta es una izquierda revolucionaria. Se convirtieron en revolucionarios los perlas. Entonces, querían derribar toda la institucionalidad. Vean ustedes, recuerden o vean, porque está, lo pueden encontrar en internet, los elementos que proponía la primera proposición constitucional. Le fracasó. Coparon el Estado entonces porque no van a cambiar su objetivo de echar abajo el modelo neoliberal, como lo llaman, que yo lo llamaría el modelo del sentido común. Para ellos es satánico. Entonces, si no le funciona un instrumento, buscan usar otro. Y el instrumento que están usando, esas mismas instituciones que quisieron derribar, ahora las usan para su servicio, porque fueron convertidas por el Gabriel Boric al poner a su gente ahí. Vean ustedes, yo no voy a repetir el ejercicio que hice la otra vez, consulten ustedes quiénes son los miembros, pregúntenle a una inteligencia artificial, es lo que hice yo, quiénes son los miembros y cuáles son las tendencias políticas conocidas de los miembros del Tribunal Constitucional. De ahí van a ver. Y esto es lo que está ocurriendo. Bueno, si estas cosas se extreman, y voy a parecerle exagerado, no me importa. Si estas cosas se extreman, el camino final es la guerra civil. Y aquí les voy a poner el ejemplo que lo he puesto en otras oportunidades. La guerra civil norteamericana del año 1861-1865 no empezó de la noche a la mañana, señores. Empezó con un proceso muy largo, en que se dio precisamente esto, que diferencias entre estados del norte, que no eran esclavistas porque tenían otro tipo de economía, y los estados del sur, donde estaban las estancias algodoneras, que eran esclavistas. Ese conflicto existía desde 20 o 30 años antes de la guerra civil.
Y en distintas oportunidades, y ustedes pueden estudiar, esto, hay muchos libros de historia de la Guerra Civil Norteamericana, cómo se fue en periodos previos encontrando acuerdos, mecanismos para llegar a algunos mínimos acomodos entre las partes y cómo, sin embargo, la situación fue de todas maneras, la grieta empezó a crecer. Y llegó un momento en que ya no había acuerdo posible, y ese es el momento en que algunos estados de Estados Unidos empiezan a declarar su independencia, los confederados, y se suman otros más, y se genera la situación que llevó a la guerra civil. Tomó años, por lo menos 20 años, estimados amigos, para que esto ocurriera. 20 años llenos de discusiones en el Congreso norteamericano, de arreglo, de acuerdos, de transacciones, chuteando el tema para más adelante. Entonces seguía funcionando Estados Unidos como un estado unitario hasta que ya no pudo. Hasta que ya los tipos se agarraban a puñete y a bastonazo adentro del Congreso. Eso fue la etapa un poquito previa y luego vino la Guerra Civil. Estas cosas ocurren. Ocurrieron en los Balcanes. Ocurren en todas partes, estimado amigo, cuando se dan las condiciones. No se sumen a los que dicen esa frase tan estúpida, no, estas cosas no pasan en Chile. Estas cosas no pasan en Chile. El narcotráfico dominando el país, no, estas cosas no pasan en Chile. Los inmigrantes repletando el país, no, estas cosas no pasan en Chile. Estas cosas no pasan en Chile. Todo puede pasar en Chile. Así que estos elementos que ustedes están viendo que parecen típicos de la política de todos los tiempos no son típicos de la política de todos los tiempos. Señalan una fase cada vez más aguda de conflicto político y social. Cada vez más aguda. Que se manifiesta también en el campo de la delincuencia, la manera como está actuando la delincuencia ahora. Convirtiéndose casi en una expresión también de resentimiento de algunos de grupos sociales completos. De ahí vienen los turbazos, estimados amigos. Bueno, ¿para qué sigo? Tómense en serio este asunto del Tribunal Constitucional. No solo por lo inmediato, por los daños que le puede infringir a las iniciativas del gobierno, sino por lo que está significando en términos de qué fase de conflicto social y político está el país ahora. Porque esto no se resolvió con la elección de Kast, se agudizó con la elección de Kast. Y se habría agudizado con la elección de Jeannette Jara también. Cualquier camino conducía a eso. ¿En qué momento, en qué instancia esto se resuelve de una manera u otra? Se resuelve de una manera u otra cuando un bando vence definitivamente al otro, políticamente o como sea. Ojalá ese como sea sea políticamente, pero ya no hay espacio para los acuerdos, para las transacciones, para todos somos hermanos, todos somos chilenos. Se acabó. Así es que este es el país que estamos viviendo ahora. 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Bueno, aparentemente, estimados amigos, aparentemente, digo aparentemente porque
necesitaría yo más datos para estar más seguro, pero hasta el momento pareciera que está empezando a haber un mayor control del crimen en Chile. Parece. La última noticia respecto a esto es que un mega operativo de la policía desarticuló otra rama del famoso Tren de Aragua, esta vez en la Araucanía, que parece que dejó, ya no es un territorio liberado como alguna vez cacareó el señor Boric, sino que es un territorio que está arrendado a quienes quieran usarlo para sus actividades criminales. Ahí estaba instalado el Tren de Aragua, fueron detenidas 35 personas, entre ellos un montón de venezolanos, por supuesto. Son acusados de tráfico de drogas, lavado de dinero, asociación ilícita. Tal vez también van a aparecer crímenes más adelante, no lo sé. Fueron desarticulados, pero ojo, una cosa que les he dicho, esto toma tiempo. La investigación para llegar a este resultado tomó meses. No se hace de la noche a la mañana, son las películas nomás. Que el jovencito de la película descubre al criminal en el segundo rollo. No, esto requiere meses, a veces años. Pero el hecho es que se están desarticulando organizaciones criminales grandes como el Tren de Aragua. Queda mucho por hacer, pero da gusto cuando uno se entera de estas cosas, por lo menos a mí me dio mucho gusto. Vamos a ver cómo esto continúa. Porque como, siguiendo con el punto anterior, como todo se ha agudizado, se ha extremado, se ha radicalizado, las organizaciones delictuales ya no son como antes, que simplemente querían robar o algo así, o vender su papelillo coca ahí en un restaurante famoso en Santiago de los años 50. No, ahora son verdaderos ejércitos, verdaderos estados en miniatura, señores feudales, como les decía ayer o anteayer, Señores feudales que dominan un territorio y que tienen una fuerza armada y están dispuestos y cometen a cometer crímenes y los han cometido y los cometen abundantemente, como todos tenemos claro. Prácticamente no hay día en que no aparezca la noticia de alguien que lo acribillaron a balazo. Son guerras entre ellos, entre estos señores feudales. Pero uno de esos señores feudales es el Estado, que supongo yo tiene más poder todavía por el momento. Quizás que estas organizaciones y puede tomar razón. Pero pronto vamos a ver situaciones de enfrentamiento graves. Eso se lo doy firmadito en este momento, porque se llegó en esa materia también del crimen a un grado extremo donde ya se va a empezar a actuar en Chile, ya lo están haciendo, como se actúa en Colombia, como se actúa en México, o sea, a matar. Esto no va a ser fácil. No va a ser fácil. Bueno, contarles de mi primer bloque publicitario, que es uno de los una de las vigas que sostiene por el momento este programa. Las otras son ustedes, los que están en Patreon, los que se han sumado últimamente a Patreon, los que han estado siempre con nosotros desde años, algunos desde el primer día, que inauguramos el sistema Patreon para nosotros. Otros se sumaron al año, qué sé yo, llevamos como 6, 7 años en este negocio, ¿no? De comunicar, de comentar, de examinar, desde el año 18. Llevamos un montón de años. Hay gente que ha estado con nosotros todo ese tiempo. Nos imaginan el agradecimiento que tenemos, porque hemos funcionado principalmente por Patreon y por Flow. Y agradezco mucho a la gente que ha estado, a pesar de las dificultades de los tiempos que vivimos, pero que están disponibles para aportarnos, aunque sea un par de dólares, un par de lucas, que no hace mucha diferencia en un presupuesto familiar, pero para nosotros hace mucha diferencia, porque dos lucas más otras dos lucas más otras dos lucas van sumando. Muchas gracias. Se me había olvidado, no quería dejarlo para el final, ahora lo digo. Y también, por supuesto, para nosotros es importante la publicidad. 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
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Bueno, sigamos. Una organización que se llama Cámara Marítima y Portuaria de Chile solicitó un estudio de una empresa, una consultora europea que se llama Port Consultant Rotterdam, que analiza temas de puertos, las infraestructuras que tienen, cómo mejorarlas o cómo cambiarlo, qué organizar, estudian por lo tanto el flujo posible, actual y futuro de los mercados, futuro especialmente si se quiere construir algo, y le pidieron que echara una mirada a los puertos chilenos. Y la conclusión de esta consultora es que el proyecto muy, pero muy costoso que se craneó hace años atrás de un puerto exterior, una ampliación, llamémoslo, en gran escala del puerto San Antonio, no tiene sentido. Porque no va a crecer tanto la carga de Chile, la carga que llega a Chile o que sale de Chile en los próximos años. Y como dijo uno de los directivos de esta empresa europea, invertir miles y miles de millones de dólares para ampliar de una manera muy grande, estamos hablando. San Antonio dijo literalmente, tirar la plata al mar. Dijo que, dada el aumento mucho menor al esperado que va a tener el movimiento portuario chileno en los próximos años, entre otras cosas debido a que nuestra población no es tan grande como para requerir un aumento tan desmesurado de elementos importados, si finalmente de eso trata el movimiento portuario, traer cosas, sacar cosas también.
Entonces, la conclusión de esta consultora es que es mucho más eficiente económicamente mejorar lo que hay, y especialmente Valparaíso. Con mucha menos plata, más que suficiente, dice, lo que ellos llaman transformaciones soft, blandas. Nada de proyectos faraónicos que luego quedan ahí, como ha ocurrido tantas veces. Se construye algo gigantesco con un costo inmenso y ahí queda sin uso. En España pasó mucho de eso con los gobiernos socialistas, aeropuertos donde no llegaba ni un avión. Entonces, supongo que a la gente de San Antonio no le va a gustar esto y va a haber algún tipo, me imagino, de reacción de las partes interesadas, pero la realidad es la realidad nomás. Se pide un estudio y si no le gustan los resultados del estudio, uno, ¿para qué diablos lo pidieron entonces? Un estudio científico, técnico, una empresa que se dedica a eso, dice, mejor en San Antonio, mejor en Valparaíso, mejor en los protocolos, el funcionamiento, lo que ya hay, agreguen algunas poquitas cosas. Eso es mucho más eficiente en todos los sentidos que estos proyectos, estos megaproyectos que les gusta tanto a los gobiernos, porque se asocian con el megaproyecto, adquieren prestigio, adquieren visibilidad, pero puede ser pernicioso porque es plata de nosotros la que se gasta en algo que después no se usa. Un puerto inmenso y resulta que no llegan los barcos. Agrega más este estudio. Los puertos nuestros no están bien ubicados en comparación con los puertos ya grandes que se han construido en Perú y en Ecuador, que están más hacia arriba, digamos, en el planeta, están más hacia el norte, en lo que corresponde a la costa, al Pacífico, y que por lo tanto, bueno. Con otras palabras, estimados amigos, yo creo que esta resolución de la Port Consultant Rotterdam está en sintonía con la necesidad objetiva del país de recortar gastos. No estamos en condiciones de financiar proyectos faraónicos, mucho menos aún si no tienen utilidad. No vamos a exportar mucho más de lo que ya exportamos. Nuestra agricultura es pequeña. No vamos a poder exportar mucho más. No vamos a poder exportar más cobre el que ya exportamos, que es bastante. No vamos a poder importar más porque no somos suficientes ni tenemos tanta riqueza, digamos, tanto PGB para que, qué sé yo, ya se importa harto de muchas cosas. Automóviles, por ejemplo, que ha habido un boom en la compra de automóviles eléctricos, entiendo. Pero todo eso tiene una cota, un límite. Eso es lo que estudió esta consultora. Tal vez va a aumentar la importación de autos o de otras cosas, pero no tanto como para estos proyectos faraónicos. Esa es la conclusión que no le va a gustar a la gente de San Antonio, pero bueno. Es una cuestión matemática, ¿no? Sí, es muy simple. Ahora, por supuesto que eso no le importa en absoluto a los intereses creados de cualquier clase. Las demostraciones en pizarrón les importan un huevo. Lo que quieren es satisfacer su interés. Así que me imagino que esta resolución de la empresa esta de estudio va a ser rebatida a lo más que se pueda por los intereses creados. Ya sea de San Antonio, de donde sea. De donde sea. Bien. Volviendo a la política, algunos concejales de oposición presentaron, a medida que se está discutiendo este proyecto de reconstrucción, 22 proposiciones ambientales cuyo objetivo real es simplemente neutralizar completamente la idea del gobierno de terminar con la permisología. Y le voy a poner un ejemplo que es más que suficiente. Entre las proposiciones de estos genios resplandecientes es que cualquier persona, esto lo llaman participación ciudadana, acuérdense que ellos viven en el mundo las frases esplendorosas que suenan bien, pero hay que ver después cómo funciona en la práctica. Participación ciudadana para ellos significa que un individuo tiene derecho a objetar, o sea, a ponerle problema a un proyecto ambiental. Una persona, o dos personas, o una familia. Lo vimos hace años, muchos años atrás, en un tema vinculado con el Cajón del Maipo, que estuvieron paralizando un proyecto y finalmente agarraron plata, que era lo que quería. Esa persona puede salir a objetar por razones políticas, porque esa persona puede pertenecer a un partido político, o por razones de ignorancia, porque cree que lo van a perjudicar,
o por razones de que quiere que lo sobornen. Esto es lo que se llama la compensación. Pero piensen ustedes lo siguiente. Piensen por un momento. Si el principio de que una persona tiene potestad constitucional, llamémosla jurídica, democrática, para objetar algo, si ese principio es válido en el tema del medio ambiente, ergo es válido en todos los ámbitos. Entonces el día de mañana podría ocurrir que se dijera que una persona puede objetar y paralizar u obstruir una decisión que se tomó en La Moneda por un gobierno. Puede objetar u obstruir una decisión que se votó con una mayoría en el Congreso. Puede impedir cualquier acción política, ejecutiva, judicial, porque ¿por qué se va a limitar al tema del medio ambiente? Y ese principio de que una persona puede obstruir o paralizar algo es absolutamente contrario, no vamos a decir a la democracia, a cualquier régimen social político del mundo. O sea, se hace inviable una sociedad en que cada individuo puede objetar. Les voy a dar un ejemplo histórico que ustedes probablemente no conocen. En algún momento, durante mucho tiempo en Polonia, cuando era un reino, había una disposición en virtud de la cual bastaba que un miembro de la dieta, no era un parlamento propiamente tal, era una asamblea de señor y tingo para mangonear, digamos, lo que se hacía en el país. Bastaba que uno se opusiera para que todo se paralizara. La parálisis política de ese país lo llevó eventualmente a que incluso se lo dividieran entre Rusia, Prusia y Austria en pedazos. Rusia y Prusia nada más, creo. Varias veces, particiones. No tenía ninguna capacidad ejecutiva, política, nada, porque un individuo podría paralizarlo todo. O sea, esto ha ocurrido. Es inviable. Ninguna organización, incluyendo un club de payaya, puede funcionar si las decisiones tomadas de acuerdo a un mecanismo organizacional pueden ser objetadas y paralizadas por un miembro. No se puede hacer nada entonces, pues. Nada. La democracia no consiste en eso. Todo lo contrario. La democracia delega. En una sociedad democrática se elige para que los elegidos gobiernen, para que los elegidos legislen. La democracia es representativa, por un lado, y por otro lado, delegativa de las capacidades ejecutivas, porque si no, no se puede funcionar. Quiero que ustedes recuerden. Hubo una gran empresa vinculada al mundo informático, hace unos años atrás iba a instalar una tremenda instalación relacionada con centros de datos, bueno, una cosa así, en un sector de Los Cerrillos, o sea, no me acuerdo, no, en Pudahuel, por allá, por ese sector. Millones de dólares, cientos de empleos. Bueno, un individuo objetó, empezó a poner problemas y la empresa se fue a otro país a instalar ese centro de datos. Ahí lo tienen. Un individuo. A veces es una familia. A veces es un grupo étnico. Y aquí está enterrado el cacique o cualquier cosa como esa. Y paran. Obstaculizan. Impiden. Las empresas se van a otro lado. Se pierde la paciencia. Se pierde tiempo, como mínimo. Este principio es un principio de demolición de lo que pretende el gobierno, de que se agilice el tema del medio ambiente. No que se elimine, que se agilice. Pero lo que la oposición quiere no es que el gobierno se agilice, sino que se elimine, al revés. Es una proposición completamente, voy a decirlo en toda su letra, imbécil. Porque incluso en el régimen más opuesto del mundo al que está de Kast, si estuviera gobernando la señora Jeannette Jara, cualquiera que estuviera gobernando, si esto fuera una monarquía, una tiranía, una sociedad comunista, democrática, fascista, como sea, este principio lo haría inviable. Que cada individuo, cualquier ciudadano puede parar el dedo, hacer una observación. Y empieza todo de nuevo. Todo se para. Casilla inicial. Y las empresas no tienen tiempo para estas cuestiones. La plata, digamos, no tiene tiempo. Tiene que invertirse. Tiene que producir rentabilidad. Así de simple. El proyecto se tiene que hacer. No se puede hacer aquí porque paró el dedo el caballero, nos vamos a otra parte, como pasó con este centro de procesamiento de datos, que era una cosa informática, en gran escala. No, o sea, es disfuncional, esto ya ni siquiera es un tema político.
No es un tema de ideas políticas, de ideología, de conceptos del medio ambiente. Esto es un tema de que es disfuncional para todo sistema social. El que hasta el último individuo pueda parar el dedo y objetar la razón de ser de que en toda sociedad, que en toda organización haya un grupo, un Estado, un dirigente, el rey, el emperador, un parlamento, lo que sea, que toma decisiones, porque si no, la sociedad no puede funcionar. Se paraliza en los intereses contrarios, no se llega a ninguna parte. El principio del poder se basa en esa necesidad funcional de que es preciso tomar decisiones para que las cosas avancen. Eso lo entiende, se entiende desde tiempos inmemoriales. Esto iría contra ese principio fundamental de la subsistencia de una sociedad. Pero bueno, ¿qué se puede esperar de estos genios resplandecientes, salvo estupidez y mala voluntad, mala leche? 22 proposiciones. Yo, me basta con esta, vean las otras. Da lo mismo si algunas pueden tener un atisbo de sentido común o no. Esta sola es suficiente para parar cualquier cosa. Bueno, les decía adelante, a propósito, voy a volver al tema del Tribunal Constitucional por otra situación. Pero antes de eso, amigos, les voy a recordar, con todo respeto, ¿no? Me permitirán que les recuerde a los papás, a los tíos, a los abuelos de niños que tienen problemas con las matemáticas, que eso tiene solución. Hay una solución para ese problema matemático. Y es las clases.

Les empieza a gustar la matemática, algunos se convertirán en ingenieros, en matemáticos, otros no, pero no van a tener más problemas. Y en la vida, si usted no sabe una cierta base matemática, usted es un analfabeto hoy en día, nomás. O sea, se lo pasan por el forro de los pantalones cualquiera. Porque usted no sabe hacer cálculo, no sabe modelar el mundo con una mirada matemática. Entonces lo engañan, lo burlan, lo explotan. Conversas numéricas, amigos, póngase en contacto. 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Eso es lo que ocurre, y no culpo a las editoriales, es una actividad comercial, no puede estar, digamos, invirtiendo infinitos recursos para examinar los escritos de alguien desconocido. Ellos quieren vender libros y que la empresa funcione. Entonces es muy difícil salir adelante con una editorial y lo saben, y otros no saben cómo partir, tienen las ideas del libro en la cabeza y no saben cómo iniciarlo, cómo establecer sus rutinas de trabajo. 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No necesariamente se puede llegar al final, pero se puede avanzar por este camino y quizás llegar al final, todo de acuerdo a las circunstancias, por supuesto. 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Ya estamos trabajando con varias personas que querían publicar, que quieren tener un libro de sus memorias o lo que sea. 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Bueno. El Tribunal Constitucional, como ya les mencioné, no le dio el pase a 4 puntos de la iniciativa del gobierno para darle más seguridad a los colegios donde ha muerto gente. Quizás a ustedes se les olvidó ya, somos desmemoriados. Mataron en el norte, en un colegio, un tipo, un chiquillo, no sé qué nombre darle, un menor de edad, eran los periodistas, acuchilló, mató a una profesora. En otras partes hemos visto muchísimos actos de violencia cometidos de alumnos que llegan armados. Muchos de estos actos no llegan a la prensa, no se conocen. Sepan ustedes que lo que se conoce es una fracción de los hechos que ocurren de violencia en los colegios, que a veces no llegan a la prensa porque no corrió sangre, digamos. Hay alumnos que han llegado con cuchillo. Sabemos los que han llegado con bombas Molotov. Otros han llegado con armas de fuego, incluso. Por último, para pavonearse, no para mostrarla. Peligroso. No. El Tribunal Constitucional echó abajo varias de las disposiciones que tenían como objeto, por ejemplo, la revisión de las mochilas. Bueno, ahí es donde llevan las cosas los cabros. Hoy en día todos usan mochila, ¿no es cierto? Es el implemento, el accesorio que se puso de moda hace unos años. Ya las señoras, los caballeros ya no usan cartera ni maletines, mochila. Ahí es donde llevan las cosas, pues.
Si no se

0: revisan. ¿Cómo? ¿Cómo se controla entonces? Los derechos constitucionales. ¿Qué derechos constitucionales tiene un cabrito que va con un cuchillo entre una mochila? Muchos de estos cabritos, en primer lugar, no son ciudadanos todavía. No tienen la edad que da realmente la categoría de ciudadanos. Son niños nomás. O sea, no niños, menores de edad. Menores de 18 años. Bueno, ahí está el Tribunal Constitucional. El proyecto de reconstrucción ahora lo va a llevar al Tribunal Constitucional de la izquierda. Ahora tienen un lío entre ellos porque se adelantaron algunos a llevar el requerimiento al tribunal en vez de hacerlo en patota. Pero eso no es lo de menos. ¿Quién llegó primero? ¿Quién llegó después? Y los problemas que tengan entre ellos, porque debimos haber ido todos juntos, etc. Van a ir todos juntos igual al final. La cuestión es, fíjense ustedes cómo un tribunal constitucional ahora supone, supuestamente, debe determinar la validez de un proyecto de ley, de un proyecto, no de una ley, de un proyecto de ley. Al tribunal constitucional. ¿Por qué? Por lo que he dicho. Porque lo convirtieron en un instrumento. La izquierda convirtió, dado el personal que hay ahora en el Tribunal Constitucional, en un instrumento. No le resultó la reforma constitucional, esa reforma constitucional cuyo emblema es el travesti que se sacó una bandera el poto, no le resultó eso, esa revolución formal, entonces recurren al método informal. Usemos la gente con que copamos el Estado, el Tribunal Constitucional, tenemos camaradas adentro y tenemos esto que llaman moderados, que son siempre unos tibiones que suelen inclinarse para la izquierda, suelen, porque ahí está el poder, ahí está la gritadera, ahí están las barras bravas, ahí están las amenazas. Usemos el Tribunal Constitucional para parar un proyecto de ley que simplemente debiera debatirse y votarse en el Congreso. No, que lo voten los 12 miembros o 10 miembros del Tribunal Constitucional. Entonces no es necesario hacer nada más. Si es inconstitucional, la cosa muere ahí mismo. ¿Qué tal? La izquierda está dispuesta a degollar a su abuela con tal de destruir la viabilidad de este gobierno, amigos. No lo olviden ni por un momento. Esta gente está dispuesta a todo. A todo. Usando instrumentos estatales, usando el Congreso, usando la calle, usando los sindicatos, usando los gremios, usando los estudiantes, usando los periodistas, desde luego, usando todo lo que tienen. A todos. Y a todas, perdona. Todos y todas. El copamiento del Estado, se los advertí que iba a suceder y aquí están viendo efectos concretos. Ahí está. Las izquierdas son así. Como todo movimiento o grupo que tiene un fin absoluto que persigue y que por lo tanto sienten que es legítimo usar cualquier medio para ese fin maravilloso. En Colombia, por ejemplo, donde hubo una elección. Esa elección la ganó don Abelardo de la Espriella, el actual presidente que todavía no ha abandonado el cargo, el señor Petro, que fue en su momento miembro de uno de estos grupos guerrilleros de asesinos y que por razones misteriosas llegó a la presidencia. Los pueblos caen en estas cosas de vez en cuando, en estas amnesias colectivas, políticas. Lo pusieron de presidente. No ha dado demostraciones de mucha inteligencia y de mucho sentido común. Y ahora, después que fue elegido por una mayoría importante de votos, el señor de la Espriella, como es de derecha, el señor Abelardo de la Espriella, Petro no lo reconoce. Dice que hubo corrupción, ¿no? ¿Cómo es? Que hubo situaciones irregulares, que hubo fraude. No ha dado ninguna prueba. La única prueba es de que no ganó su candidato, que era un tal Cepeda que lo llama el filósofo. ¿Filósofo de qué? Filósofo Cepeda. El Cepeda, Cepeda nomás. Pero él parece es un filósofo. Como no ganó el filósofo Cepeda, entonces hubo fraude. Y entonces Despriela le pidió a su vicepresidente elegido con él que deje de seguir con los trámites, con las gestiones de traspaso del poder con este gobierno liderado por este genio resplandeciente Petro, ex miembro de un grupo de criminales, de que su elección fue fraudulenta. Entonces, no van a seguir contactándose con el gobierno para el traspaso de poder. Yo no sé en qué va a terminar esta cuestión en Colombia, pero ahí tienen ustedes la mentalidad de esta gente. Son demócratas cuando ganan. Hablan de fraude cuando pierden. Cuando les conviene, utilizan el mismo instrumento estatal, jurídico, que querían echar abajo en nuestro momento, pero no lo pudieron echar abajo, entonces usémoslo. Llenémoslo de nuestra gente y lo usamos para a nuestro servicio. Es ahí la izquierda, de arriba a abajo, y siempre ha sido así. ¿Por qué? Porque siempre es así, toda persona o grupo que tiene, está obcecado con una idea absoluta, que le justifica cualquier medio, por indecente, por ruinoso, por criminal, por estúpido que sea, si sirve para sus fines. El Tribunal Constitucional, así como el Congreso y como otras instancias de este país, las querían echar abajo para fundar su sociedad transvestista, supongo. No pudieron. Entonces ahora ocupan esos instrumentos porque tienen a su gente adentro. 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El panorama internacional está tan complicado en este momento que yo estaba esperando que se junten algunos otros elementos para armarme un cuadro y poder decirles qué está ocurriendo en Irán y en la guerra ruso-ucraniana. Por lo que ustedes recordarán, quizás, que hace unos programas atrás les dije que estaban a unos días de tener ya listo un ingenio nuclear los iraníes. Bueno, otros datos que yo no puedo certificar absolutamente porque yo no soy miembro de la CIA ni del Mossad. Recibo informaciones, algunas son públicas que usted también puede ver, algunas están en internet, otras están en la prensa media escondida, en prensa norteamericana, israelita, europea, otras son otras fuentes de información que uno puede tener. El hecho es que es bastante probable que ya disponga de un ingenio nuclear Irán o esté a punto de tenerlo ya. O sea, le falta apretar el último tornillo. Esa es la situación. Cuando eso ocurra, cuando Irán demuestre que tiene un ingenio nuclear, la política mundial va a cambiar en un 100%, toda, no solo en Medio Oriente. Va a cambiar en muchos sentidos, porque además otros países van a comprender esta verdad que yo he explicado en algunos programas, en el sentido que hoy en día, si usted tiene un arma muy poderosa, no importa que sea muy pequeño en comparación con otro, usted puede infligir tanto daño al otro grandote, como David y Goliat, que Goliat no se va a atrever a usar su superioridad contra usted, porque es como decir, bueno, voy a ganarlo, voy a aplastar a ese chiquitito, pero voy a sufrir daños intolerables, hacer una victoria pírrica. No nos conviene. ¿Cuántos otros países? Ya lo hizo Corea del Norte, que tiene 50 armas nucleares. Lo puede hacer Irán, o sea, está por hacerlo. Lo puede hacer muchos países. Muchos países tienen los recursos científicos, tecnológicos, para hacerlo. Entonces, eso cambia completamente la política mundial. Completamente. Llegamos a una situación caótica, todos armados con el Colt atómico. Imagínense ustedes eso. Ya hay 8 países, 7 países. Pakistán, la India, armas nucleares. Rusia, Estados Unidos, armas nucleares. Inglaterra, Francia, armas nucleares. Israel, armas nucleares. 7 países tienen armas nucleares. Irán está por tenerla. 8 países. Después los países árabes, que tienen recursos financieros para contratar a los que quieran. Arabia Saudita, por ejemplo, el día de mañana también va a desarrollar armas nucleares. Y Sudáfrica puede desarrollar armas nucleares. Y Brasil puede desarrollar armas nucleares. Y Argentina puede desarrollar armas nucleares. Y Canadá puede desarrollar armas nucleares. Y Alemania, Italia, vayan sumando países que tienen. Chile. ¿Ustedes no se rían? Sí. Podría. Se podría. Tenemos excelentes físicos y a ingenieros en Chile. Tomaría tiempo, pero se puede. Pero descartemos Chile, si ustedes quieren, descartemos incluso los países, a Brasil y Argentina. Piensen en todos los países europeos, mucho más ricos que todos nosotros, que tienen mucho más tecnología, tienen mucho más recursos financieros. ¿Cuántos países más pueden tener bombas nucleares? Cambio completo de la geopolítica mundial, estimado amigo. Bueno, amigos, eso sería todo por hoy. Mañana estaremos en el próximo programa, no sé si mañana, vamos a estar con Nicole Rodríguez. Y vamos a examinar seguramente con más detalle el tema del Tribunal Constitucional convertido en la onda de la oposición para destruir al gobierno, para destruir los planes del gobierno, para destruir Chile al final de cuentas, si de eso se trata. Piensen en eso, esa proposición ambiental de que una persona puede pararlo todo. Y no solamente lo ambiental, porque como les digo, un principio que se considera válido en el ámbito ambiental se puede considerar válido en muchos otros ámbitos, ¿por qué no? Entonces, se rompe el elemento número uno de la subsistencia y de cualquier sistema social, el hecho de que las decisiones finalmente estén delegadas a ciertas personas que tengan la autoridad para hacerlo, o organizaciones, lo que se llama Estado. Por eso existe el Estado. Si no, no tenemos una sociedad, tenemos simplemente un tumulto. Bien, amigos, sería todo por hoy. Muchas gracias por su atención. Y se me olvidó mostrarle mis libros, ya se lo he mostrado otras veces. Resurrección y La Torre de Papel los están esperando en elvillega.cl. Ok, nos vemos mañana.
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6: Es que esto fue una situación muy de última hora, porque estuvimos todo el lunes escuchando a todas las organizaciones ambientales, a las organizaciones empresariales, estuvo la CPC, la SOFOFA, los salmoneros, los trabajadores del salmón, estuvo Greenpeace, estuvo FIMA, estuvo Oceana, estuvo Chile Sustentable, estuvo Sara Larraín, estuvo todo el mundo ambiental. La verdad que fue una verdadera cumbre ambiental la que tuvimos el lunes durante la tarde, 9 horas discutiendo y escuchando de distintas posturas. Estuvieron exministros, tuvo la exministra Maiza Roja, el exministro Naranjo, tuvo Ricardo Razzaman, profesores como el excontralor Jorge Bermúdez, en fin. Hubo muchísima gente, una verdadera cumbre ambiental donde escuchamos todas las posturas. Y al día siguiente, durante 13 horas, debatimos completamente las 207 indicaciones que traía este proyecto de ley en materias medioambientales, y la verdad es que ya llevamos más de 170 aprobadas por distintos guarismos. 5-0, con todos los senadores de manera unánime, otras 4-1, otras 3-2.
7: Ya, pero una reforma que estaba avanzando.
6: Avanzando normalmente. Y la verdad, las cosas, como una discusión de última hora, por una cuestión muy puntual, yo creo que fue un error de interpretación de los senadores de oposición, porque incluso la secretaría de la comisión se los hizo ver que son como ministros de fe ahí, se hicieron ver que estaban equivocados, sin embargo, igual se retiraron.
7: Ellos insistían que se habían presentado fuera de plazo, un par de indicaciones.
6: No, eso no es así, porque la posibilidad de presentar adecuaciones y modificaciones, incluso indicaciones, es hasta el último momento antes de votar. Así dice el reglamento claramente.
7: No existía ese plazo.
6: Y eso lo reconoció el senador Durresti al día siguiente, reconoció que efectivamente se podía. Pero yo creo que era más bien un yo creo que el cansancio de...
7: ¿Una excusa para un quiebre?
6: Yo creo, fíjate que fue una cosa muy de última hora, porque probablemente no le gustó la forma en que pudo haber respondido el ministro Quiroga a algunas interrogantes que tenían los senadores. Yo sé mi interpretación, la interpretación que hago, porque esto fue algo muy sorpresivo en último momento y no veíamos por dónde ocurriera. Quizás fue una reacción de última hora, quizás el cansancio de la jornada, la verdad es que no tengo muy claro, porque la discusión se iba llevando normalmente todo y llevamos bastante acuerdos, como por ejemplo una cuestión muy importante de establecer por ley las micro relocalizaciones de las concesiones de salmonicultura, que es un tema muy muy relevante para las regiones décima, undécima y duodécima del país. Entonces,
7: todo el sur, la Patagonia,
6: todo el sur de Chile, y un acuerdo amplio, 5 por cero, escuchando a los trabajadores del salmón, escuchando a las ONGs, en fin.
7: Aprobada unánimemente.
6: Unánimemente se fue aprobada la definición de micro relocalización de las concesiones. Por lo tanto, uno esperaría que esto fuera, y eso fue el ánimo en general. Y a última hora, en último minuto, la verdad, probablemente no les gustó la respuesta que les dio el ministro Quiroz en su minuto, y ahí como que esperaban algo distinto, algo más. Se usó esta excusa de que habían indicaciones de última hora, y lo que había era una indicación del Ejecutivo que nosotros, los senadores de oficialismo, en conjunto con el senador Lonton, presentamos adecuaciones, y esas presentaciones las podemos hacer hasta el último minuto antes de votar. Eso está perfectamente reglamentario, y ellos lo sabían, lo saben, lo reconocieron al día siguiente. Por tanto, yo creo que fue una especie de round con el ministro Quirós, no más que eso, porque en general, finalmente, el quórum también era que se retirara la oposición, no impedía la discusión, se podía seguir discutiendo, se retirar a los senadores de la oposición. Yo soy presidente de esa comisión, verifiqué el quórum, teníamos quórum, seguimos trabajando y estuvimos una hora más y terminamos de votar las últimas 30 o 40 indicaciones, de las cuales eran 4 sustanciales del Ejecutivo y otras más bien parlamentarias, y se terminó por despachar el proyecto de ley a la Comisión de Trabajo.
7: Bueno, fue aclararlo, ¿no? Y tenemos la oportunidad de hacerlo con el senador Sergio Gaona aquí, senador de la Argentina de Coquimbo, que estaba de presidente de la Comisión de Medio Ambiente. ¿Por qué? Porque este relato es muy distinto a lo que vimos en la opinión pública, ¿no? Porque lo que suele ocurrir, ¿no? La imagen que queda es la del arrebato final, la pelea, como aquí no hay ningún acuerdo, siendo que el senador nos dice que gran parte o alguna parte se aprobó de manera unánime, otras 4-1, o sea, 5-0, lo de las relocalizaciones de la salmonicultura, o sea. Victoria, ¿con qué nos quedamos? Que a veces una imagen distorsionada de lo que realmente pasó, o una señal necesaria de la oposición, dice, oye, estábamos llegando demasiado a acuerdo aquí, estábamos votando está todo muy ordenado, tenemos que hacer algo para que la gente vea que nosotros somos oposición.
4: Sí, pues evidentemente dudas en el clavo. Muy buenos días, un placer estar acá. Claramente, la oposición está en una, en este momento se siente que es poco lo que puede hacer. O sea, y es interesante lo que está sucediendo, porque está viéndose forzada al diálogo. Hace este tipo de escaramuza que en 24 horas se olvidan. Y es muy interesante también lo que sucedió.
7: Sí, se olvidan, pero dejan una sensación de enfrentamiento, porque igual la mayoría de la ciudadanía que ve lo que ve y lo que le pone atención, se quedan estas imágenes, ¿no? De rompimiento, gente que se para, deja de conversar o no es incapaz de conversar, a pesar de que no es la realidad, ¿no? Es lo que estamos viendo.
4: A eso voy. O sea, aquí hay una mirada de una señal que tú le das a la ciudadanía de que estás siendo oposición y por lo tanto te enfrentas al Ejecutivo, pero ¿sabes qué? Lo importante, los resultados. Para Chile, lo importante es el resultado del diálogo y el acuerdo que se está generando hoy día en el Senado. Y por eso es que también se generó tanto ruido con respecto a lo que ayer sucedió con este acuerdo con el Partido por la Democracia.
7: Ya vamos a llegar ahí, porque el senador Celi se paró indignado.
6: Y al otro día, entonces, como jefe de bancada, ratifica un acuerdo con el propio ministro Quiroz, con quien se enojó.
7: Cosas de la política.
4: Cosa es la señal a la opinión pública. Nosotros somos una oposición férrea y el gobierno de CAS está, no sé, como dijo la señora Vallejo, está eliminando derechos sociales, etcétera. Y, por otro lado, en realidad lo que estamos viendo es que, ya sea por el peso de la mayoría o porque realmente hay algunas propuestas dentro de la misma ley de reconstrucción que les hace algún sentido, finalmente el diálogo y hay apertura para lograr, aunque sea, algunos pequeños acuerdos. Y creo que lo importante, como te vuelvo a insistir, es el resultado final que tenga este proyecto de ley. Que además, yo me acuerdo cuando recién partió el proyecto, nosotros dijimos, esto tiene que ser una discusión más o menos rápida. Y sí, o sea, estamos logrando durante ese primer semestre probablemente salir con un buen acuerdo de una reforma que puede modificar profundamente lo que ha sido nuestro modelo tributario.
7: Bueno, se supone que ya el próximo miércoles 15 de julio estaría aprobado, ¿no? Y En el Senado.
6: En el Senado. Después tiene que ir a tercer trámite a la Cámara de Diputados y eso va a ser el lunes 20, si no me equivoco, es 20 el lunes. Sí. Ahí debiera aprobarse en tercer trámite en la Cámara de Diputados y ser despachado a ley.
7: Y si hay mayoría, no hay comisión mixta, no hay nada, ahí quedó.
6: Ahí
7: ¿no?
6: quedó, exactamente.
7: Y, bueno, lo que sí la oposición, que está quebrada, está fragmentada, ha encontrado refugio, o cree encontrar refugio ahora, en el Tribunal Constitucional.
6: Así es, efectivamente.
7: Entonces, increíblemente, porque antes incluso de conocer el texto final de la ley,
6: claro.
7: Se está diciendo que se va a ir al Tribunal Constitucional, se va a ir al Tribunal Constitucional, donde hay una... miramos lo que ocurrió con las escuelas protegidas, una ley que fue aprobada ampliamente por el Congreso.
6: Ampliamente por el Congreso, efectivamente.
7: ¿Ah? Muy ampliamente, o sea, con un apoyo más del 60% de los diputados y algo similar en el caso de los senadores, con unos quórum altísimos de apoyo, y finalmente fue cercenada el Tribunal Constitucional al menos tres de esos artículos.
6: Así es.
7: ¿Qué resguardos se han tomado? Porque esta amenaza del Tribunal Constitucional surgió muy tempranamente en el caso sí. también de la ley de reconstrucción. ¿Qué recuerdos han tomado para que lo aprobado en el Congreso, yo me imagino los legisladores, no quieren que vaya al Tribunal Constitucional y le enmende la plana?
6: Claro, bueno, efectivamente lo que se ha estado haciendo es aquellas cosas. Nosotros como oficialismo incluso hemos hecho ver algunos reparos que algunos aspectos en el... Yo estoy hablando fundamentalmente por los temas medioambientales, que es lo que me tocó a mí discutir ampliamente en el Senado. Aquellas cosas que a nosotros nos parecían que podrían tener algún viso de cuestionamiento, efectivamente se corrigieron y se modificaron, se conversaron con el Ejecutivo y hubo algunos cambios importantes en varias de los de artículos relacionados con medio ambiente. Nosotros creemos que al menos en los temas medioambientales yo por lo menos no tengo dudas de la constitucionalidad de todos los artículos aprobados. Podría haber algún inconveniente en el ámbito de la restitución, pero ya es una cuestión de interpretación. Yo creo que con la redacción y con las adecuaciones que nosotros les incorporamos como senadores, en el caso junto al senador Lonton, al artículo que propuso el gobierno, yo creo que efectivamente se despejan todas esas dudas, porque no son más que dudas, porque ahí no estamos hablando de que hay una inconstitucionalidad manifiesta, sino que algunos visos, algunas dudas que potencialmente podrían ser interpretados por esta especie de, a esta altura ya pareciera tercera cámara, digamos, sí, tribunal constitucional.
7: Bueno, hace su pega, tribunal constitucional.
6: Hace su pega, así que está bien.
7: Lo que pasa es que, claro,
6: es parte de la institucionalidad y yo por lo menos la valido ampliamente, digamos. Sin embargo, igual queda un poco inquieto, por eso es que al menos los aspectos ambientales...
7: Hay
6: un aprendizaje en eso, y al menos los aspectos ambientales, creo que algunas cosas que nos podrían tener alguna duda, alguna inquietud, fueron bastante bien blindadas de alguna manera para que pudiésemos no tener dificultades después en el tribunal ambiental. Ahora, respecto a los temas tributarios, yo creo lo mismo está haciendo la Comisión de Hacienda y también lo hizo la Comisión de Trabajo, así que no debiera haber dificultades. Acá hay corazones especiales o centrales de la reforma que tiene que ver con la rebaja del impuesto corporativo, la invariabilidad tributaria y los cambios ambientales, más los temas del censo, que también se llegó a un acuerdo, ayer fue casi unánime todo, y todos votaron a favor, o casi todos, y eso también se aprobó sin mayores dificultades. Por lo tanto, yo tengo confianza de que no debiéramos tener problemas en el Tribunal Constitucional, sin perjuicio de que la oposición, con todos los aspavientos y con todos los alardes y con todos los cuestionamientos y con todas las críticas y con toda la puesta en escena, vaya al Tribunal Constitucional. Nosotros confiamos que el Tribunal Constitucional actúa siempre conforme a derecho y esta no va a ser una excepción.
7: Bueno, Victoria, y te doy la palabra inmediata, pero ver de nuevo, ¿no? Vemos que también en la Comisión del Trabajo, también en la Comisión de Hacienda, la aprobación de la reforma ha sido bastante más fluida, más transversal de lo que aparece finalmente, o de lo que quisiera que apareciera la oposición, porque finalmente se han ido abriendo distintos capítulos, recordemos que esta es una reforma que incluye una gran cantidad de artículos y de alguna manera de propuestas, ¿no? Distintas que se articulan juntas, pero que tienen que ver sobre materias distintas y por donde se ha producido acuerdo. Entonces, yo creo que se ha ido produciendo un acuerdo mucho mayor que lo que la oposición está dispuesta a reconocer, ¿no?
4: Y sí, y yo creo también que es porque se les cayó el peso de la realidad, en el sentido de que la evidencia los problemas de crecimiento y de progreso del país con respecto a las políticas anteriores eran demasiado fuertes. O sea, tenemos claridad y evidencia absoluta de que nuestro país está estancado económicamente y que, por lo tanto, ya el diagnóstico yo creo que es compartido. Y ese diagnóstico compartido, que por lo tanto yo no le voy a pedir a la oposición que salga a vocerear activamente el diagnóstico y que lleguemos todos a un acuerdo explícito. Pero por eso te digo que hay que ser muy clara de ver cuáles son los resultados. Y los resultados son de que hay una señal de que el diagnóstico es compartido y que además la oposición está aprobando alguno de los métodos o caminos o cambios que el presidente José Antonio Kast le está proponiendo. Entonces, por supuesto que desde el punto de vista de posicionamiento electoral, para la oposición es complejo cómo te presentas si tú eres una oposición que desde el primer momento dijiste que ibas a ser una oposición férrea al presidente José Antonio Kast. ¿Cómo te presentas ahora como una oposición dialogante? Entonces yo creo que sí tienen un problema de posicionamiento ahí. Ahora bien, yo quiero también relevar el tema de el aprendizaje. Creo que ha sido un gobierno que desde el punto de vista de su llegada al trabajo legislativo, ha sido un gobierno que ha estado dispuesto a rápidamente comprender el escenario y ser proactivamente, proactivamente estar teniendo distintas estrategias en un aprendizaje del relacionamiento. ¿Ah? Seguramente personas que no necesariamente estuvieron habían tenido gobierno, habían sido gobierno anteriormente, hoy en lo que es el trabajo del legislativo, sí están dando señales de que son personas que están dispuestas al diálogo y también al aprendizaje. Y por eso es que es tan interesante lo que está sucediendo en esta reforma.
7: Yo creo que vamos a conversar de eso, ¿no? También de la dupla Alvarado García, ¿no? García Rubinot, que ha sido protagonista de esta buena relación con el Congreso, este avance y del éxito que se espera. Este puede ser el primer gran éxito legislativo del gobierno, pensando de aquí al 20 de julio, y también para el país, la esperanza que significa, ¿no?, que estas medidas, ¿no?, que buscaban que volvamos a crecer, se empiecen ya a implementar. Vamos a la pausa y volvemos a Directo al Grano.
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19: El Servicio Nacional del Consumidor junto al Ministerio de Salud advirtió sobre posibles prácticas de etiquetado que podrían inducir a error en la venta de huevos en supermercados. 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El llamado del CERNAC y MINSAL es a revisar la información oficial del producto y tomar decisiones de compra basadas en antecedentes verificables más que en mensajes de marketing o atributos no regulados. 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
7: Aquí estamos de vuelta en directo al grano en Radio Agricultura junto al senador Sergio Gaona, senador de la región de Coquimbo, a Victoria Bumón de Salud Libre. Estamos conversando sobre, bueno, esto, todas las noticias de esta semana, que parece que hay una guerra civil en la oposición, de que se quieren oponer a todo, y bueno, es el choque de dos posiciones, y quizás bueno que hablemos un poco de eso también. Muy tempranamente el Partido Comunista del Frente Amplio dijeron que iban a votar en contra de todo.
6: Así es, exactamente, desde el principio dijeron que no.
7: Y eso lo han cumplido.
6: Lo han cumplido, han sido consistentemente.
7: Claro. Y después, en el socialismo democrático, en el PSPPD, aparecía la lógica de hacer algo distinto, de ser más consistente ellos también con su, llevar su propuesta, porque aquí el riesgo de una oposición que tiene dos estrategias distintas es que este proyecto, sobre todo porque el gobierno tenía los votos para aprobarlo, el de la irrelevancia.
6: Claro.
7: ¿Y que, en qué se traduce la irrelevancia? En que no era necesario ni para aprobarlo, pero tampoco tu idea entra en la conversación. Entonces, ¿qué te pareció a ti esta decisión sorpresiva, no? Porque ayer fue el día, hasta muy tarde, era el día en que se caía el diálogo, se caían las mesas de acuerdo, que no había nada.
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6: Hay que recordar cosas interesantes. Ayer, mientras se discutía en la Comisión de Trabajo y mientras hablábamos todo esto del proyecto de reconstrucción, se aprobó en general la ley de las modificaciones a la ley de responsabilidad penal adolescente, y además se aprobó también la reparación de las víctimas de la macrozona sur también en general. Y anteriormente, el día martes, hay que recordar que se aprobó el mayor endeudamiento del Estado. Mm. O sea, han pasado cosas importantes en torno también al proyecto de reconstrucción.
7: Y a veces no hacen noticias. ¿Por qué? Porque está la pega bien hecha, ¿no?
6: Exactamente, y ahí, bueno, yo creo que ha sido clave la dupla García Rumino Alvarado y Quirós por su cuenta también, no por su cuenta, sino por su lado, lo que le corresponde a él en Hacienda, han hecho un buen trabajo desde el gobierno en el Senado.
7: Oye, quiero detenerme en eso que nos cuenta el senador Sergio Gaona, ¿no? El senador de la región de Coquimbo, porque ¿cómo queda parado esta construcción del discurso de un gobierno que no cede nada, con un ministro Quirós que no escucha, que es ideológico, cuando el PPD va, llega y acuerda? ¿Cómo que? ¿Cómo el Partido Socialista o el Frente Amplio, ¿no? Y yo creo que de ahí viene la explicación de que es una vergüenza, que es un pésimo acuerdo, que son unos vendidos, traidores, le gritan al PPD. Porque ¿cómo podemos sostener como oposición el discurso, ¿no?, contra una reforma y contra el gobierno? Cuando hay una parte, ya se decía, es que el PDG, no, ahora el PPD, quien dice, oye, yo me siento de acuerdo, esto es bueno para Chile.
4: Es interesante, ahora que recuerdas el rol del PDG en la Cámara de Diputados, es el rol que está cumpliendo el PPD en el Senado. Así
7: el PPD
4: es.
7: Y demócrata, ¿eh? Porque muchas veces pasamos muy rápido por ahí, pero, sí. Pero el acuerdo original de los 26 votos no es de derecha. La derecha no tiene mayoría en el Senado.
6: No pues.
7: Ah, con esos dos votos llega a 26, si no tiene 24.
6: Exacto.
7: Entonces, el acuerdo primero es con demócrata y ahora parcial, porque no es total, con el PPD.
4: Con el PPD. Entonces, bueno, nuevamente, lo que te presenta es un gobierno que está dispuesto a dialogar, porque necesita y porque el gobierno sabe que está haciendo lo mejor para Chile y por lo tanto invita a los que están dispuestos a dialogar y abrirse al diálogo y al acuerdo. Y obviamente sabemos que el Partido Comunista y el Frente Amplio no lo va a hacer. Entonces sabemos perfectamente, y vuelvo al tema del posicionamiento, tú dijiste irrelevancia, y el problema del socialismo democrático es que con una oposición como el Frente Amplio y el Partido Comunista, ¿quiénes son los que votan centro, centro izquierda? ¿A quiénes va a ir? ¿Cuáles son las características del votante de la centro izquierda? Por regla general, son personas que sí prefieren un diálogo, que sí prefieren una construcción social que permita realmente las grandes reformas. O sea, son personas que siguen, por ejemplo, pensamientos como los de Ricardo Lago. ¿Ah? No que van a seguir al Partido Comunista. Y yo creo que es por eso también que el PPD da este paso adelante, ¿ah? Porque tiene que volver a posicionarse. Lamentablemente, yo digo lamentablemente porque soy una persona que me gusta el diálogo, que a mí que prefiere que el país surja en un acuerdo entre todos. Tanto el Partido Comunista como el Frente Amplio no son, digamos, espacios políticos en los cuales haya una disposición a esa construcción social, acordada por todos. Y entonces, por lo tanto, el PPD, incluso el Partido Socialista, está hoy día en la disyuntiva de con quién vamos a estar. ¿Vamos a estar del lado de construir estas grandes mayorías para realmente sacar adelante una reforma de la cual ya tenemos un diagnóstico común? ¿O vamos a irnos hacia un espacio de una izquierda polarizante, que realmente, en vez de construir, lo único que hace es destruir y hacer retroceder el país? Y esa es la disyuntiva también electoral que tiene, porque tal como lo reconoció el expresidente Boric, no existe hoy día en la izquierda una propuesta país. Y esa es una fragmentación importante para la izquierda.
7: Así es, ¿no? Cuando la invitación era conversar sobre cómo Chile vuelve a crecer, no nos llamó tanto la atención que el Partido Comunista y el Frente Amplio habían dicho, no tengo mucho que decir ahí, digamos, ¿no?
6: A ellos pareciera que lo único que les importa es que crezca el Estado.
7: No, claro, que crezca el país.
6: El Estado no es el país, digamos, así que el Estado es una parte del país.
7: Y eso, Sergio, el PP toma esta decisión, va a generar ruido, no solo hoy día, va a generar mucho ruido, una molestia. Se quiebra la oposición. No había logrado unirse, pero ya aquí se empiezan a aparecer ya.
6: Yo creo que hay una lucha de aparecer, de que quién es el que resuelve los temas del país, quién es el que llega a los acuerdos al interior también de la oposición. Está claro que el PC y el Frente Amplio no hay ningún acuerdo, pero en el socialismo democrático también ahí hay una lucha importante, y hay una lucha también al interior de los propios partidos de la izquierda, en este caso el Partido Socialista, donde tenemos una Paulina Bodano, vicepresidenta del Partido Socialista, que busca acuerdo, diálogo, y tenemos
7: Téngame un segundo, que ayer en la tarde, porque fue un día, ayer fue un día horrible para León, ¿no? Porque fue una pelea interna, prácticamente la querían descabezar del Partido Socialista, le quitaron del piso, un día horrible para ella, y termina el día, este día horrible en la interna, mirando cómo,
6: tal cual,
7: el senador Celi cerraba el acuerdo que ella le hubiera encantado
6: hacer ella, ¿no?
7: Esa es la verdad, ¿no?
6: Esa es la verdad, exacto. Entonces tienen propios problemas internos, esta discusión o conflicto entre Daniela Chicardini, que ha tenido una evolución para mal, creo yo, en términos de negarse al diálogo y todo eso. Ya la conozco bastante, ella desde la época que fuimos diputados juntos dos periodos, por lo tanto uno la conoce bien, y ha ido evolucionando hacia una posición muy, muy dura. Yo no sé si va a terminar, va a seguir en el Partido Socialista después de esta dureza que ha tenido, porque la verdad las cosas que se ha enfrentado Paulina Bodanovich, y además ha habido enfrentamientos importantes allí, han tratado de desautorizar a Paulina Bodanovich, también Paulina Bodanovich la ha desautorizado a la propia senadora Chicardini. La verdad es que hay un conflicto interno ahí no menor, o sea, no solo hay un conflicto entre las distintas izquierdas que tenemos hoy día en la oposición, sino que al interior de las propias izquierdas también tenemos conflictos en el Partido Socialista. En el PPD las cosas pareciera que están un poco más ordenadas, y por lo tanto uno podría pensar que se puede dialogar y se puede llegar a acuerdos más con el PPD hoy día que con partidos más desordenados, como el caso del Partido Socialista. Yo encuentro que hoy día el Partido Socialista es un partido desordenado.
7: ¿Tú dirías que el ganador ayer fue el PPD?
6: Yo creo que sí. Yo creo que el PPD, sobre todo el gobierno, que demostró una capacidad de dialogar y todo lo demás.
7: El gobierno, claro, tiene su premio, pero el gobierno tenía los votos para aprobarlo igual.
6: Tiene los votos para aprobar igual, exactamente.
7: Pero en el caso del PPD, ¿qué gana el PPD con este acuerdo?
6: Yo creo que lo que el PPD gana es hacerse protagonista del diálogo, protagonista de un sector de la sociedad que quiere que las cosas se concuerden, que quiere que las cosas avancen, que combinar crecimiento económico con desarrollo social es importante. Yo creo que un poco este afán de construir todo junto, que al país en general, a la sociedad chilena, no le gusta esto del conflicto tan polarizado. No le gustan las trincheras. Entonces, un poco lo que hace el PPD es salir de la trinchera y ponerse en una estatura más de Estado. Yo creo que eso es lo que hace el PPD, y en ese sentido tiene una ventaja. Y también hace un guiño hacia los sectores más radicales de izquierda y todo lo más, diciendo que solo llega a acuerdo en una parte, que es una parte relevante, que es la invariabilidad tributaria,
7: que es una
6: viga maestra, como muy bien tú lo dices, Gonzalo, es una de las vigas maestras de este proyecto de ley de reconstrucción. Por lo tanto, yo creo que el PPD ayer se erige como un gran ganador de todas maneras.
7: Bueno, vamos a la pausa y volvemos a conversar con el senador Sergio Gaona, con Victoria Pumón, aquí en Directo al Grano.
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24: En Chile generamos millones de toneladas de residuos domiciliarios cada año y reciclamos menos del 10%. 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Soy Cata Droguet, periodista, y seguimos encontrándonos para nuevos datos, noticias sobre sostenibilidad aquí en Radio Agricultura.
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7: Aquí estamos de vuelta en directo al grano en Radio Agricultura y aprovechamos de saludar a quienes hacen posible nuestro programa. 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
7: 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Estamos conversando con Victoria Pumón, con el senador Sergio Gaona, aquí en Directo al Grano. Y de todo esto, esta es una semana movida, ¿no? En el Senado, y tenemos la oportunidad de tener acá al presidente de la Comisión de Medio Ambiente, al senador de la región de Coquimbo, Sergio Gaona. Estamos conversando, el gran ganador, decías tú, el PPD, y le quería preguntar, Victoria, porque aquí cuesta ver ganadores, porque hay una pelea dura, ¿no? Dura. O sea, decir ganador el PPD, yo creo que en el largo plazo sí, porque se posiciona de una manera distinta, no se ve arrastrado a la trinchera como el Partido Socialista, pero ¿cómo se capitaliza, no? Porque
6: ¿Cuánto dura? Pongo
7: el contrapunto, en la Cámara de Diputados el PDG sí capitalizó. Evidentemente. Bueno, y no solo el PDG. Franco Parisi, el
4: capitán. Claro, ¿ah? Claro.
7: Abrió él viabilizó esta reforma. Ahora, PPD, ¿cómo capitaliza esto también? Porque finalmente los partidos necesitan tener ese respaldo para transformarse en verdaderos ganadores, y no que el PP sigue en un barrio donde todos lo miran ahora con desconfianza y no sé si esto va a escalar o no. Victoria Humo.
4: Bueno, el PPD va a tener que hacer un trabajo interno, ¿ah? Porque las juventudes del PPD quedaron muy descontentas con este acuerdo.
7: El diputado Raúl Soto, presidente del PPD, no ha habido. Yo lo escuché aquí.
6: Está desaparecido en acción.
7: Lo llamaron del teléfono apagado. No sé a qué era,
4: sí,
7: lo prende.
4: Claro, pero... entonces, por lo tanto, los senadores que estuvieron de acuerdo, que llegaron a aprobar esto y que llegaron a dialogar con el gobierno, que a mi juicio es lo correcto, en el riesgo de quedar siendo un partido que no tenga, digamos, ninguna importancia dentro del espectro político, ¿ah? Yo creo que sí hicieron algo importante, una señal coherente para poder sobrevivir.

0: No tiene cargos políticos, no tiene nada, pero ha actuado ya dos veces políticamente, esta vez volvió a aparecer en el Congreso.
1: Y las declaraciones de ayer, a mi juicio, son declaraciones que son señales de la preocupación que tiene la ultraizquierda respecto al posicionamiento del gobierno de José Antonio Kast. Porque Camila Vallejo dice de que gobierno hoy día nos gobierna la ultraderecha de Milei, la ultraderecha de Donald Trump. O sea, se mantiene en esta argumentación de que es un gobierno poco dialogante, que eliminan derechos sociales. No obstante, estamos a puertas de lo que podría ser una reforma tremendamente acordada. Entonces creo que de nuevamente es la argumentación y la propaganda y el adoctrinamiento del Partido Comunista versus lo que puede ser una realidad hoy día de un amplio consenso. Y a mí me parece también que Camila Vallejo ayer cometió algunas, yo diría, fue más allá de lo que de lo recomendable cuando dice que este gobierno pretende solamente apoyar a los más ricos e incluso apoyar a algunos ministros de Estado. Creo que se le pasó la mano en esa declaración. Y hablando sobre el tema de la desinformación y criticando duramente lo que ha sido el posicionamiento comunicacional del gobierno.
0: Yo creo que, bueno, esas declaraciones, como dice Victoria, que las fue a pronunciar... en el fondo es como... bueno, el riesgo a veces está fuera de la política.
2: Pues claro.
0: Ella llegó con el discurso con el cual partió la oposición hace dos meses atrás de esta conversación.
2: Así es.
0: O sea, Camila Vallejo parece que no le puso atención a los últimos dos meses.
1: Absolutamente.
0: Porque ya ni siquiera su sector político sostiene ese discurso. Se ha ido desdibujando, perdido fuerza. Bueno, y después tiene esas paradojas en la política, ¿no? Porque estaba la exministra Sergio diciendo esto... esta diatriba, ¿no?, de izquierda, de la lucha de clase y claro, todo. Y en la tarde estaba el PPD acordando y viabilizando parte importante de la reforma.
2: Esto es lo que se llama en el fútbol offside. En definitiva, Camila Vallejo está bastante offside en la política porque está, tal como tú decías, con un discurso de hace dos o tres meses, de este discurso de la ultraizquierda, que probablemente el Partido Comunista lo mantenga porque van a permanecer offside de todo lo que está pasando. Ellos quieren estar fuera de los acuerdos, y quieren estar fuera de los diálogos, y ellos quieren estar fuera de todo encuentro que haya para poder mejorar el país. Fíjate que una de las discusiones que se dio en la Comisión de Medio Ambiente, cuando algunos senadores de la oposición le plantearon al ministro Quiroz que él era esta reforma era ideológica, y él decía que, y que por lo tanto el ministro Quiroz era ideológico de ultraderecha y todo esto, entonces el ministro Quiroz respondió diciendo de que esto no era una reforma ideológica, que él no es ideológico, esto es por el país. Esto es por Chile y por eso lo estamos haciendo. No es porque sea de ultraderecha, ni porque sea ideológica, ni nada por el estilo. Yo creo que un poco lo que le pasa a Camila Vallejo es que llega tarde a la escena, trata de protagonizar, es como diciendo, bueno, ocupemos a Camila Vallejo ahora porque como es una figura interesante de la ultraizquierda, así como ella cuestiona a la ultraderecha, cataloga a este gobierno como ultraderecha, en ese sentido entonces ella sería de ultraizquierda, porque eso es el PC, y por tanto yo creo que llega tarde a la escena, llega con minutos de atraso, no con horas de atraso, con meses de atraso. Yo creo que tienen que entender de que el camino es otro, que acá hay un diálogo, y bueno, está obedeciendo al libreto del Partido Comunista, que quiere polarizar las cosas y quiere hacer parecer a un gobierno aislado de ultraderecha, cuando este gobierno no es exclusivamente de ultraderecha, porque además está la coalición Chile Vamos apoyando, están demócratas apoyando, amarillos apoya también, ahora el PPD también en algunos temas, y en otros temas también, sí, es cosa de mirar la legislación, como se ha ido apoyando por el PS, por el PPD, en fin, por Independiente, por la gente del Frente Regionalista Verde Social, han apoyado proyectos de ley, como te decía recién, modificación a la ley penal adolescente, el mayor endeudamiento del país para poder resolver los problemas que nos dejó la administración anterior, y además el tema de la reparación de las víctimas de la macrozona sur. Por lo tanto, yo creo que llega tarde Camilo Vallejo y está le falta un poquito de sintonía con la realidad política.
0: Llega tarde, está fuera de la sintonía de la conversación política hoy día, pero además hay que tener personalidad, ¿no?
2: No sé, bueno,
0: porque
2: sobra.
0: Porque saca el pizarrón al gobierno diciendo, mire Trump, mire Milei, dos presidentes electos democráticamente. Y uno podría preguntarle a Camila Vallejo, bueno, ¿y qué pasa con Ortega en Nicaragua, no?
2: Ortega
0: en
2: Nicaragua.
0: ¿Qué pasa con Díaz-Canel en Cuba? ¿Qué pasa con Kim Jong-un, ¿no?
2: En Corea del Norte,
0: que son los amigos

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6: En otros temas, en el marco de la conmemoración de los 200 años de la presidencia de la República, que este jueves se celebra y que incluye una serie de actividades oficiales, el historiador Juan Luis Osa reflexionó sobre la evolución que ha tenido la figura del mandatario en la historia de Chile. En conversación con La Mañana de Agricultura, el académico fue consultado sobre cómo ha cambiado el rol del presidente a lo largo de estos dos siglos. Osa explicó que en sus primeros años la figura presidencial tenía un poder mucho más limitado que el actual. Yo diría, dijo, que comenzó siendo muy débil en el sentido de que, en primer lugar, eran nombrados por el Congreso, no eran elegidos por la voluntad popular, pero luego su poder se fue concentrando y fue aumentando. Y para eso las constituciones jugaron un papel muy clave, dijo. Primero, la constitución de 1828, que ya reafirmó que efectivamente el poder ejecutivo iba a estar en manos del presidente. Luego, la constitución del 33, la del 25 y la del 80 reforzaron ese poder, describió. Además, el historiador sostuvo que esa evolución terminó consolidando un sistema político con un marcado carácter presidencialista. La entrevista usted puede leerla, verla también en nuestro sitio web www.radioagricultura.cl. Actualicemos el pronóstico del tiempo. Hay 12 grados a esta hora, está nublada la región metropolitana. En La Serena y Coquimbo la máxima que se espera es de 19 con nubosidad parcial. Valparaíso llegará a 18 de máxima, día nublado. Rancagua 15 grados está anunciando, nublado también. ¿Y cómo sigue Talca? Cubierta esta jornada de jueves, 11 de máxima. Véanos en el canal 47 de BTR, 114 de Mundo, 518 de Claro, en el 143 por GTDI del Sur y en el 166 en Zapping. 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
10: Guerra civil en la izquierda, cuando la sangre llega al río. Si estábamos frente a una oposición sin rumbo y sin propuesta, la cosa en la izquierda se encarajinó y están dando un espectáculo de aquellos. No tienen un diagnóstico común, se acusan y recriminan por la prensa y además cargan con una mochila bien pesada como herencia del gobierno de Boric. Atrévanse a sentarse con el gobierno, porque la capotera será ruda, porque cuando escasean las ideas, abundan las descalificaciones. Y que la derecha no saque cuentas alegres. Tener una oposición que se saca los ojos por poder siempre trae coletazos, incluso aunque sepamos que la crisis del PS responde a una pugna entre Vodanovic y Elizalde articulada por el manucherismo. Lo que estamos presenciando es el colapso de una izquierda sin ideas, sin propuestas y capturada por los grupos más radicales, que contrasta con los que sí han entendido que el país vive una crisis profunda de seguridad y desempleo. No se espante, que queda pelea para rato. Y esto que sirva para dos cosas. Primero, sacar adelante las reformas del gobierno, que es lo único que realmente le importa a los chilenos. Y en segundo lugar, que este espectáculo sirva de lección para que la derecha, que si no entiende su responsabilidad de gobernar, va camino para allá. Soy María José Hoffman y esta fue la apertura editorial en La Voz de la Gente.
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10: ¿Qué tal? Muy buenos días. Este jueves 9 de julio ya estamos en un nuevo programa aquí de La Voz de la Gente y tenemos invitados nuevos también a quien quiero partir saludando porque vamos a tener una entretenida conversación. Tú me decís si lo digo bien. Diputado Stefan Schubert.
19: Muy bien.
10: Ah, yo me imagino que en el distrito te deben decir Chocman,
19: de todo,
10: Chucky,
19: de todo,
10: cualquier cosa, de ¿no? Todo.
19: Sí. Por el nombre y por el apellido.
10: Stefan. Ya, pero igual con Kramer, como que se hizo más popular tu nombre.
19: Mi nombre, sí.
10: Sí, está bien.
19: No, no sé si a él le agrada mucho, pero sí.
10: Nada, da igual. Pia Margarit, vicepresidenta de Pioneras de la UDI. ¿Cómo estás?
20: Bien, Pepa, ¿tú? Bien, bien, contenta de estar acá hoy día. Día tan entretenido.
10: Muchas gracias por venir. Y también a mi partner, Lucho Maquena, que no nos habíamos visto en toda la semana.
19: Aquí contento y quería felicitar al aire a la Pepa que le salió tan bien la editorial. Buena, buena, buena.
10: No, este mocoso sí es lo más igualado que hay. Está bien, está perfecto. Yo le cuento a los editores que todas las semanas no competimos quién se equivoca menos, porque nosotros leemos la editorial, nadie vaya a creer que no. Pero
19: Teleprompter.
10: Pero chupalla que cuesta no tupirse. Sí. Es como que, bueno, hay que saber leer nomás, pero no es tan fácil.
19: No suban tanto.
10: Oye, quiero partir contándoles de una campaña preciosa que me mandó Paula Santolaya. ¿Se acuerdan que estuvimos hace algunas semanas con Paula Santolaya de la Fundación Rechupalla Cruz del Sur? Y en esta fundación tan importante que ayudan a que los niños conozcan su cuerpo, es una forma también de prevenir casos de abuso. Hicieron una campaña preciosa que les voy a pedir aquí al diputado Schubert también que lo promueva en su región. Y es que invitan a los niños entre prekinder y segundo básico a hacer un video, estamos escuchando también la música, a hacer un video bailando sobre cómo respetar tu cuerpo. Hablan de las partes privadas, que a veces, porque tú decís, ¿cuáles son las partes privadas? Y bueno, evidentemente los niños no siempre saben, para que sepan que el cuerpo es de ellos, les pertenece a ellos y que sea también una manera de prevenir cosas que son tan macabras. Así que felicitaciones a Paula Santolaya y a su fundación por esta tremenda iniciativa. Así que a los padres que lo estén escuchando, concursen, porque además se van a ganar juegos para su colegio, su jardín, para que puedan, no sé, pues, tener juegos más choros, más ahí, más modernos. Así que me parece una iniciativa preciosa y es una coreografía que hace Rodrigo Díaz. ¿Se acuerdan de Rodrigo Díaz? Un bailarín.
20: Sí, de rojo,
10: ¿no? Sí, uno así bien hermoso, musculoso. Ay, ya, te salió el cabro chico, Lucho.
19: No,
10: ya, pero igual rojo, no sabes lo que es.
20: No, mentira.
19: Sé lo que es, conceptualmente.
21: Un color, por supuesto.
19: Es un color que claro, el que tenemos acá en la radio.
10: Siempre marcando su diferenciataria.
19: Oye, ¿puedo decir algo?
10: Sí,
19: cuando
10: dale.
19: Mis hijos estaban en el jardín hace muchos años, el que ahora tiene 17, 16, fueron de la pedida a dar una charla sobre estos temas, me acuerdo, ¿ya? Al jardín y nos dijeron, nos enseñaban que le enseñáramos a los niños no decirle tío a todos los que no son sus tíos. Porque es más fácil identificar quién les dijo, les hizo algo. Porque ¿quién te
21: el
19: tocó?
21: Tío.
19: El tío. ¿Y qué tío? Entonces, por nombre o por si es profesor. Y que lo que ellos debían cubrir y que nadie les podía tocar era lo que el traje de baño cubría.
10: Me pareció
19: súper simple.
10: Eso es exactamente lo que dice esta canción.
21: Y es diferenciado por hombre y mujer.
19: Sí, exacto.
10: Métanse
19: y solo el médico, los papás podían tocar las partes que
10: está
19: que cubría
10: perfecto.
19: El traje.
10: Métanse a la Fundación Viento Sur.
19: Muy bueno.
10: Ahí está
19: bueno.
10: El video para que también los niños, además entretenidos, los niños bailando, a todos les encanta bailar. Oye, qué buena. Buena tu jardín infantil. ¿Eso sí, allá en la Araucanía?
19: En Temuco.
10: Mira. Hace años, ¿cuántos años tiene tu niño?
19: Ese tiene 16.
10: Oye, yo no sabía que hace tanto tiempo venían así como haciendo.
19: Sí, sí.
10: Qué bien.
19: Y ellos ya habían ido antes otros años.
10: Mira. Positivo, positivo.
19: Sí, bien la pedí.
10: bien la BDI y bien la Fundación Viento Sur. Así para es. Que además les da un incentivo a los niños, que son juegos nuevos para sus salas. Oye, partamos con nuestro editorial, que la verdad es que uno no sé si comer cabrita o la verdad es que ha estado ayer increíble. No sé si vio en el video que no pasa nada, no hay un cachetazo ni nada, pero la cara de Carol Cariola lo dice todo.
0: Es notable la reacción.
10: El video que sale cuando va a encarar Paulina Bodanovich a Daniela Chicardini, y la va a encarar y todo pasando, porque además uno está sentada, la otra parada, entonces yo encuentro
20: se
10: que
20: para. Se para, viste la actitud,
10: pero técnico a Chicardini, porque si no queda ahí como ¿cómo lo has visto tú, Stefan, diputado Schubert? En el fondo, este problema que tiene Chile cuando tiene una oposición que no tiene propuestas, que no está articulada, que además están dando un espectáculo, igual nosotros hemos hecho, la derecha también ha dado un poco de espectáculo, pero ni la mitad de esto, y espero que sepamos arreglar nuestras diferencias adentro, pero ¿cómo lo ves tú, más allá de la chimuchina, de lo que significa para el país?
19: Yo creo que el poder es en la respuesta a esto. ¿A qué me refiero? En la izquierda uno ve mucha unidad cuando hay poder para repartir, y cuando ese poder se acaba, como les acaba de ocurrir,
10: increíble,
19: entonces ahora no tienen nada en común. Entonces ponerse de acuerdo, los mismos que eran super partners y trabajaban y remaban todos para el mismo lado, hoy día no tienen cosas en común, y tenemos ahora muy marcadas las diferencias entre el socialismo democrático, denominado socialismo democrático, con la izquierda del PS o más bien del Partido Comunista y el Frente Amplio, y hoy día vienen esas diferencias porque ya no tienen ese poder que los aglutinaba. Y eso creo que es la respuesta a lo que está ocurriendo. Ahora, efectivamente, como tú dices, la democracia requiere...
10: El poder los ordena.
19: Sí, pero la democracia requiere también de una oposición que sea constructiva y que trabaje de manera unida. Y ahora, bueno, trabajaremos con quienes estén dispuestos a dialogar, a avanzar y a entender que, y eso yo creo que un poco el dolor que pueden estar sufriendo, que ellos perdieron el poder porque su propuesta no convenció, y además no solo no convenció, sino que no resultó, fracasó, pero abiertamente, en todos los aspectos. Entonces yo creo que también eso es muy fuerte. Cuando vienen terminando 4 años, que en los que yo me imagino soñaron y querían hacer grandes cambios profundos y reiniciar todo, no solamente no reiniciaron nada, sino que no pudieron ni siquiera administrar lo que había. Y eso creo que es un peso importante, y algunos son conscientes de eso, algunos se dan cuenta, y otros no, todavía siguen soñando y todavía incluso siguen con las mismas propuestas, pero esas ya fueron desechadas en más de una oportunidad, y ahora estamos en otra etapa y tenemos que avanzar.
10: El poder los une, según el diputado Schubert, estoy completamente de acuerdo, pero además hay otra cosa, Pía, que es renunciar a la posibilidad de influir, porque si bien los votos están, o sea, esto ha sido un gesto de tratar de que construir una base más amplia, aquí hay un dilema que yo, no sé, me siento un poco como que algunos no quieren nada de diálogo y otros solo se mueven por el diálogo como si el acuerdo fuera un fin. El acuerdo no es un fin en ningún caso, ojalá se logre, hagamos todo lo posible, pero si no, chao, se aplica la mayoría, y la mayoría se va por una o se va por 10, es mayoría, entonces ese es otro debate. Pero además, renunciar a la posibilidad de influir cuando sabes que se va a aprobar, o sea, tú decís, bueno, desde la mirada de ellos, tratemos de que salga menos malo, comillas, ni siquiera están disponibles para eso, o sea, irrelevancia máxima, ¿no?
20: Sí. Bueno, la verdad es que el espectáculo de ayer dice mucho de dónde está para la izquierda hoy día. La izquierda no tiene rumbo, no tiene norte, no tiene liderazgo, no tiene una guía y ni una conducción que permita entender qué es lo que quieren hacer. Hay algunos que están en la postura de influir, de sanamente creer que la política y la democracia es un espacio para poder construir un mejor país y un mejor proyecto, donde independiente de las mayorías y las minorías uno puede lograr consenso, pero la verdad es que son poquitos y van quedando cada día menos, y hay una gran mayoría de una izquierda que ve esto como oportunidades de instalar un discurso, de poder promover ideas propias, de poder aglutinarse en función del poder para poder rearmarse en algún minuto con un discurso que les permita eventualmente más adelante ganar una elección o instalarse con una propuesta seria y definitiva. Pero en definitiva, aquí lo complicado, Pepa, es que estamos en una encrucijada donde ellos, mientras se quieren definir, el país es el que sale perjudicado. Porque
0: yo creo que cuando tú eres minoría, y en esto te tienes que reconocer como una minoría, uno tiene que querer influir. Uno puede entender que no les gusta el proyecto, uno puede entender que quieran mejorar el proyecto desde su perspectiva, pero lo que no puede entender es que no estén disponibles ni siquiera para no ponerse de acuerdo entre ellos de qué es lo que quieren y cómo quieren influir. Y eso lo encuentro que es una torpeza política de parte de ellos, pero en términos de lo que se está discutiendo y de la responsabilidad del gobernar y del poder ejecutar las mejores leyes para el país, es una irresponsabilidad. Ahora, eso yo quiero mirarlo desde otro punto de vista. Yo creo que aquí nosotros lo que tenemos que hacer es mirar esto y entender la responsabilidad que tenemos nosotros.
10: Claro, pues.
0: O sea, yo creo que aquí viene el desafío, porque la izquierda se puede reordenar muy fácil en función del poder y echarnos a perder un proyecto. No,
10: apenas huela sangre.
0: Apenas huela, exactamente. Y esto lo hemos visto innumerables veces durante muchos años. El problema es que si nosotros no tenemos la articulación necesaria, la cohesión necesaria y una claridad de entender cuál es el propósito de este proyecto y de todo lo que estamos discutiendo hoy día en el Congreso y apoyando al gobierno, claramente la izquierda en algún minuto, esa reorganización y ese reorden nos puede rebotar y nos puede terminar perjudicando, y perjudicando a los chilenos, que es lo más grave.
10: ¿Cuáles son las lecciones, Lucho Maquena, que nos deja este espectáculo realmente, que al final, mira, más allá de la chimuchina de nuevo, de que uno cacha que esto es la mocha entre Vodanovic y Elizalde, que están disputándose la presidencia del Partido Socialista, y aquí los útiles, mandado. No voy a decir, los mandados útiles, hacen toda esta faramaya Maya y se enfrentan y eres la dueña del poder y hasta cuándo, pero acá lo que hay es una pugna interna en el Partido Socialista por quien disputa la próxima presidencia, pero aún así no hay coherencia en un solo discurso. ¿Cuáles son las lecciones que deja esta, y tú además que estás ahí, ves todas estas cuestiones?
21: Yo me lo perdí, estaba en comisión en ese minuto.
10: ¿Cómo te perdiste esta cuestión?
21: Sí, no alcancé a verlo en vivo, así
10: asesor del Senado.
21: Pero bueno, yo creo que aquí lo que estamos viendo son que hay dos caminos políticos y decisiones que está tomando la izquierda. Es decir, vamos a negarle todo al gobierno, o vamos a ver si podemos alinear un poquito con las ideas nuestras o lo que ellos quieren impulsar para que quede lo mejor para ellos dentro de las posibilidades. Y ese camino, quienes creen en que hay que quitarle todo al gobierno, es incompatible con su plan político. Entonces, por eso le suben tanto el costo, por eso le hacen tanto bullying, por eso se pelean tanto, y eso genera que tenemos una oposición que está dividida, que está peleando. Y la lección, yo creo que es para nosotros, de porque también estuvimos al revés en su minuto. Que cuando una oposición, también hay que estar en conjunto si queremos lograr algo. También en el oficialismo no podemos caer en estas peleas chicas, no podemos caer en estas descoordinaciones, porque efectivamente, como decía Pepa, cuando ven sangre se ordenan rapidito, porque ahora están viendo dónde está la mayoría, dónde están los apoyos populares. Entonces hay que tener claro que esto es una cuestión súper frágil, que va a cambiar la próxima semana, va a cambiar. Estos acuerdos que se lograron con el PPD son para la inviolabilidad tributaria, que es un articulito, no sabemos cómo se va a votar en el resto, no sabemos si es que, ni siquiera si esto implica votación favorable, porque es libertad de votación, no vamos a ir al Tribunal Constitucional. Es importante aclarar que ese acuerdo que se llegó es de no recurrir al Tribunal Constitucional. Hasta ahí no va a llegar a bueno, entonces tampoco hay que quedarnos tranquilos con eso, hay que trabajar mucho más para...
10: Pero, y eso, explícame, pero yo no entendí, ¿uno va al Tribunal Constitucional depende de la cantidad de años? Porque es por invariabilidad.
21: No, no, no. Eso es lo que no, uno no le gustaría, pero esos son los términos, si son 25, de la conversación.
10: Vamos, pero si son 10 no vamos.
21: No, porque uno dice, están restringiendo mucho al poder legislativo, y eso va contra la Constitución. Están garantizando a los empresarios, están discriminando por monto de inversión. Son distintos los argumentos que se tienen, pero eso es lo que está en conversación hoy día. No es un apoyo a la reforma. Entonces, también hay que tener claro, sí, que esto es súper frágil y va a cambiar día a día. Hay que estar.
19: Pero bueno, tu punto, porque sabes que ellos consideran que la herramienta de la invariabilidad es la inconstitucional.
10: Claro.
19: Pero el día que llegaron a un acuerdo en montos, dejó de ser inconstitucional.
10: Claro.
19: O dejó de importarle la inconstitucionalidad. Entonces, esto demuestra que realmente
21: el fondo jurídico no está.
19: ¿Les preocupaba la institución de la invariabilidad? Por lo visto, no.
10: Claro.
19: Era cuánto podían negociar, estirar, y ahora les parece menos mal. Entonces,
10: yo me leí la. O sea, ojalá, nosotros nos gustaría que fuera el máximo posible, pero es por tramos, ¿no? De proyectos de tantos millones de dólares.
19: ¿Qué es lo que queremos?
10: Sí, al menos.
19: Sigue siendo atractivo y da estabilidad. O sea, yo puedo invertir con la confianza de que no van a cambiar las reglas en un plazo, y eso es muy bueno.
10: Oye, diputado Schubert, ¿cómo está la Araucanía?
19: Muy bien, ¿sí? Muy bien. Bueno, con harta agua, pero no tanta como se pensó, y los estragos más grandes están más bien en los ríos, pero también hubo algunas dificultades, y tuvimos, de hecho, la semana anterior, mucho viento, que botaron árboles en la zona lacustre.
10: ¿Que también había llegado el temporal para allá?
19: Sí.
20: Ya, pero no tan terrible como en Los Ríos.
19: No fue ni tan terrible como en Los Ríos, ni tan largo como se pensó, fue menos intenso. Mm.
20: Sí, oye, no, y hablando de intensidad, ¿qué te parece que el presidente Kast haya asumido el liderazgo también de ordenar un poco los partidos? Porque hablamos mucho de la mocha de la izquierda y nosotros tuvimos algo de menor escala, gracias a Dios. Pero también han habido diferencias. ¿Cómo ves tú, en el fondo, algunos hablan de, bueno, por un lado, Chile Vamos ya no existe, por otro lado, no hay confianzas todavía, reconozcámoslo, como para generar una gran coalición, pero el presidente sí necesita un oficialismo que lo respalde. Entonces, ¿cómo ves tú esto de, cuál es el espíritu desde tu parte o desde tu partido, de cómo, cuál es el espíritu para enfrentar? ¿Hay disposición para que no nos hagamos capotear entre nosotros, para que hayan espacios para la divergencia? ¿Cómo ves tú esta construcción que al final es por el presidente? Porque yo te hace una cosa, yo cada vez que veo que le pegan a alguien, no salen a otro, digo, pero si esta cuestión, al único que le hace mal es al gobierno y después, por lo tanto, al país. Entonces, estamos aprendiendo nosotros también la lección de que no podemos terminar a los empujones como están terminando las parlamentarias del Partido Socialista.
19: A ver, yo creo que ayer me preguntaban si teníamos que reconciliarnos los republicanos con RN, creo que fue la pregunta. Yo dije no, porque no estamos peleados ni enemistados con RN, pero sí nosotros...
20: Porque no nos pescamos, ¿ah?
19: No.
20: Me interesa hablar con ellos.
19: A ver, bueno, pasan varias cosas. En el Congreso nosotros trabajamos juntos, somos compañeros de trabajo. Entonces yo creo que ocurre lo que pasa en todo grupo social. Hay personas con las que uno tiene más afinidad y otras con las que tiene menos, de manera natural, por distintas razones, incluso a veces por la edad. Entonces, gracias. Entonces, lo que ha ocurrido es que personalmente y mis otros colegas republicanos nos llevamos muy bien con muchos,
20: sí, pues, de la humana,
19: incluso, digamos, del centro también y también de la izquierda, que, con los que trabajamos y nos sentamos y logramos hacer cosas.
20: Sobre todo en las comisiones.
19: En las comisiones, de repente cuando uno tiene algo en particular se siente, oye, y qué buena idea, o sea, es que tú eres de izquierda, me encantó, oye, es cierto, o sea, pasa, porque las buenas ideas o la gente que va a colaborar y que es inteligente está en todos lados, y la gente que no va a colaborar también. Lo que sí creo que nosotros tenemos que aprender a trabajar juntos. Uh-huh. Hasta ahora no lo hemos hecho. Somos de un mismo sector, de un mismo bloque, donde en términos generales vemos las cosas de igual forma, pero en los caminos para llegar a eso creo que tenemos propuestas distintas. El tema es que es legítimo que tengamos propuestas distintas, porque por algo uno está en un partido y no en el
20: otro. Totalmente.
19: Entonces eso es natural. O yo veo tal cosa en ese lugar y no me gusta, y aquí ahora mi partido también tiene cosas que no están bien, o realmente que uno funciona mal, y diría, pucha, me gustaría que fuera otra forma. Eso pasa. No hay un partido.
21: Sería raro que fueran todos.
19: No hay un partido perfecto.
20: Ah, no, el mío es perfecto.
19: Entonces eso no se trata de eso, pero sí de cómo, y aquí viene lo que el presidente, y más que el presidente, o sea, sí el presidente, porque es un gobierno que está comenzando y que es nuestro gobierno, pero Chile está en una condición tan crítica, donde sí, tenemos diferencias en cómo hacemos las cosas y vamos a seguir teniéndolas. Vamos a tener discusiones, sí las vamos a tener, como en las familias, también uno se pelea en la familia, pero no deja de tener un fin común como familia. O sea, yo me peleo, estoy indignado, pero vamos juntos y quiero tu bien. Y quiero que mañana estés mejor, y quiero que esto avance. De la misma forma, tenemos que aprender a trabajar, y creo que lo que tú decías es muy clave, la confianza. ¿Y sabes dónde lo podemos aprender? Yo veo que el presidente armó un equipo de trabajo súper diverso, de muchos partidos y otros independientes que están cercanos a uno u otro partido.
20: Sí.
19: Y él puede trabajar muy bien y en confianza con ellos, que son muy distintos. Hay algunos que son bien tirados a la izquierda y otros son bien tirados a la derecha, y a mí me sorprende la... porque es difícil gobernar con tantos ministerios.
20: Igual es el jefe, tan distinto.
19: Sí, pero él suele trabajar en equipo. Sí. Él da la confianza a los otros y luego le reportan, y claro, él coordina, pero él sí, no es como te doy todas las instrucciones, como haz esto y ve cómo lo logra. Entonces, eso significa confianza. Y yo veo que él y su equipo logran trabajar con toda esta gente que es de derecha, pero que son muy distintos, y son muy distintos.
20: Y que eso él podría traspasar
19: a los partidos. Perfecto. Entonces, yo creo que es un buen ejemplo en el gobierno cómo está ocurriendo, y cómo nosotros deberíamos, en el Parlamento, que en el fondo es el problema hoy día, más que el partido, es cómo nos comportamos en el Parlamento, y aprender, y tal vez no lo sabemos hacer, o sea, de hecho, yo creo que no lo sabemos hacer, cómo caminamos juntos en esta diversidad de muchas cosas. Ahora, ¿qué es lo que atenta en contra de este buen espíritu? Cuando hay personalismos, cuando hay agendas muy propias.
20: Polillas, sí, que van detrás.
19: Y que no piensan en esto de por qué esto lo hacemos por Chile, ¿verdad? Chile lo necesita, este gobierno es nuestro, que le vaya bien, para que a Chile le vaya bien. Pero cuando en ese esquema decimos eso, pero en la práctica uno ve a algunos, y en general son un par de personas que se levantan y te dicen, este tiene agenda propia, ella solo está pensando en ella y no en el bien del partido, su partido, ni en el bien del gobierno ni del país. Eso atenta contra la unidad, pero tenemos que remar y aprender.
10: Pero aún así, yo sé, sé a quién te refieres y sé cómo lo
19: no,
10: estás
19: diciendo.
10: No estoy
19: pensando en nada en particular.
20: Como dijiste ella.
19: Sí. Para confundir.
10: No, sí está bien, bueno, sí, yo creo que no vale la pena.
19: Sí, la verdad pensé en un nombre, pero en otro, pero hay más.
10: No, yo he defendido aquí a que no se haga capotera, pero aún así, porque las agendas propias también son legítimas. A mí también me carga cuando están como siempre buscando que alguien se equivoque y es como el de derecha que critica al de derecha, pica, vende.
19: No, la prensa.
10: La prensa es como la mosca con la Chicardini y con la senadora Bodano, ¿viste? Entonces, ya, eso pasa. Pero yo creo que al final, a mí me gusta que...
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4: Estoy súper representada por el gobierno, me siento súper orgullosa de tener un gobierno de derecha. No era mi candidato inicialmente, yo trabajé con Evelyn Matthei y le tengo un cariño enorme, pero es el gobierno que tenemos y feliz y orgullosos que sea el Partido Republicano, con quien compartimos además mucho de nuestra identidad. Y muchos de ellos están partieron acá, partieron en la UDI. Ya, bueno, dicho eso...
5: ¿También, Estefan? No, tú eres puro.
6: No, no, no,
4: es puro.
7: Independiente, puro, independiente, y soy republicano hace 2 años.
4: Bueno, lo que quiero decir es lo siguiente, yo creo que aquí hay un camino que se construye construyendo un liderazgo. A mí me gustaría ver dentro de ese camino también sumado al Partido Libertario. Yo creo que eso es un problema no tener, es inentendible para quienes se sienten de derecha que el Partido Libertario no esté en una coalición de gobierno, pero eso es una construcción que también se genera, sí, que se puede, digamos, ir generando con el tiempo.
7: Sí.
4: Pero yo creo que el presidente Kast lo está haciendo bien, entendió perfecto que lo que le da gobernabilidad al país en definitiva es esa construcción de liderazgo, es la construcción de también pensar que tenemos que perpetuarnos en el gobierno por 4 años más, ojalá, no por perpetuarse en el gobierno, sino porque sabemos que nuestras ideas son mejores para las personas. Y en ese sentido, yo creo que el presidente lo entendió y los partidos lo tienen que entender. Quizás para el mundo parlamentario es más difícil porque están en la pelea diaria, porque además venimos de 4 años donde tuvimos muchas disputas y también durante el periodo del presidente Piñera tuvimos muchas disputas entre los partidos, y yo creo que ahí hay que flexibilizarnos todos, entender que la confianza se construye con mucha predisposición a escuchar al otro y a entender cuáles son las cosas que tenemos en común más que las que tenemos en contra.
7: Oye, y como estamos en la voz de la gente, vamos a ver un poquito qué está la conversación en el chat. Estos diputados, usted no había venido, no. Una cosa que hacemos siempre aquí en este programa. Nos pregunta Luis Maquena, ¿puedes decir, porfa, si es verdad que la inviabilidad de la mega reforma quedó en 10 años? Bueno, es una duda que generó y se están discutiendo harto en el chat, pero...
5: leyendo las preguntas que te vas a contestar tú, ¿vale? ¿Vale?
7: Voy a contestar la pregunta, sí, la pregunta que le hicieron en el chat.
4: Se le hizo un amigo.
7: Y que tiene la gente en sus casas.
5: Es que Lucho Maquena, además de ser concejal en Santiago, es asesor, jefe de comité de un grupo importante de senadores, entonces cacha toda la minucia. Explíquele aquí al auditor.
7: Bueno, lo que se acordó es hacerlo gradual. Entonces, dependiendo del monto de la inversión, es por los tramos, claro. ¿Cuánto de la inviabilidad? Entonces, quedaría que si tiene 10 años para inversiones de 50 millones de dólares, 15 años para inversiones superiores a 100 millones de dólares y 20 años para inversiones sobre los 350 millones de dólares. Porque también comentaban que para los proyectos mineros 10 años no son suficientes, pero en general los proyectos grandes mineros logran superar los 350 millones de dólares. Entonces queda más o menos solucionado con este acuerdo al que se llegó con el PPD.
5: Ah, perfecto, buena explicación. Diputado Schubert, cuéntanos un poco este impulso al plan Crecer en Familia. Yo sé que es algo que tú estás empujando con mucho ahínco, y fortalecer las familias de acogida. Ay, cuenta, qué lindo.
8: Oye, esto es algo que es espectacular, y lo que más me entusiasma es que hoy día estamos en un punto donde que yo no había visto, y de hecho las personas que llevan años en esto, las organizaciones de la sociedad civil, decían que ellos estaban esperando un momento como este y que no había ocurrido en una década y media, que es la disposición de muchos actores de empujar una política pública como esta. Las familias de acogida, para los que no saben, porque la verdad es que ese es uno de los problemas, no se ha difundido como corresponde. Son familias que están acreditadas por el Estado para cuidar menores por un tiempo mientras ellos resuelven su situación, ya sea que vuelvan a su familia de origen, porque el tribunal ordenó que salieran, por ejemplo, por violencia, por consumo de drogas de los padres o familiares, y entonces una vez que resuelven esto, vuelven a su familia, o porque pasan a ser susceptibles de adopción y son adoptados. En ese intertanto, que puede ser una semana o 2 años y medio, evitar que esos menores estén en una residencia del Estado y que estén en una familia. ¿Por qué?
5: ¿Cuánto es el periodo más o menos? ¿Entre 1 y 2?
8: ¿En años?
5: ¿Tiene máximas?
8: Se estipula que hay un máximo de 2 años, pero en la práctica han habido, todos estos plazos se corren por
5: la realidad. ¿Mara Sedina no es más familia acogida? ¿Mara Sedini?
8: Sí, ella es.
5: Sí, con Martín Kraus.
8: Entonces, amigo, ¿qué pasa? Hay estudios, y eso el subsecretario está pero súper, súper comprometido con esto, porque esto es prioridad para su subsecretaría, la primera dama, el presidente de la República, la ministra de Desarrollo Social, o sea, todos, la sociedad civil está organizada, armaron como una coalición, de hecho, yo vengo de un Zoom que tuve con ellos recién, una coalición de varios organismos, organizaciones que están trabajando en pos de esto, y que dicen, vemos una oportunidad como nunca habíamos visto. Armamos una bancada en el Parlamento transversal en protección de la infancia, y lo que queremos hacer es promover esta política pública que existe, que es muy positiva, pero que se ocupa poco porque se desconoce. Y la virtud, y lo que decía el subsecretario, es que hay estudios que demuestran, y miren lo fuerte que es. Estudios.
5: Es que se me aprieta el alma pensar que tienes que soltar ese cachorro.
8: Vamos a eso.
5: ¿Qué acto de
8: estudios
5: amor?
8: Estudios científicos que ratifican que el desarrollo del cerebro, tanto el crecimiento, el tamaño del cerebro, como las conexiones neurológicas, son diametralmente opuestas entre un niño que hasta los 4 años estuvo en una residencia del Estado, o como se llame, en distintos países, o esté en una familia. Aunque haya alimento, cuidado.
7: No va por ahí la cosa.
8: E incluso hay cariño. Yo visito las residencias y yo veo mucho cariño real. Pero es una persona que está en un turno. En la familia es la familia. Y el cerebro se desarrolla, es casi la mitad más pequeño. Es impresionante. Sin conexiones neurológicas, y el otro es encendido.
4: Estoy igual que la Pepa, yo.
8: Es impresionante. Sí. Entonces, eso es una prueba científica. El marca los primeros 1000 días, marca a un niño para su futuro, su capacidad de desarrollo neurológico, su capacidad emocionales, de adaptarse, todo. Los niños son muy a la defensiva cuando no están en una familia, porque la familia nos da confianza, nuestra naturaleza es la familia. Entonces, el Estado hace lo que puede con estas residencias y algunas veces lo hace muy bien. Yo estuve la semana pasada en una de niñas adolescentes y el estándar y la calidad era muy bueno. De verdad, calentito. Yo fui la noche en Temuco, hacía un frío tremendo justo esa noche, hacía calor adentro. Yo vi la comida porque llegué a las 9 de la noche, habían comido recién, estaban comiendo un charquicán buenísimo. O sea, no es que estaban no es como una película, no, pero no es una familia.
4: Oye, Stephanie, y antes, bueno, se comentaba mucho que uno de los grandes temas era esta barrera de imposibilidad de adoptar. ¿Eso sigue existiendo en las familias de acogida?
8: Eso se cambió.
4: Eso se ha cambiado, ¿no es cierto?
8: Se cambió, pero mira, ¿cuál es la idea de la familia de acogida que es de paso?
5: Es que me dejaste con la guata apretada porque...
8: Mira, y ahí todos podemos ser. Ellos te entrenan en 3 meses y te certifican y tú quedas disponible. Y te llaman, así, oye, tengo un niño mañana. Así, que está en el hospital, que el tribunal ordenó que no vuelva a su casa y tiene que estar acá. Es súper lindo. Lo mejor son los testimonios de estas familias de acogida. Todos relatan, miren, esto es bien, bien fuerte, que cuando llegan los niños a su casa, ellos los insertan en la vida cotidiana, esa es la idea. Y obviamente hay cariño, la idea es que haya, que nos encariñemos, esa es la idea, precisamente. Entonces dice que los niños están muy a la defensiva y que ellos al principio no juegan. No son niños, aunque tengan 3 años. Porque ellos se defienden solos. Ellos están a la defensiva, procurando lo suyo y defendiéndose como pueden a sus 3, 4 años.
5: Chanchito.
8: Y cuando ellos empiezan a sentirse queridos, empiezan a jugar. Porque alguien vela por mí.
5: A mí me pasó...
8: No, es...
5: Es impresionante. Yo nunca entendí bien, después lo entendí, era de ignorante, en San Antonio, que me tocó representarlo, yo iba mucho a todos los centros del Club de Aldeas, de no sé qué, Socorro, iba como una cosa de rutina, no es que haya hecho tanto, pero acompañar, y me llamaba mucho la atención, yo no soy muy de piel, lo que me tocaban las niñitas, había mucho hogar de niñita, y me acuerdo que siempre había una que me tocaba el pelo, y una vez me la encontré 5 años después de la feria, que alguien me estaba agarrando el pelo de atrás. Ellos también tienen una necesidad de afecto físico muy fuerte, o sea, como de tocarse, de apapacharse. Ya, oye, te felicito, encuentro increíble lo que estás haciendo promocionando esto, porque uno es muy egoísta. O sea, yo me imagino, yo estoy pensando en mí, a mí me tiene angustiada porque estoy pensando en mí, en cómo suelto a ese cabro después, a esa guagua que es tuya.
8: Sí.
5: Entonces es un acto de generosidad.
8: No, me dice mamá.
5: No, es, no imagínate, yo no lo dejo irse, yo tengo un conflicto, me encantaría ayudar, pero sé que la Mara lo hace y alguna vez conversé con ella, la Mara, la ex ministra, de su gran acto de generosidad de soltar a esos cabros, que además las pinza, igual después lo sigue viendo. Hay varios hijos que ella tiene que lo sigue ayudando, lo sigue yendo a ver, va los fines de semana. Es tu familia. Wow, qué lindo. No, hay que promoverlo más para que uno, las personas como uno se atrevan.
8: ¿Y sabes cuál? Una sola cosita. El temor de todos es ese. ¿Cómo lo hago cuando me encariño y luego soltar? Súper breve. La respuesta está en sí, te va a doler, pero tú eres un adulto y tu dolor
7: no se compara,
8: va en protección con... de que ese niño no le duela. No, también le va a doler la separación, pero vivió en familia.
7: Pero le va a hacer un aborto bien, mucho mayor.
8: Exacto. Ese bien para ese niño, vale la pena tu dolor, que eres adulto y lo vas a tener que manejar.
7: Claro.
5: Estamos conversando con el diputado Stefan Schubert, con Pia Margarit y con Lucho Maquena. Vamos a ir a una breve pausa porque tenemos un próximo invitado que les va a encantar en el próximo bloque. Ya volvemos.
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15: Apple lanza siempre sus productos en septiembre, pero esta vez no lanzó productos, sino que lanzó como un sistema, el sistema operativo y aplicaciones y cosas así, y crearon una cosa que se llama Shield Account, donde activa medidas de seguridad en todos los aparatos adaptados según la edad. Tienen categoría sub 13, de 13 a 18 y bueno, 18 para arriba. Shield Account tiene usted un menú. Entonces configura su teléfono o el del niño y usted configura cuánto tiempo quiere que el niño esté. Obviamente en la semana le va a dar más tiempo por el trabajo del colegio y todo eso, y menos a los juegos y a las redes sociales. El fin de semana a lo mejor puede ser al revés, que vea Netflix, por decir. Pero usted configura qué aplicaciones puede ver y cuánto rato al día puede ver esa aplicación. Si él quiere incorporar algún amigo en alguna red, alguna cosa así, tiene que tener permiso también del papá. Todo esto es con esta Child Account que está lanzando con el iOS 27 Apple. Cualquier consulta en mis redes sociales, Lucho Undurraga. Soy Luis Undurraga, Pura Tecnología en Agricultura FM.
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0: Tengo un invitado especial el día de hoy.
1: A ver.
0: Nos acompaña para hablar de vino y de tecnología, ciencia e investigación, Álvaro González, que es vocero del Centro de Investigaciones e Innovación de la Viña Conchitoro, que desde 2014 está desarrollando soluciones científicas y tecnológicas para mejorar la producción del vino.
1: Mira.
0: Yo, más que explicarlo yo, porque yo no tengo idea del tema, vamos a ver
1: ¿cómo
0: que...
1: ¿Cómo se llama?
0: Álvaro González.
1: Álvaro González, vocero del Centro de Investigación.
0: Así es.
1: Oye, qué entretenido. ¿Cómo está ahí, Álvaro?
2: Muy buenos días, María José. Muy buenos días, Luis. Gusto estar con ustedes y con los auditores de La Voz de la Gente.
1: No sé dónde está la María José porque yo no recuerdo, no respondo por ese
0: Pepa.
1: Nombre. Está bien. No, sí, obvio, así me llamo. Oye, cuéntanos más cómo que esta iniciativa de Conchitoro, qué tremendo, ¿verdad? Le cuenta.
2: Sí, mira, hace 12 años que la compañía decidió por una estrategia de innovación bien particular, que es única en la industria a nivel global, que es construir un centro con capacidades para hacer investigación aplicada y desarrollo tecnológico, para justamente resolver los problemas que tiene hoy día la industria, ser más resiliente, más eficiente, y también abordar los desafíos de sustentabilidad que tiene.
0: Consume agua.
2: Por ejemplo, todos los temas, digamos, que hoy día son desafíos que nos trae tanto el cambio climático como los cambios de tendencia, la posibilidad es de innovar para poder ser más competitivos en una industria global, son hoy día relevantes. Y eso lo hacemos, quizás la característica más distintiva es que lo hacemos a través de la investigación y desarrollo, lo que nosotros llamamos innovación basada en ciencia y tecnología.
1: Oye, pero perdona, Lucho, pero ¿cómo, a ver, cuéntame, cómo esta investigación transforma, o sea, esta innovación en cosas concretas en esta industria, cómo ha ayudado?
2: Perfecto.
1: Por ejemplo,
2: mira, comentarte que a nivel de productos, las capacidades tecnológicas que tiene hoy día en el centro ayudan al equipo enológico a desarrollar productos que se ajusten más a lo que el consumidor hoy día está pidiendo.
1: Ya.
2: Y es así como hemos colaborado en proyectos tan emblemáticos como Vino Diablo. O, por ejemplo, también trabajamos en el desarrollo de plataformas digitales con modelos de inteligencia artificial que te permiten hacer pronóstico del volumen de la cosecha o que te permiten ajustar mucho más los riegos a la demanda real que tiene el ambiente.
1: Y hacerlo más eficiente.
2: Hacerlo, por eso, más eficiente, justamente. Ese tipo de desafíos, también los materiales vegetales, por ejemplo, materiales vegetales que sean
1: más
2: las plantas.
1: Oh, yeah.
2: Las plantas normalmente es un activo muy relevante porque es lo que te permite plantear una productividad más de
0: largo plazo. De predecirlo con esta data de cómo va a salir la fruta, cómo se viene la temporada.
2: Tanto en temas cualitativos, pero también en temas productivos. O sea, asegurar un nivel de productividad de largo plazo en un viñedo es clave para la competitividad de la industria.
0: Oye, Álvaro, yo te quería preguntar, ¿cómo está Chile frente al resto del mundo en este tema de la innovación? ¿Esto estamos atrasados? ¿Estamos bien? ¿Hay pocas viñas que lo están haciendo? ¿Cómo se ve en el escenario global del mundo del vino?
2: Perfecto. Mira, yo tengo la visión de que Chile hoy día tiene las capacidades para hacer investigación de punta a nivel global. Y eso lo digo porque están las capacidades en nuestras universidades, en los centros de investigación, que son de gran nivel en Chile. Ahora, bien, ¿qué es lo que pasa? Que de a poco las empresas han ido invirtiendo en tener también capacidades propias para hacer investigación y desarrollo en colaboración con las universidades y con sus propios investigadores. En el centro nosotros hoy día tenemos 13 doctores de planta en distintos ámbitos de la ciencia, biotecnología, ingeniería, ciencias agrícolas, ciencias sociales. Entonces, esos son interlocutores que permiten construir grandes proyectos con las capacidades que tiene hoy día el ecosistema de I+D+I. Y eso nos permite hoy día posicionarnos a escala global como unos de los más aventajados para poder sacar adelante proyectos ambiciosos desde el punto de innovación con alto impacto.
0: Entretenido como van metiéndole ciencia al...
1: Vaya. Oye, sí, yo, mira, voy a hacer una cuestión bien loca, pero uno cuando sale para afuera, increíble los vinos que son los vinos chilenos todos, con títulos de los más antiguos, ¿no?
2: Conchitoro una viña... nació en 1883.
1: Por eso, sí, es bien antiguo.
2: Sí, tiene una larga data, digamos. Y durante todo este tiempo, Viña Conchitoro se ha caracterizado por ser innovadora. Por eso es el posicionamiento que tiene hoy día, que es la empresa top 3 a nivel global. Y eso justamente lo ha construido a partir de la innovación, pilar sustentabilidad, las marcas muy fuertes que tiene hoy en día. Todo eso ha hecho que

0: estratégicamente tenga este sitial hoy día el número 3 del mundo.
1: Wow, se pasó. ¿Cómo se llama? ¿Diablo? ¿Así se llama el vino más top?
0: No, mira, tenemos dentro del portafolio un montón de vinos. Yo te comenté solamente uno de los que nosotros nos ha tocado colaborar con el equipo enológico para desarrollar algo distinto.
1: Supongo que es la marca Diablo. Un vinito para probar la mano,
0: pero por
1: ¿no?
0: supuesto.
2: ¿Me gusta el vino?
1: Me encanta, lo encontré, o sea, me relaja mucho.
0: Qué bueno que disfruten el producto.
1: Sí, por supuesto.
2: Oye, y pregunta, el tema de la formación en Chile de respecto a esta industria. Ustedes toman profesionales de la biología, de distintas áreas, pero ¿hay carreras especializadas? ¿Ustedes tienen formación propia? ¿Cómo se ve el tema de la formación en la industria del vino?
0: Sí, mira, lo que hacemos nosotros a nivel de investigación y desarrollo es tener investigadores que han sido formados en distintas universidades nacionales e internacionales. Ya tenemos doctores que han sido formados en Norteamérica, en Francia, y que vienen, digamos, a realizar un aporte, pero ya no solo desde el punto de vista académico y de quizás generar conocimiento a través de publicaciones científicas, que es algo que hacen muy bien las universidades y que necesitamos seguir haciendo, pero necesitamos también como país ir un paso más adelante y no quedarnos solamente en la publicación científica, sino que ese conocimiento activarlo a través de un proceso de desarrollo tecnológico y llegar a productos que nos permitan ser más competitivos. Y ese es el desafío de estos investigadores. La formación particular que tiene el equipo del centro es que tienen esta visión quizás más emprendedora.
2: Claro, va a aplicar el negocio del vino.
0: Claramente, tienen que conocer el negocio.
1: Porque ya es un imperio. O sea, que una viña con todos estos años que tiene, que todavía esté pensando, y porque está consolidada. Entonces, es un cambio de paradigma que estén siempre pensando en cómo innovar, en ser pionero. Yo lo encuentro súper notable. Felicitaciones.
2: Muy bien. Álvaro. Y pregunta, Álvaro, ¿se puede conocer este centro de innovación? ¿Hacen visita o está off limits?
0: No, están cordialmente invitados a que nos vayan a visitar. El centro de investigación está en la comuna de Penkahue, que está muy cerca de la ciudad de Talca. Esto está de Talca hacia la costa. Y ahí, en medio del corazón vitivinícola del Maule, justamente tenemos esta infraestructura, que son tres edificios principales, un centro de extensión, tenemos un auditorio para poder hacer actividades con las universidades y con todos nuestros stakeholders internos o externos. Tenemos un área de laboratorio de análisis químico, laboratorio de biología molecular, y también tenemos una bodega experimental, que es como una planta piloto donde podemos jugar, replicar cosas, pero a pequeña escala. Y eso nos permite también hacer ciencia, o sea, tener réplicas, hacer análisis estadísticos y poder en el fondo determinar causalidad-efecto de lo que estamos investigando.
1: Qué bueno como nuestras grandes empresas siguen también innovando. Le queremos agradecer a Álvaro González, vocero del Centro de Investigación e Innovación de la Viña Concha y Toro. Así que muchas gracias, espero poder tenerte acá de nuevo para que nos vayas contando, porque de repente uno como que habla de la alta política y aquí está de verdad. Aquí está
2: cuando hablamos de la empresa, la inversión.
1: Aquí está el sacrificio, la generación de riqueza, buscar innovación, que Chile se siga adaptando. Así que se agradece mucho.
0: Con mucho gusto, cuando quieran. Y en serio que cordialmente invitado a visitar el centro de investigación allá en Talca, pero también a visitar nuestro centro del vino que está acá en Pirque, que es una gran atractivo turístico. Así que muchas gracias por tenerme.
1: Muchas gracias, ya nos vamos despidiendo entonces. Un abrazo muy grande y agradecerle también al diputado Chuber y a Pia Margarit, que se fueron en el cambio de bloque. Tremenda conversación que tuvimos en la mañana sobre la responsabilidad de la derecha y además los chascarros y las mochas ahí de la izquierda. Muy buen día, Lucho.
2: Nos vemos, pues. Adiós. Abrazo a todos los auditores.
1: Chao.
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3: Pero muy buenos días, queridos amigos. Una mañana helada acá en Santiago. Hoy quiero hablarles de la miopía de nuestra política ante la revolución del siglo. Mientras aquí nos desvelamos y perdemos semanas completas en la pequeña disputa del día, en la zancadilla política de pasillo y en peleas que en 5 años nadie le va a importar, el mundo real está transitando por la revolución económica, tecnológica y social más grande de la historia de la humanidad. Y lo que a mí realmente me preocupa, lo que me parece alarmante, es que ningún líder en nuestro país está hablando de esto. Nadie se está anticipando. Estamos discutiendo con el espejo retrovisor mientras de frente se nos viene un tren a toda velocidad. Hablemos de la inteligencia artificial, no como un juguete para el teléfono, sino como el motor de un cambio radical que está a la vuelta de la esquina. ¿Por qué los expertos dicen que el trabajo tal como lo conocemos se va a acabar? Porque la IA no viene solo a reemplazar la fuerza física, sino la mente humana. Hablamos de sistemas que ya redactan contratos legales en segundos, diagnostican enfermedades con más precisión que un médico o programan software sin descanso. El empleo tradicional va a desaparecer porque una máquina lo hará más rápido y mejor y más barato. Pero ojo, esto no trae miseria, sino que una era de abundancia radical. ¿Cómo se produce esto? Piensen en fábricas y campos totalmente automatizados, operados por robots e inteligencia artificial que no duermen, no se enferman y no cometen errores. Eliminar el costo de la mano de obra y multiplicar la eficiencia, el costo de producir comida, fabricar viviendas, generar energía limpia o entregar salud de calidad, se va a desplomar casi a cero. Habrá más suficiente para todos. El problema ya no será producir la riqueza, sino cómo repartirla. Y ahí es donde la política local demuestra su total desconexión. Si las máquinas lo producen todo y el empleo desaparece, ¿cómo va a sobrevivir la gente? La respuesta que ya debate el primer mundo es un ingreso básico universal, un bono o renta garantizada por el Estado para que cada ciudadano tenga la vida asegurada. Entonces, el gran desafío ya no será el dinero, sino el shock cultural. ¿En qué va a ocupar la gente su tiempo libre? Si no preparamos a la sociedad para el ocio, el arte o el desarrollo personal, la falta de propósito nos va a reventar en salud mental. Mientras el mundo debate cómo redefinir el Estado, la economía y el sentido mismo de la vida, aquí seguimos atrapados en la misma discusión circular de hace 40 años. Nos va a pillar completamente desprevenido. Soy Checho Irane y aquí comienza Conectados con

0: están celebrando el cumpleaños a Giovanni Calderón, pero qué bien. Muchas felicidades de parte de Conectado y de todo el equipo, Giovanni. ¿Ah? Felicidades. Ahí la Priscila lo está saludando.
1: Grande, Giovanito, sople.
0: Y yo también.
2: Ya no soplo, ya no soplo.
0: Ya no sopla. Felicidades, compadre. Muchas felicidades. Ahí está la Marcela. ¿Cómo le hacemos llegar un pedazo de torta a la Marcela?
1: ¡Mesa! ¡Bravo!
0: Hola Marcela, ¿cómo estás? Un gusto saludarte. Hola. Giovanni, feliz cumpleaños, que fue ayer. Se lo celebramos hoy día.
2: No, yo quiero aclarar que ya a estas alturas de mi vida, mi edad ya no es un número, es una fórmula. La raíz cuadrada de 5 por 10 más 5 ya es una cosa, ya son demasiados números.
0: No sé cómo te vamos a llamar ahora, porque ya Galán Maduro te queda corto.
2: Pasado ahora. No, pero
0: verdad, muchas pasado. Felicidades en tu día.
2: Gracias.
0: Bien. Oye, yo partí el editorial de hoy hablando de algo más general, porque me doy cuenta que estamos igual que los tornillos estos cuando se roban, dando vueltas sobre lo mismo, la misma política, las mismas caras poniendo problemas, la Sicardini alegando contra su presidenta, que no, que por qué llega a acuerdos con el oficialismo, la misma pelea chica que no conduce a ninguna parte y que efectivamente hace que el país siga entrampado como estamos y no avancemos. ¿Cómo no va a ser posible que nos pongamos de acuerdo para un Chile mejor todos juntos? Entonces por eso quise hablar de un tema que también nos está pasando por el lado y que veo que no nos estamos preparando para eso. Esto no es ciencia ficción, esto no es una idea mía de lo que va a pasar. O sea, todos los expertos están pronosticando lo que dice mi editorial. El mundo va a cambiar radicalmente. Esta es la revolución económica, social, política más grande de la historia de la humanidad. Y si no lo estamos viendo y no nos estamos preparando, nos va a pillar desprevenido. La otra pregunta es que hay que hacerse, ¿qué aporte va a hacer Chile a esta revolución? ¿O vamos a esperar que nos lleguen las cosas de afuera sin hacer ningún aporte? Algunos dicen, no, nosotros vamos a aportar con el litio, para las baterías, pero eso nomás. Doy la palabra.
2: Marce, ¿quieres iniciar usted lo...?
1: Bueno, primero, Giovanni, feliz cumpleaños. Me siento pésimo porque ayer no supe que estabas de cumpleaños.
2: No,
1: aunque estoy de acuerdo contigo que hasta el turno uno como que agradece a los que se les olvida el cumpleaños de uno. ¿Eh? Como más que los que se acuerdan. Pero no, mucha felicidad. Y de la editorial de Checho, yo quiero decir una cosa corta que tiene relación con un problema que también ha salido muy fuerte en Chile, que es el desempleo juvenil y el tema cómo la inteligencia artificial no ayuda a combatir ese desempleo juvenil. Fíjate que Fernando Claro, economista, me contaba que, claro, el trabajo que él empezó, su primer trabajo cuando recién estaba egresado, ese trabajo hoy día se hace en 2 minutos con inteligencia artificial. Entonces, la dificultad para los jóvenes conseguir su primer trabajo cuando todavía no tienen experiencia, cuando están partiendo, cuando tienen que agarrar esa experiencia, es cada vez más difícil de acceder a un trabajo, porque los trabajos que hacían esos jóvenes sin experiencia hoy día te los hace la inteligencia artificial. Entonces, estoy completamente de acuerdo con tu editorial y el desafío que nos pone en distintas materias. Este es un ejemplo en materia laboral, pero qué decir en materia de educación superior. ¿Cómo reestructuramos nuestras carreras para que los jóvenes salgan estudiando algo que sirva y no algo que puedan después cualquier persona poner en una aplicación de inteligencia artificial que te enseñen rápidamente eso? Entonces, es un desafío gigante.
0: Qué bueno que bajaste la editorial a un ejemplo real. Por ejemplo, el tema del empleo juvenil, eso ya está afectando la inteligencia artificial, pero ese es el comienzo, es como el principio de la ola. Todavía no nos llega la ola completa. Entonces, si además con estas señales, con evidencia ya real, no nos ponemos las pilas, ¿qué va a pasar cuando nos llegue el tsunami? Porque va a llegar, o sea, eso es inevitable. Y la verdad que se van acomodando las cosas más bien en forma particular, pero no con una idea país, ¿no es cierto? Algunos se van acomodando, algunas empresas con más información se han ido acomodando, han ido contratando gente especialista en esto, pero yo quiero abrir los ojos porque esto es gigantesco, Giovanni.
2: Sí, yo me quedo con lo último que dice, esto es gigantesco. Mira, tres cosas. Primero, obviamente no vamos a renunciar en este programa al análisis de la contingencia política, así que después tenemos que analizar este acuerdo con los senadores del PPD, sí. Lo que está pasando en el PS, etcétera. Segundo, lo que tú planteas tiene, como dice Marcela, consecuencias prácticas muy, muy concretas y de corto plazo, porque aquí hay una sensación de que esto se viene, ¿no? Sí. Está en desarrollo, está en pleno desarrollo los efectos que tiene en el ámbito económico, laboral, etcétera. Pero yo me voy a ir en otra bola relacionada con lo que tú dices, a propósito de lo gigantesco que es el tema. Yo calificaría lo que está ocurriendo con la inteligencia artificial como una revolución epistemológica. La epistemología es la ciencia que estudia el conocimiento. Entonces, tiene que ver con cómo los seres humanos conocemos las cosas. ¿Y a qué me refiero con eso? O sea, así como en su minuto abandonamos la práctica de las operaciones aritméticas, yo soy casi incapaz de dividir por dos números, digamos, porque tenemos la calculadora, lo que hace la inteligencia artificial, que es razonar en base a alguna vez lo conversamos, ¿cierto? ¿Cómo lo hacía? Que es una especie de análisis predictivo, va a disminuir las capacidades de razonamiento humana, o porque lo vamos a empezar a delegar, digamos, vamos a empezar a delegar la inteligencia artificial. Entonces, acá hay desafíos que en lo inmediato, están radicados en lo que tú dices, lo que dice Marcela, en el ámbito laboral, académico, etcétera, pero que también tienen que ver con ética, con regulaciones, con un cambio de cómo el derecho o el ordenamiento jurídico, digamos, se adecúa a esta nueva realidad. ¿Para qué hablar de todo el tema de inteligencia artificial aplicada a la información? O sea, todo lo que es la fake news, los videos, el deepfake. Todo eso requiere una nueva perspectiva que tiene que traducirse en regulaciones que permitan la convivencia con esta nueva tecnología. Entonces, yo me relaciono con la inteligencia artificial desde el 22, más o menos, cuando se desató ChatGPT. No sé si se acuerdan.
3: Sí, claro.
2: Ya, en estos 4 años es impresionante el avance que tiene en términos de razonamiento y de capacidad de respuesta.
0: Así es. Bueno, vamos a hablar de este tema seguramente, durante muchos programas de aquí para adelante, así que a la vuelta de la pausa vamos a volver sobre el tema político que está ocurriendo en nuestro país, pero antes quiero ver si alcanzo a leer un mail que nos mandó un auditor. Bueno, básicamente él escribe hoy día el mismo mail que nos mandó a Conectado, lo publicó hoy día el Mercurio, nosotros tuvimos la primicia, pero a propósito de la baja de impuestos que se está discutiendo tanto, él pone como ejemplo, si nosotros le ofreciéramos a Elon Musk instalar X-Space, esa empresa de satélite, y le cobramos cero impuesto, ¿le conviene o no le conviene a Chile que se instale esa empresa acá? Los dejo pensando mientras vamos a comerciales. Imagínense lo que esa empresa haría sin pagar ni un impuesto, la cantidad de empleos que generaría, la multiplicación, el efecto multiplicador que tendría en la economía por todos los productos que hay que ofrecerle, los servicios, etcétera, etcétera, el adelanto científico de Chile. Entonces, ¿hasta cuándo la izquierda sigue pensando que el impuesto es lo más importante? El impuesto no es lo más importante para un país, y eso lo podemos discutir a la vuelta de la pausa.
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0: Muy bien, ya estamos de vuelta. Antes de empezar a conversar y saludar a nuestros auspiciadores, agradecerle a Patricia Figueroa, que nos recuerda que hoy se conmemora el combate de la Concepción, gracias a nuestro héroe, no olvidar, dice ella, por supuesto que no lo vamos a olvidar, hoy día también es el juramento a la bandera de muchos jóvenes.
2: Que está teniendo lugar en frente a la Moneda ahí.
0: Sí, claro.
2: El pabellón gigante.
0: Bueno, yo me ha tocado jurar 2 veces a la bandera, cuando fui cadete de la escuela militar y después en ¿cómo que se llama? En la reserva militar, que actualmente pertenezco a ella. Estoy a punto de estoy haciendo el curso para subir a capitán, así que conozco muy bien este juramento simbólico donde los militares juran dar la vida por la patria si fuese necesario. Es un acto muy muy bonito, así que un saludo a todos los nuevos miembros del ejército que están jurando a la bandera en el día de hoy. Y saludar a quienes hacen posible nuestro programa, que también es parte de nuestro programa y de este bloque. Recordarles que este sábado es el último show Ni Facho Ni Comunacho antes de un receso que vamos a hacer, porque me voy a ausentar una semanita. La verdad, les cuento la verdad porque me voy a ausentar.
2: Cuenta la verdad. Di la verdad, Rosa.
0: No, es que voy a cumplimos 50 años de matrimonio con mi señora. Las bodas de oro.
2: Dichoso tú.
0: Y en vez de hacer una fiesta y celebrarlo, decidimos irnos en familia, con todos mis hijos y mis nietos a un pequeño viaje de una semanita, 8 días, a celebrar juntos.
2: Muy meritorio de tu parte, créeme.
0: No, es más meritorio de parte de la señora, sí, de mi señora, porque la verdad, ella es la que tiene más mérito. Así que por eso que vamos a parar con el show. Este sábado es el último. Me comentaron que quedaba una sola mesa, así que si alguien quiere ir este sábado, hágalo ahora, porque va a estar lleno como todos los últimos días, que ha estado repleto. Y la reserva es el más 569-7698-1068 o el mail reservas.checho@placelbosque.cl. 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Justamente puse el ejemplo de los impuestos yo, porque pareciera ser que es una obsesión la recaudación para la izquierda, y bueno, sabes un poco por qué, porque viven bastante del Estado en general, pero si nos ponemos las pilas y queremos que el país salga adelante, no algunos políticos, sino que el país salga adelante, lo que hay que hacer es sacar a Chile del estancamiento económico que se encuentra, generar más empleo. La misma Marcela contó ahí del tema del desempleo juvenil, eso es generalizado. Estamos llegando casi a 1 millón de desempleados, 1 millón de personas que vuelven todos los días a su casa y le dicen a su señora, o su señora le dice a su marido, salí a buscar empleo y no encontré. ¿Ah? Eso es un drama social gigantesco. Y mientras no haya inversión, no haya creación de empresa, no haya crecimiento, no van a haber nuevo empleo. Y algo tenemos que hacer. Giovanni Calderón.
2: El tema del desempleo, Checho, merma fuertemente la psicología de las personas. Es muy fuerte. Yo estuve, de toda mi muy prostituta vida laboral, que partió el año cuando yo tenía 22 años, llegué al Senado. De toda mi vida laboral he estado solo 20 días sin pega, que fue en el mes de marzo de este año. Y psicológicamente es un golpe muy, muy fuerte. Mi señora está sin trabajo. Es muy, muy heavy el tema de la cesantía, cuando yo no lo había vivido nunca, así que no entendía, no dimensionaba, digamos, lo duro que era. Mira, lo que voy a decir, yo creo que vas a estar completamente de acuerdo conmigo. Tú estarás de acuerdo conmigo que yo soy raro, ¿no?
0: No.
2: ¿No?
0: Yo creo que tú eres rarísimo.
2: Ah, rarísimo.
0: No, raro.
2: Porque mi análisis, yo creo que mi análisis de lo que está pasando con la votación de la mega reforma, eso es lo que estamos hablando, ¿cierto? Uh-huh. Va en sentido contrario, creo yo, a lo intuitivo. ¿Ah? Todos dirían, mira qué bueno, se llegó a un acuerdo con 3 senadores del PPD para aprobar el proyecto con más de un voto, que era el objetivo. Se baja en algunos años, se establece una cierta gradualidad en el tema de la invariabilidad tributaria, que es un tema fundamental para darle certeza a los inversionistas. Pero yo por escepticismo, ¿eh? No es una cuestión, no es que esté seguro de que esto vaya a pasar, pero yo tengo dudas de las bondades políticas de mediano y largo plazo de este acuerdo con estos tres senadores del PPD. Primero, en lo inmediato, la senadora Loreto Carvajal tiene un largo historial de no respetar acuerdos. Yo recuerdo perfectamente en el periodo anterior un pareo en una votación muy importante que ya no lo respeta, se pierde esa votación para los intereses de la centroderecha, de la oposición en ese minuto, producto de que no respete ese pareo. Ella, de hecho, eso significó que ella no pudiera ser presidenta del Senado. Ella era la presidenta del Senado del último año, si no me equivoco, el año anterior. Primero eso, ¿ah? Pero bueno, demos la, yo creo que siempre hay que dar el beneficio de la duda. Pero más allá de eso, en la cuestión política propiamente tal, no vaya a ser cosa que este quiebre, porque mis amigos de derecha dicen, no, mira, quebramos a la izquierda, ¿ah? El PPD peleado con el resto, los PS peleados entre ellos. Pero no vaya a ser cosa que esto termine uniendo a cierto sector más disidente de esa oposición, más a esa izquierda como más cercana al Frente Amplio, termine uniéndola con una presentación ante el Tribunal Constitucional que termine en un efecto todavía más adverso. A mí las vivezas políticas, yo encuentro, es entretenido ver una castaña en un partido de fútbol, ¿ah? Las vivezas políticas yo encuentro que son interesantes, muestran una capacidad, cierto, de un conocimiento de la cancha de juego y una capacidad superior. Pero a veces las vivezas políticas terminan jugando en contra. Entonces yo tengo la duda, de verdad no tengo la certeza, pero no algo me dice, algo en mi intuición dice, no va a ser cosa que esto que hoy día se ve como tan positivo termine volviéndose no en contra.
0: A ver, a mí, imponerle una derrota política a la oposición está muy lejos de mi objetivo. Yo creo que aquí hay que pensar en el país de una vez por todas. Si estamos frente a un enfermo bastante grave y hay que mejorar al enfermo, no criticar al médico o las causas. Vamos a solucionar el problema que está viviendo nuestro país. Marcela Cubillo.
1: Sí, yo, a ver, creo que es una buena señal, pero sí estoy de acuerdo con Giovanni en el sentido de que hay que ser los senadores del PPD que llegaron a este acuerdo. Está bien, tienen que ser valientes para llegar al acuerdo, que supuestamente lo fueron, pero valientes para votar también, ¿eh? Y se les vino una andanada de crítica que uno también mira como con escepticismo si van a ser capaces de aguantar esa presión y votar conforme a lo que acordaron. Ojalá que sí. Ahora, lo que yo creo que demuestra toda esta trifulca que hay en la izquierda, que está entretenida, puesto que si uno ve las peleas son, pero son brutales, o sea, las peleas ajenas son siempre como a veces el morbo de mirarlas, pero yo creo que demuestra que no tienen idea lo que quieren, ni saben qué quieren hacer frente al gobierno, porque empujaban, el senador Flores creo que empujaba como loco los acuerdos, después alguien llegaba a acuerdo y decía, ah, no, es que llegó a acuerdo, se vendió. Después, o sea, no tienen idea cómo plantarse en la cancha. No saben si quieren cooperar, no saben si quieren qué parte del proyecto les gusta, qué parte no, tampoco hacen propuesta. Entonces yo creo que esta división demuestra el desorden ya más completo que tienen hoy día en la izquierda.
0: Fíjate que yo siento que bueno, todo en general, los políticos, los jueces, todos son influenciables, son todos influenciables por...
2: Todos los seres humanos somos influenciables.
0: Sí, por la opinión pública en general, ¿eh? Estoy hablando a nivel país, cómo van cambiando la idea. Acuérdate que había mucha gente que apoyaba el estallido social y que decía que la violencia era prácticamente permitida para manifestar lo que quería la gente. Hoy día tú haces una encuesta y la gran mayoría está lejos de eso porque vio las consecuencias de aquello. Entonces, yo creo que para poder efectivamente tener una mayoría en los cambios que se quieren hacer para echar a andar al país, hay que explicar bien de qué se trata este tema, porque la verdad que hay frases que han ganado comunicacionalmente, como esta es una reforma que va a proteger a los ricos, pero está muy lejos de ser eso en realidad, porque el hecho de dar empleo a mucha gente no es proteger a los ricos, es proteger justamente a los más vulnerables, a los que están sin empleo. Entonces la pregunta que hay que hacerle a los que dicen eso, y bueno, ya, no, está bien, te voy a comprar que esta es una reforma para los ricos, ¿qué hacemos? ¿Nos quedamos brazos cruzados? ¿No hacemos nada? ¿Te parece que está bien el país así como está? ¿Te parece que está bien que el país prácticamente no crezca?
2: Bueno, eso fue lo que le dijo Rodrigo Álvarez, el exdiputado, expresidente de la Cámara de Diputados, sí, a Ricardo Lagos Weber en un debate hace poco en un medio de comunicación. Le dijo, bueno, ¿qué es lo que tú propones alternativamente? ¿Mantener lo que aprobó Michelle Bachelet en su segundo gobierno? Porque claro, la crítica al proyecto y a lo que se propone siempre es válida, pero tú tienes que tener una alternativa mejor. Es lo que dice Marcela, si al final, yo creo que el mejor resumen lo hace Marcela, al final del día la izquierda hoy día, o la oposición en general, no solamente la izquierda, porque hay una oposición muy rara además, que no sé qué es lo que es, no tiene claro lo que quiere proponerle al país.
0: Pero si incluso, mira, incluso lo que más le ha llamado la atención en todo este proceso es la invariabilidad tributaria. ¿Qué es lo que es la invariabilidad tributaria? Es decirle a algún inversionista, tanto nacional como extranjero, mire señor, si usted invierte en nuestro país en vez de invertir en Perú, en Uruguay o en cualquiera de los países que están atrayendo la inversión, que hay que competir por la inversión, ¿cierto? Es lo mismo que salir a vender un producto, uno tiene que tener ante la misma calidad un mejor precio para que te prefieran, o una mayor calidad a un precio un poquito mayor. Pero acá Chile, ¿qué es lo que tiene que ofrecer? ¿No es cierto? Primero tenés que ponerte a la altura de lo que le cobran los otros países en términos de impuestos. Chile es el país que más cobra en impuestos corporativos. Entonces, una persona que tiene plata, ¿no es cierto?, un inversionista, dice, ¿voy a invertir en Chile o voy a invertir en algún país de la OCDE que Chile me va a cobrar casi el doble de lo que me cobra la OCDE en impuestos? Es un análisis súper sencillo, sí, que hay que hacer entender. Y segundo, perdón, y con esto termino, ¿me van a cambiar las reglas del juego si yo invierto, por ejemplo, 1.000 millones de dólares en un proyecto minero y me están diciendo que me van a cobrar ya un 22% de impuestos, y en 4 años más cambia el gobierno y hay un gobierno de izquierda y me lo sube a 28, a lo mejor el negocio no va a ser, no va a tener la rentabilidad que yo esperaba cuando invertí en ese país? Entonces, ¿por qué le molesta tanto el tema de la invariabilidad? Es porque ellos lo único que quieren es subir impuestos. No, si lo único es una obsesión con subir los impuestos.
2: Sí, ¿cuál es la queja de fondo de la oposición o de la izquierda a este respecto? Digamos que en el fondo dicen nos amarra por un periodo de tiempo, pero se les olvida de que las modificaciones son legales, o sea que si hay otro congreso puede cambiar eso. Pero quiero volver, permíteme volver 30 segundos.
0: No habría invariabilidad, po.
2: 30 segundos
0: tiene
2: atrás.
0: Tiene que ser constitucional, porque si.
2: No es constitucional, es legal, pero supone un compromiso del Estado de Chile. Por eso, además, el proyecto está proponiendo indemnizar a las empresas que, habiendo realizado preinversiones, por decirlo de alguna manera, terminan siendo rechazadas de mala manera.
0: Que me parece lo más lógico,
2: claro.
0: Si a mí me dan permiso, invierto 20 millones de dólares en estudio y después aparece
2: un comité
0: de ministros que te dice, no, sabe que no, el permiso estaba mal dado, ¿y qué hago yo con los 20 millones que invertí?
2: Claro, por eso permíteme volver 30 segundos a algo que dijiste hace un rato, el tema de la construcción de mayoría, los acuerdos. La construcción de mayoría parte en las elecciones, para que los ciudadanos lo entiendan y para que quienes toman las decisiones en los partidos políticos de cómo se enfrentan a cada elección también lo entiendan. Porque acá la derecha, y quiero decirlo con toda su claridad, tuvo una oportunidad histórica de tener mayoría en la Cámara de Diputados y en el Senado y la desperdició. A eso hay que decirlo una y otra vez para que la próxima vez no cometamos el mismo error, porque yo ya conozco políticos de alto nivel que están trabajando en una cosa más, más unitaria, así que ojalá no perdamos de vista la oportunidad que perdimos ahora. Y segundo, esas mayorías son, por cierto, circunstanciales, o sea, así funciona la democracia. Si el proyecto se termina aprobando por un voto, me contaban que el ministro, ¿cómo se llama? El ministro de Agricultura Campo, que es muy ladino, es como hombre de campo, dijo, ¿y cuál es el problema que se apruebe por un voto? ¿Usted sabe qué proyecto se aprobó por un voto? ¿Tú sabías o no? Yo no sabía. La creación de la Corfo. Se aprobó por un voto en el gobierno de Pedro Aguirre Cerda. Entonces, el tema de que se apruebe por uno más voto termina siendo irrelevante cuando tú tienes un cierto consenso social sobre la necesidad de lo que se está implementando.
0: Por eso que yo creo que la presión social es importante. Marcela, antes de ir a la pausa.
1: Sí, no, yo quiero decir una cosa un tema es la invariabilidad, pero tenemos un problema político bien brutal, que es lo que hace que sea cada vez más difícil generar confianza como país. Y eso, en eso la expresidenta Bachelet también tuvo, perdón, la expresidenta Bachelet también tuvo muchísima responsabilidad, no solo respecto de la reforma tributaria, sino que con ella, con su segundo gobierno, marca el inicio de esta centroizquierda arrodillada frente al Partido Comunista y después, bueno, al Frente Amplio, etcétera. Entonces, cuando en Chile se acaba la centroizquierda, porque se acabó, o sea, hoy día los que ponen la música es la extrema izquierda, Frente Amplio, PC, y por lo tanto se diluyeron completo, Chile también dejó de tener esa estabilidad en que la alternativa entre un gobierno de derecha y uno de centroizquierda no iba a cambiar cosas sustanciales. Si uno pensara que el día de mañana fuera a gobernar una centroizquierda como la que tuvimos, uno dice, bueno, la invariabilidad probablemente tampoco se tocaría porque estamos de acuerdo en el crecimiento, en ciertas condiciones básicas, pero eso se acabó. Desde que la expresidenta Bachelet sumó al Partido Comunista y de ahí en adelante la izquierda democrática se arrodilló frente a esta extrema izquierda, hoy día también es un país que políticamente ofrece pocas garantías, porque la gente ve que vamos a seguir en estos giros, porque no hay esa centroizquierda. O sea, no hay con quién al frente alternar gobierno de manera razonable y moderada.
0: Sí, estoy de acuerdo, y le agregaría algo más. Yo, no solamente la incorporación del Partido Comunista a la Concertación que creó la nueva mayoría, digamos, sino que también la demonización del sistema binominal, que tanto le alegan contra el sistema binominal, y resulta que hoy día se echa tanto de menos el sistema binominal que permitía a dos grandes conglomerados ponerse de acuerdo en beneficio del país, y que provocó justamente, oye, pero si es que esto es lo más ridículo que hay, la izquierda oponiéndose a los cambios, y qué es lo que quieren hacer los cambios, retrotraer las cosas como estaban en la época más virtuosa de Chile, que fue el periodo de la Concertación, donde Chile crecía al 5 y al 6%. Eran los mismos impuestos a los cuales queremos llegar. En esa época habían impuestos más bajos aún de los que queremos rebajar. Existía el binominal. Y hoy día resulta que la centroizquierda, como dice la Marcela, se dejó, no sé, aplastar y ningunear por estos jóvenes que llegaron junto al Partido Comunista y no defendieron el legado de la Concertación. Vamos a hacer la pausa a esta hora y regresamos.
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0: la reforma tributaria del gobierno, la economía vaya a despegar y se creen los empleos e inversiones prometidos para cambiar el destino del país. Por una sencilla razón, después del 18 de octubre hay que hacer un gran acto de fe para invertir en un país donde en cualquier momento pueden quemar la capital con total impunidad. Comparemos a Chile con Perú. No importa cuántos presidentes tengan en un año, la economía sigue creciendo y existe respeto por la inversión. En cambio, en Chile la política podrá ser estable, pero falta seguridad civil. Si tuvieras que invertir hoy, ¿dónde lo harías? Me temo que Chile quedó más lastimado de lo que estamos dispuestos a ver y ningún economista, gremio empresarial o de emprendedores se atreve a decirlo. Falta la honestidad de decir que el sueldo mínimo se tiene que ir a 350 y eliminar los beneficios sociales. El país debe resetear. Saludo, Ignacio. Bueno, sobre lo último, es muy difícil bajar sueldo, lo primero. Y lo segundo es que yo estoy ya cansado de decir que la economía simultáneamente operan muchas variables. ¿Ah? Esa es la frase que andaba buscando. Y obviamente que para poder diseñar un modelo se usa el concepto de dejar a todas las demás variables constantes. Entonces, si se hacen los cambios que se están haciendo y todas las demás variables quedan constantes, obviamente que va a subir la inversión, porque hay un margen ahí que hay gente que está dispuesta a invertir si le cobran tanto y esa gente va a llegar. Eso es un hecho y está comprobado empíricamente. Pero simultáneamente, si tú bajas los impuestos y hay una revolución o una guerra civil, obviamente que no va a llegar inversión. Entonces, por eso que te digo yo, hay que partir por alguna parte. Tú no puedes quedarte estancado por lo mismo. Yo te encuentro razón. Podría ser que haya un nuevo estallido social. Todavía no hemos condenado a ningún culpable. Todavía no tenemos preso a ninguno de los que quemaron y destruyeron el país. Y en ese sentido tienes razón. Pero por lo menos hay que hacer lo otro para ir avanzando. Giovanni.
1: A ver, yo creo que hay cierto consenso entre los especialistas de que la reforma no produce efectos inmediatos al día siguiente, digamos, por razones lógicas. Pero es como el desde, era lo que había que hacer para poder corregir en parte la trayectoria que estaba llevando el país en materia económica en general. Y a mí me parece que al final del día, fíjate que yo he seguido con un cierto detalle todo el debate, y he visto cómo posiciones que eran de rechazo absoluto, de crítica a distintos aspectos del proyecto, la inviabilidad, no sé, al impuesto corporativo, cómo esos analistas han ido cambiando de opinión y hoy día dicen, no, sí, mira, más o menos necesario, porque cambian de opinión también en función de las posibilidades de éxito que tenga la reforma. Y la reforma hoy día se ve claramente con una posibilidad de éxito. Ahora, hay cuestiones más inmediatas que el ministro Quirós también está enfrentando. Él anunció un programa que va a trabajar con los gobiernos regionales vía presupuesto regional, digamos, de fondo común. ¿Cómo se llama, Marcela? Se me olvidó la cuestión. Pero los recursos con los que cuentan los gobiernos regionales, que son recursos autónomos, digamos. Y ahí hay un plan orientado a la creación de empleo, que crear empleo es muy difícil. Tú lo sabes como economista, digamos, como ingeniero. Destruir empleo es muy fácil. Uh-huh. Y por lo tanto, la recuperación nunca es de un día para otro. La recuperación siempre es más lenta que cuando se te presenta la enfermedad. La enfermedad se te presenta de un día para otro. El resfrío de un día para otro te duele todo el cuerpo, digamos. Pero los síntomas los sientes durante una o dos semanas. Entonces, yo creo que en eso el país tiene que tener algún grado de paciencia, pero ese grado de paciencia tiene que trabajarlo políticamente el gobierno. El gobierno tiene que saber administrar las expectativas del país, que obviamente son planteadas de manera urgente, inmediata.
0: Ojalá que...
2: ¿Puedo?
0: Sí, tú, Marcela, se te iba a dar la palabra.
2: Sí, no, una cosa corta, porque, a ver, yo creo que yo estoy de acuerdo en algo que dijo el auditor, y estamos todos de acuerdo, ¿no es cierto?, de que se le produjo, el estallido produjo un daño a la estabilidad, a la imagen de estabilidad de Chile, muy grande. Y eso yo lo comparto y debe estar en el imaginario de muchas personas
0: antes de invertir, pensar
2: que Chile pueda volver a pasar lo que pasó. Y no solo porque no hayamos

0: metido a nadie preso, como dice Checho, que es verdad, que no sabemos quién quemó el metro, que no se sabe nada, sino porque tenemos una izquierda que es poderosa en Chile y que valida la violencia como forma de acción política, que le agradeció a la violencia el proceso constituyente, que si de ellos dependiera, por una parte, la valían para poner su agenda, y además están en contra del uso de la fuerza legítima dentro del Estado de Derecho para enfrentar la violencia. O sea, tenemos el peor cóctel, por así decirlo, en esa materia. Y lo otro, estoy de acuerdo con Giovanni que este proyecto es el inicio de la reconstrucción económica, y también celebro que tanto el ministro Quirós como el ministro Mas han dicho que en materia de empleo se vienen otras medidas mucho más agresivas, porque obviamente que todo es lento. Los miles de millones que se han aprobado en proyectos de inversión, etcétera, todo es lento. Y por eso es fundamental, creo yo, lo que están anunciando que van a hacer, una es la que decía Giovanni, y otras medidas para poder activar el empleo.
1: Por cierto que las medidas, estas medidas en general van a tener efecto en el mediano y en el largo plazo. Por ejemplo, una inversión minera, antes que empiece a producir, ¿cuánto tiempo lleva los estudios, no es cierto, la planificación y todo eso, hasta que se empiece a contratar gente? Entonces, es obvio que va a demorar, y me parece bien que tanto se atienda lo importante como lo urgente, ¿ah? Porque normalmente lo urgente se antepone a lo importante. Así es. Y va dejando.
2: Es una gracia, eso. ¿Ah? Es una gracia.
1: Sí, claro que sí.
2: Que el ministro esté preocupado de la cosa más estructural y no solo de lo urgente, que también sí. Está preocupado, por cierto.
1: Sí. Oye, tenemos que ir a las noticias, pero dice, hola Chechito, distinguido panel, buenos días, ¿cómo están? Primero que todo, saludarlo a todos los presentes y ojalá me lean este comentario. Con respecto a lo que están hablando de la IA, no solo está impactando en los trabajos, está impactando también en los costos de todo lo que es electrónico, chip, tarjetas, discos duros, servidores, etcétera. Como esto ocupa gran cantidad de recursos, provoca escasez en los elementos y suben los precios. Te lo cuento de cerca, ya que hace unos días necesité comprarme un disco duro externo de estado sólido, 1 terabyte. Hoy en día me costó 199.990 pesos. Ese mismo disco 2 años atrás me costó 119.000 pesos. Mira la tremenda diferencia. Un abrazo, Roberto Sandón, ingeniero comercial. Sí, pero querido amigo, usted sabe perfectamente lo que va a pasar. Efectivamente, la inteligencia artificial está ocupando muchos chips, y durante la pandemia y qué sé yo, no se produjo la cantidad de chips que el mundo necesitaba, y esto como que se llama, va a incentivar a que otras empresas se metan a construir chips. Y en el mediano plazo esta escasez de oferta se va a arreglar, así que eso es puntual. Vamos a la pausa, que eso no, sí que no espera, porque vamos a las noticias y regresamos.

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1: Soichiro Honda fracasó antes de triunfar y lo hizo en grande. Su primera fábrica de pistones fue rechazada por Toyota porque la calidad no era suficiente. La reconstruyó. Un terremoto la destruyó. La volvió a levantar. Durante la Segunda Guerra Mundial, los bombardeos la arrasaron dos veces. Siguió adelante igual. Lo que hace extraordinaria su historia no es que nunca cayó, es que cada vez que cayó, aprendió algo que no habría aprendido de otra manera. Honda decía que el éxito es el 99% de fracasos, no como frase motivacional, como método de trabajo. Fue mecánico autodidacta, ingeniero sin título universitario y fundador de una de las empresas de ingeniería más respetadas del mundo. En una cultura japonesa que valoraba la jerarquía y la formalidad, él se presentaba en overol al trabajo y prefería el taller a la sala de reuniones. Su gran lección para cualquier emprendedor es esta: la obstinación inteligente no es terquedad, es la capacidad de seguir cuando todo dice que pares, pero siendo honesto sobre qué hay que cambiar en el camino. Honda no construyó una empresa, construyó una filosofía: que las manos que trabajan saben más que las mentes que planifican. 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
7: Muy buenas tardes, es hora de noticias en agricultura. Vamos a partir con información que tiene relación con la mega reforma. Habló el ministro de Hacienda, Jorge Quirós. La información la entrega a esta hora Francisco Arriagada.
8: Así es, Jessica, y lo hizo tras participar del Comité Económico en el Palacio de la Moneda, donde el ministro de Hacienda, Jorge Quirós, destacó el controversial acuerdo alcanzado en las últimas horas con senadores del PPD en torno a la mega reforma del gobierno, especialmente en lo relacionado a la invariabilidad tributaria respecto a los años de extensión y también los requisitos para obtener este beneficio. Acuerdo que, recordemos, generó molestia en la oposición, incluso en el propio PPD, donde su presidente y diputado Raúl Soto dijo que dicho pacto es de un grupo de senadores, no de toda la bancada y menos de todo el partido. Consultado sobre esto, Quirós dijo confiar en que el acuerdo se va a respetar, tomando en cuenta que el jefe de bancada de los senadores del PPD, Ricardo Celis, comprometió su palabra en esta materia.
9: y el acuerdo consiste en ratificar los principios de la invariabilidad tributaria, que va en una escala que va desde 10 a 20 años, dependiendo del monto de la inversión, y que han resguardado los mismos tributos que están resguardados en la propuesta original, y además se ponen algunos requisitos de examen de quienes quieran optar este beneficio, que nos parecieron muy razonables, y ese fue el acuerdo. Yo tengo plena confianza en el acuerdo que logramos con Jorge Celis, así que tengo absoluta confianza en lo que conversamos, en su palabra.
8: Ministro Jorge Quirós, quien da cuenta de la confianza que tiene en este acuerdo alcanzado en las últimas horas con un grupo de senadores del PPD, todo esto en medio también de los dichos de la oposición en torno a recurrir al Tribunal Constitucional por distintos aspectos de la mega reforma. En tanto, Quirós también confirmó que el gobierno va a ingresar durante esta jornada las indicaciones al proyecto y también aseguró que se sigue conversando con los distintos actores para sumar más apoyos a la cuestionada iniciativa que ha sido impulsada por la administración del presidente José Antonio Kast. Informo Noticias en Agricultura.
7: Y vamos a conocer otras noticias también, porque más temprano se había conocido el precio del petróleo, las bolsas también que están subiendo. El petróleo cae este jueves y las principales bolsas internacionales operaron con avances moderados, en una señal de que los inversionistas redujeron parte de la preocupación generada por la escalada del conflicto entre Estados Unidos e Irán. Tras las fuertes alzas registradas en sesiones previas, el mercado de las materias primas recogió parte de este impulso. El barril del Brent, referencia para Europa, cayó un 0,86% hasta los $77.35, mientras que el crudo WTI, referente de Estados Unidos, retrocedió 1,09% y se ubicó en $72.72 el barril. Hasta acá vamos a dejar las noticias. Léanos en www.radioagricultura.cl. 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Hay 14 grados, nos mantenemos en esa temperatura. La máxima para hoy será de 17, día nublado. Puerto Montt, 11 de máxima con nubosidad parcial. Coyhaique, nubosidad parcial también. 4 grados de máxima se espera. En Torres del Paine se anuncia 2 de máxima con nubosidad parcial. Y Punta Arenas, 5 grados con la misma condición. Véanos en el canal 47 de BTR, 114 de Mundo, 518 de Claro, en el 143 por GTDI del Sur y en el 166 en Zapping. 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Que tengan buenas tardes.
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10: 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Muy bien, una vez saludado a nuestros auspiciadores, saludamos a nuestros auditores y los escuchamos en los WhatsApp.
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12: El tema es bien interesante, pero yo lo abordaría no del desempleo precisamente, sino de la oportunidad. Y yo creo que aquí falta más capacitación, que haya concursos abiertos de capacitación. Sé que Cercotec está haciendo hartas cosas, otras instituciones, pero es poco. En los colegios, ¿qué se está haciendo? En las universidades, ¿qué se está haciendo? Las mismas mallas curriculares antiguas y arcaicas. Y resulta claro, están creando nuevas carreras, ¿cierto? Ingeniería, inteligencia artificial, tienes que empezar de nuevo. No te lo insertan.
13: Hola, Checho, Aurelio por acá. Con respecto a Elon Musk, recuerda que en Chile se puso la empresa más grande constructora de container del mundo. Y fue espantada por el Frente Amplio y Marco Enrique Uminami, con los sindicatos, donde 900 mil pesos era el sueldo base y de ahí para arriba el que no sabía nada. Saludos. Primero hay que controlar a los políticos, después no sé si...
14: Buenos días, buenas tardes a Conectados, a Chochito y por supuesto un saludo a Giovanni Calderón. Que tenga un feliz día y muchos años más, y quiero verlo pronto en el Parlamento. Se lo merece. Gracias.
15: Muy buenos días, Chichito, señora Marcela y don Giovanni. Este tema de la inteligencia artificial, como lo menciona la señora Marcela, en las universidades actualmente, ¿están haciendo algo para modificar sus carreras universitarias? Porque si no, se va a convertir en una verdadera estafa para los alumnos, estudiar carreras, endeudarse de por vida prácticamente, para después ser un cesante ilustrado, porque no va a tener cupo laboral, porque su carrera está siendo tomada por la inteligencia artificial como herramienta. Y si no tiene esas herramientas, ¿qué va a hacer?
16: Recién te acabas de dar cuenta, pero todavía no haces la sinapsis correspondiente de lo que se trata la Agenda 2030, para disminuir la población mundial y someter al ser humano a ser solamente un ser sin propósito, sin espíritu, sin nada, con una renta básica universal para que se quede en la casa y no haga nada. Esa es la Agenda 2030, y los que estamos en contra de ella, lo que estamos buscando es que la humanidad permanezca y el ser humano permanezca, que el ser humano con toda su espiritualidad siga siendo el centro de esta humanidad y no una máquina.
10: Ya. Yo la verdad que me declaro incompetente con el tema de la Agenda 2030. Yo la verdad que creo que hay mucho de teoría conspirativa al respecto, y no sé quién está manejando esa agenda, si efectivamente esa agenda está avanzando o no. La verdad que soy bastante ignorante, así que prefiero no opinar. No sé si alguno, Marcela, tú te has metido
17: mal. Yo quiero opinar de otro, de otra,
10: de lo que quiera.
17: De otro llamado de auditores. Primero que estoy de acuerdo con que queremos todos ver a Giovanni en el Congreso. Eso,
18: eso ya no pasó, Marcela. Ya no
17: eso
18: pasó.
17: Me encantó. No, sí, eres muy joven. Eres muy joven. Y lo otro, no. Me pareció muy bien el enfoque de la primera auditora que dijo, claro, veámoslo esto como una oportunidad porque quizás estábamos centrándonos en los problemas y evidentemente la inteligencia artificial es una tremenda oportunidad. Y en cuanto a la pregunta de las universidades, yo creo que aquí, claro, hay algunas que se están adaptando mejor que otras, y uno, yo creo que eso es lo que va a marcar también la diferencia de cuáles van a ser a la larga más competitivas, o sea, qué universidades están adaptando sus carreras para que los alumnos aprendan a usar y a trabajar con la inteligencia artificial, o sea, cómo se está manejando esto. Yo creo que también hay mucha diferencia y todavía mucho margen entre una y otra. Y no solamente en lo que se estudia, yo creo que en Chile también el desafío es muy grande de la ayuda que puede hacer, y yo creo que también hay muchos colegios que ya lo están haciendo, cómo la inteligencia artificial ayuda a desburocratizar, o sea, todo ese tiempo que perdían directores en miles de trámites, en vez de estar preocupado de lo académico, de lo docente, hoy día con la inteligencia artificial es una ayuda gigantesca para evitar esas pérdidas de tiempo.
10: Es cierto. El ejemplo que puso Aurelio de los containers también fue un...
18: Oye, primero agradecer a la auditora por su gentil palabra, sus gentiles palabras. Agradecer a otra auditora, Angélica, que me dejó un regalo, me lo acaban de entregar. Pero me atormenta que me digan Don Giovanni. No quiero imaginarme cuán atormentada debe estar Marcela que le digan Señora Marcela. Así que
17: es fuerte.
18: Así que los auditores, por favor, seguimos siendo Giovanni Marcela hasta el fin de los tiempos.
10: Oye, a mí me encantaría que me dijeran Don Checho, no, en vez de facho.
18: Es que a ti no te respetan, ese es el problema.
10: En vez de facho, no, retute.
17: Tú eres Don Checho. No.
18: Ya, claro. Don Che. Oye, y respecto del tema de inteligencia artificial, efectivamente, siempre está, revoluciones tecnológicas generan nuevas oportunidades, por eso es muy humano resistirse al cambio, digamos, pero el cambio, o la adaptación, mejor dicho, que es algo también de la naturaleza humana, no es inmediata, o sea, va a haber un shock. Esto que decía Marcela al inicio, digamos, de el choque en el empleo juvenil, etcétera, va a haber un choque en algunos aspectos positivos, en otros aspectos negativos, pero va a haber un choque. Y después viene la fase de adaptación, obviamente. Y respecto de las universidades, como bien dice Marcela, acá hay un tema de que las universidades tienen que aprovechar estas herramientas que tienen una serie de elementos, no solamente en el aprendizaje, en los contenidos, etcétera, pero también va a haber que enseñarle a esos estudiantes universitarios que van a desarrollar profesiones en el futuro a mantener su capacidad de razonamiento o a realizar una especie de meta razonamiento, de ser capaces de aprovechar los insumos que le da la inteligencia artificial para razonar y no quedarse con el razonamiento que entrega la inteligencia artificial. Fíjate que Marcela hablaba de los trámites que se pueden ahorrar los directores de colegio, pero en los hospitales ya se está aplicando y hay startups chilenas que están dedicadas a eso y la capacidad de mejorar la gestión en general, no solamente en colegios, en hospitales, sino que la gestión en general a partir de entregarle a agentes de inteligencia artificial determinadas tareas es enorme, la potencialidad que eso tiene. Oscar Landerreche acaba de ganar la elección de decano de la FEN y él decía, mira, hoy día la Universidad Chilena, la Facultad de Economía de la Universidad de Chile, no compiten solamente con las universidades chilenas, nosotros competimos hasta con Harvard, digamos, que ofrece cursos por internet más barato y que muchas veces tienen una valoración en el mercado mayor de la que tienen la Universidad Chilena. Entonces, el desafío que esto implica es mayor. Me alegro de que alguien como Oscar Landerreche, digamos, que acaba de asumir este cargo, tenga esa claridad.
10: Bien, quiero pasar a otro tema radicalmente distinto y que creo que es una falsa polémica. Yo creo que todo Chile ha valorado el trabajo de la Contralora General Dorothy Pérez, ¿no es cierto? Y a mí lo que me parece extraño es la excesiva valoración que hemos hecho sobre una persona que lo único que está haciendo es cumplir con su deber. Eso demuestra los bajos estándares que tenemos en Chile, porque yo le aplaudo, porque donde estamos tan acostumbrados que la gente no haga la pega, al ver una persona que sí hace la pega, uno la aplaude y uno dice, ¿qué hicieron los otros contralores? ¿No es cierto? Cuando ella en poco tiempo ha destapado una cantidad de cosas complejas, además le ha ahorrado miles de millones al país por el solo hecho de las licencias médicas, que milagrosamente se mejoró mucha gente asustada con las penas del infierno, y se está generando una falsa polémica en el sentido de que un par de personas de nuestro sector han dicho que a lo mejor en alguno de sus dichos o hechos ha traspasado sus atribuciones. Yo creo que eso está dentro del debate normal de la política. Yo no veo que, porque he escuchado a la izquierda decir, antes la aplaudían, pero ahora la quieren enterrar. Yo creo que nadie quiere enterrar a la Contralora, al contrario, todos queremos darle incluso más poder para que pueda destapar toda la corrupción y la podredumbre que hay en la mayoría de las instituciones de nuestro país, que sabemos que están todas afectadas por la corrupción. Entonces, al final del día, yo lo que quiero decir que aquí esto es una falsa polémica que está inventando la izquierda, porque hasta donde yo sé, nadie quiere manchar la imagen de la Contralora. Simplemente yo puedo ser súper amigo tuyo, pero decirte, oye, Giovanni, esto no te corresponde.
18: Te estás equivocando
10: porque te estáis pasando de lo que son tus atribuciones. Marcela se está riendo, algo tiene que decir.
17: No, es que estoy totalmente de acuerdo, porque esto un poco también con los fallos de los tribunales de justicia. Los fallos se acapan, pero por supuesto que los puedes comentar. Y algunos tú estarás de acuerdo que los jueces fallaron bien, en otros podrás criticar, y eso no quiere decir que tú no respetas los fallos judiciales. Lo mismo con la Contraloría General de la República. Yo creo que lo que ha dicho el diputado Alessandri, el diputado Esquella, a mí me parece correcto. O sea, perfectamente pueden tener una opinión sobre un determinado dictamen de la Contraloría General de la República, que es esto que tampoco se puede comentar. Yo estoy totalmente de acuerdo con lo que planteaste.
10: Sí, porque sí. La verdad es que es una falsa polémica, Giovanni.
18: No, 100%. Suscribo lo tuyo, lo de Marcela, lo tuyo.
10: Hoy día está, fíjate, te hace bien tarde cumpleaños, porque hoy día he estado bastante de acuerdo con las cosas mías. Normalmente hago un editorial y dice, mira, yo tu editorial y empecé
18: ahí nomás, como final de cumbia. Ahí nomás.
10: Como final de cumbia. Esa expresión no la había escuchado nunca. Ahí ya.
18: No, en serio.
10: Siempre como se ríe la Marcela. Con ataque,
18: Marcela, se ríe toda mi tontera.
17: Yeah. Oye. ¿Qué te pasaste?
18: Yeah. Se me cayó el carnet. No, es que de verdad, pues tú haces una perspectiva del tema, que es ¿por qué tanto tienen estos dichos del diputado Esquella que está

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9: Bueno, los quiero llevar un poquito al ámbito internacional, a propósito de lo que hablaba yo de la economía, que son muchas las variables que interceden. Tú puedes estar muy bien económicamente en un país, pero si se produce una guerra civil o una guerra internacional o una guerra que no participe directamente tu país, pero que el hecho que esté guerra cambien los precios internacionales.

0: ¿No hemos comentado eso?
1: Ah, no te puedo creer.
0: Eso un
1: no
0: diputado del Frente Amplio en la Comisión de Deporte y con el voto del resto de los diputados de la Comisión de Deporte de la Cámara de Diputados.
1: ¿Qué dijeron?
0: Hacer una que el gobierno hiciera una presentación a la FIFA por el caso Balogun. Por el caso de este jugador norteamericano que fue expulsado y después fue rehabilitado.
1: ¿Ah? Oye, en todo caso, Marcela, no me sorprendiste porque si tú ves mi editorial de anteayer, se lo dediqué a Donald Trump. Partí diciendo que para la elección del presidente de Estados Unidos deberíamos votar todos los habitantes del planeta, porque las decisiones que toma el hombre más poderoso del mundo nos afectan a todos, y dentro de la excentricidades de Donald Trump, puse la pelea que hizo para su cumpleaños en los jardines de la Casa Blanca, puse la intervención que tuvo en la FIFA, que es impresentable, manchó una organización que tampoco estaba muy ajena a mancha, porque la FIFA siempre ha sido media
2: así como que la manchó,
1: claro, así como que era inmaculada, no, pero claro, generó bastante desconfianza en todos los países, tan indignados con eso. Y
0: no, y lo de Argentina. Mira, yo creo que vale la pena.
1: ¿Pero qué crees tú que Argentina lo favorecieron los árbitros realmente? Yo vi el partido y la verdad que te diría, todo se presta para interpretación, pero sí. No vi algo grotesco.
0: No sé, fíjate, pero ya está como muy... Ahora es triste porque Messi es un jugador muy talentoso. Y claro, está como instalado primero que ya el Mundial anterior o alguna intervención de la FIFA. Es el problema cuando se quiebran las confianzas. ¿Ah? Cuando ya todo está sujeto a sospecha, digamos. Y al
1: vamos
0: final...
1: a hacer opinar harto a la Marcela porque ella puso el tema. Así que no se la va a llevar pelada Marcela.
0: Sabe ya. De fútbol.
2: Sí.
0: No, y es un síntoma, yo creo que hoy día en todo el mundo, o sea, ya no hay confianza en la institucionalidad, en este caso en el arbitraje, te fijáis que es como la esencia del fútbol. Yo creo que es súper complejo todo. A mí lo que me tiene muy impresionado, me voy a saltar un poco, pero es la figura y lo que genera Erling Haaland. Ah, incluso vi un análisis.
2: Google, ¿viste Google ahora, no?
0: Sí, no, y vi un análisis, fíjate, de una psicóloga, de por qué todos amamos a Erling Haaland, y un análisis súper interesante, basado en un estudio que se hizo psicológico en la década del 60 y el 70. Es un tipo muy especial, porque el tipo es torpe, medio feo, así como grandulón, y mete goles, no sé, con el pelo, con la uña, con la nariz, así como llega la pelota.
1: Dos metros mide, más o menos.
0: Mide 1.96 m, mide dos centímetros más que yo, pero imagínate, come 6.000 calorías diarias. 6.000. Sí. Yo como 1.500, para que nos hagamos una idea.
1: Es que tú te cuidas porque tú eres galán. Marcela.
2: No, es que lo de Haaland increíble. Y hoy día hay todo un cuento que si tú te metes a buscar su nombre en Google, te aparece una cuestión muy simpática, como de estas figuritas que se cruza así remando. Porque la verdad es que el remo también, sí. Noruego ha marcado el mundial y muy, muy bonito. Sí. No, yo, mira, aparte lo de Trump, más allá de ensuciar o manchar la FIFA, tome que ensucie el mundial. Sí. Y además una ignorancia del fútbol brutal, ¿viste? Cuando decía Giovanni, decía, no, por último que lo sancionen en el partido, pero no para el partido siguiente. Sí. O sea, era.
0: No, y eso, nada, y dijo, eso no es una falta.
1: Sí,
0: era de pero brutal.
2: Y lo otro con Argentina que me llamó la atención, que entiendo que es verdad o no, esto de que el partido de Francia y Marruecos iba a tener puros.
0: Árbitro argentino. Sí.
1: Son 6 de 8. Seis árbitros de 8.
2: Tampoco es normal, ¿o no?
0: Sospechosa sí. La cosa, como diría mi doble bombo fica.
1: Sí. Hay que ver cómo fueron elegiste, porque claro, cómo lo eligieron, porque obvio que ahí te carga la mano.
0: En los detalles, fíjate, una reflexión más general.
1: Es increíble, perdona, déjame hacer un comentario. Increíble lo que produce el mundial, a todo nivel. Es un deporte realmente.
0: Es una fiesta mundial. Pues una fiesta de mundial, todo el mundo.
1: Sí.
0: No, y yo te digo, yo sigo los mundiales desde que tengo uso razón, y este ha estado espectacular, increíble, sí. En el grado de emoción, la figura,
2: bueno,
0: los arqueros, sí.
1: Además, ordinario. Lo partidos más importantes se han definido en los últimos minutos. Sí, sí, increíble cómo han metido goles en los descuentos, que antes era, uy, viste la mala suerte, justo nos metieron. Pero acá han habido cualquier cantidad de partidos, sí. Que se han definido.

0: en el minuto 94, en el minuto 95.
1: Ha tenido mucha emoción, que yo creo que eso es lo que ha caracterizado este Mundial en muchos aspectos. Pero mira, yo te decía una reflexión más general. Se me fue lo que te iba a decir por escuchar.
0: Eso es producto de la edad, no te preocupes.
1: ¡Timbre galopante!
0: Sigue cumpliendo años nomás. Sí, no, eso es producto de la edad. Mira, la Marcela. Oye, la Marcela hoy día se ha burlado de todo. ¿Eh? La Marcela, no, la vamos a tener que agarrar en algo.
1: La vamos a tener que. Son cosas que pasan en la mente de uno. ¿Eh?
2: La vamos a tener. Yo lo paso muy bien en este panel. Lo paso muy bien.
0: Oye, está bien que hablemos del Mundial porque es increíble la sintonía, además, a pesar de que Chile no ha estado en el Mundial, que uno lo lamenta con mucha fuerza, porque yo creo que producto de lo que estamos viviendo en Chile, prácticamente, sí, todo está interrelacionado.
1: Me acordé, y esto a propósito de la Marcela y de su participación en la convención, fíjate que el diablo se mete en los detalles, y eso a propósito de lo que tú decías, ¿cómo se nominaron estos árbitros argentinos? ¿Ah, por qué le tocan árbitros argentinos a Francia contra Marruecos? En la convención vimos mucho eso, ¿ah? ¿Cómo trataban de meter para efectos del quórum? Acuérdate que todo partió mal con el tema del quórum necesario para aprobar. El diablo se mete en los detalles. En ese tipo de detalles es donde se alteran los resultados finales. ¿Ah? Nunca ya, pero usted, es completamente justo el escenario.
0: Tú que has visto todos los mundiales y la Marcela también. ¿Y qué le conviene?
2: Está picado el checho.
0: Estoy picado, ¿cómo se te ocurre? Oye,
1: ¿cuándo?
0: Quiero preguntarle lo siguiente. ¿Qué le conviene a Argentina? Porque ustedes están suponiendo que los árbitros argentinos van a querer que pase Marruecos y no Francia. Yo no tengo tan claro que Francia sea tan superior a Marruecos. Hay que esperar. Sí, tiene más nombre, vale más el equipo.
1: En términos de Mbappé, claro. Sí, no, y en términos.
0: Mbappé, el jugador.
1: No solamente Mbappé, Olise, no sé, un montón de jugadores, todos terminan con E además. Sí. Kanté. Pero no se puede hablar seriamente.
0: Pero estoy hablando en serio.
1: En términos de juego, Francia ha mostrado más que Marruecos, pero está bien lo que tú dices, o sea, si al final cualquier equipo hoy día se enfrenta igual a Argentina, pasó con Cabo Verde, ni más ni menos. Pero el tema de fondo es que independientemente de si estuvieron o no bien nominados esos árbitros, al final del día la desconfianza está instalada, y está instalada ¿por qué? Porque la FIFA ya tiene, la FIFA como institución, ya no es Avalanche, ya no es Joseph Blatter, ya no es solo Infantino, sino que la institución de la FIFA tiene un áurea de corrupción, digamos.
0: ¿Un áurea no?
1: Por eso te digo,
0: Acá la plata de maletines, bueno, o sea, por favor. Oye, otra cosa, ya que estamos hablando del Mundial. Si hubiese que darle un premio a un equipo, ¿a quién se lo darían? ¿Al que gana el Mundial? Obvio, tal premio. ¿A qué otro equipo le daría un premio?
1: No, a ver, para mí el equipo que...
2: Cabo Verde.
0: Pero sí, absolutamente. Verde,
1: pero para mí...
0: Absolutamente, estoy de acuerdo con...
1: Pero para mí el equipo que ha rescatado el espíritu de un Mundial de Fútbol es Noruega. ¿Ah?
2: Sí, Noruega.
1: Porque ha transformado el Mundial en una fiesta, porque ha ganado sus partidos en buena lid, porque son como humildes, no sé, como que las tienen todas, digamos. Yo encuentro que soy talentoso. Sí,
0: pero desde el punto de vista emocional de la gente, Cabo Verde debería tener un premio
1: especial.
0: Al esfuerzo. Son 500.000 habitantes.
1: Sí, sí.
2: Es arquero.
0: Tú sabes que la federación de fútbol es amateur, es profesional.
1: A Bocinha lo contactaron por LinkedIn y esa historia es real, y él la primera vez que lo contactan cree que lo están agarrando para la chuleta, lo tuvieron que perseguir para convencerlo que era en serio, porque todos los jugadores, salvo uno entiendo, de Cabo Verde, juegan en Europa, porque nacieron de hecho en Europa, son hijos de Cabo Verdiano. Creo que había uno que había nacido en Cabo Verde, si la isla tiene 200.000 habitantes.
0: 500.000.
1: 500.000, si tiene razón. Curazao es el que tiene 200.000.
0: 530.000, pero interesante.
2: Ahora, Giovanni tiene razón con lo de Noruega, porque ver que en todos los países se está imitando esa celebración del remo es bonita. O sea, ayer vi a video en Chile, trabajadores de recolectores de basura que estaban haciendo videos bonitos imitando el remo, unos adultos mayores no sé dónde. O sea, han logrado marcar algo bien bonito.
1: Transformamos una fiesta.
2: La ola,
0: estoy de acuerdo. Yo creo que para el próximo mundial que vaya a Chile, nosotros también deberíamos tener algo con un sello propio. Todo haciendo el pato Yanni. Los chilenos. Todo haciendo el pato Yanni.
1: Totalmente de acuerdo.
0: No está, pero si el pato, yo al pato lo quiero mucho, espérate, pato colega aquí
1: y como probablemente vamos a tener un gobierno de izquierda con mayor razón, me parece.
0: Oye, la Marcela se va a morir hoy día porque ha estado con ataques. No, pero mire que sería bonito en vez del remo toda la barra haciendo el pato Yanni. No es mala, no es mala. Ay, ay, ay, qué manera reírnos hoy día. Bueno, está bien que nos rete el pato. Me dice que me va a retar el pato. A ver qué están diciendo aquí nuestros auditores. Israel Muñoz dice: los árbitros de Argentina y Egipto fueron franceses y los del partido de hoy son argentinos, pero fueron elegidos antes del partido de Argentina con Egipto. Mira, ahí nos da una información, un auditor. No,
1: los árbitros del partido de Argentina con Egipto se equivocaron harto. Así que muy franceses eran, pero.
0: Oye, ya, pongámonos serio, voy a leerlo. Teresa Saldía dice: ¿cómo es posible que un millonario, dueño de un supermercado conocido, que no paga nada de impuestos, cobra lo que quiere y todo vale muy caro, y ustedes los millonarios normalizan esos valores? Esa es la desigualdad. ¿De qué estamos hablando?
1: No sé. No entendí el entendimiento.
2: No, yo creo que fue por el ejemplo del que pagara cero impuestos,
0: pero no sé, a lo mejor
2: se distorsionó tu ejemplo.
1: Pero además, mira, hay un dentro de estos eslogans, el otro día encontré un video de Jaime Guzmán notable, un audio que lo puse en Twitter, de la necesidad de luchar contra los eslogans. Dentro de los eslogans que instala la izquierda está esta idea de que a las grandes empresas se le condonan grandes cantidades de impuestos, de deuda tributaria, digamos, y al pequeño contribuyente se le persigue. Y eso no es así, hay una serie de mecanismos legales, a todo, incluso, acuérdate que en campaña me sacaron en mi deuda de contribuciones. Y quienes somos, hemos sido alguna vez, por lo menos, deudores de algún tipo de impuestos, sabemos de que hay convenios que te permiten descontar intereses y multas, etcétera, porque al Estado le interesa que el contribuyente pague. Pero la izquierda trata de establecer esto como que los gobiernos de derecha le permiten todo al gran empresariado, que entre paréntesis es muy chiquitito y
0: termino,
1: las pymes las que dan empleo.
0: Termino de leer los tweets o los ex. Jaime Salas Guzmán dice: cuando dicen y sienten que la situación se debe a Grau y Marcel, pues bien, a nadie le importa lo que un comentarista sienta o deja de sentir, importa lo que dicen los datos, y ahí queda claro que la embarrada es de Kast. No, Jaime Salas, si no podí instalar esa mentira. ¿Cómo la embarrada económica va a ser de Kast, que lleva 3 meses en el gobierno? Si en economía las cosas no suceden así, el endeudamiento, la falta de recursos, el haberse gastado toda la plata que tenía el Estado, sin ninguna crisis, porque el gobierno de Boric no tuvo ni pandemia, ni terremoto, ni nada. O sea, que no pueden instalar esa mentira, y no voy a permitir que la instalen. La cagada que tenemos en Chile es culpa de Marcel y Grau, y Bachelet también, porque Bachelet fue la que hizo los cambios. Patricio Vera dice: papelón que no se puede perdonar de Senapred. Villarrica aislada con socavones de 40 metros y las autoridades aseguran que todo controlado. Amerita despidos de Senapred. Hay que ver la responsabilidad de ahí, pero ojo que de repente nada puede contra la naturaleza. O sea, cuando un año normal son 100 milímetros y en un día te llueve 500, por mucho que tengáis precauciones y qué sé yo, va a quedar la crema igual, como los grandes terremotos. Por mucho que tú tengáis construcciones antisísmicas, qué sé yo, un terremoto grado 9, va a dejar la crema igual en un país. Piscola Tesla dice, la constitución está diseñada para defender a los ciudadanos del inmenso poder del Estado. La derecha liderada por Matei eligió usarla para defender a Grau. Y en menos de 48 horas la oposición empezó a planear una acusación constitucional contra Steiner por un tema que no afecta a los ciudadanos. Roberto RSEGC2. Don Checho, todo tipo de corruptela como la de la exalcaldesa de Providencia, caso de 10 años, se habría evitado si don Augusto hubiese actuado como Lee Kuan Yew de Singapur. Castigo efectivo a la corrupción y educación de los ciudadanos. Todos bajo la fiscalización de la Comisión Anticorrupción, partiendo por él. Ambos tenían el mismo poder. Sí, pero en Singapur te cortaban las manos, pues, y te mataban en la calle. ¿Ah? Vamos a hacer la última pausa y regresamos.
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0: Muy bien, ya estamos de vuelta. Agradecerle a toda la gente, digamos, que ha comprado mesas para el show. Me avisaron del hotel que estaba todo lleno, así que ya no había más mesas, así que vamos a cerrar esta primera temporada con un lleno total, lo cual para un artista siempre es muy gratificante. Por lo tanto, le agradezco a toda la gente que nos vamos a encontrar este sábado también. 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Oye, para cerrar el tema que me quedó dando vuelta, yo sé que en Chile masivamente hay una rivalidad y una ánimo en contra histórico contra Argentina, ¿no es cierto? Siempre ha habido esta rivalidad entre los chilenos y los argentinos. Sin embargo, también ustedes que han aplaudido a Cabo Verde y a Noruega, creo que lo que hizo Argentina después de ir perdiendo 2-0 y remontar es digno de un campeón. Porque
1: no viste el partido. ¿Cómo? Claramente.
0: ¿Cómo no vi el partido?
1: Pero si ganó porque saquearon a Egipto. ¿No viste lo del arbitraje? Esa es la crítica que se le hace.
0: No, perdona que te diga, pero no.
2: Argentina. Le anularon un gol increíble a Egipto.
0: Sí, pues como están anulando los goles por faltas anteriores. Si yo vi el partido entero y ese foul que hizo que anularan el gol, o sea, piensa que yo también tengo los paisanos de Egipto, yo quería que ganaran, también me gustaba la idea.
1: Te vamos a mandar un par de paisanos a la casa.
0: ¿No? Sí, pero de verdad que creo que es aplaudible también lo de Argentina. O sea, nosotros nos metemos...
2: Es épico igual, pero fue muy cuestionado. Habían mensajes bonitos para la vida, creo yo, que hoy día la gente decía, cuando crees que tu sueño se te escapa porque ya lo das por perdido y de repente en los últimos minutos lo ganas todo. Entonces yo creo que eso fue bonito. Oye, ¿puedo poner un tema?
0: Sí, claro.
2: No.
0: Mientras no sea humorístico, porque usted ha puesto puros temas humorísticos en el día de hoy.
2: No, parezco loca riéndome acá sola. Pero mira, hablamos de las consignas, a lo mejor lo hablaron ayer en tu programa, Checho, pero yo creo que con Giovanni tenemos que referirnos a las declaraciones insólitas de Camila Vallejo.
0: Ah, sí, lo ayer. Tenía.

0: Cast, poco menos, que está socavando la democracia en Chile, admiradora de Fidel Castro. Entonces, uno dice, ¿cómo tanto o no?
1: ¿Hasta dónde llega el carepalismo? Sí, no, yo suscribo, mira, Denante estaba en otro
2: 100%,
1: programa.
2: 100% de acuerdo con la Marcela, sí. Pero ¿sabéis cuál es el mayor problema de eso? Porque a nosotros nos llega a risa. El mayor problema es que todavía hay gente que les cree, po. Si ese es el mayor problema.
1: Sí, porque
2: ellos mienten descaradamente y la gente les cree.
1: Antes de venir a la radio me invitaron a un programa de streaming en este mismo edificio y hablábamos de este tema de Camila Vallejo y yo le decía, mira, la gran virtud de ella se presenta cuando la interpelan, cuando alguien la cuestiona. Tú puedes ver algunos programas del pasado cuando era ministra. Ella te saca del campo de juego, ¿ah? Y te dice, no, es que usted, ¿cómo me plantea eso? Eso es antidemocrático, un poco lo que dijo ahora, digamos. Usted está fuera de este juego. Ah, ella no es, tiene la virtud, digamos, de hacer ver como que su punto de vista fuera el sentido común, fuera lo correcto, digamos, porque además tienen como una superioridad ética. Entonces, yo creo que ahí hay un trabajo de dialéctica en el fondo, enfrentar la realidad a sus dichos, que creo que es algo que no pasó nunca cuando ella fue ministra, y que en general no pasa con los comunistas. Los comunistas se les deja decir lo que quieran, ¿ah? Y aquellos que los enfrentan son calificados de extremos. Ese es el problema. Yo, para terminar, fíjate las rarezas de mi análisis. Yo te decía, yo soy raro, yo tengo duda de si esta cuestión
2: está temblando nuevamente.
1: No, mi pierna.
2: Era tu
1: en
2: pierna.
1: Mi pierna, sí.
2: Yo se movía la mesa y dije, está temblando, weón. Déjate mover la pierna, Giovanni.
1: Me pone nervioso.
2: Este programa, ojalá que no quede en los podcasts.
1: En los anales.
2: Ojalá que no quede en los anales del programa. Porque la verdad que estaba... Marcamos bien, me dice la Priscila por Nintendo, si no estoy hablando de eso.
1: Marcelo y yo somos grito y plata,
2: usted, ya.
1: Oye, ya. No, mira, a propósito de la rareza de mi análisis, yo decía, cuando hablábamos de este acuerdo con el PPD, decía, mira, no sé, no nos vaya a salir tiro por la culata. Acaba de salir la noticia, tras descoordinaciones y quiebre, oposición se alinea y ratifica que recurrirá al Tribunal Constitucional por el megaproyecto. Sí, ese es el riesgo, ¿ah? Ese es el riesgo que se enfrenta cuando en el fondo, como bien decía Marcela, tú no tienes un interlocutor al otro lado. Entonces, claro, tú llegas a un acuerdo con un par de senadores, pero eso produce efecto en el resto de los interlocutores. Es como cuando se intentaba dialogar con lo que se llamaba los pueblos originarios de la Araucanía, digamos. Ah, tú dialogabas con uno, pero después los otros te iban a quemar el bosque. Entonces, es que es complejo.
2: Vuelvo a
1: la política.
2: Decir lo mismo, van a ir al Tribunal Constitucional porque lo único que quieren es parar la mega reforma, quieren imponerle un fracaso o una derrota al gobierno. Es lo único que les interesa. ¿Y cuál es su verdadero interés? Volver al poder. Pero para Chile, ¿cuál es la receta? ¿Qué es lo que proponen? Nada, absolutamente nada. Yo de verdad que invito a toda la gente a que saque a la pizarra a estos parlamentarios y les pregunte cuál es la propuesta que tienen para Chile. ¿Ellos quieren que Chile siga igual? ¿Ustedes creen que Chile está bien? ¿Ustedes creen que el desempleo está bien? ¿Ustedes creen que la falta de crecimiento está bien? Pregúntenle a esta gente, ¿qué es lo que quieren hacer? Solamente imponerle una derrota al gobierno. Y en el otro frente, a propósito del Partido Comunista, yo no sé hasta cuándo vamos a seguir aceptando que el Partido Comunista participe del proceso democrático, cuando ya sabemos de sobra que no son democráticos y que lo único que hacen es usar la democracia para destruirla desde adentro. Entonces, ¿cuándo vamos a reaccionar como sociedad? Un minuto para cada uno porque nos vamos. Marcela.
0: Nada, ya encuentro que ya hemos conversado todos los temas.
2: Perdón, no hemos conversado nada, no hemos reído nomás. Punto. La Marcela hoy día.
0: Muchas gracias.
2: Hoy día la Marcela parece que le atropelló la carana el buen humor, porque no ha parado de reírse.
0: Ya. Es que han estado bastante graciosos a pesar de todos los problemas que hemos conversado, pero
1: no, si somos directivos.
0: Pero de nuevo felicitar a Giovanni en su cumpleaños.
1: Gracias,
0: atrasado,
1: Marcela.
0: Y bueno, un abrazo para los dos.
1: Marcela, ¿tú qué?
2: Eso fue, el cumpleaños puso demasiado efectivo.
1: No, es que mira, la Marcela es más joven que yo, pero igual alguna vez debiste haber visto los Muppets, ¿te acordáis? Y habían esos dos viejos gruñones que peleaban entre ellos. Esos son el chicho y yo, ¿no? Igual que los esos

0: más viejo de los Muppets.
1: Giovanni, la Marcela es más joven que tú y la mayoría de la gente es más joven. Ya. Nos vamos. Nos vamos, queridos amigos. Gracias por su sintonía. Si Dios quiere, nos encontramos mañana. Ya viene Nuevas Voces con Vicente Martínez. Chao, chao.
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4: Es la 1:00 p.m. en punto.
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6: Hola amigos, bienvenidos a esta segunda edición con Nicole Rodríguez en la semana. Grabamos los lunes, grabamos los miércoles, para que ustedes la vean en su gloria y esplendor. Los martes.
7: No estamos en gloria ni esplendor, pero estamos, digamos, estamos presentes.
6: Sí, yo trato de ser polite.
7: Yo sé.
6: 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Dicho lo cual, pasamos al programa propiamente tal con Nicole, que lo vamos a empezar. No sé exactamente si vale la pena empezarlo con esto o no, porque es un tema que hemos tocado muchas veces, pero a cada momento aparecen nuevos evento o avatares de lo mismo, y es la enorme desunión que reina en la política chilena y en este caso en la oposición. Ayer me enteré, que la senadora, no tenía idea que era senadora, casi me caí de la silla, la senadora Chicardini, a la cual todos conocemos en gloria y majestad, anunció que va a votar en contra de la ley de reconstrucción, a la cual tituló, por supuesto, con este ingenio que tiene la izquierda para... examinar las cosas como una ley para favorecer a los súper ricos. Entonces, acusó además a la presidenta de su partido, el Partido Socialista, de estar negociando escondidas con Quirós, junto con otro señor, Juan Luis Castro, creo. Y ella considera que esto es un engaño, que esto es una manipulación, que esto es algo inaceptable, y ya anunció a la Nación y a la Galaxia que ella, el genio resplandeciente Chicardini, de tan maravillosos antecedentes, va a votar contra la ley de reconstrucción. Y este es un evento más de la enorme desintegración de la izquierda chilena, que además, otro hecho puntual, se retiraron indignados de la mesa donde estaban discutiendo en la Comisión de Medio Ambiente por un punto que presentó el gobierno. No les gustó e hicieron la del picao, la del que patea el tablero, la del que se, el niñito que se va con la pelota. Se fueron de la mesa, se levantaron indignados. Eso es una actitud, creo yo, Nicole, de perdedores y de desunidos, ¿no es así?
7: No sé si esa mesa debió haberse conformado, ya que desde que Paulina Núñez, la presidenta del Senado, levantó esta idea, ya el ministro Quiroz fue, pero sabiendo el tiempo que iba a perder en el fondo, ¿no? Y Paulina Núñez, yo creo que se siente conforme con lo que hizo. Por el diálogo, por intentar el consenso.
6: Otro genio resplandeciente.
7: Ahora, del punto de vista de la izquierda, claro, en ese sentido quizás, pero son puros símbolos y son puras imágenes, al final no es nada concreto. Pero del punto de vista del resultado de esa mesa, quizás tiene un punto ahí Paulina Núñez, porque lo único que reflejó esa mesa es que no hay con quién conversar en la oposición. Volvió a reflejar una vez más que esa política de diálogo y consenso, no de diálogo, de consenso, se terminó, es parte del pasado, y no se puede. Esa mesa duró, algunos medios pusieron 6 días. No, duró como 3 días la mesa, en lo concreto. Porque esa mesa la estaba impulsando no solamente la presidenta del Senado, sino que fue la presidenta del Senado con Paulina Bodanovich del Partido Socialista. Y resulta que aquí vienen varios problemas. Ya se habían conformado varios instancias de unión de la izquierda, pero eran parciales. Por ejemplo, el documento que pudo consensuar, que no era un documento con propuesta, era un documento con reclamo, con crítica, de Yasna Proboste, que está en el Senado, que había incluido algunas firmas del Partido Comunista. Hubo otra instancia de coordinación, y después llegamos a esta instancia de coordinación, en la cual la mesa simplemente no sirvió para nada, se desintegró y evidenció una vez más que, uno, la izquierda está desunida, pero además evidenció los problemas que tienen al interior los partidos políticos, principalmente el Partido Socialista, porque el Frente Amplio en esto ha estado más bien consensuado, el Partido Comunista también, tienen claro que no van a aprobar nada y que van a ir al Tribunal Constitucional. En el caso del Partido Socialista, quizás siendo muy bondadosa, hubo un intento de posicionarse como lo que se llama en Chile en la prensa el socialismo democrático, tratando de sentarse en esta mesa. Y no le funcionó a Paulina Bodanovich, porque hay un lote en el Partido Socialista que tiene una fuerza que lo inspira hacia la izquierda. Y ahí está Manucheri, Chicardini y uno y varios otros que en el fondo se ven tentados a estar más afinados con esa izquierda extrema. Entonces, quizá la novedad de todo esto tiene que ver con esta división del Partido Socialista, en el cual no hay disciplina y no hay interlocutor válido, porque la misma Paulina Bodanovich ya no sirve para intermediar como la representante del Partido Socialista, que técnicamente debiera ser el partido más importante de la izquierda. Entonces, mira la situación que tenemos. El Frente Amplio ya dijo que iba a ir al Tribunal Constitucional junto con el Partido Comunista. No hay nada que ofrecer, acá vamos a ir al Tribunal Constitucional. El Partido Socialista se divide y dicen vamos a ir al Tribunal Constitucional. Ojo, no solo Manucheri y Chicardini, que ya es como esta dupla chistosa. Sí, es una performativa. Sí.
6: Una dupla cómica, es que, como la Aureli Hardy.
7: Claro, pero tienen poder, tienen voto, sí, claro, arrastran lote en el Partido Socialista, en fin. Bueno, no solamente ellos, se paró de la mesa también Juan Luis Castro, el senador Juan Luis Castro, que en otros momentos políticos de Chile era una persona, llamémoslo así como lo llaman, a mí me carga estas etiquetas, pero lo voy a decir así para que lo entiendan, era catalogado como dialogante. Una cosa así. Bueno, ya no. Entonces, el panorama que tenemos es que la izquierda, de repente salen ciertas personas intentando llevar a esa esa izquierda a una especie de socialismo democrático y eso ya no hay. Agua en la piscina para allá. El Frente Amplio, acuérdense, que dijo que ellos miraban a China, el Partido Comunista mira a Cuba y el Partido Socialista mira al Frente Amplio y al Partido Comunista pensando, no vaya a ser que nos quedemos abajo de la mesa. Y el PPD, con nueva directiva y todo, desde la bancada de diputados ya dijo que iba al TC. No hay nada más que conversar. Ya, Fernando, después voy a algunos detalles.
6: Bueno, aquí hay una situación que yo creo que es la siguiente. Un sector de la izquierda, encabezado por el Partido Comunista y los tontones del Frente Amplio que lo siguen, porque son el carro de cola del Partido Comunista, de frentones están por la revolución a todo chancho y creen en todas las tonterías que siempre han creído, en el hombre nuevo, en el socialismo. No importa que todo eso se haya derrumbado ante sus ojos, que eso esté comprobadamente que no funciona, que esa cosa no vuela, que esa cosa no ni siquiera se arrastra, da lo mismo. Y luego están los que tienen una postura distinta, pero no se atreven. Entonces tenemos los que no quieren dialogar y los que no se atreven a dialogar. Y no se atreven a dialogar porque esa fuerza radical de izquierda los amenaza en forma directa o indirecta. Si tú eres un socialista como Juan, el dialogante que tú mencionaste, y crees tú, por ejemplo, que el proyecto de reconstrucción es necesario y que todo lo que se dice sobre que esta es una ley para los súper ricos es una imbecilidad digna de la Chicardini, Manucheri y los demás, no se va a atrever a hacer nada al respecto porque va a ser exiliado en todos los sentidos, porque él forma parte de una comunidad. La izquierda es una tribu, una comunidad, por mucho que se peleen entre sí, sus amigos, sus cónyuges, sus vidas profesionales, sus contextos donde se mueven, los lugares a donde van, todo eso pertenece a un cierto mundo. Van hasta los mismos comederos y a los mismos prostíbulos probablemente. Entonces, es un exilio que puede incluso traducirse en ataques, en funas, en ataques por las redes, en ataques físicos incluso. Hay un temor. Entonces, han logrado imponerse como siempre ocurre en política con los extremistas. Los extremistas son los más decididos, los más brutos, los más violentos, y por la misma razón siempre se imponen a los moderados, que son tibios, que son más bien cobardones, que son razonables, pero por lo mismo no están preparados para la guerra. Entonces se vio en la Revolución Francesa cuando los jacobinos hicieron lo que quisieron y terminaron cortándole la cabeza a los moderados, a todos ellos. Aquí pasa lo mismo, no les pueden cortar la cabeza, no hay una guillotina, pero hay una guillotina virtual en muchos sentidos. Entonces, por eso es que tú ves a gente del PPD, el PPD, que es un partido que tiene, el que tiene menos anclaje ideológico de todo, no tiene ninguno. Y sin embargo van a ir al Tribunal Constitucional porque ahí va a ir el Partido Comunista. Y no se atreven a ser distintos. Además consideran que no tienen otra cosa, no tienen una opción para ser distintos. Yo creo que la tenían en algún momento. Yo creo que podían hacer un esfuerzo no para volver a la época de la concertación, sino que para reinventar, recrear con los tiempos, de acuerdo a las circunstancias actuales, alguna mirada, digamos, más de centro, de realmente fabricar eso que mencionan pero que no existe, que es el socialismo democrático. Podían haberlo hecho con un esfuerzo ideológico y sobre todo con valor y con coraje que no tienen. Están acobardados por los extremos. Los extremistas siempre se imponen a los moderados. Es una ley histórica y política. Entonces, la desunión aparece en cosas menores, pero llegado el momento en los que hubo, las cosas importantes las hacen en patota y van a ir todos al Tribunal Constitucional. Por mucho que peleen entre tanto, por detalles tácticos, que debimos haber ido juntos, que debieron habernos dicho, cosas como esa. Esa es la situación con la izquierda.
7: Y además, en el ámbito de las ideas, cuando no las hay, prima la actitud, prima la violencia. El problema de la izquierda hoy, ¿por qué está funcionando o por qué se está imponiendo esta situación de ni siquiera me siento a la mesa? Porque Chicardini además denunció, mira, como si fuera secreto.
6: Ella
7: que Bodano y... Sí, sí, me gustaría saber qué pasa por allá. Bueno, denunció que Chicardini estaba negociando como si fuera un delito en una mesa que todo el mundo conoce públicamente, si no se juntó a la 1 de la mañana en un departamento privado. Entonces, ¿por qué también está en la izquierda primando o imponiéndose esa idea de ir en contra de todo o arrasar con todo o decirle que todo a no, porque no tienen ideas, pues. Cuando se sienta Bodanovich a negociar, es más bien de forma. Pero Bodanovich y otros que se sentaron ahí en esa mesa no están proponiendo nada, están tratando de impedir algunas cosas en el proyecto, pero no están proponiendo nada, no tienen un proyecto para que Chile salga del decrecimiento económico y del desempleo. Tienen las mismas ideas que nos llevaron a la situación actual de cero crecimiento económico y desempleo y de mayor pobreza. No hay cambio de idea. Entonces, como no hay idea, se impone este grupo, Chicardini, Manucci.
6: Se imponen los matones.
7: Se ponen los matones porque no hay nada que contrarreste eso. ¿Qué va a contrarrestar eso? No, así seamos es. Buenos. Ese es también, ese vacío de idea, ese vacío programático produce que la violencia sea la única, la violencia desde el punto de vista de la forma, no estoy hablando que salieron como en octubre del año 2019, pero decir no a todo, de no hacer... dime.
6: No, perdona, esto es como en una discusión entre dos personas, aquel que no tiene argumentos es el que empieza a levantar la voz y finalmente le pega un botellazo al, claro, al adversario. No tienen idea, las ideas que tenían, si es que las tenían, porque yo creo que nunca las asimilaron realmente, dudo que haya un socialista en Chile que haya estudiado a fondo la teoría, las teorías de Marx desde los primeros escritos juveniles hasta lo que hizo al final. Pero en fin, estaba ahí por lo menos, estaban los libros en un estante. Todo eso se derrumbó, no solamente no tienen ni idea, sino que las pobres y fantasmales ideas que tenían entraron en quiebra. No es que hayan desaparecido, que se les olvidó, entraron en quiebra en el mundo real. Entonces, ¿qué pasa con una religión cuyos padres fundadores se demuestra que nunca existieron o que eran, digamos, ladrones de camino, por así decirlo? Imagínate, ¿qué sería el cristianismo si se revela que nunca existió Jesucristo? ¿Qué sería del Islam si se demostrara que Mahoma tampoco existió, que era un ladrón de camino, era un conductor de camello, nada más? Se derrumba todo, pues. Y cuando se derrumba todo, se produce confusión. Y cuando se produce confusión, algunos se acobardan y otros se enrabian. Y ahí los tenemos, como tú dices, haciendo nada salvo obstruir. Y cuando dicen, aquí tenemos unas proposiciones, uno las estudia un poco, como hice el otro día, son evidentemente mecanismos para destruir las proposiciones del gobierno, como eso de que en el campo ambiental basta que una persona levante el dedo para que todo se paralice. Con eso se paraliza todo.
7: Tengo harta información de eso.
6: Una sociedad no podría funcionar con ese esquema, pues. Nada.
7: Nada, pero aquí es donde está en déficit el gobierno. Este es el gobierno y la derecha. Este es el momento... Con este vacío que estamos explicando, mire, la política tiene que funcionar lo mismo, igual que una estrategia de partido de fútbol. Cuando usted pone más defensa, cuando usted pone más delantero, va ganando 2-0, no es lo mismo que perdiendo, ¿no es cierto? Bueno, la derecha no entiende que hay tal vacío de idea en la izquierda que este es el momento no de decir vamos a gestionar bien un gobierno, vamos a ser más rápidos que los otros. Eso... Perdonen la expresión, no calienta a nadie. Este es el momento para explicarle al país, si es que así no lo creen, que el proyecto de ley de reconstrucción es el modelo de desarrollo que deben seguir los países o que debe seguir Chile para salir del estado catastrófico económico que estamos. Entonces, no es. Entonces vamos a la mesa, como hizo Paulina Núñez, que yo creo que se siente que hizo lo correcto, porque le escuché la entrevista. Porque además no entiendo mucho de economía, porque hablaba, vamos a hablar de compensación, antes de ayer, antes que se desarmara su mesa, ahora vamos a hablar de compensaciones. ¿Cómo compensaciones? Si lo que, no es un tema de compensaciones. Bueno, pero en este vacío...
6: ¿De dónde salió Paulina Núñez? ¿Qué es? ¿Cuál es su acreditación académica? ¿Qué diablo es Paulina Núñez? ¿Por qué llegó a ser presidenta?
7: Es de Renovación Nacional y tiene un buen grupo que la apoya, pero... El punto es que, tiene otras historias, pero da lo mismo. El punto es que, el más allá de ella circunstancialmente es la presidenta del Senado, después no va a ser, pero es senadora, tiene votos, tiene poder. El punto es que cuando tú ves que la derecha, parlamentarios, pierden tiempo, no porque uno quiera que sea así, pierden tiempo llamando a los consensos y al diálogo. Lo que están haciendo es perder el tiempo de instalar ideas. Hay momentos en que no es momento de dar la batalla ideológica, ni de idea, ni de modelo, porque no cuentan con mayoría, no cuentan con el espacio, porque así como durante más de, voy a calcular desde el 2000, de más de 20 años se instaló de que lo políticamente correcto era el programa del PNUD que instaló Michelle Bachelet en Chile, los impuestos, los certificados verdes, meterle más normas a las empresas del bienestar, de la buena salud, de que hay que trabajar riéndose, con simpatía, y eso implica otra norma y otro gasto para la empresa. Bueno, todo eso, hubo espacio, no había espacio para plantear lo contrario, porque venía con mucha fuerza. Venía como bueno, un huracán, mira. Y no había una propuesta que le pudiera hacer el peso. Ok, llamen a los consensos ahí, llamen al diálogo. Hoy no, hoy tienen el espacio. Si quieren ganar el ámbito de la idea, hoy es el momento. Entonces, están negociando esta ley de reconstrucción, que para varios dicen, oye, es moderada. Ojo, quien no tiene nada de radical, es bastante moderada. No importa, ok, era lo que se podía hacer. Aprovechen de instalar las ideas de cuáles son el modelo de desarrollo que se puede, y no llamen a consenso, po.
6: Pero, ¿cómo tú vas a instalar ideas si no las tienes?
7: No, pero la derecha todavía... La...
6: No, si la derecha no tiene idea.
7: Bueno, pero es que hay gente...
6: No me refiero a ti. ¿Cuáles son las ideas de la derecha? A ver, ¿te imaginas a Iván Moreira como un gran teórico de los pensamientos? ¿Lo imaginas como el Karl Popper chileno?
7: ¿O a la no, porque hace bicicleta. Se
6: concentra. A lo mejor sabe harto de bicicleta estática. Sí. ¿O la Paulina Núñez? ¿Qué saben? ¿Quién ha estudiado? ¿Cuáles son los principios filosóficos y económicos que tienen como para poder salir a instalarlo o a predicarlo? No tienen idea. Tienen, cuando más repiten algunas tres o cuatro cosas, así cliché, que el emprendimiento, que la iniciativa, que la cuestión, que todo puede, incluso puede ser correcto, pero no van más allá de eso, se quedan en el ABC. Hasta el ABC llegan. ¿Cómo van a instalar? ¿Quién de ellos podría? En la derecha no hay lo que fue en su tiempo un Salvador Allende para la izquierda, lo que fue un Radomiro Tomic para la Democracia Cristiana, lo que fue, bueno, para qué sigo nombrando personajes cuya magnitud intelectual supera en varios grados al tipo de personas que vemos ahora en la política chilena en todos los partidos. O sea, la Chicardini se empata con la Núñez, yo creo, no. Bueno, hay algunas diferencias, pero estoy hablando intelectualmente. Hay una mediocridad tremenda. Esta gente no tiene conocimiento y no tiene el coraje, además, para plantear las cosas. Pero el coraje no sale de la nada. El coraje tiene que estar vinculado a una idea, a un propósito. Uno no tiene coraje en el vacío. Uno tiene coraje para hacer algo, para decir algo. No existe el coraje en abstracto, salvo como concepto nada más. Entonces, es bien difícil pedirles que instalen nada a esta gente. Llegado el momento, los que hubo en que tienen que acercarse, llamémoslo, al mundo de las ideas, fíjate, la atracción gravitacional está en la izquierda. Y ahí los ves tú, acercándose a la izquierda, y el diálogo con la izquierda, y la ves, y empiezan a transmitir las mismas huevadas, perdonen la expresión, amigos,
7: así pero es.
6: De la izquierda. Entonces, eso es lo más que se acercan al territorio de las ideas, cuando se acercan a la izquierda. Bien patético. Ya no estamos los buenos tiempos en que habían aquí grandes acorazados en la derecha y también en la izquierda. Aquí estamos en una época en que hay, así como los botes del Parque O'Higgins, más o menos. Eso es lo que hay en la flota política de los dos lados.
7: Mira, están así que en... Lo estoy concentrando en la senadora Paulina Núñez, pero no es ella solamente, ¿eh? Pero lo concentro en ella porque ella lideró la mesa, digamos, como presidenta del Senado. Algunos dirán, bueno, era lo que le correspondía hacer. Ok, a lo mejor era lo que le correspondía hacer como presidenta del Senado, pero en la bajada comunicacional no es lo que le corresponde hacer, porque lo que dijo ayer acerca de la intención de la mesa que se desarmó, etcétera, decía que era... La intención, que parece muy buena, digamos, muy bondadosa, de dotar de mayor legitimidad al proyecto del gobierno, ella ahí se equivoca, porque lo que está haciendo en el Senado, tratando de impulsar estos consensos, es adquirir la legitimidad que le puede dar la izquierda. Y los proyectos de ley La legitimidad la adquieren con la ciudadanía si es que funcionan. ¿Qué legitimidad tiene, tan a tal nivel que no se paga, el Transantiago que funcionó desde un inicio muy mal, descoordinado? ¿Tiene legitimidad? No tiene, tan así que se permite a vista y paciencia la gente mirar que no se paga y nadie dice nada, también por error de Michelle Bachelet, que como dijo que funcionaba mal. No paguen, acuérdense la Michelle Bachelet cuando dijo no paguen porque funciona mal. Fue en su primer gobierno cuando dijo que el instinto le decía que no había que decirle ok al Transantiago, pero resulta que tan bondadosa que le dijo ok. Bueno,
6: el punto es que... ¿Tú crees que alguna vez en su vida Paulina Núñez ha reflexionado en qué significa realmente legitimidad?
7: Yo creo que ella no. Ella y otros, ¿no?
6: Sí. No, claro. Agarra la palabra, porque la palabra legitimidad, digamos que tiene mucha legitimidad, y la enchufa. No se le pone a pensar de que aquí no se trata, que primero que la legitimidad tiene que ver con la calidad de lo que se está planteando, independientemente que 3 millones o 1.000 millones de personas estén en contra. Decir 2 más 2, 4 tiene legitimidad matemática, aunque haya algunos tarados que digan que es 3 la suma. Da lo mismo. Primera cosa. No han estudiado qué significa legitimidad. Segunda cosa, en política, legitimidad es aquello que tiene más votos en política democrática. La legitimidad la da la mayoría. La democracia consiste en un sistema de gobierno en que las decisiones se toman conforme a quién tiene la mayoría. Punto. Esa es la legitimidad de la democracia. Efectivamente, como tú dices, ella en el fondo le está dando legitimidad a los puntos de vista de la izquierda. Exacto. O sea, los hace como que tienen sentido, aunque no lo tengan. Porque, por ejemplo, ¿cuál es el sentido de decir de que la ley de reconstrucción es para beneficiar a los súper ricos? ¿De dónde salió esa imbecilidad? ¿Dónde están los argumentos? ¿Dónde está la matemática? Cero. Es simplemente una frase hecha, un reflejo condicionado a la izquierda. Pero a lo mejor para la señora Núñez, que no ha reflexionado en su vida en nada, parece, legitimidad consiste en sobarle el lomo a la izquierda. Esa debe ser la legitimidad de ella.
7: Es súper interesante este tema porque me parece que desde los 90, desde el retorno a la democracia, la legitimidad de las cosas, a propósito de legitimidad, porque voy a hablar del Tribunal Constitucional que tú hablaste en el programa de ayer, la legitimidad de las políticas que se hicieron en Chile tenía que ver con que la derecha y la izquierda estaban de acuerdo. Pero eran otros tiempos, porque en el fondo se repartieron el país, digámoslo así. La izquierda volvió al poder y tenía la mayoría porque le daban los votos. Y la derecha tenía el poder económico y el poder en una serie de instituciones, heredadas también del gobierno de Pinochet. Y entonces pareciera ser que entendieron en los 90, y así era a lo mejor. A lo mejor era así. La legitimidad tenía que ver con que ellos dos se ponían de acuerdo. Me refiero a derecha e izquierda. Y ahí estaba bien, po. Negociaban entre ellos. Y eso es lo que pasó con las instituciones. Algo tan antiestético como... cómo se reparten el Poder Judicial, el Tribunal Constitucional, el Consejo de Defensa del Estado, que ya voy a hablar más adelante de eso. Pero en los tiempos de masa que vivimos, es muy difícil, y le digo esto a los políticos, volver a esa legitimidad de la repartición, porque vivimos en otros tiempos, fragmentado, sin consenso, y entonces la legitimidad la da la mayoría, y no la mayoría, la minoría violenta. Si fuera mayoría violenta, estaríamos en una guerra civil. No la minoría violenta, la da la mayoría, la da la ciudadanía mucho más directamente, la democracia es mucho más directa en ese sentido. Quizás algo positivo de estos tiempos que se critican tanto. Entonces, seguir anclado en que la legitimidad, como lo dice Núñez y otros, no solamente ella, Kruskovski y otros, la legitimidad la da en el sentido que se ponen de acuerdo entre ellos, en no leer los tiempos que estamos viendo.
6: Es gente muy limitada intelectualmente, lo digo de frentones, todos ellos que tú mencionaste, y estamos en manos de gente así. 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Y volvemos al programa con Madame Nicole Rodríguez.
7: A propósito de la repartición y del Tribunal Constitucional, ¿no se supone que las instituciones en democracia son contrapesos de poderes entre ellos? Pero resulta que desde los 90, hablo de los 90 como para marcar un momento, no me voy a ir para atrás en la historia de Chile, todas estas instituciones que se supone que refuerzan la democracia, porque son un contrapeso al poder, han sido al final moldeadas para ser una extensión de los partidos políticos. Entonces, no son un contrapeso al poder, es una división de feudos entre los partidos políticos. Entonces, el Tribunal Constitucional, es tan antiestético esto. Entonces, no hablemos de que Chile tiene una democracia fuerte, porque no la tiene. Porque si la tuviera, los organismos que funcionan para contrarrestar el poder del poder legislativo, del poder judicial y el poder judicial, como el TC, el Consejo de Defensa del Estado también, el Ministerio Público, se supone que autonomía, no deberían ser reducto de los partidos, pero resulta que es tan antiestético, es tan burdo, que cuando uno lee, por ejemplo, los integrantes del Tribunal Constitucional, que tú ya lo leíste, te ponen los nombres en los medios, o sea, están hasta transparente, pero nos acostumbramos a algo que no debería ser. Te ponen los nombres de todos los integrantes del Tribunal Constitucional y a qué tendencia pertenece. Entonces, Daniela Marzi, que se va ahora de presidenta, sigue en el Tribunal Constitucional, va a asumir otra presidenta, que es María Pía Silva. ¿No te dicen los pergaminos académicos para defender la Constitución? Porque ellos deberían ser los grandes jueces que defienden la Constitución. Sino que cuando ponen acá sus currículum, te dicen cercana a la democracia cristiana.
6: Así es.
7: Cercano al Frente Amplio. En el caso de María Pía Silva, que va a ser la nueva presidenta del TC, que es importante porque es el voto dirimente, a partir del 10 de julio, cercana al PS, Ricardo Lago. Es que esto es intragable desde el punto de vista ciudadano, y resulta que los medios de comunicación se acostumbraron como algo así como un dato. No, es que así no deberían funcionar las instituciones en Chile.
6: Bueno, pero ¿no? Si es que eso, mira, ya lo conversé el otro día, lo expliqué, lo he dicho en 25.000 programas, que la izquierda copó el Estado y convirtió los órganos del Estado en instrumentos de poder, lo que tú llamas feudo, instrumentos de poder. Claro, un feudo, básicamente. Y esta cuestión de lo, del personal del tribunal lo vi hace la semana pasada, antepasada, justamente estaba viendo, le pregunté a la inteligencia artificial y salió ahí después un hecho. No necesitaba la inteligencia artificial, las cercanías, como llaman cercanía, a una cosa cercanía. Que es apego. Aquí no hay cercanía. ¿Qué es eso de cercanía?
7: O eres familia.
6: O no eres simpatizante o comunista. Es que eso, soy cercano. ¿Cuántos kilómetros, cuántas millas? ¿Qué es eso? Claro. Es una soberana, es un eufemismo. Y por eso que están recurriendo al Tribunal Constitucional. Si hubiera sido al revés, si tuvieran pura gente de derecha, por supuesto que no lo estarían usando en la izquierda. No lo estarían usando para tratar de torpedear al gobierno. O sea, todo el aparato del Estado se convirtió en un instrumento del que esté con su personal adentro.
7: Exacto.
6: Y eso lo hizo muy bien Boric. Llenó el Estado de gente, incluso en organismos que en este momento aparecen dirigidos por gente del gobierno. Si tú bajas un par de escalones en la jerarquía, te vas a encontrar con pura gente de izquierda que están silenciosamente saboteando o arrastrando las patas, filtrando y en todos los sentidos preparando el derrumbe de este gobierno, que es lo que pretende. Yo lo expliqué mil veces, que esa era la principal agenda de la izquierda, no la candidatura de Yanet Jara, tú te acordarás, Nicole, lo dije mil veces. Y así lo estamos viendo ahora con el Tribunal Constitucional. Y lo vemos con el Consejo de Defensa del Estado. Y lo vemos con prácticamente todo organismo, salvo hasta el momento por la Contraloría, porque está Dorothy Pérez. Pero quién sabe, mañana o pasado, ¿para dónde va esta cuestión?
7: Sí, pero voy a hacer un punto. El Tribunal Constitucional u otras instituciones tienen quizás mayores designaciones de izquierda porque simplemente la derecha ha gobernado muy pocas veces. Entonces, el punto es que está quizás cooptado por la izquierda algunas instituciones porque no han tenido la oportunidad en la derecha de designar más. Entonces, el vicio es para ambos lados. Por eso yo voy a volver un poquito para atrás en el sentido de que la política de consenso que tanto aplaude el mundo político de los 90, la política de los acuerdos que tanto aplaude izquierda y derecha de esa época, no es un problema de consenso y que todo funcionó bien. Es un problema de consenso para repartirse el poder y no peleaban entre ellos. La derecha asumió que tenía que integrar a la izquierda en algunas instituciones. La derecha asumió algunas cosas posterior al gobierno de Pinochet. Además, la vergüenza también de que sentían por haber apoyado a un golpe de Estado, lo que haya sido. El punto es que ese consenso no tiene que ver con buenas prácticas. Ese consenso que la gente aplaude, esas personas aplauden, tiene que ver con la repartición de estas instituciones que vienen haciendo desde los 90. Y vemos más gente de izquierda porque simplemente la derecha ha gobernado tres veces. Entonces han tenido un presidente, dos oportunidades, otro presidente en el caso de Kast, con algunos momentos para poder designar por el vencimiento de algunas presidencias en algunas instituciones. No es más que eso. Ese es el problema del consenso. La política no es consenso, la política es ganar por mayoría.
6: Mira, sí, en esa época, como tú dices, hubo mucho de eso. No, hubo algunos consensos reales, pero hubo mucho de eso. Me recuerda a esas películas que todos hemos visto en que se juntan todos los capos de la mafia a repartirse en las casas de puta, sí, la venta de alcohol, el territorio. Eso sí. No es un acuerdo. No sé si lo podríamos llamar un acuerdo a repartirse el negocio para no agarrarse a balazo. Y de repente habían guerras igual entre las bandas porque alguien había pasado al territorio del lado. Es más o menos eso, en cierto sentido, lo que tú estás diciendo. Y es una práctica que viene de mucho antes. Fíjate tú que es sabido que distintas empresas autónomas del Estado hace tiempo que eran casi propiedad privada de ciertos partidos. Si no me equivoco, la ENAMI era del, no me acuerdo qué partido, la empresa, la ENAP, era, creo que era de la DC. Codelco se lo agarraban otro. Y así sucesivamente.
7: Socialista.
6: Tal ministerio, o sea, un sistema feudal. Esta cuestión nunca fue una república. Esto es como antes de la existencia de los reinos europeos, cuando no habían reinos, no existía Francia, existía el rey de Francia, que era el primero, primo inter pares, que significa el primero entre iguales. Pero era un señor feudal más, en cierto sentido. Y tenía más poder el que manejaba una zona de Francia, no me acuerdo cuál, donde está Normandía ahora. No había una unidad. se repartían el territorio y se lo disputaban de vez en cuando y había en guerra. Lo mismo en la llamada República Chilena, un sistema feudal que antes era menos feudal porque los que se repartían eran menos también, era un grupo más estrecho, ¿no es cierto? Se reunían en el Club de la Unión, almorzaban y se repartían las cosas. Ahora entraron la izquierda, entraron el pueblo con Arturo Alessandri Palma, después llegó la Revolución en Libertad con Eduardo Frei, más masas todavía, la política de masas. Entonces hubo que ampliar la repartija. Como tú dices, se amplió la repartija. Hay que incorporar a estos nuevos, a los recién llegados, a los advenedizos. Pero en fin, hay que tienen voto, tienen poder detrás, así que tiremosles algo. Y en eso han estado. Y en la Concertación, esa práctica continuó en buena parte también, sí.
7: Y el Frente Amplio aprendió rápidamente y muy bien. Mira, esto es un dato adicional que no tiene directamente que ver con la política, pero mira cómo estamos en los tiempos de Massa, en que hay que rendirle, hay que tener calmado al pueblo. Mira un dato muy menor que tiene que ver con un grupo coreano de pop que viene a Chile, BTS, es un grupo llamado ARMY, que tiene una cantidad de admiradores que ustedes ni se imaginan. En Chile se habla más de 200.000 seguidores, además son fanáticas, producen ese nivel de fanatismo. Pop, cantan, bailan, uh-huh. Tienen un grupo. Bueno, como sea. Resulta que la ministra del Deporte negó el permiso para que el concierto se hiciera en el Estadio Nacional porque tienen un escenario que es de 365 grados, que podría dañar el pasto. Razones más o menos normales, ¿no es cierto? Y que podrían ser de sentido común. La productora viene vendiendo hace meses o el año pasado estas entradas para este grupo, para este concierto, con la ubicación en el Estadio Nacional. Bueno, esto es heredado de la administración anterior. Pero el punto es el siguiente, lo que quiero hacer. La ministra del Deporte dice, no están las condiciones porque van a echar a perder el recinto. Se formó no solamente un nivel de reclamo a la ministra del Deporte, sino que funas, las admiradoras de BTS o del grupo ARMY, empezaron a perseguir a la ministra. Fue tal el nivel de presión que hasta en el gobierno presionaron a la ministra Dulcó porque era como impopular esto de negar el permiso a este grupo que arrastra tanta fanaticada, niñitas, etcétera, que se tuvo que abrir a evaluar la posibilidad y hasta el minuto, al parecer, se va a hacer en el Estadio Nacional. Mira, algo que hace 30 años atrás no hubiera pasado, se niega, se busca otro recinto, nadie le está prohibiendo la entrada al grupo, ¿no? Sino que simplemente...
6: Atacama habría sido bueno para que hicieran el concierto.
7: No, está bien, pero mira cómo incluso en el propio gobierno no apoyaron a la ministra porque estaba siendo funada la masa. Entonces, acuérdense en la derecha, porque la izquierda lo maneja mucho mejor en esto. La legitimidad no es con la izquierda ni los progres, la legitimidad es con la gente. Algo que todavía no aprenden.
6: No con la gente, con las masas.
7: Con las masas, bueno. Está bien, sí. Es verdad.
6: Bueno, toda la historia universal tiene que ver con este conflicto permanente con las masas que han sido cada vez más grandes, son cada vez más, tienen más poder, y eso está cambiando la historia enormemente junto con la inteligencia artificial. Gran parte de la historia política mundial tiene que ver con este crecimiento de las masas. Los crecimientos cuantitativos son muy importantes en todo proceso, cambian la cualidad de las cosas, el porte. Bueno, en el plano internacional hay algunas novedades que vamos bastante importantes, pero antes de eso, amigos, me van a permitir ustedes.
7: ¿Qué te van a permitir
6: ustedes un momento? Porque me están llamando por teléfono.
7: ¿Un momento de reflexión o un momento de pausa?
6: Un momento de. Estábamos en.
7: En la pausa comercial.
6: Sí, bueno, vamos a la pausa comercial, amigos. 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Y eso por el momento, amigos, volvemos con Nicole. Le voy a plantear al tiro antes que Nicole diga, alcance a decir nada, porque al parecer la situación, tal como tantas veces lo analizamos acá, entre Irán y Estados Unidos, bueno, la cosa se incendió de nuevo, bastante, prácticamente no hay tregua, nunca la hubo, pero ahora menos. O sea, ambas partes están aumentando la escalada bélica, y ayer incluso Trump dijo cosas como para romper toda relación, trató de basura a los dirigentes iraníes, los trató de mentirosos, los trató de asesinos, poco menos que le sacó la madre. Fuck you, le faltó decir a los dirigentes. Entonces, inmediatamente las bolsas, que son histéricas, reaccionaron, y vamos a ver. Y los israelíes, por su parte, que lo único que están esperando es que les den la luz verde, lo único que quieren los israelíes es que no se oponga a Estados Unidos a lo que ellos quieren hacer, que es terminar el trabajo que empezaron hace un par de meses atrás. Porque los iraníes están a punto de tener una bomba nuclear. Eso es la información de todas las agencias de inteligencia, no solo del Mossad, de la CIA, de la... no me acuerdo cuál es el nombre de la francesa, pero de los alemanes, todos han visto esto, y los israelíes no pueden permitir que los iraníes tengan una bomba atómica al día siguiente. Que los iraníes tengan una bomba atómica, la suerte de Israel es muy, pero muy complicada. Muy complicada. Entonces, está la cosa ardiendo de nuevo. No sé si lograrán apagarla otra vez y volver a las negociaciones con este par de payasos, que yo creo que son el Biskov y el flaco alto ese, que no sé qué hace ahí, está siempre como callado al lado del otro, que es un lambeculo, con todo respeto el señor Biskov, lo demostró con Putin. Entonces, y una de las cosas que dijo Trump, que vuelvan, porque no se puede conversar con esta gente. Vamos a ver cómo sigue esto, si crece más, o vuelven a la mesa a seguir perdiendo tiempo, dándole tiempo a los iraníes para que fabriquen no una, sino que una 10 bombas nucleares, y con eso se acaba Israel, estimado amigo. Se los digo firmadito.
7: Se acaba Israel y varias otras posiciones en el mundo, pero
6: Se acaba Irán también. Se acaba Irán porque los israelitas responderían con su propio armamento nuclear y se acaba Irán. Se acaban muchas cosas. Sí.
7: Muy difícil de leer hoy en día a Donald Trump. Está en medio de la reunión de la OTAN, donde

0: el país más alejado de Rusia, que es la mayor amenaza europea en este minuto militarmente. Entonces dice, a nosotros no nos van a llegar los ataques rusos. Tiene otros problemas España. Y además con una alianza con China. Bueno, en eso es que convirtieron Sánchez al país. El punto en la OTAN es difícil de leer. Porque resulta que uno de los logros de las campañas norteamericanas, por ejemplo, podríamos destacar, está en proceso, está en desarrollo, el hecho de que jamás renunció a la administración de Gaza producto de este grupo de más de 15 países que está administrando, miren la ONU, la ONU ya no sirve para nada, está administrando Gaza con un periodo de transición para que pueda llegar la Autoridad Nacional Palestina a hacerse cargo de Gaza, en el siempre y cuando la Autoridad Nacional Palestina también cumpla con ciertos requisitos, como por ejemplo ser democrático, pues si va a ser una dictadura, bueno, en fin. El punto es que jamás dejó la administración de Gaza, y la inteligencia del Medio Oriente dice que varios que quedan de Hamas se están refugiando en Turquía. ¿Y qué pasa? ¿Cómo leer esto? Resulta que Trump abrió la posibilidad de venderles F-35 a los turcos, que tienen a un presidente bastante extremista, que está constatado que le ha dado refugio a extremistas musulmanes. Entonces, Israel dice, ¿pero cómo le va a vender F-35 a Turquía? Pero Trump abrió esta posibilidad. Entonces, mientras está quizás consiguiendo resultados concretos en una parte, con las declaraciones a propósito de los F-35 en Turquía, de venderla a Turquía, empieza como a desordenar el puzzle. Y a propósito del tema con Irán, leí un reportaje muy interesante, y esto te va a gustar, Fernando, porque es parte de lo que hemos estado hablando de la guerra, que hablaba de cómo la guerra hoy en día se ha vuelto inútil. ¿En qué sentido? En que el nivel de sofisticación de las armas, el nivel de interdependencia de los países y el hecho de contar con armas nucleares que son disuasivas pero que no sirven para la guerra, porque si no estamos hablando ya
1: del apocalipsis.
0: Punto final, estamos hablando del punto final. Una serie de factores que han influido en que las guerras finalmente se han convertido en useless, en inútiles para conseguir objetivos. Y dicen, y en este panorama, ¿quién ha ganado? Se pregunta ahí el reportaje. No ganado en algo concreto, pero ¿quién ha avanzado? China. Porque China está haciendo, dice, lo mismo que hizo Estados Unidos en el siglo XIX. Mientras se peleaban las grandes potencias, Estados Unidos no entraba de lleno a las guerras, y lo que ha hecho China es concentrarse en fortalecer su poder interno, el dominio científico, aumentar su dominio tecnológico, aumentar su poder militar. De hecho, la semana pasada conocimos información de que se alertaba de que China sigue juntando armas nucleares de mucha potencia, sin respetar el tratado. En fin, el punto es que se hacía el autor de esta columna o la pregunta de qué sirven las guerras hoy a propósito de estos factores que les estoy mencionando, y quizá la guerra en Irán, la guerra de Rusia contra Ucrania es parte un poco de esa respuesta, de que terminan como, bueno, estos boxeadores enganchados, sí. Que no se puede hacer mucho.
1: Bueno, yo en varios programas ya he explicado esto, que además lo estoy desarrollando con más detalle en un libro. He explicado muchas veces de que el poderío tecnológico hace que el más pequeño pueda infligir un daño intolerable. Esa es la expresión que he usado. Y en ese sentido, me está copiando ese columnista todo lo que yo he dicho hace tiempo acá.
0: No, pero después. Pero,
1: bueno, está bien, de donde sea. Si todo se sabe hoy en día. Pero da lo mismo. Lo que quiero hacer es un punto muy importante aquí, que hay que tener cuidado. En 1912, 13, se decía exactamente lo mismo, que no podía haber una guerra por la interdependencia económica de las naciones europeas y por el poderío de las armas. Pensaban ellos en esa época no en bomba atómica, pensaban en la ametralladora, la Maxim, una ametralladora, una de las primeras ametralladoras que todavía se sigue usando, digamos, eficaz. Pero ocurre que el factor racional llega un momento en que desaparece, y en que impera la emoción, impera la rabia, impera el odio, y se ciegan las partes y las guerras.

0: se producen igual, aunque no produzcan los resultados que una guerra racional, entre comillas, produciría. Como las guerras del siglo XVIII, que eran unas guerras limitadas entre ejércitos profesionales, había una o dos batallas y el que ganaba se quedaba con lo que quería. Eso era una guerra, entre comillas, racional. Pero muy fácilmente se convierten en carnicerías irracionales y emocionales. Y tuvimos la Primera Guerra Mundial, pues. Y murieron, ¿cuántos? 20 millones de personas. 20 millones. Francia quedó desangrada. Por eso, entre paréntesis, lo que pasó después del año 40. Alemania quedó en ruina. La guerra se produjo igual, con o sin ametralladora, con o sin interdependencia económica. Así que hay que tener mucho cuidado porque en el ser humano el poder de la razón es muy mínimo comparado con el poder del odio, con el poder del resentimiento, con el poder del orgullo, de la soberbia y de todo eso, del honor algunas veces. Entonces, ¿qué hay de racional en estas palabras que dijo ayer Trump, por ejemplo, en una conferencia, un líder mundial y en un foro, en medio de un foro de una organización importante como la NATO? Usó un lenguaje racional cuando trató de scam, de basura a los iraníes, aunque lo sean o no, no sé, no voy a entrar en ese juicio. No, estaba lleno de rabia, estaba lleno de rencor, porque las cosas no habían salido como quería. Y Irán, ¿te parece a ti que opera la racionalidad en esa gente que han sufrido la destrucción de su marina, de su aviación, que le han decapitado a sus jefaturas militares, que les han matado a sus ingenieros y a sus científicos y que sin embargo siguen desafiando al mundo? Evidentemente que ahí hay factores emocionales asociados a la religión, asociados en fin, a mil cosas. Entonces hay que tener cuidado. La guerra puede ser inútil o poco útil desde el punto de vista racional, pero eso no significa que no se produzcan. Muchas cosas que hacemos los seres humanos no tienen ninguna resultado racional o útil y las hacemos igual o no. Así que ese columnista debería mirarse un poco al espejo y recordar cuántas tonterías ha hecho, irracionales, incluso sabiendo que eran irracionales,
1: No, pero
0: empujado por el deseo, la ambición, la rabia, etcétera. Así que yo no me caso mucho con esa teoría. Solo
1: no.
0: digo lo que he dicho, que mientras todavía impera la racionalidad, los grandes ya no se atreven tanto como antes a hacer lo que quieren con los chicos porque los chicos les pueden hacer mucho daño. Pero pasado cierto límite, todas esas consideraciones desaparecen.
1: No, no, no. El columnista este que a todo esto es un inglés. No habla de que van a desaparecer las guerras o que la racionalidad impera en las guerras. Lo que habla es que precisamente producto de los factores que mencioné y otros que no alcancé a mencionar, las guerras se volvieron inútiles en cuanto a persecución de un objetivo específico. Es decir, si Estados Unidos quiere entrar a Irán y que caiga el régimen, no es tan probable que ocurra, entonces se convierten en estas guerras inútiles en el cual al final no
0: Sí,
1: se sabe
0: estamos de
1: para qué
0: acuerdo.
1: están. A eso se
0: Estamos de
1: refería el
0: acuerdo.
1: columnista, para que no hablemos mal de ese columnista, no dije ni el nombre,
0: No, si
1: pero
0: no hablo
1: no estaba
0: mal.
1: hablando de
0: Oye,
1: que no iba a haber
0: Nicole.
1: guerra o que las guerras son racionales.
0: Estoy ampliando la perspectiva nada más. Estoy ampliando la perspectiva de ese análisis de ese periodista inglés. Estoy diciendo que una cosa es que algo sea útil y otra cosa es que eso, por lo tanto, no se vaya a hacer. Se hacen muchas cosas inútiles, se hacen muchas cosas perjudiciales y las hacen los líderes también mundiales. Algunas guerras tienen efecto y otras son simplemente de pura destrucción.
1: Claro.
0: Así es, evidentemente. Por eso que está tan peligroso el mundo. Si no, con la pura existencia de las armas atómicas ya nos habríamos ido todos para la casa a desarrollar relaciones comerciales y dedicarnos a promover la paz. Pero ya ven ustedes que no es así. No es
1: Y a
0: así.
1: propósito de racionalidad, son muy racionales los iraníes. Tú sabes que en este funeral de Jamenei, se invitaron a. Es un funeral de Estado y se invitaron a presidente y a mandatarios de todo el mundo que no fueron. Fueron en algunos casos segunda línea. Pero algo muy racional que lo ha hecho, que lo han hecho en general. Lo hace Hamás, ¿eh? Lo ha hecho Hamás, lo ha hecho los que son este movimiento que se diluyó en no sé qué cosa, que es pro-palestina, que es pro-anti-norteamericano. Resulta que contrataron a influencers que fueron al funeral de Jamenei para que a través de sus seguidores promocionaran la fortaleza del régimen iraní, el apoyo, voy a poner entre comillas, supuesto que tiene de la ciudadanía iraní, etcétera. Y ustedes dirán, bueno, me imagino que dentro de Irán habrán influencers, ¿no? Contrataron influencers ingleses, contrataron influencers norteamericanos. Cuando ustedes ven lo que publican, uno dice, ¿qué le pasó a Occidente? Y resulta que en algunos influencers decía, me siento en el, estoy acá rindiendo los honores a Khamenei, otro diciendo, muy honrado plata, de plata. Asistir al... Claro, plata, pero no es solamente plata, sino que también aquí hay una degradación de algunas ideas de Occidente, porque finalmente ser un instrumento propagandístico del régimen iraní en Occidente. Yo sé, es plata y el mundo funciona así, pero lo impresionante es que son personas viniendo de Inglaterra, de Norteamérica, no personas de la zona, digamos, que se venden a este nivel de corrosión moral, digamos, un régimen...
0: Por algo Lenin decía, los capitalistas nos van a vender la soga con la cual los vamos a ahorcar. Ahí está. 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Y... ok, Nicole, sus últimos dos puntos, porque estamos ya pasados de la hora.
1: Sí, estamos un poquito pasados. Mira, mirando la discusión sobre la ley de reconstrucción, hay tres ámbitos, ahora no voy a alcanzar a hablar de los tres, hay tres aspectos de la ley de reconstrucción que la izquierda critica y que da argumentos para rechazar la ley o para ir al Tribunal Constitucional. Uno, el medioambiental, que no voy a alcanzar, y el otro tiene que ver con la invariabilidad tributaria, más así. ¿No alcanzo? Alcanzo.
0: Tampoco, nos pasamos demasiado. Pero mira,
1: no, porque acuérdate que apagaste la grabación.
0: Medio minuto nomás, no empecís con...
1: Bueno, pero ¿alcanzo o no alcanzo? Lo hablo el lunes.
0: No alcanza. Bueno, amigos, entonces, estos temas que no alcanza la Nicolo, que no alcanzo yo, son temas permanentes, no se van a acabar mañana. La próxima semana podemos tocar esto, porque esto va a seguir muchas semanas, estas discusiones en el Senado. Van a seguir. Entonces vamos a ver qué nuevo argumento saca, si es que podemos llamarlo así, la oposición. Bien, lamento tener que cortar así, pero ya estábamos recontrapasados. Así es que no me queda otra cosa que decirles chao, muchas gracias por su asistencia y les quiero contar que ya está disponible, no me acuerdo si ya está saliendo hoy día o mañana, pero en esta semana ya está una entrevista, fue una conversación que tuve sobre el tema OVNI con un especialista español y que ustedes van a encontrar en el sitio mío. El especialista se llama Josep Guijarro. Tiene algunas personas que no les gusta mucho Guijarro por lo que dice, pero así es la cuestión, en todo orden de cosas.
1: ¿Qué dice que no les gusta? ¿Qué dice que no les gusta?
0: Bueno, estimado amigo, eso sería todo.
1: Son tiempos de intolerancia.
0: Así es. Eso es lo que más
2: reina en el mundo. Las 2 de la tarde, 5 minutos. 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
1: Clínicas también, mira, estaba en la conferencia de prensa, la estamos viendo en imagen, se terminaron las preguntas de los periodistas franceses, el hombre se estaba parando ya para escapar y faltaban todas las preguntas de los periodistas marroquíes. Hubo un quiebre ahí, después hubo una pelea en la conferencia, la de Marruecos, no sé si lo vieron, estaba hablando Brahim Díaz, ¿ya? Y la clásica, que uno de los periodistas levanta la mano y le estaba tapando la cámara al otro.
2: Ya.
1: Bueno, terminaron a combos, maestro.
2: No.
1: A combos, los colegas, tranquilitos, ya. Disfruten del partido.
2: Conozco varios que se harían esa.
1: Esa es la que está en las cámaras y uno levanta para preguntar y el de atrás, los camarógrafos son bravos.
2: Sí, por eso. Bravos. Conozco a los camarógrafos.
1: ¿Sí? Los camarógrafos.
3: Te meten con la cámara, man. Sí,
1: te metí,
3: te rompen la cámara.
4: Después te preguntan si.
3: Sí, claro.
4: ¿Qué te pasa? Te pegan, claro, y después, ¿qué te pasa?
3: Por vivo, porque te dicen, ¿por qué te metiste delante?
4: Claro, ¿verdad? Como si uno estaba
3: preocupado. ¿Me tapaste a mí?
1: Claro. Le ensuciáis no, el mono.
3: Señor. Le ensuciáis el mono.
1: Le ensuciáis el mono, Camaño. ¿Ah? Y ahí cuando pasa eso, cuidado. De Champs, Marruecos tiene un perfil distinto a Paraguay. Y bueno, hay bastantes diferencias. La primera de The Champs, hoy 4 de la tarde. Qué lindo partido, Francia ante Marruecos. Lo escuchamos.
5: El perfil de Marruecos no es el mismo que el de Paraguay. Si no conocen a la selección de Marruecos, nos enfrentamos a ellos hace 4 años en las semifinales. También han disputado la final de la Copa Africana de Naciones. Es un equipo realmente magnífico, excelente, con jugadores de primer nivel. No están aquí para jugar, están aquí para ganar. Les gusta tener la posesión del balón, atacar y marcar goles. Tenemos que estar preparados, rendir al máximo y dar lo mejor de nosotros mismos contra este gran equipo.
6: De très bonne qualité.
1: Ahí está, bastantes diferencias, ¿o no, Patricio? Marruecos y Paraguay, bueno, no, otra cosa.
3: No hay punto de comparación, porque aparte que Paraguay entró a ensuciar dentro de sus condiciones que tienen habituales, a pegar mucho, a desenfocar a los franceses, y me parece que Marruecos no tiene nada parecido. Marruecos es un buen equipo que juega al fútbol y que seguramente le va a complicar y bastante a Francia el compromiso, así que no.
4: Si juega Marruecos como el primer tiempo contra Canadá, no tiene nada que hacer. Porque Canadá le generó 4 o 5 ocasiones muy claras. Yo no sé si entró confiado, no sé si entendió que el partido lo tenía ganado de antemano, pero ese Marruecos del primer tiempo de Canadá, claro, se pareció mucho al del primer tiempo.
2: Fíjate con la actitud de Canadá.
4: Muy parecido al del primer tiempo de Haití. ¿Te acuerdas cuando dijimos que Haití le hizo 2 goles? Ojo, ¿qué pasó con ese gran equipo?
3: Exactamente.
4: Le costó mucho a Marruecos, lo logró ganar el segundo tiempo. Bueno, 2 primeros tiempos malos. Canadá no le abrió la cuenta de milagro porque tuvo varias situaciones donde
1: lo mejor de Canadá casi en todo el mundial ese.
4: Podríamos decir, igual hizo buen partido a Bosnia cuando le empató, pero mereció ganar. Pero ahí esos primeros 45 minutos de Canadá fueron muy buenos contra Marruecos. Ese Marruecos no tiene nada que hacer. El Marruecos de Países Bajos, el Marruecos el primer tiempo con Brasil, el Marruecos el segundo tiempo con Canadá, evidentemente puede hacerle un muy buen partido a Canadá, de hecho, a Francia, pero de hecho, ahí no extrañó a Saibari en el segundo tiempo, porque Saibari se va a lesionar el primer tiempo, el 9 que contrató el Bayern Múnich ahora, y termina
1: siendo baja, lo dijimos los titulares,
4: y termina haciendo 3 goles.
2: Raimi es clave, porque le hacen la falta del primer gol.
4: Claro.
2: Aguanta la pelota en el segundo para que se la pase a Brahim Díaz, que Brahim Díaz la arregla porque se le queda atrás la pelota.
4: Bonita.
2: Y después anota el tercero, o sea, termina siendo clave el.
4: O sea, no lo extrañó, no. Pero claramente es un jugador distinto a Saibari, que vale 55 hoy día, eso pagó el Bayern Múnich. Por el jugador que estaba.
1: ¿55?
4: Sí, pues estaba en Alemania. No sé en qué equipo estaba el.
1: Te digo.
4: No, estaba en PSV y Dove.
1: PSV.
4: Es una baja importante, pero ya lo demostró Marruecos que lo pudo soslayar contra Canadá. El tema es que hoy día ya enfrentas a una selección de otro octanaje. O sea, ya tuvo dos grandes rivales como Países Bajos, claro, y Brasil, y que a lo mejor no estaban en su máximo rendimiento, pero ya se enfrentó mano a mano.
3: Y a todos los que están acá les ha pasado que cuando enfrentáis a un rival de mayor jerarquía, tu juego es diferente, tu motivación es diferente, es todo difícil.
2: Salvo Portugal.
3: Claro, todo claro, Portugal, bueno, nunca levantó vuelo, pero el tema de encontrarte con equipos ultra defensivos, es decir, lo que le pasó a Argentina, con Cabo Verde, con Egipto y todo.
1: A estas alturas, entonces, tienes que poder manejarlo.
3: Se va a encontrar con un. Ahora, fíjate, una Francia que bueno, que es terrible de medio campo para arriba, pero que te va a dar espacios también, pues no.
4: Ahora hay un partido. Este partido además para Marruecos representa mucho. O sea, por el tema geopolítico, todo lo que han vivido muchos de ellos. Eso, nacieron en los barrios franceses, en los barrios marginales de Francia.
1: Acuérdate, Camaño, que el primer partido se da una situación nunca antes ocurrida en los mundiales con Marruecos, que el debut ante Brasil lo jugaron 11 jugadores que no habían nacido en.
4: Y fíjate, en Marruecos. Que hoy día se está declarado casi un estado alerta en París. Por lo que representa,
1: por lo que puede pasar,
4: gane quien gane.
1: Gane quien gane.
4: Ya pasó el 2022, pues se enfrentaron a ambas semifinales.
3: Imagínate, después incidente. De Champions, la escuadra que quedó.
4: Hubo incidente.
3: París.
4: Hubo incidente ahora. En 2022, que ganó Francia.
3: Claro.
4: Aquí el que clasifique va a generar situación y eso se vive precisamente en Francia, porque marroquíes están repartidos por toda Europa, pero principalmente entre España, Francia y Portugal, digamos, que es la zona donde ellos más cerca,
1: su puerta de entrada.
4: Claro, exactamente, claro. Porque podrían llegar también por Italia, pero ellos han preferido más la zona de
1: España. 13 kilómetros de Gibraltar ahí.
4: Claro, ¿no? Y aparte esa zona donde estaba Badajoz, esa punta donde había un equipo español, digamos, esa punta que pertenece a España.
2: Tiene unos enclaves de España en Marruecos.
1: Ceuta y Melilla.
4: Ceuta y Melilla. Y ahí donde juega el Badajoz, ahí tú cruzas prácticamente directo al sur de España. Entonces, ahí
3: de Gibraltar, al lado de Gibraltar.
4: Claro, pero
3: Badajoz está más arriba.
4: Te digo que el Badajoz estaba en el suelo, me parece que marroquí. Había un equipo que jugaba.
1: Ceuta.
4: Ahora
1: en segunda.
4: El Badajoz era el
3: Ceuta y Melilla, nosotros fuimos a jugar varios años ahí a Ceuta y a Melilla.
4: Mira,
3: a
4: ver,
3: y a Tetuán, claro. Tetuán también, que está ahí en la parte.
4: Que Tinelli tenía un equipo.
3: Sí, po.
4: Y tenía que ir a jugar al Badajoz. En la selección iba a jugar. No, el Badajoz estaba y tenía que ir a jugar al Ceuta.
3: Eso sí.
4: Ahí te iba a Marruecos. Ahí está mi error geográfico. Pero imagínate, está ahí al lado. Esa parte del canal ahí del Mediterráneo.
1: Bueno, mínimo. De hecho, ahí en Ceuta y Melilla están las famosas barreras gigantes que.
4: Creo que el muro que está para México.
1: Exactamente, Unidos, que lo tratan de escalar y. Uf,
4: terrible.
1: No, terrible, terrible. Tengo las formaciones ya confirmadas. La pregunta es, Manuel, ¿a este Marruecos le ves alguna posibilidad de maquillar a Francia o aquí no hay mucho que discutir?
2: Estoy pensando. Yo creo que Francia hasta ahora no ha tenido un super rival en contra porque Noruega le jugó un suplente. Quizás Senegal, fíjate que el primer tiempo lo hizo ver mal a Francia. ¿Te acuerdas que
1: lo bloqueó?
2: Se pierde un gol debajo del arco Sar, que tiene algunas opciones de haber hecho un partido más competitivo. Incluso el gol de Mbappé, el 3-1, es al final del partido. Entonces, como este Mundial ha tenido tantos partidos y algunos rivales muy discretos, más allá de lo emotivo que puede hacer algún como Paraguay emotivo si se quiere 1-0 y la mística sudamericana y todo, al final no le llegó al arco, o sea, no tocó la pelota en el área a Paraguay. Entonces este creo que es de esos partidos donde el partido te va a llevar a que los accidentes se equilibren de un lado, o sea, caigan para un lado y al otro. O sea, si Marruecos anota primero, que puede ocurrir. Obviamente estamos ante un partido donde Marruecos puede eliminar a Francia. si Francia hace un gol rápido, me parece que es muy difícil.
4: Eso fue en el 2022, que fue Marruecos era impenetrable, resulta que, que eliminó a Bélgica y a Croacia. O sea, pasan un grupo con Bélgica y Croacia, después elimina a España, soporta 120 minutos, después a Portugal. A
7: Portugal.
4: 120. 1-0. Esa 90. Y ahora, esa vez, Francia le anotó rápido.
2: Claro.
4: Le hace gol Teo Hernández, creo que en minuto 8. Entonces ahí ya te cambió todo la ecuación para Marruecos. Era imposible, al final con Colomoani. Entonces,
2: pero claro, Francia, me parece que en el contexto de ganando, te mata, te mata.
4: Incluso empatando en la media porque tiene mejor recambio que Marruecos.
2: No, no, sí, sí, pero si llegara a ser un gol rápido Francia,
4: creo que no. Te digo que el partido, mientras vaya 0-0, siempre va a estar más cerca al lado francés.
2: Siempre, siempre.
4: Si Marruecos anota primero, evidentemente que
3: sería la gran decepción del Mundial. Sería
4: Francia yéndose con Marruecos en octavo, cuarto también.
3: Sería una cuestión impensada.
4: Bueno, es que le pasaba a España con Portugal. El que se fuera, independiente que era un rival de alto calibre, quedaba como crítica, decepción.
3: Claro,
4: independiente del rival, quedáis como decepción porque está en octavo.
3: Sí.
4: Marruecos no está de candidato al Mundial, más allá que en el Mundial ha hecho mérito. Pero para Francia, cuarto con Marruecos, una decepción.
3: Debería complicarle, claro. Brutal, porque sería un batacazo, sería aquí una decepción. Tendrían que irse todos a... No sé dónde sea Chile.
2: Es que depende de la forma, ¿no?
3: Pues claro,
2: si te va y como se fue a Portugal. Pero,
3: claro, Francia para mí está para ser campeón del mundo y yo creo que más allá de que le va a poner obstáculos Marruecos, yo creo que lo va a salvar porque está en la mentalidad de los chicos, de los jugadores, está a llegar a la final.
2: Marruecos lo que tiene más complicado es que tiene una defensa sólida. Tiene un muy buen arquero, excelente arquero.
7: Mira, va Bono, los de dos menos centrales.
4: Ojalá la vida no está confirmada.
7: No, tengo una.
4: Son esperadas.
7: Esperadas.
4: El mundial son 90 minutos antes. Si la tiene las debe. No, pues
7: falta todavía ya.
4: Faltan 99 minutos.
3: Matías, es decir, Digue no es la oficial, Digue es la.
7: La cuchufletía.
2: No juega Saibari, eso está claro.
4: Claro.
2: Pero tiene una buena defensa.
4: Hay una duda en el central, si juega Riyad, ya.
7: Halal. A mí me parece Halal.
4: Sé que Chadi Riad estuvo en el Betis.
7: El hombre del
4: Betis. Tuvo una temporada con Pellegrini. No fue titular. ¿Halal? No, Riad.
3: Ah, Riad.
4: Chad Riad se llama. Hace dos años estuvo con Pellegrini en el Betis. No jugó tanto, pero le hicieron una buena transferencia. El Betis
7: se desprendió rápido porque le pagaron muy bien.
4: Yeah. Ahora está en el Palace. Fíjate que tenía 21 años.
7: Imagínate.
4: El tipo cuando el scouting del Betis lo fue a buscar. Claro.
7: Temporada 23-24 en el Betis jugó 30 partidos. Mira.
2: Tiene un mediocampo que te puede quitar la pelota, pero que se siente cómodo también contragolpeando.
4: Saliendo rápido.
2: Y tiene jugadores que llegan a Brahim Díaz, jugador muy distinto al que él en Real Madrid. Se nota líder en el equipo.
4: Dueño, claro.
2: Todos creen en él, le pasan la pelota. No es un
4: es lo que él necesita.
2: Sí.
4: Él necesita contacto con balón.
2: Claro. Así que.
4: O un Agi es un jugadorazo de mundial.
7: O un Agi
4: dos mundiales lleva un Agi brillante. Pasa que a nivel de club algo pasa. No sé si es medio disciplinado. No sé si le falta carácter para ser regular. Pero en la Copa del Mundo se siente dueño y amo y señor de este equipo. Bueno, Brahim Díaz no estuvo en el último mundial.
2: Pero digo, son jugadores más de selección que de club.
4: Claro, o sea, que dan un salto de calidad. Que muchos no lo dan. Pues
7: porque eso lo juegan en sus clubes. Por ejemplo, es verdad. O sea, Unagi con la calidad estuvo en el Girona 24 partidos y antes en el Panathinaikos.
4: No, y aparte Unagi estuvo en el Olympique de Marsella.
7: Un
4: tipo que ha estado.
2: Compañero Alexis.
4: Sí, pues estuvo 6 meses. Exacto. Un tipo que después de un del 2022, todos dijimos, este tipo va a llegar alto. Claro, pero resulta que después, como mucho africano, no termina consolidándose a nivel de clubes, pero después va a su selección y termina siendo otro muy buen mundial.
3: Tu audio yo te mando a estos amigos de Madrid metidos en el riñón, no entienden cómo está en el Madrid.
7: Brahim Díaz.
3: De verdad, dicen esto, que tiene un partido bueno, que tiene un partido, pero no es un jugador de.
4: Consolidado.
3: Consolidado, y tenéis toda razón de lo que estáis diciendo. Estos jugadores de repente, como dice Manuel, también más de selecciones, y ahí se arman y te pueden hacer partidones.
2: Nosotros nos pasamos un poco con algunos jugadores de la generación dorada.
4: Vargas.
3: Claro, que a nivel de club no. Sí, pues no tenían un buen.
4: Eran regulares, porque a lo mejor no podían.
3: Pero a nivel de selección brillaban,
4: Isla muchos años no era titular en Europa, llegaba a la selección y era brillante. Vargas ni hablar. Pero, y ya tenía dos años. Jara muchas veces no era tan titular en Europa.
3: Esto que decía Manuel, oye, que la fiesta está allá y nosotros por tercera vez estamos fuera de la fiesta. Esta selección dorada, yo debe ser de las selecciones que mejor jugaba en lo que yo he visto en Chile. Mira que yo estuve en selecciones importantes, ¿ah? ¿Eh? Con buenos jugadores.
4: ¿De la historia de la selección? 2000, ¿versión sí, 2010 y 2014 sí, o uno de los dos mundiales? O,
3: no, no, no.
4: ¿O el proceso completo?
3: La que partió con Marcelo Bielsa y la que continuó con Jorge Sampaoli.
4: O sea, el proceso.
3: Es decir, rendimiento, yo te digo, claro, la del 74 era una tremenda selección, pero como esta, la... Cuando llegamos a la final 79 de Copa América, era una tremenda selección. Pero esta, yo no sé si...
4: O sea, la tuya estaba para competir en Sudamérica y en Europa le costó.
3: Y esto, claro,
4: estos,
3: claro,
4: sí estos pudieron chicos, competir no, con selección pero, europea, digo.
3: Alexis contra... en un momento llegó a ser uno de los mejores atacantes de Europa.
4: No, fue top 3, fue top 3 de la claro. Premier, le ganó
3: y no hablo de lo votación. Económico, que era un chico que tenía el sueldo alto, entiendo. Pero esa selección, yo creo que tú la tirás este mundial y...
2: Sí.
3: Y de competir ahora con lo de ahora
4: como Marruecos,
3: claro, con lo de ahora con
4: Chile
3: lo que...
4: sería ese equipo molesto que te juega la, claro. Que te juega el fútbol que, claro. Que es incansable, que a lo mejor te dirían, oye, pero este no es titular, ya, pero te ha hecho 40 goles con la selección, no, este otro lateral es sí, pero compadre, la selección se transforma, este otro lateral está en Brasil, no, pero acá en el sistema así era la selección chilena, así, sí, digamos las cosas como son, había 4 top. Y lo otro eran normales dentro de la
2: claro,
4: del pero, fútbol internacional, del concierto internacional.
2: Yo tenía mucha curiosidad y me la saqué viéndolo en vivo de por qué a España le va tan bien, siendo que porque tanto se habla del biotipo, de los atletas, de la velocidad, y decía, ¿cómo le va bien a España? ¿Cómo lo hacen? Porque uno ve los partidos de España por televisión. Y pareciera casi que fácil lo que hacen.
4: O sea, fácil. Sencillo tener la pelota.
2: Tienen la pelota y tú decís, bueno, los reales los dejan. Oye, ver a España sin pelota, porque está Rodri la tiene, Pedri la tiene, están todos los jugadores moviéndose, es insoportable.
4: Sin balón.
2: Sin balón.
4: No, y sin balón después como la presión. Como...
2: Pero mira, de Olmo, el Ferran Torres,
4: Baena,
2: le hacen diagonales permanentemente que no son utilizadas muchas veces, la mayoría te
4: no, pero después yo. La disposición cuando recuperan, como están tan arriba, claro. Después la recuperación es campo rival permanente, o sea, tú ves a...
2: Pero yo ahí el discurso, no, que hay que medir 2 metros, que hay que no sé qué, que hay que ser, que tienen que tener experiencia, bueno, España tiene 2 caros chicos.
4: Marruecos es lo mismo, si tú ves los jugadores de Marruecos no son portentos físicos,
2: no,
4: hay uno que tiene 18 años,
2: claro.
4: Que está jugando, que no vino el Mundial Sub-20.
2: Por eso...
4: Boguadi,
2: por eso yo vuelvo a lo grave, que es no tener un entrenador que nos esté llevando a algún lado, porque al final sin una forma de juego, que creo que es lo que marca la real diferencia, la forma de juego, obviamente que si tenés jugadores como Francia se hace todo más fácil, ¿no? Claro. Pero igual tiene una forma de juego, o sea...
7: Y la historia del técnico de Marruecos es increíble. Nunca ha dirigido un club de primera división. El partido de su carrera es como Luis de la Fuente.
4: Él estuvo en el Mundial Sub-20 el año pasado.
2: Muy bueno, recordado, fíjate, Chile, que estábamos con la camiseta de Chile en el partido. Y oye, olvídate, todos encontraron que es el. Oh, qué grande Chile, nos acordábamos de esta nacional.
7: Imagínate lo que hizo. Siempre fue ayudante del Anderlecht. Después fue ayudante en un club de Arabia Saudita. Lo contrata la selección de Marruecos para dirigir la 20, sale campeón de la Copa de África con la 20, viene acá a Chile, sale campeón,
3: salto ahora,
7: y ahora al adulto.
4: Dos cosas,
7: Mohamed Ounavi.
4: Fíjate que hay un detalle de cómo funcionan hoy día las federaciones, que también es importante. Fíjate que de las 8 selecciones clasificadas a cuarto de final en esta Copa del Mundo, hubo 5 selecciones que en el Mundial Sub-20 también llegaron a cuarto de final. Argentina, España, Marruecos, Noruega y Francia. Estuvieron en el Sub-20. Y a octavo llegó Estados Unidos, México y Colombia.
3: Mira.
4: En octavo. O sea, es casi un buen trabajo a todo nivel.
2: Claro,
4: no solo
2: claro.
4: Nivel adulto, porque pareciera que, claro, que Noruega se aprovecha de esta generación que tiene a Haaland, a Odegaard, a Sørloth, y pareciera que esto va a ser quizá un espejismo, ¿no? Po. Noruega ya fue el 2019 y tuvo una buena participación con Haaland, pero hoy día ya tiene otra generación que está empujando sub-20, o sea, ellos no se quedan con el ex, ¿no? Porque digo, ya sabéis que a lo mejor es más fácil para Francia, para Alemania, para Inglaterra la renovación, pero aquí yo estoy viendo que Noruega no solo está teniendo un buen mundial adulto, sino que ya está dando los pasos con la anterior sub-20, llegando a cuarto de final acá en Chile hace 8 meses.
3: Y el torneo 21, sub-21 en Europa es
4: terrible. El europeo es muy.
3: El europeo es, pero.
4: Ahora, yo creo que hay una equivocación en el mundo, Pato. Porque fíjate que México cayó eliminado. No, fíjate que México cayó eliminado el domingo.
7: Acaba de contratar.
4: Y el día de ayer fue anunciado Rafa Márquez como nuevo entrenador de la selección adulta. Yo creo que hay un error ahí, de planificación. Por lo mismo Portugal, porque hace tres días fue eliminado por España y ayer anunció a Jorge Jesús como técnico. Yeah. Yo creo que deberían seguir la dinámica de Chile.
2: Claro.
4: De esperar un año y medio y ojalá dos años para que cuando vaya realmente a empezar la eliminatoria, la creí, para lo que sea, ahí recién contratado, porque en realidad no hay apuro.
2: No hay apuro. Entonces, ¿cómo se le ocurre esto? Es poco serio.
4: Por eso te digo, serio. Tontos.
7: Decisiones arrebatadas.
4: Tontos.
2: ¿Cómo se le ocurre? Plata en medio del mundial en
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4: Y ellos decían, hay infracción.
7: Sí.
4: O sea, hay infracción... Es continuidad de juego, no hay interrupción de la jugada, hay una cantidad de pases necesarias como para evitar que se... Bueno, entonces, cuando tú en dos países distintos, dos ex árbitros FIFA, tiene una visión distinta con respecto a la jugada, claramente puede haber una controversia, una polémica.
7: Obvio,
4: pero ahí establecer
7: que hay una cuestión.
4: Que está todo premeditado, claramente no. Porque estamos hablando de dos tipos que son neutrales. Uno podría decir al español, decir... que quiere que gane Egipto y no Argentina, porque un regal menos.
7: Yo
4: están robando a Argentina.
7: Te contaba con gallo futbolero que van a los estadios, me decían fue falta, y otros me decían que no había sido falta. Y a mí me pareció que no fue falta, que lo robó Seixtado, que ha visto otros planchazos que son mucho más evidentes y no los han sancionado. Pero de ahí a trasladar esto a...
4: Oye, a Cuanzá,
7: porque nadie dieron dijo,
4: dos fechas.
7: ¿Te acuerdas que nadie dijo nada que eran árbitros franceses para arbitrar? Ahí no se dijo nada. Pero ahora argentinos.
4: No, pero el árbitro francés le revisaron las cuentas, ¿cachaste o no? Le revisaron las cuentas y habían unos números ahí abultados.
7: ¿Cómo no
4: entiendo? Otro, al árbitro francés que dirigió Argentina.
7: ¿Qué? ¿Pero qué quieres decir con no te entiendo?
4: Letizier.
7: ¿Ya qué es?
4: Hay un informe, tengo que chequearla, sí. Tengo que chequearla.
7: ¿Pero qué? Pero apunta, dime.
4: Que recibió plata.
7: Nah. Ya.
4: Están diciendo que...
2: Hay estos fake news dando vueltas.
4: Le revisaron las cuentas y estos números...
7: Más números.
2: A mí lo que me da lata es que yo cuando pasó el Camerún-Inglaterra, yo tenía 11 años, vi ese partido. Épico. Como este, el año 90. Y ahora resulta que hay este partido. O sea, el gol anulado a Egipto está bien, a la jugada siguiente hace otro gol Egipto. Claro. O sea, no sabía lo que iba a pasar después. Egipto iba ganando hasta el minuto 79, 2-0. Lo que pasó fue.
4: Saco, no está ya hasta el minuto 79.
2: No te deja. Bueno, en fin. Lo que pasó fue místico, padre. Místico. No lo ha hecho, lo han hecho. Creo que es el primer equipo en la historia de los mundiales que vuelve así de un.
4: ¿Tan rápido?
2: De un 2-0 hasta antes que terminen los 90.
4: No, yo creo que fue Bélgica-Japón.
2: Puede ser.
4: 2018. Que Japón iba 2-0 en segundo tiempo y lo da vuelta en minuto 92 Bélgica. 3-2.
2: Parecido al partido. Sí. Parecido. Yo también lo recuerdo con mucho cariño eso porque uno de los goles lo hace Fellaini. Pero te digo, qué pena que estemos hablando de este. Te digo, a veces. Hablar del sorteo, sí. Los rivales han sido pobres, de acuerdo. Que lo de Infantino lamentando el gol de Cabo Verde en cámara, espantoso. Pero lo que pasó en la cancha, no. Yo venía en el avión, no venía contaminado por un relato que estaba tan preocupado del arbitraje. Y termino el partido, qué partidazo acabamos de ver. Robo.
3: Fíjate que una cuestión, lo hablamos, yo no sé si hay una selección preparada para revertir eso en este mundial, ¿ah? ¿Eh? Porque lo que hizo Argentina fue espectacular. Con un gen competitivo, compadre, que no lo tiene.
4: Es mejor quedarse con lo otro, Pato, porque es más cliquero. Claro. Porque en el fondo te sumas a la manada.
3: Ya está bien.
4: Eso lamentablemente nosotros estamos contra corriente. Nosotros estamos claros. Nosotros creo que estamos del lado correcto de la situación. Porque ellos mismos, al día siguiente, son hinchas de clubes. Yeah. Entonces, cuando son hinchas de un club que se ve favorecido y el hincha del lado te dice, oye, no era. Hasta soy llorón, ándate a la FIFA. Entonces, cuando te conviene, el otro es llorón. Yeah. Pero cuando tú estás contra Argentina, lo están ayudando. Y tú estás dando una opinión contraria, te dicen, hasta has vendido al sistema. Nosotros estamos vendiendo. Oye, nosotros estamos vendidos al sistema porque estamos en cadenas.
2: Yo traje, que también están en Argentina. El maletín de Gianni para todo. ¿Vale?
4: Oye, pero lo que te iba a decir, es tan malo todo este tema del arbitraje en general o de las comisiones de árbitro, todo esto, que a mí me parece impresentable que a Cuanzá, un jugador que abiertamente pudo haber lesionado gravemente al mexicano, solo le dé dos fechas
3: al
4: pobre catarí que hace una infracción común. Y que lamentablemente tiene una consecuencia, le dieron cinco.
3: No,
4: haya pagado la consecuencia directa de haber sido expulsado de ese partido, jugador catarí. Pero que después te den cinco fechas por una infracción que no tiene ni la mitad de la gravedad desde el punto de contacto, de violencia, de todo, en comparación a la de Cuanzá. Y a Cuanzá le dan dos partidos, compadre. Es que la plancha de Cuanzá era criminal. O sea, Ormeño pasó y le dijo, oye, te pasaste.
2: No. Se le levanta el pie en el balón.
3: Ormeño le dijo, le pegaste fuerte.
4: Pero también podemos culpar al pasto más resbaladizo. No. La patada que le pega, zona, el impacto es brutal.
3: Si hay cosas que no tienen sentido. Entiendo, decir
4: no tiene sentido, pero es para todos.
3: La posición que tuvo hoy en la conferencia de prensa el técnico Pochettino fue una vergüenza.
4: Con respecto a la expulsión de Balogun.
3: ¿Qué nos están regalando? ¿Qué nos están? Fue mal expulsado. Es decir, el tipo de milagro no se rompe los tendones, los ligamentos, del tobillo.
2: A mí me extraña que un entrenador argentino. Bueno, no me extraña en realidad.
3: A lo mejor porque está el presidente de Estados Unidos ahí encima, que se ha metido, está ahí, no sé. Yo no logro entender de un gallo futbolizado que ha estado en una liga
4: que juega en la selección argentina
3: y que ha estado en una liga tan importante española, como
4: Premier,
3: como las mejores que llega a decir eso, es decir, alineándose con
4: la quitarle con la selección a un jugador
3: hemos hablado
2: honorable, el karma cayó inmediatamente,
4: ¿no? Lo de Balogun honorable, ¿eh? Porque pudiendo jugar,
3: tú dijiste
4: No jugó. Pudiendo, no
3: llegó. Tú mencionaste que fue al camarín, al vestuario, a pedirle.
4: No, salud. Dijo a los jugadores de Bélgica que él no era responsable de nada cuando se fue a despedir. Oye, yo no tengo la culpa de todo lo que pasó.
3: Mira.
4: Eso. No, lo dijo en el canal. En el saludo final a los jugadores belgas le hablaba, decía, pues yo no tengo. Porque él habla francés. Se comunicaba con ellos a través de Mónaco.
3: Y les dijo, oye,
4: no tenía nada que ver en esto, nos vemos en Europa.
2: Igual que pobre, porque al final le cayó el mundo encima a él.
4: No tenía nada que ver.
3: Impresionante.
4: Ahora, ¿qué pasaba si Balogun Yo me pregunto. No, dentro de esa casualidad le sonaba gravemente al jugador.
3: Ah.
4: Claro. ¿Qué pasaba ahí? Porque claro, hoy día nos enteramos que el jugador
3: ligamento.
4: Tiene rotura de ligamento.
2: Para, ¿de Bosnia o de Herzegovina? Porque en Estados Unidos pensaban que estaban jugando con dos países y una chiquilla.
4: Estaba contra 22.
2: Sí.
3: Sí, como
4: dijeron. Por eso te digo que es muy delicado esa situación de expulsar o sancionar por consecuencia. Porque tú te vas del Mundial. El caso de Musiala.
3: Claro.
4: Musiala, ¿te acuerdas la acción de Donnarumma en la semifinal del Mundial de Clubes? Que Donnarumma lo lesiona gravemente a Musiala, que volvió como en marzo.
2: O sea, no volvió. Pero nunca volvió a ser el mismo.
4: Se le cae encima, lo acusaron de mala leche. Algunos jugadores lo fueron a acusar del Bayern, ni siquiera amarilla. Fue una acción de fútbol. O sea, la consecuencia es que sale lesionado. Nadie sabía el diagnóstico. Se terminó rompiendo la rótula después cuando le hace el examen. Y Donnarumma siguió jugando.
3: Claro.
4: Que fue lo mismo que ocurrió con el jugador de Qatar.
3: Pero después tenés que sancionarlo. A lo mejor sigue jugando.
4: Pero eso es muy delicado.
3: Después tienen el diagnóstico
4: y todo eso. La consecuencia es visual, el corte acá en la ceja. Sí,
3: es mucho más.
4: Juega muy en contra.
3: Muy en contra, sí, es verdad.
2: Yo esto no lo entiendo.
4: Habló Colina, en todo caso.
2: Que dijo, está salvando de estar a hablar y salvar las cosas.
4: Está salvando los viajes.
3: Trabaja para la FIFA.
4: Sí, obvio.
3: El presidente de los árbitros.
2: Yo creo que en general ha habido buenos arbitrajes en todo caso. Muchos mejores arbitrajes que peores, digamos. A mí el arbitraje de Irán-México lo encontré pésimo. O sea,
4: del
2: localista, el penal. Tú sabes que estaba viéndolo yo
4: el analista mexicano
2: de Telemundo, el árbitro, que tienen analista de árbitro en transmisiones, en particular esto, y bastante agradable, la verdad, porque sí, ya que les gusta tanto reclamar jugadas, sería bueno que viera Jorge Dinos, que es foul o no, listo, te saca la responsabilidad encima. Decía, para mí no es penal. Penalcito, lo busca el jugador de México. Esto no va a ser muy popular, decía un árbitro. Digo, hay errores en todos los partidos. Lo que pasa es que otros son más mediáticos que otros.
3: Claro, es verdad eso.
2: ¿Qué dijo Pierluigi?
7: Pierluigi dijo, con respecto a la falta contra Lisandro Martínez, que anuló el gol de Egipto, dijo, creemos que es una falta. Es independientemente de si la falta parece obvia, el árbitro no la vio. Se justificó.
3: Y Colina.
7: Sí, se justificó.
3: ¿Tú te acordás cómo pitaba Colina?
7: Con esos ojos y.
3: Y teníais que pegar un patadón para que te cobrara.
7: Era de Japón y Corea,
2: siga, donde siga, independiente siga, si a uno siga. Le parece falta o no. Lo de el jugador egipcio Alessandro. Es una jugada que no tiene nada que ver con la de Julián Álvarez y
4: Salah.
2: Son jugadas parecidas, pero que no tienen nada que ver. En uno lo pisa, en el otro hay un choque de empeine. Y toca el balón, le quita el balón, se lo quita, no es que se le toca el balón.
4: En la cámara lenta se distorsiona todo. Si tú la pones en la cámara normal, claramente la violencia no es tal.
2: No es tal.
4: La acción es como una mecánica de disputa. En la otra hay una intención de disputa, pero lamentablemente hay un agarrón y un pisotón.
2: Pero además no es solamente que le roza o se lo saca un poco, se la quita un poquito. Por ejemplo, hay el penal de Noruega contra Brasil, que se lo pierde Brasil. Decían, no, es que toca la pelota, que efectivamente roza la pelota, pero la pelota no cambia de dirección ni le quita el control a Mateus Cunha. Acá Julián Álvarez les quita la pelota al jugador de Egipto, se la quita a Salah. Y Salah, yo creo que medio vivo, busca el contacto y se deja caer. Entonces, insisto, esto nada que ver con lo de Lisandro Martínez, pero no pueden decir que son jugadas iguales, no tienen nada que ver.
7: Ya está en la formación.
4: ¿En serio?
7: Ya,
2: sorpresa.
7: Démosle con las formaciones, Camaño. Juegue.
4: No hay sorpresa. Salvo en una posición en Francia, que es la que siempre ha estado en discusión. Mañana en el arco, Koundé, Upamecano, Saliba, Diñe. Se mantiene Diñe porque venía a rotación, le tocaba a Hernández, sigue Diñe ahí, está al izquierdo de Aston Villa. Coné, no se recuperó Chouameni. Con Rabiot, Dembélé, Olise, Dogué.
3: A ver, Dogué, para.
4: Pascola,
3: Coné.
4: Coné y Rabiot.
3: Ya.
4: Fuera Chouameni. No, por lesión. Estaba tocado.
3: Está.
7: Toquiño.
4: No llegó.
3: Tocali. Por derecha.
4: Dembélé. Olise de enganche, o media punta, o volantero, como quiera.
3: Y por izquierda,
4: Dogué. No Barcola.
3: No va Barcola.
4: Claro.
2: Sí, y Mbappé. Es una buena noticia que no esté Chouameni respecto a Koné. Para Marruecos.
4: Después, en Marruecos, sí. Bono, Hakimi, Diop, Barriad, el ex Betis, el ex pupilo de Pellegrini, Marraui, gran mundial de Marraui.
7: Salió Halal.
4: Oadi y el Ainawi, el hijo del tenista Jules El Ainaoui, Brahim Díaz, Ounahi, El Canús y Rahim. Es decir, se mantiene prácticamente el 11 con el que arrancó el segundo tiempo.
3: ¿Quién era el 9 ahí?
4: Saibari, que salió el que se desgarró.
3: Ya, se chao,
4: Bayern Múnich. No, se desgarró en una aceleración que estaba fuera de juego el primer tiempo. Se desgarró.
2: Pero
4: el
2: fue Rahimi.
4: Sí, Rahimi, arriba.
7: Rahimi arriba. Por Saibari.
4: Por Saibari.
7: Sí, el 9. Siempre ha jugado con un. Antes era el Canús, creo que jugaba antes ahí.
2: Me parece. De 9. Mi aplicación está equivocada. Me aparece Talvi y Brahim Díaz en ataque.
7: Bueno, vamos a ver hasta. Pero puede que sea, puede que sí.
2: No, pero quise confirmar.
7: A mí, Pato, la fase, la delantera de Francia no sé.
3: No te gusta.
7: No
3: tiene recursos.
7: No sé.
4: A ver, ¿cuál es la formación que tienes tú?
7: Como que le falta.
4: ¿De Francia es la misma?
2: La de Francia es la misma que viste.
7: Dos güey. Mira, vamos a saludar a nuestros queridos auspiciadores y de ahí nos ponemos de acuerdo a ver cuál aplicación es mejor. 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Martín me dice que llegó la de la FIFA, así que ojo con eso. Ya. 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
7: 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A la vuelta, Martino, ¿no? Ya, mañana.
4: ¿Piqué? ¿Qué dijo?
7: No, Diñé.
4: Ah, ya. Yeah.
7: Upamecano, Saliba.
2: De derecha a izquierda, por favor, ¿eh?
7: Sí,
2: ya.
7: Coné, Rabiot, Olise.
2: Sí, sí. La duda la tenemos en si juega el 7 o el 9 en Marruecos.
7: Mbappé, Doué. Ya, ahí está.
3: No, tírate a la de Marruecos, boom.
7: Lo mismo, no, ya. A la vuelta, a la vuelta.
2: Pero si pausa. La duda es en Marruecos.
3: Es fácil estar en el máster hablando y entregando a medias la información.
2: Pero el 7 o el 9.
7: Te lo mandó Camaño, ya. Ordénense, muchachos.
4: Ordénense, hombre.
7: Pausa. Ahí y volvemos.
3: Es fácil así, vos, de lejos.
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1: Ya, señoras, aquí estamos, faltan 10 minutitos exactos y tenemos la formación de Marruecos. Las dudas quedaron disipadas porque van con...

0: de un 9.
1: Eso sí, estábamos conversando.
2: No le pone
1: tú estás afuera, que pensando en lo bien que anda la defensa de Francia y que sus centrales van contra los 9 rivales con mucha fuerza. Exacto. Es una buena
3: estrategia. Concentra jugadores en el medio donde Francia tiene poco.
1: Claro.
3: Finalmente tiene dos mediocampistas naturales, que son Coné y Rabiot.
2: Y Rabiot, nada.
3: Después
2: claro.
3: Delantero y defensores. O sea, prácticamente
1: tiene dos. Tiene mucha lógica.
3: Dos mediocampistas, vamos a ver si le resulta. El tema es cómo aguantar después cuando Francia te encierre y te empiece a buscar la potencia que tiene ahí.
2: Porque Ounahi es un medio centro ofensivo.
3: El volante
1: algunos
3: más
1: se confunde
3: el
1: porque juega en la 8, pero en realidad claro. Es como el 10 del equipo.
3: Claro, pero te puede aparecer de extremo, tiene libertad. Lo pasa, el Canús también, el Canús es el que convierte el gol a Brasil. El 1-0 parcial, ¿o no?
1: No, Saibari.
3: ¿Se fue a Saibari el 1-0?
1: Sí, Saibari hizo gol en los 3 partidos.
3: Es el pase de Brahim Díaz. Pero, por ejemplo, Brahim Díaz ahí está jugando de 10, no de extremo derecho.
1: Claro. No, si tiene...
3: Tiene mal intercambiando posiciones.
1: Yo creo que le juega justamente a sacarle un poco de referencia a los centrales. Ahí, ojo, que Upamecano, sobre todo, tiende a salir a veces lejos de su zona.
3: Ahora, yo creo que ahí es donde todavía uno entiende cómo Países Bajos le puso 5 centrales prácticamente a jugar contra Marruecos. Eso fue uno de los errores más graves en la carrera de
2: Ronald Koeman.
3: Cómo entregó y regaló ese partido cuando lo mejor que tiene Países Bajos es el juego de su mediocampista, el tener la pelota históricamente. Holanda ha tenido eso. Se le critica a Holanda que a veces le falta peso en ataque, pero lo que mejor tiene Holanda era justamente la circulación de balón. Y ahí Marruecos le dio una paliza táctica con estas inclusiones de los mediocampistas tan versátiles que tiene.
2: Puso a en ese partido
3: puso a Van Heke, a Van Dijk y a Ké de central, y después a Van de Ven de carrilero izquierdo
2: y Dumfries por el otro lado
3: exacto.
2: No, ahí se le fue, pero con todo
3: se le fue las malas.
2: Uno a uno y después penales. En los penales noticias que tienen que ver, mira, justo están dando ahí en la televisión argentina porque hubo presencia de chilenos. Carlos Palacios en Boca Juniors ayer, un amistoso
3: ante Atlético.
2: William Alarcón también jugó. Volvió después de 213 días, casi 7 meses.
3: No jugó en todo el año.
2: Ya está a altura.
1: Ahí primer partido del año.
2: Primer
1: partido
4: del año. Alguien lo vio porque me dijeron.
3: No,
4: el partido a Palacios, que estaba muy flaco,
3: sí,
4: muy
3: delgado. Aquí lo vimos, aquí la verdad.
4: Lo vi, me llamó la atención. Sí, lo mostraron. Sí,
3: recuerdo que hace dos semanas más juega con O'Higgins. El 23.
4: Claro, exactamente.
3: En la ida.
4: Me dijeron que estaba físicamente 10.
3: La ida es en la Bombonera.
4: Después
3: la
4: que
3: vuelta dijo, en Rancagua, porque se respeta a Sudamericana.
4: Que dijeron que era una nevera. Que había llegado después a un entrenamiento
3: muy grueso,
4: una nevera.
1: Pero eso era cuando yo estaba recién volviendo.
4: Sí. Entonces ahora me dijeron está más delgado. Punto.
2: Cuando dijeron que estaba más ancho que Chile, ahí bromeaban con eso.
3: Ninguno de los dos fue titular anoche en ese
2: momento. Y ahora está más flaco.
4: Estamos hablando en serio.
2: Jugó 12 minutos Williams Alarcón. Y con respecto a O'Higgins, atención. Puede perder a una de sus figuras, O'Higgins. Se trata del portero chileno ecuatoriano Marc Carabalí, que ha tenido una gran temporada. De acuerdo a lo informado por el medio futbolero de Ecuador, el meta está dentro de las opciones para reforzar al Barcelona de Guayaquil. Tiene contrato vigente, eso sí, hasta diciembre este año y
3: ojalá sea transferencia para que O'Higgins pueda aumentar un cupo más, porque si un préstamo,
4: una
3: salida sin o inferior a 250.000 no puede sumar un
4: cuatro. Los de arriba no sea ninguno.
3: Siguen todavía Sarrafiore y González, han jugado la Copa Chile.
4: Esos son clave, bro.
3: Pero han seguido en la Copa Chile, yo imagino que habrá
2: Francisco González como que andaba sonando en Católica, le compraron a Carnero, en la U.
3: No hay plata.
2: No, O'Higgins,
3: si los va a vender, los va a vender como corresponde, no los va a regalar.
4: Sí.
3: Además tenés que reemplazarlo.
4: Son clave en O'Higgins.
3: Quedan dos semanas.
4: Buen jugador, no se vaya.
3: Yo creo que se pueden ir
2: Baluarte de la campaña.
3: Ambos. Una vez que termine su partido, si es que llegan a quedar eliminado con Boca, por ejemplo.
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0: la bajo alerta temprana preventiva. Por el momento, 20 personas damnificadas y 64 aisladas por causa de las lluvias. Nosotros nos despedimos, los dejamos invitados a seguir en sintonía de Radio Agricultura.
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3: ¿Qué tal? ¿Qué tal? ¿Cómo están? Bienvenidos a un nuevo capítulo de Hoy por Hoy Chile Es. Soy Cata Droguet en este día ya jueves 9 de julio, cuando son las 3 de la tarde con 9 minutos, día precioso. Porque además debo decirles que un día como hoy, querida Cote La Torre, nació mi querido hermano Alejandro Droguet, a quien le envío un saludo. No sé si me está escuchando, pero igual un lindo día para quienes nacieron el día de hoy. Felicidades, cariños. Son cáncer los que nacieron un día como hoy. Muy buenas personas.
4: Feliz cumpleaños a todos los cánceres.
3: A todos los cánceres. ¿Cómo estás, querida Cote La Torre, directora de revista Deseo, también fotógrafa profesional y experta en marca personal? ¿Cómo estás, querida?
4: Excelente. Aquí comenzando otro nuevo programa maravilloso.
3: Sí, en este día. Harto para contar en este día 9 de julio, como les decía, cuando son las 3 de la tarde con 10 minutos ya aquí en la región metropolitana, en un día donde el acontecer noticioso, ya escucharon recién nuestro boletín, y en un día en donde también nos vamos a invitar a navegar varias conversaciones, porque Cote, en el segundo bloque tú trajiste dos invitados muy interesantes. Quiero que puedas hacer un adelanto sobre ellos. Son Macarena Cruz y Felipe Gosling. Ellos son CEOs de Unique y creadores del evento Sinergia On Stage. Cuéntanos un poquito para que preparemos.
4: Totalmente.
3: La ondita.
4: Son dos profesionales que entendieron los negocios digitales desde un área mucho más profunda y más humana, para justamente traer todo este mundo digital, pero a negocios de verdad más sostenibles y poder hacer negocios más humanos.
3: Vamos a hablar de marketing y negocios de manera rentable, pero sin perder humanidad. Me parece una mirada muy interesante de compartir también hoy día con nuestros auditores, porque sin duda, en esta época, en esta era, en estos tiempos tan vinculados a la tecnología, la inteligencia artificial, que sin duda son herramientas fabulosas que nos ayudan y nos facilitan muchísimas tareas y labores, por supuesto que también hay que ver de qué manera cobra valor aquello que no es reemplazable por las máquinas, Cote, y que es aquello que nos hace más humanos. De hecho, hoy día en la mañana con la Cote venimos de un evento espectacular.
4: Maravilloso.
3: Realmente creo que es digno de destacarlo también, porque es un encuentro que se hace aquí en Chile, una escuela que se hace, que se llama Escuela Mujer Sustentable, de la cual nosotras somos parte también con Cote La Torre. Y la verdad es que el espíritu que se vive ahí cuando hay colaboración, cuando se quiere emprender, es maravilloso. Y también muchas mujeres ahí, Cote, que buscan un reencuentro, ¿no?, con su identidad, con su coherencia. ¿Cómo te viviste tú también esta Escuela Mujer Sustentable 2026?
4: Es que la conexión que se vive en la Escuela Mujer Sustentable es de otro planeta. Son esos encuentros donde tú dices, pucha, sí es posible hacer negocios en colaboración, creciendo juntas, mirando realidades de otras personas para de alguna manera entender que no estás sola y que hay un camino y que se abren las puertas no solamente para ti, sino que para todas en conjunto.
3: Así es, así que le invitamos a todas aquellas que están escuchándonos a que ingresen al Instagram @mujer.sustentable. Ahí se comunican todas las actividades de este ecosistema, ¿verdad?, que promueve la sostenibilidad, el desarrollo humano, el emprendimiento, los negocios, la marca personal y tantas cosas que hoy día necesitamos aprender los profesionales del presente y del futuro. Así que son actividades, muchas de ellas gratuitas, y también les aprovecho de comentar que en pocos días se van a abrir las postulaciones al Premio Mujer Sustentable 2026.
4: Wow.
3: En el cual también Radio Agricultura hoy día está apoyando esa iniciativa, y se van a poder postular a esta convocatoria que es a nivel nacional y que va a premiar, Cote, 5 categorías. Dentro de ellas, por supuesto, una categoría muy importante es la categoría corporativa. Vamos a tener ahí, me imagino, imagino, a muchas mujeres muy notables, ¿eh?, ¿verdad?, de nuestro país, que también promueven la sostenibilidad en las empresas y que son un eslabón fundamental para que esto siga caminando, siga avanzando. Reconocemos ahí a mujeres que lideran cambios estratégicos, culturales o de gestión al interior de las empresas u organizaciones, integrando la sostenibilidad al negocio y generando impacto empresarial verificable. Esa es la categoría de liderazgo corporativo. También, Cote, hay una categoría, la de acción ambiental y regeneración, que también tiene su solicitud, ¿no?
4: Reconoce a mujeres que lideran iniciativas con resultados ambientales medibles y enfoque regenerativo sistémico, vinculados a comunidades, organizaciones, industria o ecosistemas, con continuidad en el tiempo.
3: Muy importante hablar de regeneración cuando hablamos de hoy día cuidar el planeta. Por supuesto que la innovación y la tecnología con impacto al servicio del ser humano también va a ser destacada en este premio Mujer Sustentable 2026, y reconoce a mujeres que desarrollan o lideran soluciones basadas en tecnología, innovación aplicada a ciencia, datos, digitalización o investigación y desarrollo para resolver problemas relevantes. Y por supuesto, Cote, el emprendimiento, tú mucho sabes de esa categoría.
4: Emprendimiento con impacto, ¿qué categoría? Reconoce a mujeres que impulsan modelos de negocios, productos, servicios o soluciones con impacto social, ambiental y o económico integrado, con resultados de crecimiento, validación y viabilidad.
3: Maravilloso. Y la calidad de vida y desarrollo humano, que es la quinta categoría, que reconoce a mujeres que impulsan iniciativas orientadas al bienestar, a la salud, a la educación, al desarrollo humano, la transformación significativa de personas o comunidades. Así que ya lo saben, ya próximamente se aperturan la convocatoria nacional para el premio Mujer Sustentable, así que pueden saber todos los datos ahí en el arroba mujer.sustentable o en la página web Mujer Sustentable también. Así que, bueno, postúlense, yo creo que ahí hay un llamado, ¿no? Porque a veces uno dice, no, ¿cómo yo me voy a postular?
4: No minimicen sus logros, postúlense, esto es un premio de verdad y realmente las categorías están totalmente expansivas, maravillosas para todas.
3: Así que ya lo saben, está el aviso pasado para que se postulen y vamos a ir ya a entrar en materia, si ahí Cata me confirma que estamos ok con nuestra invitada, nuestra primera invitada de esta tarde, porque fíjate que acaban de lanzar tecuido.cl, la primera plataforma chilena con IA que te ayuda a entender y cuidar tu salud y la de los tuyos. Vamos a averiguar de qué se trata este tecuido.cl. Ya estamos en contacto con Isis Millares, cofundadora de tecuido.cl. Isis, bienvenida, ¿cómo estás?
5: Hola, Cata, ¿cómo te va? Muchísimas gracias por la invitación.
3: Muchas gracias a ti, Isis, y cuéntanos de qué se trata esta plataforma que nos llamó harto la atención acá con el equipo, así que queremos descubrirla junto contigo.
5: Mira, es una plataforma de salud que ayuda a cuidar tu salud y la de tu familia. Te hace entender de manera mucho más fácil y mucho más simple, por ejemplo, tus exámenes. ¿No? Tú sabes que nosotros como madres o personas nos hacemos exámenes, así también como nuestros hijos, y muchas veces depende de la edad, también de nuestros padres. Entonces, muchas veces cuando tú recibes el examen, no entiendes nada.
3: Sí, chino mandarín, como se diría. Uno le entregan unos números. Uy, claro. No cacha nada, claro, sí, es verdad.
5: Entonces,
3: sí.
5: Acá tú te haces un perfil, también lo puedes hacer para los miembros de tu familia, donde ingresas tus datos, tu edad, toda la información relevante, y también vas ingresando, por ejemplo, los exámenes y los medicamentos que tomas. ¿No? Yeah. Entonces, es bien interesante porque, claro, te traduce los exámenes en un lenguaje simple que tú puedas tú puedas saber la información sin necesidad de interpretarla.
4: Llegas mucho más informada. Y otra cosa,
5: exactamente. Y otra cosa muy relevante es el tema de los medicamentos.
3: Ya,
5: porque muchas veces nosotros tomamos más de un medicamento, y también es una cosa muy común este de automedicarse. No sé si le ha pasado a ustedes que tu amiga te dice o el farmacéutico te sugiere y uno compra y cae y acepta la sugerencia. A mí me pasó recién con mi hija menor, que estaba muy resfriada, y el farmacéutico, bueno, yo compré los típicos medicamentos, Triobal, qué sé yo, eso, y el farmacéutico me ofreció otro porque mi hija iba a viajar y me dijo, no, mire, en el caso de que viaje y ella esté más resfriada, tome esto. Y yo lo metí a la plataforma poniendo todas las características que ya estaban ingresadas de mi hija de antes y me dijo que no era para niños de su... Ella tiene 13 en este momento. Uh-huh. Y que era para... si el resfriado estaba como mucho más grave, ya casi convirtiéndose en neumonía.
3: Ah, mira.
5: Sí, entonces, muchas veces, si uno no hace ese chequeo, le da el medicamento. Me van a decir claro, que no les
3: somos buenos para automedicarnos y para darnos recomendaciones sin ser médicos. Entonces, también acá lo que estamos buscando, y de lo que entiendo, Isis, con tecuido.cl es una especie de asesor, ¿no? Que está a tu lado y que en el fondo te ayuda a traducir, primeramente, estos exámenes que a veces uno no entiende de qué se trata. Y me imagino que esta traducción también viene con la recomendación de revísalo con tu médico de cabecera o con quien te estás atendiendo. Y también te ayuda a tener entonces estas precauciones en estos contextos donde la verdad es que sí, solemos muchas veces automedicarnos. Isis, ¿cómo nace la idea de crear tecuido.cl?
5: Concuerdo contigo, Cata, que sí, solemos muchas veces automedicarnos y Tecuido no reemplaza a un doctor. Uh-huh. Siempre esto tiene que estar acompañado, tú no puedes dejar de ir al doctor, esto no diagnostica.
3: Ya. Yeah.
5: ¿No? Te cuento la historia, mira, esto nace de una necesidad.
3: Uh-huh.
5: Hace 4 años mi papá se enferma de cáncer de colon.
3: Mm.
5: Y él vive en otro país. Entonces, claro, la primera intervención, que es por una obstrucción intestinal, antes de que le diagnostiquen el cáncer de colon, se la hacen allá. Y como yo vivo en Chile, este periodo, digamos, de 4 años fue un ir y venir de profesionales, doctores allá, doctores acá, exámenes allá, exámenes acá. Mm-hmm. Y todo eso, aparte de el estrés, digamos, ¿no? De tú estar a cargo de una claro. persona, también conlleva el tema de los medicamentos, los exámenes. Él era ya un adulto mayor, sí. Entonces tenía unos medicamentos de base, tenía un historial de base, y aparte estaba todo lo que le pueda medicar uno u otro doctor. Entonces yo tenía como una serie de carpetas, exámenes, resonancia y mucho papeleo y mucha información que la iba trayendo de especialista en especialista en el fondo. Entonces la idea fue, ojalá todo estuviera en un solo lugar.
3: Claro.
5: Y también me pasó muchas veces que un doctor le daba un medicamento y este chocaba con otro. Y eso suele pasar en el tema sí. de los adultos mayores sí. que ya toman más de un medicamento, que sí. generalmente toman 3 o 4. No, porque pueden ser hipertensos, diabéticos, entonces le dan.
3: Y no se sé, mezcla algo para... y que tenía un cóctel de medicamentos y no sabes
5: claro,
3: qué.
5: Y un cóctel,
3: se contradice con lo otro.
5: Exactamente, es peligroso. Porque puede, ponete, está mal del corazón, pero ya viene de la base de que es hipertenso.
3: Claro.
5: Entonces le dan algo para el corazón, pero le baja la presión.
4: Hay que evitar errores.
5: Y eso, claro, uno no se da cuenta y después lo lleva a la urgencia y después ya te diste cuenta de cuando ya hubo el problema grave, que no, que si él es hipertenso, esta serie de medicamentos no puede tomar.
3: Muy interesante, entonces, Isis, porque de este recorrido personal, que te agradezco que seas tan cercana para contarnos, porque me imagino que tiene que haber sido muy complejo estos años con tu
5: muy
3: padre, estando lejos, además, Isis, y queriendo ayudar también, me imagino tú como hija, estando atenta, ¿verdad? Y a veces uno, claro, no maneja la información, no sabe qué recomendar, qué sí, qué no, y bueno, tener esta asistencia que estás planteando me parece sensacional, Isis, y preguntarte para redondear ya la conversación, el acceso es gratuito, cualquier persona puede ingresar a tecuido.cl, ¿hay alguna solicitud, un requerimiento?
5: Mira, es súper importante si tú te quieres hacer tu plan, por este lanzamiento está gratuito por todo este año.
3: Ya.
5: Ya, entonces eso es súper importante. Lo que yo recomiendo es ingresar a la plataforma, hacerte tu plan. Son no es engorroso.
3: Sí.
5: Está muy fácil hecho, muy intuitivo. Generalmente pensado para personas, adultos arriba de 45 años, que generalmente son las personas que ya empiezan a administrar más que tu propia salud.
3: Sí.
5: ¿No? Que eso es muy importante destacar.
3: Mm-hmm.
5: No. Y es muy amigable en el sentido de que te va a dar sugerencias y te va a dar consejos, incluso también en el área de los suplementos. No, nosotros como mujeres o también los hombres o los adolescentes empezamos a suplementarlo y muchas sí. veces o no la necesitan o este suplemento choca con este otro o ya has tomado o ya estás tomando en este compuesto el suplemento, porque muchas veces vienen en los multivitamínicos, ya estás cubriendo y vuelves a tomar y te producen, no sé, problemas renales, por ejemplo, ¿no? Porque al eliminar también, al autosuplementarte tanto, también puede ser un problema porque tu hígado y tu riñón tienen que trabajar más.
3: Sí.
5: ¿No? Entonces, en todo ese sentido de pequeños detalles que tienen que ver con nuestra salud, que al final se vuelven en grandes trastornos, yo aconsejo un montón, antes de empezar a tomar algo, hacer la consulta, llenar tu perfil e ir viendo cómo puedes tomar decisiones más informadas, que eso es lo más importante.
3: Muy buena esa recomendación, informarnos, asistirnos, pedir ayuda también, y la salud, que es lo más valioso que tenemos, cuidarla, así que ahí está tecuido.cl, esta plataforma chilena, gratuita, solo por este año, que está asistida con IA, y que te ayuda a entender y cuidar tu salud y la de los tuyos. Querida Isis, te queremos agradecer muchísimo este contacto a esta hora de la tarde, y ojalá que te vaya ahí muy bien con esta iniciativa que nos parece muy valiosa.
5: Muchas gracias, Cata. Un placer haber conversado con ustedes. Les mando un beso grande.
3: Muchísimas gracias. Qué interesante, ¿eh? Qué interesante, sí. Cote, porque muchas veces uno no tiene las herramientas y, insisto, en el tema de
4: automedicarse.
3: Toda
4: la gente tiene la posibilidad de ir al médico de inmediato, sí. o poder tomar una consulta. Necesita poder informarse de inmediato.
3: Absolutamente. Así que muy interesante esta alternativa. Vamos a ir a una breve pausa y al regreso continuamos con mucho más.
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3: Pues ya estamos al aire cuando son las 3 de la tarde con 28 minutos en este día jueves que, oye, se pasó muy rápido la semana, una semana sin duda con bastante contingencia, hartas novedades, y mientras me envían las menciones comerciales, yo les cuento que ya tenemos entonces a nuestros invitados el día de hoy, ya instalados, pero bueno, ahí llegaron, y quiero saludar por supuesto a Sodimac. 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Querida Cote La Torre, el micrófono es todo tuyo para que presentes a estos grandiosos invitados que tenemos el día de hoy.
4: Son tremendos amigos ya de la casa, Macarena Cruz y Felipe Gosling. Si los dije mal tu apellido, por favor, discúlpame. Son los fundadores de la agencia UNEC, pero además los fundadores también de un tremendo evento, uno de los eventos más grandes de Latinoamérica en marketing digital, donde podemos exponentes chilenos y también de Latinoamérica hablar sobre marketing digital, pero desde el humano, negocios más conscientes, más sostenibles, y la verdad es que tienen una tremenda convocatoria, y hoy queríamos hablar con ellos para que nos cuenten un poquito más sobre qué se tratan las ventas energéticas, temas de propósito y todo lo que ustedes manejan.
3: Fantástico, entonces listo los invitados el día de hoy, así que bueno, bienvenidos Maca, Felipe, gracias por estar acá en el programa el día de hoy. Me pasó lo mismo el lunes, no te preocupes, y fue acá y con algo caliente, así que tranquilo, tranquilo. Bueno Maca, comencemos contigo, cuéntanos qué es UNEC, cómo parte esta idea.
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4: Un negocio para que realmente no quieras jubilarte. Que la mayoría de las personas, no, quiero ganar plata para jubilarme. Yo creo que cuando uno crea un negocio con esta mirada desde el propósito, desde el disfrute, desde, aparte de generar, por supuesto, rentabilidad y monetizar ese negocio, creo que cuando uno le agrega este ingrediente del propósito, del sentido, hace que un negocio sea infinito, ¿sí? Que no queramos jubilarnos, que queramos hasta el último de nuestros días dedicarnos a eso. Y ahí cambia todo. Más allá de los resultados económicos, que por supuesto son importantes, pero creo que ese ingrediente cambia la forma de hacer negocio. En todo ámbito. En nuestra industria, que es la industria del conocimiento que nosotros estamos, pero también lo puedo llevar a cualquier e-commerce, producto físico, yo creo que tiene que ver con cualquier emprendimiento. Todos se pueden llevar desde ese camino. Ahí cambia todo cuando uno le pone ese sentido y esencia a los negocios.
5: Aquí, Maca, cuéntanos, ¿qué significa para ti las ventas? Pero las ventas energéticas, de alguna manera la gente le tiene miedo a vender, o rechazo, un rechazo profundo, y tú le has dado como la vuelta.
6: Sí, fue todo un descubrimiento, en verdad, ese nombre lo inventé, porque hace mucho tiempo que empecé a estudiar como física cuántica, manifestación y cómo, y llevo más de 15 años en las ventas en el mundo tradicional. Entonces me di cuenta que al final, que cuando uno vende un servicio, un producto, muchas veces trata de querer convencer a las personas de su valor. Y no tiene, cuando te das cuenta que lo que tú vendes es tu propia energía, te das cuenta de que al final, si tú no reconoces tu propio valor, no vas a poder nunca vender algo de manera segura, y probablemente te vas a sentir mal, nervioso, inseguro al querer transmitir ese mensaje. Entonces, cuando te das cuenta de que al final tu propio valor puede ayudar a otra persona, te entregas de manera, con desapego, porque no tienes que convencer a nadie. Y además, las personas, cuando sienten tu energía, pueden realmente darse cuenta si quieren o no tu servicio, tu producto, y está bien que digan que no. Entonces, las ventas energéticas son darse cuenta realmente de ese valor que tienes y cómo puede ayudar a otra persona y ponerlo al servicio de esa persona, para que todos crezcan.
7: A ver, si entendí bien, entonces esto partiría más de adentro que de afuera, porque
6: totalmente,
7: en el fondo, claro, yo puedo tener un producto estupendo, espectacular, pero también a la hora de ofrecerlo, a la hora de comunicarlo, a la hora de todo, ¿no? Porque esto aplica, me imagino, a la hora de hacer un logo, todo, tú estás transmitiendo tu energía.
6: Exacto.
7: De adentro hacia afuera a ese negocio, ¿no?
6: Exacto.
7: Entonces, ahí donde debiéramos poner el foco, entonces, no solamente en los colores, o en que el producto, claro, sea bonito.
8: Pero mucha gente hacer negocios,
7: ¿dónde comienza?
8: Primero va a ser una página web, casi.
6: Exacto.
8: Que
6: parten de afuera,
8: parten de afuera,
6: lo más
8: maquillaje.
6: Y parten de afuera, se dan cuenta que construyeron un producto, que tienen un mensaje y todo, pero a la hora de comunicarlo les da miedo, sienten inseguridad o no reconocen el propio valor que tienen, y empiezan a querer convencer a las personas, y de ahí todo se siente, la energía se siente. Cuando tú ves que una persona está insegura, o que no se cree el cuento, o que no sabe si puede ayudar al otro, la persona, el otro lo siente consciente o inconscientemente. Entonces, las ventas energéticas parten de, primero, reconocer qué parte de ti está vendiendo, la que necesita vender, la que necesita las lucas, o la parte que realmente quiere ayudar al otro con su talento, sabiendo que también no puede ayudar a todos, que puede ayudar solamente a ese cliente que va a hacer match con ella o con él. Entonces, las ventas energéticas son reconocer tu propio valor y ponerlo al servicio de los demás.
8: ¿Y cómo se reconoce el propio valor desde el propósito, Felipe?
4: Yo creo que, bueno, hablando, complementando lo de Maca, yo creo que también hemos crecido como esto, que las ventas son malas. Desde pequeño nos enseñan, no le abras al vendedor, no, dile que no estoy.
7: El vendedor es un personaje.
4: El vendedor es un ente demoníaco, chanta, ¿cierto? Sí, siempre es malo, siempre vende humo, te llaman de moda, no, no, no quiero, y nos enojamos. Entonces, perdón que dije la marca, pero no, ya, perdón.
7: Es una larga historia, Felipe, que yo creo que no quieres saber.
4: Ah, ya. Vamos a tener que conocer esa historia.
8: Bueno,
4: pero pasa mucho que nos llaman y hay algo importante, reconocer primero cuando tú rechazas la venta. Si rechazas que te vendan, difícilmente vas a poder vender, ¿cierto? Porque al final todo es un espejo, un reflejo. Entonces, cuando uno empieza a reconocer su valor, ¿cierto? Cuando realmente reconoces lo que vale lo que tú haces, es cuando empieza a ocurrir la magia. Cuando tú te basas solamente en que tienes un producto que es bueno técnicamente, está perfecto, está hecho con los mejores ingredientes, sea físico o con los mejores... agarré los mejores mentores, ¿cierto? Cuando tú te basas en el producto, eres un vendedor de producto. Y nosotros no somos vendedores de productos, somos personas que ayudamos a otros, ¿cierto? Claro. Tenemos negocios digitales con propósito, no somos vendedores de productos. Entonces, cuando tú reconoces realmente que ese producto es un puente de transformación para las personas y lo dejas de ver como un producto, empiezas a entender el valor que le generas a otras personas. O sea, yo cuando le vendo algo a alguien, no le estoy vendiendo un vaso con agua, le estoy quitando la sed, por ejemplo. ¿Sí? Te pongo cualquier ejemplo loco. Entonces, cuando entendemos que es desde ahí, empezamos a valorar. Y ahí empiezo a entender las ventas como más desde el propósito, desde mi ayuda, de mi expertise, de lo que realmente hace lo que, o sea, lo que realmente transforma a las personas, lo que yo tengo. Y ahí cambia todo cuando nos olvidamos el producto. O sea, lo que pasa es que entramos mucho en la venta del producto y las partes técnicas y que tiene este material. La gente no quiere producto, la gente no compra producto.
8: Sí.
4: La gente quiere experiencias, sensaciones. Es otra cosa. Ahí está, yo creo, el
6: cambio. La gente no se da cuenta que al final, que cuando no vende, es porque algo en ella está evitando la venta.
8: Claro.
6: Y reconocer ese bloqueo interno es super power, porque te das cuenta de que al final todos los resultados son un reflejo de lo que estás emitiendo internamente.
7: Pero ahí hay que mirarse al espejo, entonces, pues.
6: Totalmente.
7: Muchas veces mirarse al espejo uno no quiere.
8: Es doloroso.
7: Porque ves tu luz y tu sombra, que todos tenemos, ¿no? Y esto muchos me dirán, uy, el programa pachamámico, y esta mina se fue en la media bola. Porque, claro, porque hay muchos emprendedores que hoy día están cansados, dispersos, sin foco, ¿verdad? Con malas ventas, siguiendo cuánta noticia negativa hay y a cuánto adelantador de desgracia vive en este país. Entonces, obviamente, imagínate si tú ves noticias negativas, si te juntáis con gente de baja vibración, adelantadores de desgracia, como me gusta decirle. Entonces, ustedes hablan y dicen, ¿y este programa qué onda? Pero vamos a lo concreto, vos, Maca y Felipe, ustedes hablan de unir estrategia y energía. ¿Cómo se hace eso en lo concreto? ¿Qué casos han tenido así que nos puedan contar de emprendimiento, o ustedes mismos que digan, oye, compadre, esto no es solamente una bola pachamámica, sino que de verdad se traduce en rentabilidad para los emprendedores y emprendedoras de Chile?
4: O sea, con Maca lo hemos experimentado en nuestro propio negocio. Y es la filosofía que nosotros también promulgamos. ¿Dónde más lo hemos visto?
7: O sea, predican y practican.
4: Sí, pero no
7: practican. Ese otro también, que es puro predicador y
4: Predicador y no pasa nada.
7: Claro. Sí.
4: Bueno, también somos enfáticos en estrategia y energía, porque creemos que tienen que equilibrarse ambas. O sea, si tú tienes una estrategia perfecta y no estás conectado con realmente tu disfrute, tu esencia, lo que quieres lograr, tus objetivos, visiones, tu alineación interna, al final la estrategia funciona, ¿cierto? En la ejecución, pero no tienen los resultados. Eso lo he comprobado mil veces. Cuando tienes solamente la alineación interna, meditas todos los días, tienes ejercicio energético, te conectas y no hay una estrategia acá, también hemos dado cuenta que queda sin acción. Entonces, al final incorporamos todo. Ahora, ¿cómo funciona? Es que nosotros nos quedamos muchas veces en la estrategia del moda y empezamos en marketing. Y yo siempre digo que nos preocupamos de trabajar en la hoja y no en el archivo que hace que yo imprima esa hoja, ¿cierto? Lo hemos comprobado porque, por ejemplo, o sea, casos prácticos, pero cuando con Maca estamos juntos precisamente, vivimos en ciudades diferentes y nos alineamos mucho, que suena bien el volado, pero lo voy a contar. Con Maca, de verdad, cuando alineamos empiezan a pasar cosas. Nosotros venimos llegando a un viaje en Medellín, tuvimos 15 días, 5 eventos, seminarios, con grandes referentes de marketing y el propósito de todos los sentidos. Y había días con Maca que estábamos muy alineados y empezaban a pasar cosas. Por ejemplo, mensajes de las presentaciones, empezamos a cerrar algunos negocios. Y tú te das cuenta que no hicimos nada más que estar alineados los dos con la visión. Y estar en esto, por eso digo que es medio volado, pero energéticamente empieza a ocurrir algo alrededor cuando tú estás alineado que genera eso. Obviamente, si llega una persona que tú atraes, que te encanta, y no estás preparado y no tienes una estrategia para enfrentar la situación, pasa. Pero cuando tienes las dos cosas, sí empiezas a atraer personas. Si a eso le ponemos estrategia, lo haces, lo accionas y empiezas a tener resultados.
6: Exacto. Nos dieron un premio, maestro.
4: Nos dieron un premio que no esperábamos.
6: Nos reconocieron dentro de las 10 top agencias de la TAM. Era algo que nosotros hacíamos.
4: Nos subieron al escenario en Colombia. Éramos los únicos chilenos.
7: Sí. Además,
4: con brasileños, colombianos, me dijeron. Fue muy bonito.
7: ¿Cómo han lidiado con esto de? Yo me imagino que también hay piedras de tope a la hora de querer proponer una metodología que no solo se basa, ¿no?, en la parte académica, en los tangibles, digamos, que yo puedo ver, mirar, tocar aquí y ahora, sino que también se basa en aspectos más holísticos. Han habido muchas piedras de tope, los incrédulos, aquellos que cuesta también que se sumen.
6: Sí, pero es que no tratamos de convencer a nadie. Ya. Entonces, cuando tú trabajas desde ahí, no necesitas, no sientes esa presión.
2: Son además las que 3 de la tarde, 42 minutos.
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1: Jugador del Fulham con la número 6, y acá también sorprende Wabi, porque lo colocará más Raúl, el jugador del Manchester United. Ya lo ha hecho en la gestión anterior con Marruecos, con Marraoui como central. En el medio campo se van a repartir las tareas. La contención para el Ayauni, el jugador de la Roma con la número 24. El primer pase, Puadi, quien nació, se gestó y ha jugado hasta la sub-21. Fue capitán de Francia con la sub-21. El jugador del Lille, que seguramente próximamente esté en el PSG con la número 6. Media punta, Ounahi, el jugador que 4 años atrás recibió elogios de Luis Enrique luego de eliminar a España. Por derecha, Talvi, el jugador del Sunderland, para encargarse de Lucas Digne. Por izquierda, el Canous, el jugador del Leicester, con la número 23. Centro delantero para Brahim Díaz, el del Real Madrid, con la número 10. 4-2-3-1 para Marruecos, que va por el golpe en este Mundial.
2: Bien, ahí estaba el 11 de Marruecos en nuestra pantalla. Del otro lado vamos a conocer el 11 del equipo que más mueve en este Mundial, del máximo favorito, del favorito de todos. Así va Francia.
1: Con un 11 que sale de memoria, la única incógnita era Tchouaméni, si llegaba de lo físico, pero vuelve a elegir de Champs a Koné, que estará en el medio campo, en el arco. Mike Maignan, el arquero del Milan, con la número 16, la línea de 4 que sale de memoria. Koundé por derecha, Digne por izquierda. Hoy van a ser claves, sobre todo si Marruecos presenta un bloque bajo. Tanto Koundé como Digne van a tener que sumarse al ataque por dentro o por fuera para generar amplitud por las bandas y por todos los carriles. Los centrales también, Upamecano y Saliba, salen de memoria. Los dos mejores, habían llegado al límite desde lo físico. El central del Arsenal lo cuidaron en el tercer y último partido frente a Noruega para que llegue en condiciones a estas instancias. Con ese era el reemplazante de Tchouaméni, más dinámica. No tanto un 5 posicional, pero sí dinámica. El primer pase encargado de Rabiot, el jugador con la número 14, los tres de arriba, y acá empiezan los cuatro fantásticos. Acá empiezan los Fantastic Four. Por derecha Dembélé, por izquierda Doué, media punta para el principal asistidor de este Mundial con 5, como lo es Olise. Centro delantero para el segundo goleador de este Mundial, como es Kylian Mbappé, el capitán de Francia. 4-2-3-1 que sale de memoria para la gran candidata en este Mundial.
2: Bueno, el partido que se nos va a venir, faltan 10 minutos nomás.
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2: El encuentro en un ratito nomás, a 10 minutos de que empiece a rodar la pelotita en el estadio, también allí en la ciudad de Boston, en el Gillette Stadium, con el arbitraje argentino del señor Facundo Tello. Recién conocemos los 11, vamos a repetirlos en un ratito, pero se nos viene el partido. A ver, ¿a quién tengo del otro lado? El que nos van acompañando. Hola para Tatiana Pérez, ¿cómo va? También para Jemsis, que dice vamos Facundo Tello. Hola para JCG, que dice el mediocampo rabió con ellos, a venir cualquiera de eso, dicen por acá, eligiendo los mejores. Hola para Judith de Piera. Hola, los sintonizo desde Venezuela. Abrazo enorme en este partido. Le voy a Marruecos, no me gusta Francia. Abrazo gigante, por supuesto, para toda la gente de Venezuela. Les mandamos un abrazo sensacional a todos. Los queremos realmente mucho, nuestros hermanos y hermanas venezolanos. Hola para Business Pro desde Uruguay. Vamos arriba a la celeste. Hola para Wolva. También que dice, yo pongo la tele mute y dejo la secta deportiva en la narración. Es la mejor forma de ver la Copa del Mundo. Hola para Baldomiro. Hola también para Toicito. Un saludo para Jonathan, bien por acá. Hola Johnny, abrazo enorme. Hola para Jean Pablo Blanco, que dice, vamos Francia, queremos goles. Para eso vinimos. Robos hoy no, por favor, pide Sal Pérez. Saludo desde Uganda, nos mandan por acá. Abrazo enorme también para acá el amigo R de Cal, que dice Mbappé, Mr. Mundiales, R7, Mr. Champions y Messi, Mr. Copa del Rey, dice por acá R de Cal. Bueno, amigo, lamento que Messi te haya pasado, hecho pasarla tan mal durante tu vida, pero Messi es fútbol, Messi es Mr. Fútbol, entonces la mejor transmisión y los mejores relatos, dicen por acá. Gracias de verdad por acompañarnos del otro lado. A ver quién puso esto, que lo quiero saludar como corresponde. Ay, ya, que no puedo, ya, que no puedo, no puedo. Hace más fuerza si no puede Diego, entonces acaba.

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1: ¿Te pareces a varios que conocemos por acá? Paudolio dice, ¿sabe qué es lo peor del mundial?
2: ¿Cuál es?
1: Los que ponen de fondo al palo como si hubiera una barra cantando todo el tiempo. Por favor, al que se le ocurre eso, andate bien a la de tu madre. Dice por acá.
2: Saludo a mamá.
1: A Bob Dulio, que se ve que le gusta que el fútbol sea como un teatro.
2: Claro.
1: Todos en silencio y sentaditos.
2: Como
1: bueno,
2: debe
1: son gustos, ¿no? Son
2: gustos. Como debe ser.
1: A Bob Dulio le gusta el fútbol en modo teatro. Y acá la gente quiere un fútbol un poco más pasional, con hinchadas que alientan, como en cualquier partido del mundo.
2: Claro, si le gusta el teatro, puede ir al teatro. Si le gusta el silencio, que vaya
1: al cine. A una biblioteca.
2: Claro, a una biblioteca, y ahí nadie lo va a molestar y listo.
1: Pero bueno, esa es la mirada de Bob Dulio,
2: claro.
1: Que era lo que estaba comentando acá, sin detenerse. Hola para Luis Soriano, para Mariel García también, hola para las más de 200 personas que están prendidos acá en TikTok y para las más de 700 que están ahí del otro lado. Hola para toda la banda que nos acompaña también. Denlo todo en la narración, como hacemos siempre, mi amiga Tona. Hola para Antonio, yo quiero mi saludo. Hola Antonio, ¿cómo te va? Para Jesús Piano, argentino, ¿no le da vergüenza seguir en el Mundial de esta forma?
2: No.
1: Pregunta Jesús Piano.
2: La verdad que no.
1: ¿De qué forma? Dando vuelta a partido de forma casi heroica, te diría.
2: Claro.
1: La verdad que no. La verdad que no, al contrario, nos llena de orgullo. Desde Montreal, un uruguayo más, los escucho siempre desde el trabajo. Abrazo enorme para toda la gente que nos acompaña, de los laburos también, a los que están trabajando. Hoy acá en Argentina tenemos un día feriado porque es nuestro día patrio. Es el día que Argentina se independizó en el año 1816, el 9 de julio. Bueno, el que en realidad terminó de conformar su independencia, ¿no? Porque ya venía desde antes la situación, pero hoy se termina de conformar. Por eso, saludos para todos en Argentina. Hoy es día no laborable, es feriado, pero para los que estén trabajando, como nosotros, por supuesto, les queremos leer a todos, por supuesto, para toda la gente que nos va acompañando. Les debe dar vergüenza llegar hasta esta altura del Mundial gracias a la FIFA, dice Sammy Denny.
2: No. La verdad me da vergüenza, pero me las aguanto. Me aguanto la vergüenza.
1: Estamos haciendo
2: y sigo ganando.
1: Enorme. Estamos
2: claro.
1: Haciendo un esfuerzo enorme para aguantar la vergüenza. No dejes de cumplir tu sueño, dice Toicito. Obvio que no. Vayan a por ellos. Desde Israel vamos a Marruecos, me dice Damián. Hola para Rodrigo también. La quinteta de árbitros argentina deja fuera Mbappé. Vamos, dice por acá. Hola también para Mavilla, para Pedro Martínez. Para todos los que van dejando su mensaje. ¿Desde dónde nos acompañan, viejo? ¿Desde dónde están prendidos a la transmisión? Los que estén trabajando, los queremos leer a todos los que estén laburando.
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1: De presentar las alineaciones de forma oficial. 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Comenzamos con Francia, comenzamos con el máximo candidato, en la voz del señor Lucas Ugartemendía. Así forma Le Bleu, así va Francia.
2: En el arco el equipo que sale de memoria, Mike Maignan con la número 16, lateral por derecha, la número 5 para Jules Koundé. El de Barcelona por izquierda, el de Aston Villa, Lucas Digne, el con la número 3, los centrales. Dayot Upamecano, el jugador del Bayern Múnich con la número 4. Segundo marcador central, el del Arsenal, William Saliba, con la número 17. En el medio campo para la contención estará Manu Koné, el jugador de la Roma, con la número 6, encargado del primer pase. Adrien Rabiot, el jugador del Milan, con la 14. Tridente de media punta y acá donde tiemblan las defensas. Ousmane Dembélé con la número 7 por el sector derecho. Por izquierda, Désiré Doué, que a diferencia del partido anterior que jugó Barcola, ahora lo hace el jugador del PSG, lo hace Doué con la número 20. Media punta, el principal asistidor de este Mundial con 5 asistencias, el del Bayern Múnich, Michael Olis, centro delantero. Y si ya con el trinomio de media punta temblaban las defensas, acá se terminan de romper. Kylian Mbappé, el capitán del equipo, el número 10, 7 goles, 2 asistencias en este Mundial. De los 15 goles que ha marcado Francia en 9, ha participado Kylian Mbappé. el mejor.

0: mejor ataque del Mundial, la segunda mejor defensa del Mundial, solamente por detrás de Francia, en el más menos de goles. Es el mejor equipo mundialista, confirmado Francia.
1: Bien, con Mr. Copa del Mundo dentro de los titulares, Francia a la carga. Del otro lado, la defensa será de Marruecos. Del otro lado, el sueño africano. Del otro lado, la formación de Mohamed Ouafi. ¡Así va Marruecos!
0: La garantía, la experiencia, el especialista en penales. Lo hablamos de Bono, el arquero del Al Hilal. La línea de cuatro que hoy llega con modificaciones. Hakimi por el sector derecho con la número 2 como capitán del equipo. Por izquierda, Salad Adine, el jugador de la Roma con la número 26.
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0: El del Sunderland con la número 7. Por izquierda, el Canaus con la número 23. Media puncha para Ouanahi, el jugador del Girona, que me parece que después del Girona va a tener que dar un salto de calidad. Gran mundial nuevamente para el número 8, centro delantero. Sorprende con Brahim Díaz con la número 10, el del Real Madrid. Segundo máximo asistidor del Mundial con la número 10, los 11 de Marruecos.
1: Bueno, amigos y amigas, se nos va a venir el encuentro. Acá está la formación de Marruecos, la formación de Francia, por supuesto, con los árbitros argentinos que serán cargo de este partido. Porque yo te digo, el que pone los árbitros, ¿no? El que pone los árbitros. No pensó por un segundo decir, che, a Argentina le pongo un árbitro francés y a Francia le pongo árbitros argentinos.
0: ¿Cómo debe ser?
1: Lo hacen. Para mí hay un poquito ahí a propósito, ¿eh? No, en esto no fue la casualidad, no me mientan.
0: Chiqui Tapia Masterclass. Chiqui Tapia Masterclass. Este estuvo el plan armado y diagramado hace 2 años por parte de Chiqui Tapia e Infantino. Se va a saber todo, los árbitros franceses. A mí me cuentan que lo pusieron a Tello hoy para echar. A los 5 minutos a Mbappé, a los 15 minutos a Dembélé y darle 4 penales por tiempo a Marruecos, y de esa manera igual van a terminar 0-0 y gana Francia.
1: Bueno, así es, amigos y amigas, se nos va a venir el partido. Los equipos ya están en la cancha. Marruecos con los colores de toda la vida. Marruecos va de colorado. Hoy Francia, blanco y radiante. Sale el conjunto francés como espera que sea su futuro en esta Copa del Mundo. Se nos va a venir el encuentro. Atentos, Manu Koné y Michael Olise, que tienen amarilla, ¿no?
0: Sí, que son los amarilla. Dos en Francia, son los dos de Francia que se ven, son los dos de Francia que se van a tener que cuidar, porque si ven tarjetas amarillas se pueden condicionar y se pueden perder la instancia siguiente. De los 11 titulares de Francia, solamente Rabiot es el único con apellido francés. Después Digné, italiano, y el resto, todos los amigos africanos. Los 11 de Francia, un 11 de Francia con muchas raíces africanas el día de hoy.
1: Bueno, atención con las amarillas hoy, porque si Olise y Koné reciben una cartulina, se pierden la semifinal. En el lado de Marruecos, si el Canos, Aynawi, Diop y Hakimi ven una cartulina amarilla, se podrían perder también la posible semifinal. Las cartulinas a partir de ahora.
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0: Su futuro, ya conoce el desenlace. Sabe que hoy le van a cobrar 3 penales en contra.
1: En vez de no me quemé, le dijo no me robé.
0: Sí, no me robé. No me robé. Y si me vas a robar, lo menos posible.
1: No me robé.
0: De blanco Mbappé pareciera que está por jugar Real Madrid. De rojo Marruecos el día de hoy. Todo listo, todo preparado. Te voy a hacer una pregunta antes de que empiece a rodar la pelotita. ¿Te querés llevar la camiseta de Francia?
1: Sí.
0: ¿Te querés llevar la camiseta de Marruecos?
1: ¿Cómo hago?
0: Todos los que quieran participar le dan like a la transmisión, dejan los corazones y comentan, quiero la camiseta, porque en instantes hacemos el sorteo.
1: Amigos y amigos, va a mover Marruecos y va a comenzar este partido. Va a mover Marruecos y comenzará esta aventura. Comienzan los cuartos de final de la Copa del Mundo. ¿Se acuerdan cuando la estábamos esperando? ¿Se acuerdan cuando no llegaba más el Mundial? ¿Se acuerdan cómo comenzó? Ahora comienzan los cuartos de final. Señoras y señores, it's showtime. mueve Marruecos y la pelota ya directamente al lateral en esta nueva modita que impone el PSG y sacan todo para el mismo lado. Lateral para Francia entonces. El balón lo va jugando Lucas Digne. Cambiaron de frente, cae hacia Jules Koundé. Será salida para los franceses. Pelota en la mitad de la cancha. Andarivel derecho, el que la recibe por acá es Michael Olise, el nacido en Londres. Tocó para atrás, la va dejando hacia Upamecano y este lo va a encontrar al arquero McManian. 30 segundos de la primera etapa, 0-0. Mueve Digne, toca hacia atrás, le queda ahora para Saliba. Saliba para Menian, presiona en las alturas. Finalmente el Cano, la jugó el arquero del Milan hacia la derecha. El que domina por acá es Upamecano. Traba, mete y recupera arriba. Finalmente la marca de Wagner. El balón rebota en el marroquí, se va para afuera, va a ser lateral. Saque de banda para Francia en su propio campo, a la altura de su propia área. Las manos arriba serán para el hombre del Barcelona, Jules Koundé. Saca Koundé arriba, la quería Rabiot, devuelve Bouadi. La termina bajando el Unagi, la terminó regalando y la contra va a ser para Francia. Se manda Manu Konea y falta en la mitad de la cancha. Sí, foul. Cobra finalmente el árbitro Tello de parte del Ainaoui sobre Koné. Tiro libre para Francia en la mitad de la cancha.
0: Lo que establece sin un centro delantero fijo, si bien el Canaus está ocupando esa posición, el jugador de Leicester, es intensidad. Jugadores de talla baja, de 1.80 m para abajo, pero agresivos en la presión para ir a saltar. Olise retrocede entonces, allí lo van tomando Brahim Díaz por derecha. Talvi retrocede por izquierda. Ounahi y el Canón son los dos.
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1: Esta pone primera, segunda, tercera. La deja de taquito hacia la derecha. Va para el Canú. El Canú cortito. Va para Bouadi. Bouadi tiene que volver a empezar. Acá la tiene Hakimi. Hakimi más hacia atrás todavía. Para Issa Diop. A comenzar a contar la historia. Marruecos de vuelta. 2 minutos. El que domina es Yacine Bono. El que presiona es Kylian Mbappé. La revuelve el ex arquero de Sevilla. La pelota va para la izquierda. La logra controlar. Finalmente se la quería llevar el futbolista El Canú. Pero la va a terminar perdiendo él solito. La recupera Francia. El balón lo tocaba Rabiot. La deja hacia atrás. Va para William Saliba. Saliba devuelve otra vez para Rabiot. Círculo central. Dominan los europeos. Apertura hacia la derecha. La tiene por acá finalmente Jules Koundé. Koundé y la conexión para Ousmane Dembélé. Primera pelota del Mosquito. Pasa en la mitad de la cancha. En el campo de Francia. La van abriendo hacia la izquierda ahora. A girar, mi amor, Francia. La deja para Digne. Digne hacia arriba. La tiene Doué. Hay un rebote. Cuando la quería Kylian, se la queda Issa Diop. Toca para Bono. Va a salir Marruecos.
0: Hay mucha intensidad en las dos selecciones. Planta bloque medio. La selección marroquí era lo que se esperaba. El inicio, el protagonismo para Francia. Ahora, cuando pierde la pelota Francia, 2-3 segundos, inmediatamente la recupera.
1: Más de 3.500 personas conectadas en vivo. Vamos rumbo a los primeros 2.000 me gusta. Es buen relator el cabeza de Tobán de Piojo, dice Rodrigo. Cae por acá. Gracias, mi amigo, por tu buena onda. La pelota la va dominando Francia. Ataca finalmente de Ciredo. Vuela de cara hacia atrás. El que va recibiendo por la mitad de la cancha finalmente es la Tortuga Ninja. Acá la tiene Kylian. Kylian para la derecha. Va para Dembélé. Se levanta la gente en el estadio. La tiene Dembélé. Llegó a la vértice del área. Mete el centro. La quería Michael Olise. Hay un rebote. La captura Upamecano. Le queda hacia el medio para que la tenga Koné. Koné la abre para Saliba. Saliba la cambia para la izquierda. La recibe Digne. Ataca Francia. Le va quedando la pelota ahora para que la tenga Doué. Engancha Doué. Se saca encima la marca de Hakimi. Tocó para Kylian. La pelota cerquita del primer caño. Las uñas de Bono la mandaron al córner. 4 minutos. Llegó Francia. Esta fue clarísima.
0: Algo que hablamos en la previa. Digne genera la superioridad por la banda. Entonces ensanchás la defensa. Filtraron por dentro. Estaba un francés que era Dembélé enjaulado de 8 marroquíes. Aún así se generó el espacio y sacudió.
1: Corner corto, centro, segundo caño. Está el primero. Bono. Bono. Bono y una tajada enorme en la línea. Cuando llegaba Upamecano, la contra de Marruecos. La va a correr en soledad Talvi. No va a llegar porque su destino es de soledad. Entonces la va recuperando Francia. Lo tuvo. El cabezazo de Upamecano y las manos salvadoras de Bono.
0: Jugaron en corto para mover un poquito la defensa, para que pierdan esa marca 1-1 individual. Ahora el horror.
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0: Bouadi era el encargado de la marca. 18 años, creativo, no le puede dar que marque. Por más que mide casi lo mismo que Upamecano, tiene más desatenciones defensivas.
1: A la carga Francia, Andarivel izquierdo, se la lleva Mbappé, en zona Mbappé, aceleró, se le terminó la cancha al bueno de Kiki, que quiso llevarse todo puesto por la izquierda. Línea de fondo, va a ser salida para Marruecos, 5 minutos, Francia salió con todo a buscar el primero.
0: Es una topadora, es una arrolladora. Reiteramos lo que hablábamos en la previa. Francia necesita marcar rápido, o por lo menos que el partido no se dilate con el 0-0, porque donde se empieza a dilatar, Francia va a caer en la tentación, va a caer en la ansiedad, y ahí Marruecos empieza a jugar su partido.
1: Saca Issa Diop, devuelve Saliba, la pelota vuelve otra vez al área de Marruecos, la va a controlar Diop, que va a poner el cuerpo, no lo sale a presionar Mbappé, la pelota se escapa, dando saltitos, sin que nadie la moleste por línea de fondo, va a ser salida desde la portería, finalmente para el conjunto marroquí, 5 minutos y medio, 0-0, hola para Salazar, hola para Eva, hola también para Noemí, para Mercedes Pena, para Luis Soriano también, para Esteban, para toda la banda que nos va acompañando. Saca Bono, la pelota la devuelve Saliba, la devuelve el balón otra vez al área de Marruecos, la recupera otra vez Bono, porque el final es en donde partí, la pelota vuelve a punto de origen, sale Bono por abajo, la va tocando hacia el Ainaoui, la cambian de frente para la derecha, el que recibe en salida es Hakimi, el que presiona es Doué, tocó Hakimi, va para Unagi, Unagi la hace rebotar en la marca finalmente de Michael Olise, el balón se va por línea de banda en 6 minutos, 0-0 por ahora, lo vivimos en el aire de la Secta Deportiva. 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Pelota a la mitad de la cancha, la tiene Rabiot, la peina Rabiot, le queda para Hakimi, presionado Doué, hay un rebote, sale para adentro, pero le cae finalmente a el Unagi, el Unagi tocó hacia arriba, aguanta contra la marca, la deja para el Kanu se saca de encima a Michael Olise, toca el Kanu, la va dejando corta nuevamente para el Ainoui, sale el Ainoui, la cambia de frente para la izquierda, el que recibe por acá es Salah Eddin, Eddin deja hacia atrás nuevamente para el Ainoui, a empezar a contar la historia por bajo Marruecos, amasando de a poquito la jugada, cocinándola a fuego lento, mientras Francia espera a la altura de tres cuartos de cancha, sale a presionar bastante alto Francia para no dejarlo tocar a Marruecos, cambia de frente la pelota Marraoui, le cae para Diop, hoy Marraoui de central en Marruecos,
0: lo cambió, lo sacó justamente el jugador de Crystal Palace para...
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1: A Moisés para docencia e investigación, para toda la banda que nos acompaña. La pelota la tiene por acá finalmente Edin Zidane. La juega finalmente por lo bajo Salah Eddin. Eddin se va apoyando con la presencia de Pouadi y Pouadi la deja hacia atrás para Masraoui. La pelota es de Marruecos en salida. Primeros 8 minutos, se va cocinando de a poco el partido. Apertura hacia la derecha la tiene Diop. Todo pasa en el campo de los africanos. La primera línea de resistencia le ofrece Michael Olise, también Kiki. Acá la tiene Diop, la tira para arriba, devuelve de cabeza Saliba. Insiste Wadi, la tira para la corrida de Ibrahim, que no va a llegar. Entonces Saliba ya recupera la pelota. La tiene Francia. Va para Olise. Olise la abrió para Rabiot y ataca Francia. Lo persigue Wadi. Se manda por la izquierda Francia. Ahora va para Desiré Doué. Va Doué. Uno en el camino, dos en el camino. Pierde contra Wadi. La recupera Marruecos. Sale Ibrahim Díaz. Lo toca desde atrás. Y la falta de Doué. Tiro libre será para Marruecos.
0: Recibió mano a mano contra el extremo. Bien abierto. Pegado a la raya. La defensa escalonada. Primero Hakimi no lo puede controlar porque también otra vez Diñez genera la superioridad por la banda, entonces el lateral tiene que ver si sigue la profundidad de su del lateral que llega o mantiene la conexión con el extremo cuando recortó hacia el centro. La marca escalonada de Buadi bien cerquita para intentar contener a Doué.
1: Buadi que sale por abajo, el balón lo deja hacia Diop, la tiene Marruecos, le queda ahora para que la vaya dominando Unagi, abrió Unagi, la deja para Brahim Díaz, lo pone a correr a Hakimi, línea de fondo, avanza Marruecos, no llega Hakimi, se le termina la cancha al hombre del Paris Saint-Germain, caminante, ya no hay más camino, lo que hay es saque desde el arco, va a ser para Francia.
0: Verticalidad, no va a buscar mucho la pelota a Marruecos, por lo menos en estos minutos cuando Francia esté más adelantado, donde logre robar, va a buscar la verticalidad, sobre todo por el lado derecho, porque por allí va a subir Diñé y por allí va a quedar el espacio.
1: El balón por la derecha la tiene Dembélé, lo buscaba a la Tortuga Ninja, pero termina apareciendo Diop, traba Buadi, perdió, recuperó Koné, zona de gatillo para Mbappé, se acomoda para la zurda, es muy derecho, la abrió para la izquierda, ahora le queda parado, ¡ué! Diop, Diop, que le pone el pecho a las balas, se pone adelante de un cañonazo, el balón rebotó en el futbolista del Galatasaray, será lateral finalmente para Francia, ya la jugaron hacia atrás, la van dejando para que la tenga finalmente Rabiot, y de Rabiot para la izquierda con William Saliba, toca el del Arsenal, recibe el del Aston Villa, juega Luca Digne, soltó para Doué, aguanta contra la triple marca, quiere tirar entre líneas, roba bien, finalmente recupera Marruecos a través de Buadi, acá la tiene Buadi, tiene que volver a empezar a barajar y dar de nuevo, a tocar para Cerámicas 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
0: El tema es que este es otro nivel, muy por encima de las dos selecciones mencionadas, pero tiene los nombres propios para intentar tener. El tema es que lo que yo creo que Marruecos no quiere es adelantarse tanto en el campo de juego, porque los contragolpes de Francia son letales.
1: 10 minutos ya de la primera etapa, habrá salida por bajo para Marruecos porque Kylian estaba en offside. Entonces sale por lo bajo Puadi. 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
1: Habrá lateral, va a ser para Francia. La juega Koundé hacia la derecha, va para Ousmane Dembélé. Acá la tiene el balón de oro. La domina Dembélé, la deja para Koundé y Koundé hacia adentro. La va dominando por la ancha avenida del centro y en su propio campo a la altura del círculo central. Michael Olise. Avanza Olise dando saltitos con la coleta al viento y la toca hacia atrás para las dreadlocks al aire. Finalmente del futbolista Manu Koné. Koné para Koundé y de Koundé para Dembélé. Avanza Francia, carril derecho, diagonal arriba, le va a quedar para Michael Olise. En el área ya espera Mbappé, también la espera Rabiot, también está el mosquito Dembélé. Ataca Francia, la tiene Olise, tiene que tocar hacia atrás. La va dejando para Koundé. Koundé la hace rotar. El que recibe por acá es Upamecano. De Upamecano hacia Saliba. Y Saliba para la izquierda, corta Brahim. A ver acá, Marruecos va a mostrar las cartas en esta jugada. Se manda Brahim Díaz, vaya usted maestro, solo contra el mundo. Siempre Brahim, excelente con E desde atrás, ganándole por corpulencia. Después Brahim Díaz se quedaba quejándose de un pisotón. Recupera Francia.
0: Con E tuvo dos acciones con pelota en la parte defensiva clave en este partido. Uno, presión tras pérdida, adelantado en la presión alta en el anticipo. Y la segunda, en este retroceso, ambas para mantener el dominio sobre el rival.
1: Ataca Francia, la pelota de Mbappé está dentro del área, bicicleta 1, bicicleta 2, bicicleta 3, pase adentro, la quería Koné, apareció con lo justo Boadí, el rebote lo toma Saliba, de Saliba para Koundé, Koundé hacia adentro, la va quedando ahora para que la tenga Kylian, del Barcelona al del Real Madrid, y del Real Madrid al del Bayern, la tiene Eliseo, se la deja para Kylian, zona de gatillo, la cambia hacia la puerta del área, le quedó la medialuna para Rabiot, Rabiot hacia la izquierda para Dogué, este engancha siempre, suelto para Rabiot de nuevo, la marca de Boadí, la abre para la izquierda Rabiot, calibra el centro, Digne, de cabeza saca finalmente el futbolista Masraoui. El rechazo.
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1: Paul sobre Olise, sí, falta finalmente de El Ainaoui, tiro libre para Francia, recto al arco, 30 metros.
0: En la jugada anterior, el defensor más adelantado de Marruecos era el Canaus, que estaba en la medialuna de su propia área. 10 jugadores contabilizando Bono estaban dentro de su propia área para intentar contener, es lo que te obliga a Francia, lo demostró Paraguay. A Paraguay le decían no se puede defender así. Bueno, Marruecos está haciendo exactamente lo mismo, defendiendo con 10 y casi 11 dentro de su propia área.
1: Michael Olise y Ousmane Dembélé, dos hombres para una misma historia. La va a jugar finalmente Olise, segundo palo, saca de cabeza Masraoui, el rebote lo toma con él, la pelota sigue hablando en francés, la tiene por acá finalmente Michael Olise. La abrió para la izquierda, la trepada será para Saliba. Levanta la cabeza el hombre del Arsenal, la abre para la izquierda, la recibe de Sinedo Güe. Acá la tiene el deseo, tocó para adentro, la tiene Kylian, puerta del área, va a rematar, lo cierra con lo justo Diop. La contra va a ser para Marruecos, quiere salir rapidito por adentro finalmente Talvi, pero pura camiseta blanca. Toca para Bono, Bono para Talvi, Talvi con Masraoui, Masraoui viene hacia la izquierda. La apertura va a ser para Salah Eddin. Acá la juega Salah Eddin, recibe Buadi, el futbolista del Lille, abre los brazos por la derecha, Brahim Díaz. Primero pasa por Hakimi, acá la tiene Hakimi. Hacia arriba la pelota para que la domine Talvi. Talvi para Brahim. Acá la tiene Motoneta Díaz. La deja nuevamente para Talvi. Había falta. El árbitro deja seguir. Se la lleva Brahim Díaz. Ataca Marruecos. Se marcó el solo. Se marcó el solo. Brahim Díaz la terminó perdiendo. Igual retrocede Tello. Retrocede Tello, que había dado ley de ventaja. Tiro libre. Será para Marruecos desde la derecha.
0: Acá inclinó un poquito. Muñequeó un poquito el entrenador argentino. No porque no era falta, que era falta sobre Ouahi, sino porque Brahim Díaz tenía control. Brahim Díaz dio la ley de la ventaja y después Brahim Díaz pierde la pelota. La ventaja ya se había terminado en ese sentido, pero Tello dice, bueno, démosle una a Marruecos. A ver si pisa el área rival. Todavía Marruecos no ha pisado el área de Magna.
1: Habrá tiro libre desde la derecha, tres cuartos de cancha, bien pegadito al banco de suplente de Marruecos. Le va a pegar ese balón Hakimi. 15 minutos, 2.522.990 suscriptores.
0: Faltan 10.
1: Solamente a 10 de llegar a los 2.523.000. Suscríbete de manera gratuita a nuestro canal. Habrá tiro libre para Marruecos. La va a meter Hakimi.
0: No, Hakimi, amigo. No vas a pisar mucho el área para que tires ese centro de M. Ah, se escuchó del otro lado eso. Lo que gran centro.
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0: Derecho. Tampoco es que tiene tanta altura Marruecos y se caracteriza por el juego aéreo, pero tenés que sacarle agua a las piedras como sea. Desaprovechó Marruecos una linda oportunidad.
1: Por lo menos acertarle al área, ¿no? O a la cancha, aunque sea algo. Hakimi le roba todo, la mandó directamente a la tribuna. Sale Francia, 16 minutos del primer tiempo, por ahora 0-0. Acá la tiene Mbappé, avanza por la izquierda, primera, segunda, tercera, de 0-100 en 3 metros. Lo termina cerrando con lo justo, finalmente viene el Canú. Después el árbitro dice que rebotó en Kylian. Va a ser lateral entonces para Marruecos. 16 y medio de este primer tiempo, por ahora estamos 0-0. Superamos la barrera de los 2.523.000 suscriptores y vamos por más. El objetivo sigue siendo 3 millones de suscriptores. La recupera Dinier. Toca Francia. Acá la tiene Rabiot. De Rabiot adentro para Manu Koné. Círculo central. La domina Koné. Avanza el hombre de la Roma. La tiene Koné. La abrió para la derecha. Acá aparece Dayot Upamecano. Upamecano para arriba. La deja para Michael Olise. Devuelve para el del Bayern Múnich. En realidad tocaron dos compañeros de equipo. La dejaba Upamecano. Pelota hacia la derecha ahora. El que la recibe es Jules Koundé. Con la pinchita en la cabeza. Deja hacia la derecha tocando para la zona central. El que recibe por acá sus manes de Dembélé, domina Dembélé, hace un giro, calecita 360 grados, la abrió para la izquierda soltando para Rabiot, de primera hacia atrás, se apoya con Saliba, Saliba para Rabiot, todo pasa en el campo de Marruecos, ataca por la derecha Francia, es que la va dominando Lucas Digne, 17 del primer tiempo, 0-0, tocaba Dewey, recibe Rabiot, la mueve siempre Francia.
0: Encargado de mantener todo el eje del mediocampo, del centro a la izquierda, el Ayouni del centro a la derecha, Boadi, más defensivos que ofensivos. El gran mérito hasta ahora en 18 minutos es que Francia va a tener que lateralizar, bascular de lado a lado. Muchos jugadores en defensa impiden los pases filtrados y por ahora Francia no está teniendo una chispa.
1: Michael Olise a la media luna, tocada Mbappé, la abrió para la izquierda, queda parado West, centro, segundo, Caio, llega Koundé y el cabezazo desviado. Finalmente saltaba el mosquito de Dembélé, la esperaba Koundé por el segundo caño. Cabeció el hombre del PSG. La pelota se fue muy abierta por el segundo palo de Bono. Será tiro de portería, salida para Marruecos.
0: Había atacado como interno por izquierda Digne, dándole la amplitud y la banda a Dewey, que fue el ejecutante del centro. ¿Quién llega por el lado ciego? Independientemente de Dembélé, Koundé. Es un engranaje que ya lo tiene aceptado Francia. Construye, atrae y arrastra la defensa, el bloque defensivo hacia la izquierda. Y después Jules Koundé, que llega. Tercera vez que llega sin marca a definir solo como centro delantero el tema.
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1: Han llegado, cuando lleguen se van a dar cuenta, créanme que se van a dar cuenta. 18 minutos, sale Francia, la pelota en la mitad de la cancha, la van dejando hacia Upamecano, juega Upamecano, la abre para la izquierda, el que la recibe por acá es Adrien Rabiot, la tiene Rabiot, el futbolista del Milan, la deja corta para Dewey, devuelve para Rabiot, se apoya con Saliba, toca para Dewey, el balón lo mueve siempre Francia, tratando de acomodar los caramelos adentro del frasco, soltaba Koundé, Koundé para Dembélé, andarivel derecho, va Dembélé, que quiso rematar, se cruzaba con los juntos Buat, poniéndole la espalda, el rebote lo toma Upamecano, Marruecos todo cerquita y bien plegado dentro de la puerta de su propia área, el que mueve la pelota es Francia de un lado para el otro, basculando, tratando de encontrar alguna grieta por donde colarse en esa férrea defensa marroquí, balón hacia la izquierda, ahora le queda para Saliba, por la avenida del centro la tiene Saliba, la barrera hacia la izquierda por la calle del Tren, la recibe Luca Digne, acá la tiene el futbolista de Aston Villa, de nuevo para Saliba, y Saliba para la derecha, va basculando Francia, recibe Koundé, de Koundé para Ousmane Dembélé, encarando contra la marca de Salah Eddin. Dembélé Dembélé profundo, va para Koundé, centro y desvío en la marca de Marraui. Corner va a ser para Francia.
0: Hasta el momento era centro para la izquierda por parte de Francia. Si ya lo ponen en juego a Dembélé, que siendo defensor no sabes cómo perfilarte porque tiene, es ambidiestro, por derecha, por izquierda te puede terminar sacudiendo. Ahora intenta por la banda derecha con Dembélé. 20 minutos, 70% de posesión para Francia, pero todavía no ha generado peligro.
1: Corner para Francia, cortito la suelta Michael Olise, va para Dembélé, centro de Sorda. Arriba el cabezazo de Rabiot, que se va completamente desviado. No pasó nada con este corner. Va a ser saque desde el arco, salida para Marruecos. 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
1: La pelota es siempre de Francia.
0: Y le dura poco a Marruecos. Quiso salir desde abajo, limpio, toqueteando con los centrales. 3, 4, 5 segundos. Presión alta, presión asfixiante, presión agresiva. Francia recupera. Se juega los últimos 40 metros defensivos de Marruecos.
1: Tinié profundo para que se escape por la izquierda. Rabiot se frena. Rabiot soltó para Michael Olise. Puerta del área. La cambia de frente. Va para Koundé. Demasiado pasado. Sí, se pasó. Koundé no llega finalmente por más que se...
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0: Castran el bloque defensivo para ese sector y luego rápidamente tiene que buscar el lado ciego porque Koundé va a tener que marcar la diagonal porque no lo sigue por esa banda el Canaus, no lo sigue tampoco los volantes, llega siempre solo, es lo que quiso hacer Olise, el tema que lo terminó ejecutando el centro con la pierna de palo, con la derecha, es muy zurdo, Michael Olise terminó tirando un centro a cualquier lado.
1: Acá Carola que nos dice, chicos, me encanta cómo relatan, gracias. Hola, ya llegué, me dice Mari. Hola,
0: ahora
1: Mari,
0: sí.
1: Te estábamos esperando.
0: Ahora sí.
1: Y Jenner que nos dona $4. Jenner. Hola, José, hola para toda la banda. Más de 6,000 los conectados en vivo del otro lado. Rumbo a los primeros 2,000 me gusta. Habrá lateral para Marruecos. 22 minutos de la primera etapa. Estamos 0-0 por ahora entre el máximo aspirante a la Copa del Mundo que es Francia y entre una de las grandes sorpresas, el aire fresco que trae Marruecos al fútbol mundial. La recupera Francia, la pelota de Michael Olise, la abre para Dembélé, falló en la marca. Ataca Dembélé por la derecha, no pudo cerrar Salahedin, la tiene el Mosquito. Después se rehace Salahedin y va recuperando para el Canú. La salida va a ser a través de Marruecos, pica Salahedin y lo vieron. Y le va a ganar en velocidad Upamecano, por el centro llega Brahim Díaz, se manda Salahedin, mete el centro y se queda corto. Cuando llegaba a Sedin Unagi, recupera fácil Koné. La pelota vuelve a ser de Francia. Ahora salió Marruecos a ver qué pasa. Pelota arriba la quiere Mbappé. Todo pelota. Buena recuperación de Hakimi. La tiene Marruecos ahora. Va a tener que defenderse Francia de este ataque. La mueve Unagi. Unagi la abre para Brahim Díaz. Vuelve desesperado a la marca de Siredo Hue. Toca Brahim. La deja para Hakimi. Hakimi para Unagi. Unagi para Hakimi. Línea de fondo. Centro y córner. Termina cortando Saliba. Tiro de esquina va a ser para Marruecos.
0: Esto le gusta mucho más a Marruecos y sobre todo a Hakimi. Una vez había contado que cuando llegó Messi, que estaba Mbappé y Neymar también en el PSG, él se sentía cohibido, no podía pasar tanto al ataque por la forma de juego y que este equipo de marroquí lo sentía mucho mejor.
1: Corner corto, centro de Brahim Díaz, saca Rabiot. El rebote lo puede tomar Kylian y se puede escapar. La robó Kylian, recupera Francia, tocó Doué, va para Olise. Lo cerraron justo, igual no pasa el peligro, le queda para Doué, traba, mete, gana contra Boadí. Recupera Marruecos, no hay falta. Los franceses se quedaron reclamando, el árbitro no dio. La tiene Brahim Díaz, Díaz para Unagi. Están en la puerta del área, la marca de Koné, la tiene Brahim, no le pasa a nadie. Ahora recién aparece Boadí, de Boadí para el Canú para el Boadí y otra vez para que la domine el futbolista del Stuttgart, Bilal.
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1: La pinchó para Boadí, ataca Marruecos. Cierra con lo justo Saliba. El rebote de Hakimi, no pasa el peligro. Roba Doué, se va. Roba Saliba. La robó por acá y se manda por acá. Finalmente el futbolista Olise. Olise para Kylian. Nace el primero. Kike adentro del área. Penal. Se barrió Marraui en una jugada realmente muy jugada, muy riesgosa lo de Marraui. Lo barrió a Kylian Mbappé, que cayó dentro del área. 25 minutos del primer tiempo. ¡Penal para Francia!
0: Signo de exclamación porque era un penal claro. Signo de pregunta para el inicio de la jugada. Sí, no, no hay falta. Si había visto infracción de Doué sobre Hakimi, pelota dividida, pelota a ir a buscar. Mbappé me parece que se tira un poquito antes, de que lo barre, pero se tira, se viene tirando de antes. El tema es que la velocidad, la jugada rápida, lo mató.
4: Y Marraoui nunca toca la pelota.
0: Algo que sí hace Doué. Cuando pedían infracción los marroquíes, Doué toca la pelota, después también choca por inercia con Hakimi, a partir de ahí contragolpe. Primer contragolpe. Primera vez que se había ido al ataque Marruecos, que se sentía cómodo en el partido, que lo había logrado contener a Francia, se adelantó unos metros. Primer contragolpe letal. La selección francesa, Olis, conducción, profundización con Mbappé en el mano a mano. La tiró larga y la velocidad. Toca un segundo antes de la barrida de Marraoui. Penal clarísimo para la selección francesa.
1: Bueno, hay revisión de VAR, para mí es penal, por más que no sea un penalazo, no es que lo barrió y lo taló y lo lastimó Marraoui a Mbappé, pero sí que Marraoui nunca toca la pelota, y sí toca a Mbappé. Para mí, por más que revise el VAR, que es lo que corresponde, igual que el VAR revise todas las jugadas, esto es penal y claramente acierta en este caso el árbitro.
0: Partido número 20 en mundiales para Mbappé, igual al récord del arquero de campeón del mundo, y también es el jugador más joven en llegar a esta cifra mundialista, Kylian Mbappé, que si marca, iguala a Messi con 8 goles en este mundial.
1: Bueno, va a ir Kylian Mbappé, mis amigos, va a ir Kiki para tratar de abrir ventaja. 26 minutos, encima después del penal, llega el agua.
0: ¿Ekel?
1: Habrá penal para Francia, le va a dar el dictador Mbappé, mis amigos, le va a pegar Kylian.
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1: No se da la orden, a ver qué pasa, porque todavía no se da la orden. Tello está revisando, los jugadores de Francia se quejan. Finalmente será penal, sí, penal, no había ninguna duda para mí. Había una revisión de último momento, penal para Francia, atención. Le va a dar Kylian, 27 de la primera etapa. Va a venir el punto penal para Francia, va Kiki en la pelota más atrás. Sí, para mí está afuera del círculo del punto penal. Está más atrás, tiene que ir más atrás la pelota, es correcto lo que está marcando el árbitro en esta. Pero larga la ceremonia, va a venir el penal, se planta en la media luna.
0: Solo un error.
1: Kylian se frena, va contra Bono, Kiki, Bono abajo, Bono controla la pelota, el partido sigue 0-0.
0: Un especialista contra otro especialista. En el Mundial de Qatar, Mbappé, casi todos los penales fueron a la derecha del arquero. Recordado aquello sobre el Dibu Martínez. En este Mundial había elegido la izquierda de los arqueros. Para ese sector fue Bono, un especialista. No tuvo potencia, no tuvo dirección, la embolsó sin problema.
1: Insiste Francia, la pelota de Doué, no se termina en la primera parte del primer tiempo. Le va quedando ahora para que la tenga con el recto al arco. Tello, no te habrás olvidado, ¿no? La falta de costumbre. La abrieron para Luca Digne, Digne la va dejando para Kylian, que lo pateó feo el penal, ¿eh? Suavecito y anunciado, raro en Kylian. La termina rechazando Boadí, la pelota se va al lateral. Y ahora sí, amigos y amigas, llega el momento de la suscripción a nuestro canal.
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1: 28 minutos de este primer tiempo, momento ideal para que te suscribas a la secta deportiva.
0: El Bono lo tenía estudiado, fue para ese sector, no tuvo potencia, no tuvo dirección, no tuvo nada el remate. Mal pateado por parte de Kylian Mbappé, no fue esquinado, no tenía la fuerza, cosa de vencer las manos de Bono. Se inclinó para ese sector, lo abrazó, lo embolsó. Pese a ir rasante, bien por el arquero, bien por el especialista. Había errado un solo penal con la camiseta de Francia, de 15 ejecutados. Kylian Mbappé, pero enfrente, un especialista Bono. Adivina, lo embolsa y esto sigue 0-0.
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1: La horizontal.
0: Claro, pese a que Bono podía volar para ese lado, si se elevaba el remate, apuntando al travesaño, quizás podía marcar el primero, porque a diferencia de los penales contra Países Bajos, ¿te acordás que Bono voló una sola vez? Las otras siempre lo hizo recto, hacia un costado o hacia el otro. Él ha desarrollado la teoría que la pone en práctica, ya lo hizo en Medio Oriente y también lo hizo en este Mundial, que si él, estando recto, erguido, se inclina para un lado, pero siempre erguido, tapa más, tanto arriba como abajo. Bueno, lo ha implementado en la última tanda de penales contra Países Bajos. Así también detuvo el penal con una sola mano, que quedó también graficado en todas las redes sociales. Ahora, eligió volar porque Kylian Mbappé no patea tanto de media altura para arriba, siempre de media altura para abajo. Voló, buena lectura del arquero, muy buena interpretación, y atajó para que esto siga 0-0.
1: Bueno, amigos y amigas, 0-0 el encuentro. Hola para Gaby, que se ríe, hola para Ricardo también, hola para Ulises, hola para Roger Montblanc. No sirve Mbappé, no sabe tirar, es un fraude. No lo creo, amigo, no lo creo. No es penal, nada más, tranquilo. Está a punto de ser el máximo goleador de la historia de los mundiales, Kylian, tranquilos. El pavo y el delfín dieron por ganador a Marruecos. Ah, ya hay otros animales más, estos no los tenía.
0: Jack, mirá, solamente tenía un 6.6% de falla en los penales en papel. 93% de efectividad en los penales.
1: Bueno, ahí
0: la,
1: está.
0: ¿Sabes cuál es la queja de Mbappé con el árbitro argentino? Es que tardaron como 5 minutos en el VAR y después cuando iba a patear le dijo, no, la pelota está muy adelante, volvé a acomodarla. Esa fue la queja.
1: Es que fue todo correcto igual, la pelota estaba muy adelante, ¿qué crees que te diga? No hay nada, estaba fuera del círculo, para eso está pintado el circulito en el área, para que pongan la pelota de arriba. No es tan complicada el enunciado de la oración. Hola para Héctor y hola para todos los que se siguen suscribiendo a nuestro canal. Somos más de 7.000 personas conectadas en vivo del otro lado. Vamos con los likes arriba rumbo a los 2.500. Ataca Francia, se reanuda el partido. La pelota la tiene en mano con él a puerta del área. Va para Kylian, que tiene ya la vena en el ojo. Va para Ousmane Dembélé. Engancha, le va a pegar de zurda. ¡Uy! Bono hacía vista, sabía que no llegaba. La especialidad de la casa de Dembélé. Enganche y remate al segundo palo de zurda. Se fue cerquita esta.
0: No la terminó de embolsar bien a la pelota con la pierna izquierda para que haga el efecto de afuera hacia el centro. Habíamos hablado de Dembélé hace un ratito nada más. Es muy difícil para la defensa marcar a Dembélé porque es ambidiestro. Te amaga con la pierna derecha y puede...
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1: Para arriba, le va quedando ahora para Talvi, que
0: mira cómo lo mira Hakimi.
1: La contra, Hakimi se lo quiere comer crudo, no lo pudo conectar a Brahim Díaz, ahora vuelve desesperado a la marca, se manda Michael Olise, bien por Diop, que le dice hasta aquí llegaste. Entonces la recupera Boadí, va a hacer salida para Marruecos, 33 minutos de la primera etapa, Boadí que sale lento, los engañó a todos, tocó para atrás ahora, la va dejando para la salida con el Ainawi suelta para Diop, Diop para el Ainawi, toquetea Marruecos adentro del área propia. Atención, jugando con fuego Marruecos. El balón va para Marraoui. Marraoui la abre para la izquierda. El que recibe por acá es Salah Eddin. Eddin la deja para el Ainawi. Va saliendo Marruecos por bajo en 33.
0: En la comparativa mundialista, en donde uno habla de Messi con 8 goles, Mbappé con 7. Messi inició 2 partidos fallando penales. Después, 2 goles o gol y asistencia. Habrá que ver cómo responde Kylian Mbappé al haber fallado su primer penal.
1: La salida la tiene siempre Marruecos por ahora. La va dominando finalmente Salah Eddin. Llega hasta la mitad de la cancha. Mucha camiseta blanca por delante. Entonces toca hacia el costado. El que recibe por acá también era el Canu. Tocaba Salah Eddin. La cambió de frente. Va para Issa Diop. La pone abajo de la suela Diop, el hombre del Fulham. La deja hacia el medio otra vez para la salida con Salah Eddin. Salah Eddin la abre para la izquierda. El que recibe por acá finalmente este es el Ainaue. Círculo central, la tiene Puadí. Cruza la cordillera de la mitad de la cancha. Abanica para la derecha, la pelota recibe por aquel sector finalmente para Indias. Toca el del Real Madrid. La deja para Unagi. Unagi para Díaz. Díaz para Puadí. Puadí para Unagi. Qué bien que la hicieron. Ataca Marruecos. Balón para Brahim. Era profunda, pero llega primero para cortar con la dulzura. La marca de Dayot Upamecano. Responde Francia ahora. Control largo de Rabiot. Roba Diop. Vuelve a ser de los marroquíes el balón. La tiene Marraoui. Lo marcan entre dos. Va a jugar hacia atrás. La deja hacia Salahedini. Este va a empezar con Bono. No. Lo sacó a pasear un ratito. Mane Dembe. Cuidado. Que casi se mete en un lío. Casi le roba la cartera el mosquito. Toca Boadilla. Perdieron los marroquíes solo. La recupera. Dohue en la puerta del área. Y está. Oh. Otra vez Bono. Otra vez Bono. Figura del partido. Los defensores de Marruecos hacen todo lo posible y Bono hace todo lo imposible.
0: Primero Salahedin, luego Bouadi. ¿Cómo te vas a confiar sabiendo que Francia presiona agresivamente en la presión tras pérdida? Tenés que dar por sentado que te van a buscar comer las espaldas. Dohue con un remate rasante cuando pedía el segundo palo, fue el primero. Bono, unos reflejos de gato realmente, manotazo.
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1: El cabezazo desviado de Koundé cae directamente en la mano de Bono. Habrá salida para Marruecos. ¿Querés invertir como un profesional?
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1: Va a salir Bono, va a salir Marruecos en 36 del primer tiempo. Estamos 0-0.
0: 36 minutos y tuvimos una combinada entre el penal errado, que ya es un sinónimo, un síntoma para el momento anímico, y el cooling break que siempre enfría. Bueno, la gran pregunta que se hace acá, el signo de interrogante, es ¿cuál va a ser la selección que se imponga a partir de ahora? Por el momento Francia, si bien establece una presión alta, ya no es asfixiante, ya puede toquetear por lo menos entre los defensores la selección marroquí, y recién se activa a partir de mitad de cancha.
1: Hola para Ciro, hola para Tatiana, hola para Gaby, para Rodolfo, para Fernando y su hermana.
0: Ahí va.
1: Abrazo gigante para Samir también, que nos acompaña del otro lado. Más de 7.300 personas conectadas en vivo, yendo rumbo a los primeros 2.000 me gusta. La salida va a ser para Marruecos. 10 intentos de Francia, 3 al arco. Marruecos todavía se mantiene en cero. La tiene Marraoui, la abre para la izquierda, la recibe por acá finalmente Bilal El Canú, la va dejando cortito, ahora la tiene el Unagi, la va dejando finalmente Unagi hacia el medio para que en el círculo central la reciba en salida finalmente el Ainaoui. Cambió de frente el Ainaoui para Hakimi, Hakimi para Diop. La insistencia de Marruecos de seguir construyendo desde abajo, con Francia presionando bien alto. Le queda ahora para Salahedin, que se centraliza y se hace salida en la mitad de la cancha, apoya con Unagi otra vez para Salahedin, que mete la plancha. Falta y amarilla sobre Manu Koné. Los jugadores de Marruecos se tiran tiros solos en los pies. Tiro libre para Francia en el campo de Marruecos.
0: En el momento donde Francia creo que está bajando un poquito las pulsaciones, venía quinta a fondo y ahora está en tercera. Marruecos por segunda vez consecutiva es generoso con Francia. Le dice, bajate las pulsaciones, yo te regalo las oportunidades de gol. El Ayouni termina equivocándose y comete una infracción para que va Francia, continúe en el ataque.
1: La tiene Desiré Dohue, se apoya con Dinier y este limpia para atrás, oxigenando la jugada con Saliba. Cambia de frente el del Arsenal, recibe Jules Koundé. Acá la tiene el futbolista del Barça, tocó hacia arriba, la tiene Michael Olise. Avanza Olise entre un millón de piernas, siempre Olise al borde del penal. La tiene Olise, pelea, gana, se la quiere llevar con E, termina recuperando finalmente.
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1: 39.
0: Se emparejó el partido, el penal errado, el cooling break también, momentos para enfriar a Francia un poquito también, cambiando el aire. Los franceses siguen estableciendo bloque medio, pero ya no generan el dominio con la intensidad de presión tras pérdida.
1: Acá Andrea me dice, no metió el penal porque sabía que no era.
0: Claro.
1: Pues para mí era penal.
0: Honroso,
1: para
0: honroso.
1: Mí era penal. Vos decís que lo hizo porque dijo, no. Yo no quiero con goles robados.
0: Kylian Honorable Mbappé.
1: Me parece muy bien. La salida por abajo va a ser para Marraoui, para Marruecos, que hace rato que tiene la pelota, pero también también hace rato que no pasa nada con la tenencia marroquí. La cambiaron de frente, va hacia la derecha. Se tiene que esforzar por esa pelota. Bilal El Canú llega, evita que se vaya. Va a tocar para Issa Diop. Acá la tiene el futbolista del Fulham. La va dominando Diop, la deja para Bono. Va a presionarlo Mbappé, por eso Bono se la saca de encima rapidito. Devolviendo para Diop. La salida por abajo de Marruecos por ahora improductiva. La tiene Boadí. De Boadí para Salah Eddin y este para la izquierda. Acá sí salieron bien, a ver qué pasa. La tiene El Canú. Apertura para Brahim Díaz. No hay centro delantero, no hay nadie en el área, pero ataca con 5. Se manda Marruecos. Línea de fondo, centro para Hakimi. Saca con lo justo finalmente Upamecano. El rebote, la vuelve a meter Salah Eddin. Pero sin demasiado criterio, la pelota se va por línea de fondo. Sacará Mengmenian, que casi no lo había nombrado.
0: Pese a que no tenía gente para rematar, para definir con peso ofensivo, sí los jugadores, tres jugadores como segunda oleada tenía la selección marroquí, que juega esto, apuesta a esto. Robo, velocidad pura, explosión pura, uno, dos pases y cargar el área rival en 40 minutos, todavía 0-0 todo.
1: Hay encuesta en nuestro chat, en la secta deportiva. El partido se define en los 90, en el alargue o en los penales.
0: 90.
1: Quiero que vayan votando en el chat. Messi sobornó al Balón de Oro para que no entre. Argentina, dice Zacarías por acá. Hola para Valery desde España. Abrazo enorme para Roger Montblanc, que hincha por Marruecos. Para Toicito, saludos para Agostina, piden por acá. Beso, Agos, enorme para vos también. Para Manolo, para Luis Andrés también, para toda la banda. Ataca Francia. La pelota de Coné, soltó para Mbappé. La quería Olise, corta bien con la dulzura. Finalmente Salah Eddin, soltó para Diop. De Diop para Marraoui. Acá la tiene Marraoui, soltó para la izquierda. Buena salida en este caso para Marruecos. La va dominando otra vez Salah Eddin. Llega, la va soltando para Talvi. Talvi se apoya para atrás. De nuevo con Marraoui. Ahora con Eddin. Y Eddin para Marraoui. 40 minutos de la primera etapa. Toquetea Marruecos por la zona baja. En el calor de la ciudad de Boston. Avanza el conjunto.
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1: Los marroquíes, pero hasta acá mucha tenencia y poca acción.
0: 35 grados con 60 de humedad en este momento en Boston. Seguramente eso tenga que ver con que Francia ahora va bajando un poquito las pulsaciones, bloque medio, y que también ahora Marruecos se anima un poquito más con la pelota. No daña, no hilvana pases en campo contrario, no le puede dar la continuidad en pase contrario, pero por momentos se defiende de esa manera la selección africana con la posición. Pues se defiende mal, porque pierde cada 2 segundos la pelota.
1: Bailo porque está Shakira en la cancha, ¿no?
0: Waka waka.
1: Shakira.
0: Yo creo que Francia, sí. ni la FIFA ha embolsado tanto dinero los últimos 8 mundiales como Shakira.
1: Ahora las mujeres facturan, papá. Sí. Es así. Ahora lateral va a ser para Francia en salida. 41 minutos. 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
0: Ahí va.
1: 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Y la salida es para Marruecos. La dominaba Talvi. Se apoya con Salah Eddin y este lo va a encontrar a Boadí, que tiene campo y espacio para salir. La presión arriba va a ser de Kylian. Corre Boadí, se entra para atrás, la deja con Marraoui. Marraoui vuelve a empezar con Bono.
0: La queja de Mbappé ya hizo eco en L'Equipe. L'Equipe acaba de subir una publicación de lo que tardó Tello en hacerle patear el penal a Mbappé. 3 minutos 13 segundos tardó Tello en tomar la decisión con Mbappé ya para patear. Hay quejas y hay bronca en las redes sociales francesas.
1: Triste que medios grandes como L'Equipe se presten a esta pavada. Me parece de una bajeza absoluta que medios grandes como L'Equipe se presten a esta estupidez que no tiene ningún sentido. 3 minutos igual no pasa nada. Aparte, no. Estamos hablando de Mbappé, ¿no? Del mejor jugador del mundo.
0: Es un montón, 3 minutos.
1: Sí, bueno, depende cómo lo mires, sí. Hay veces que sobran 2 minutos 50.
0: Está bien.
1: La salida por abajo va a ser para Marruecos. La tiene por acá Brahim Díaz. Deja para Hakimi. Hakimi otra vez para Motoneta. Avanza Brahim. Quiso tocar entre líneas. Marca Coné. Cubre Boadí. Recuperó bien Manu Coné. Ataca Francia. Ahora gran robo del hombre de la Roma. Se manda a Coné. La pone abajo de la suela. Pisa entre tres. Limpió. La va dejando para Doué. La tiene Francia. 43 del primer tiempo. Toca Rabiot. Rabiot para que la aguante Mbappé. Mbappé tiene que pivotar hacia atrás. Llega hasta el círculo central la pelota. La domina por aquel sector Upamecano. De Upamecano para Dembélé, la marca es de Talvi, la tiene Dembélé.
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0: Marruecos le otorgó dos veces, dos contragolpes a campo abierto luego de perder la pelota en propio campo. De esa manera hoy está deslucido Mbappé, que encima falló el penal. No aparece Dembélé, no aparece Olís, no aparece Doué, no aparecen los pases filtrados de Rabiot, no está generando por la banda izquierda de Iñé. Ya no hay sorpresa en Koundé pisando el área. Por ahora Marruecos está desluciendo a la selección francesa.
1: Bueno, habrá lateral, también lo muestran al francés más uruguayo de todos los tiempos.
0: Que ayer o anteayer debutó en Orlando City.
1: Qué cap.
0: En una amistosa pretemporada.
1: No te puede caer nunca mal
0: Antoine Griezmann.
1: No te puede caer nunca mal Griezmann. Nah. El más uruguayo de todos los franceses. La salida por abajo va a ser para Marruecos. 45 del primer tiempo y por ahora el pescado sin vender. La tiene Issa Diop. La va dejando para Bono. Acá la tiene Yacine Bono. Pelota larga de Bono. La tira para arriba. La corría Talvi. Devolvía en lo bajo finalmente Upamecano. ¿Cuánto más?
0: 5 minutos más.
1: 5 minutes entonces para este primer tiempo. Lice arriba. Dembélé picaba también Mbappé. Aparece Bono para rechazar. La corría Brahim Díaz. Primero Saliba. El rebote lo toma Francia a través de Luca Digne. Digne la abre para la izquierda. La recibe de Ciredo Web. Y a pie de Web. Buena la marca del Canú. Le gana la velocidad. Recupera el Canú. Después mete Doué, le robó la cartera de atrás, lo persigue Brahim Díaz, queda para Michael Olise, se la lleva a Francia, ataca Olise, hay mucha camiseta colorada por delante, entonces toca para atrás, 30 segundos de los primeros 5 que adicionaron este primer capítulo de los cuartos de final. La pelota de Francia, la tiene Dembélé, encarando contra la marca de Salah Eddin, siempre Dembélé, cambia de frente, la baja Doué, va para Rabiot, Rabiot para Digne, llega, esfuerzo encomiable, llegó por la zurda, tocó hacia atrás Digne, otra vez la deja para Désiré Doué, va moviendo la pelotita Francia de un lado para el otro, recibe con dio en la espalda finalmente de Talvi y lateral, no la deja salir, insiste Francia, le va quedando para Dembélé, Dembélé entre línea, va para Michael Olise, puerta del área, se acomoda, lo traba con lo justo Marraui, el rebote vuelve a ser de Luca Digne, resiste Marruecos, va Digne, travesaño, travesaño, la pelota reventó el larguero, casi un golazo de Luca Digne. El larguero, el horizontal, salvó a Marruecos.
0: Va a tener que empezar a utilizar este recurso Francia, porque se defiende y se hunde a la altura de su propia área la selección marroquí. Entonces el remate de media distancia va a tener que ser un recurso.
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1: Hola para mi amiga Melina Mercury, que también siempre nos acompaña del otro lado. La pelota por la derecha, ahora la tiene Jules Koundé. Avanza Francia, mitad del campo, cancha de Marruecos. Apertura para la derecha, ahora el que recibe por acá es el futbolista Saliba. La van dejando hacia el medio, tocaba Kylian. De Kylian para Upamecano, cambió de frente de memoria para que con un salto de ballet la controle de Ciredo Hue. Se quiere escapar, lo marca Hakimi. A trabar con la cabeza el bueno de Akraf, que lo cubrió a Doué. Saque desde el arco, va a ser salida para Marruecos.
0: Más de 8.500 conectados, por ahora 0-0, ya en el tercer minuto de los 5 que adicionó el árbitro. Aquel penal de Mbappé es un antes y un después del partido. Habíamos hablado, si Marruecos logra llevarlo hasta el minuto 70, 0-0, la cosa puede pintar bien para el equipo africano. Si Francia marcaba el primero, la cosa iba a ir para Europa. Bueno, Mbappé tuvo en sus pies romper ese cero, pero Bono dijo no, yo me quiero ir a los penales. Por ahora ha enfriado el partido Marruecos, pero Francia tiene tanto poderío.
1: Ataca Francia, no se termina el partido, siempre de Dembélé hasta que aparece bien para cerrarlo y controlarlo. Salah Eddin, que le dijo hasta acá stop, llegaste. La tiene Eddin, responde ahora Marruecos. El balón para que la tenga Unagi. Se manda Unagi, cortito la espera Brahim Díaz. Por el dentro, la espera del Canú. Tocan hacia atrás, la pelota le va quedando nuevamente al jugador de Marruecos. La dominaba Fouadi. Fouadi la abrió para la derecha, la recibe nuevamente Brahim. Toca Motoneta, pase para adentro, la tiene el Canú. Ataca Marruecos, ahora el que se defiende con todo de Francia. Pasa por Hakimi. Hakimi con el Canú. El Canú otra vez para el hombre del PSG. Toca Hakimi, recibe Brahim Díaz. Díaz, triangula Marruecos, anda a nivel derecho, tres cuartos de cancha. Acá la tiene el Canú, pisadita, la tiró pie a pie para que la domine Hakimi. Hakimi para Brahim, Brahim que aguanta, lo marcan entre cuatro, quedó encerrado, mete el centro, rebota en la manito de Rabiot. Sí, rebotó en la mano de Rabiot. Tiro libre para Marruecos en la puerta del área.
0: ¿Por qué no? La última del primer tiempo, la chance de oro que estaba buscando. Y me parece que Brahim Díaz nadie se lo va a sacar. Si error inocente de Rabiot,
1: la mano
0: extendió el brazo, le terminó pegando a él. Si bien iba en búsqueda del centro, momento. Nos sintoniza, tiro libre de peligro, alerta máxima en Francia.
1: Bueno, tiro libre para Marruecos, mis amigos, a 40 segundos del final del primer tiempo. De un lado para darle de derecha a Hakimi, del otro lado para darle de zurda.
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1: Pero anda torcido con la pelota el hombre del PSG. Se fue abierta, la pelota no pasó nada. Será tiro de portería, salida para Francia.
0: Lo vio también Hakimi, era para por fuera, por dentro. Pero el tema es que, a ver, fue muy anunciado Maignan tirándose para el palo de la barrera. Si buscaba el poste del arquero podía cambiar todo, pero desaprovechado otra vez de Hakimi.
1: A ver, se termina el primer tiempo, mis amigos. Final de los primeros 45 minutos en el Gillette Stadium de Boston. 0 por ahora para Francia. Para Francia, 0 por ahora para Marruecos. Final de un primer tiempo apasionante, mis amigos.

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1: Bueno, regresamos acá a este entretiempo donde Francia y Marruecos por ahora no se sacan diferencias, donde Francia y Marruecos por ahora ninguno de los dos puede alcanzar la instancia de las semifinales. No hay ganador para el primer boleto hacia las semifinales. Voy a saludar y voy a leer a toda la gente que nos acompaña del otro lado. Vamos con los me gusta, vamos con los likes y vamos también con las suscripciones hacia nuestro canal. Voy a saludar a todos los que se prenden y a que nos dejan. Le queremos preguntar a todos, ¿desde dónde nos acompañan? ¿Desde qué país? ¿Desde qué ciudad? ¿Desde qué estado? ¿Pueblo, provincia, barrio, departamento, región, colonia, comarca, partido, municipio? ¿Desde dónde están prendidos? Que lo queremos leer absolutamente a todos y lo voy a saludar y lo voy a sumar al aire de la secta deportiva con más de 7...
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4: Frente a Bono, bueno, a la gran figura del conjunto marroquí que por ahora empata y aguanta el partido en Boston. Por ahora no se definen los cuartos de final. Si se mantiene el empate habrá larga y si no habrá penales. Quiero leerte, fanático, como María Conel desde Panamá. Saludos también para Justin Alexander también de otro lado. Para Kevin, dale Marruecos. Para Ángel Caído, dale dictador. Para el Can, saludos ¿de dónde? De Ecuador, prendido el canal. Saludos también para Antonella, prendido el canal también. Para Carola, desde Chile. ¿De qué parte de Chile, amiga? ¿De qué zona de Chile? Saludos para Cali, cordial saludo desde Perú, provincia de Canta. La tajada de Bono fue totalmente exótica, dice Baldomero. Creo que exótico es tu nombre, amigo Baldomero, y no Perlaza. Saludos para Suber del otro lado. Quiero leerte, fanático, quiero saber de qué parte, de qué zona, de qué lugar, de qué estado. Saludos para Don Juan y Víctor, Patricio Wolf del otro lado. Largo día para Francia hoy, dice Baldomero. Y se complicó bastante al no notar el gol, pero va a ser un partido bastante largo. Saludos para Sandra Páez también de Guatemala, para Yoti también de Guatemala, desde Bogotá Azul. Reptia Lux del otro lado, a Marroco. Saludos para la gente de Santiago de Chile, prendida el canal. Quiero leerte, fanático del otro lado. Para Javier Parro también, para Jenny Serpa, desde Colombia. ¿De qué parte de Colombia, amiga? Para Marielena Total, desde Lima, Perú. ¿Qué pasa, Pecausita? ¿Qué pasa, Pecholita? Quiero leerte, fanático, desde Trujillo, Perú. Jesús Montenegro. ¿De qué parte, Cholito? ¿De qué parte, Pecausita? Estás en Lima, estás en Callao, en Ayacucho, estás en Tacna, estás en Piura, estás en Piuno. ¿En qué parte, Pecholo? Solo para Franco, Toscana, desde Mendoza. Siempre con la secta deportiva, para algo que tiene todo claro en la vida. Saludos para Lichep, Nachito desde Argentina, para Raizón, Urgencio, Marruecos desde República Dominicana. Dime lo que, de qué parte Raizón, de qué parte RD, de qué zona RD. Estás en Santiago, estás en Punta Cana, estás en Lomina, en Bloque Villa Agrícola, o estarás en Bloque Villa Kennedy. ¿En qué parte La Romana, en Boca Chica? ¿En qué parte de RD, amigo? Eliminan a Francia por penal, dice Samuel Quispe. Y por ahora tiene pinta de alargue, pero Marruecos espera muy atrás el partido, lo cual puede ser.
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4: Luis Andrés, yo peruano, salúdame a mi mamá Jackie, creo que sí, de Italia. María Jesús, ¿de qué parte de Italia, amiga? ¿De qué zona? Solo desde Santiago de Chile. Primera línea alterna para el CAN también. Un saludo a tu mamá también, que lo está viendo contigo. Claro que sí, amigo. Un saludo y un abrazo a tu madre. Solo para Jean Pablo Blanco, de Venezuela, Miranda. Amigo venezolano, ¿de qué parte de Venezuela? Solo desde dónde. ¿De dónde es eso, Andy Portales? ¿Esto es Cuba o esto es PR? ¿Qué bandera es? Creo que es Cuba, amiga Cuba.

0: Ana, Strong Venezuela de Winner Horse, del otro lado, Pecausa Cholito, Raúl, Rafael, del otro lado, para Molina, María Paz, Regiones, Biobío de Chile, de Guayaquil, Ecuador, Juliana, que está de la zona costera ecuatoriana, quiero leerte ñaño, quiero leerte ñaña, de qué parte de Ecuador, amigo, amigo ecuatoriano, de qué parte, estás en Guayaquil, estás en Quito, estás en Manta, estás en Ambato, estás en Cuenca, en Machala, en qué parte ñaña, quiero leer. ¿De qué parte de Medellín? Estás en Laureles, estás en Barrio Antioquia, estás en Manrique, en la Comuna 3, en El Poblado, en el Parque Lleras, en Vía Las Palmas, en Llano Grande, en Santa Rosa, en Itagüí, en Río Negro. ¿En qué parte, pues? Saludos también para The Legend del otro lado, el Mago Sena Reptiliano. No sé, desconozco, amigo. David Aguilar, de Telequipa Perú. Saludos también, Lewandowska. Por favor, saludame a una amiga, Tatiana Lavanera, que se relaje, niña, Lavanera, qué peligro. Saludos para Priscila, del otro lado de los Andes, para el Chip, desde Argentina, Mendoza, también de Guatemala, el amigo Justin, Paolo, desde Perú, desde Puno, Perú, desde el mismo lago, Titicaca, prendido de canal, Jean Pablo Blanco, Francia va a ganar, saludos desde Piura, Johnny Albert Carmantines, del otro lado, Mario, desde Chile, Arica, de Atlanta, Georgia, hincha de Sevilla, de Bono Arquerazo, Jorge Espinosa, quiero leerte, latino, que está en Estados Unidos. ¿De qué parte? Where you at? ¿De qué parte de Estados Unidos, amigo? ¿Estás en Nueva York? ¿Estás en New Jersey? ¿En Boston? ¿En Ohio? ¿En Pensilvania? ¿En Connecticut? ¿En qué parte, amigo? ¿En qué parte? ¿En qué zona? ¿En Arizona? ¿En Colorado?
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0: Si hubiese vacunado, amigo, de otro lado no lo puedo leer. Víctor Castillo, de Ecuador. Heiner, que pone hola, ¿de qué parte, amigo? Pero de Guatemala, de Salta, de Paraguay, Seba. ¿De qué parte de Paraguay, amigo? ¿De qué zona de Paraguay estás en Asunción? ¿En Ciudad del Este? ¿Estás en Encarnación? ¿En qué parte de Paraguay, amigo? Saludos para Indri, del otro lado. Saludos a Gerardo, de Argentina, Buenos Aires. Billy Gurs, del otro lado, para Carmen Mont. Saludos de Ciudad de México. La mía que está aprendiendo desde el DF. Saludos, Che, de Quebec, con 30 grados. Sonia Russo, a la carga Marruecos, EGGT, del otro lado para Here, desde el estado 51 La Guaira, desde Venezuela el amigo, desde Seattle, Washington, please, José Alejandro, del otro lado de Seattle, José Alejandro, ¿de qué parte de Latinoamérica eres? ¿De qué zona de Latinoamérica fuiste? ¿De qué parte está lista Estados Unidos? Desde Pittsburgh, Pensilvania, del Uruguay, Johnny Conroy del otro lado, para Lulita Pasco, de Israel, Paraguay, también que pone hola, para José García Mora, saludos de Cali, Colombia, nos fuimos del Mundial de Pichito Fío de Luis Díaz, no apareció. ¿Qué tema con Lucho Díaz? ¿Qué temita con Luis Díaz Marulanda? ¿Qué pasó con el Guájaro? No apareció, estuvo perdido. Arquí del otro lado, prendió el canal para Manuel Tobar. Igual son los dos equipos africanos y en el juego, esa es la realidad, voy 100% en Marruecos. Más auténtico, dice el amigo. Estamos claros. Yo dije que el equipo africano, no dije cuál. Saludos para Sergio Costa, al otro lado, de Buenos Aires, Argentina, para Jorge Talvalle, de Condensa, Ciudad de México, desde Guatemala, Justin Robeno, de definen penales. No creo. Saludos para Pita, de Riverside, California, USA. Saludos, gracias, querida amiga. Oh, querido amigo. Saludos para Claridad, desde Ohio. El video está en vivo, claro que sí, amiga, estamos en vivo y en directo. Por eso te saludo, amiga, desde Nicaragua. Lenin, para Domínguez, desde Panamá, para Felipe, desde el sur de Chile también. Para Ivana Aguilera, saludos a la Mercy. Piedad, de Michoacán, México. Todos prendidos del canal, para el Inter, desde Cajamarca, Perú. Toda la gente prendida del canal de la secta deportiva. Recuerden suscribirse de manera gratuita. Estamos a llegar a los 3 millones de suscriptores acá por la secta deportiva. Por eso es importante que
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0: Saludos para Josecito del otro lado, para Marcela, Marroco le rompe, no puedo decir eso, amiga. Saludos para Luis Andrés, saludos para tu papá Luis desde Perú, para Daniel Zuluaga, que es colombiano sí o sí. Daniel Zuluaga es colombiano sí o sí. A ver, saludos desde el Eje Cafetero, Colombia. ¿De qué parte, amigo? ¿De qué parte el Eje Cafetero? ¿De Medallo? ¿De Pereira? ¿De Quindío? ¿De qué parte, amigo? ¿De qué zona? Del Eje Cafetero. Saludos de San Antonio, quinta región de Chile. Natalia aprendí del canal. Para Joana Mulfort de Chile, para Iván también, para el Iter, para Feliz Centeno, para Sofía Piñola desde Perú y Quito, gana Morocco Land, pone Marcela, Iraquí, Hornía, para Aurelio Leonido del otro lado, saludos para mi hija Paula y para mi esposa María, claro que sí, para Johnny Torres, para el segundo tiempo Marruecos va a ser el good Johnny Torres de Venezuela, Petare, no sé amigo, no sé de qué hablas, Venezuela, Petare, barrio de Pakistán. Acá rotos están los blan, dice la canción del Prieto, del amigo Prieto. Afuera de la tortuga, Kilian, engañé, dice Edwin Contreras. Saludos para Seba también, para A7 Caracas. Quiero leerte, amigo venezolano. Quiero leerte, panita, de qué parte de Venezuela, de qué zona. Saludos de Colombia, desde qué, Pericenteno, de qué parte. ¿Esto dónde es? ¿Esto dónde es? Que no quiero creer, ¿cómo así que la zanja, amigo? Saludos de Moscú, la arepa es venezolana, dicen así. Coincido plenamente, amigo. Pero para mí la arepa arrancó en Colombia y luego la hicieron costumbre ustedes. Pero sin duda, porque fuera Gran Colombia primero y luego se dividió Venezuela, Ecuador, Panamá y demás. Así que sin duda que la arepa nació en Colombia, pero es venezolana porque ustedes la comen de desayuno, almuerzo, cena y de merienda. Saludos para Falso Impostor del otro lado. Quiero leerte, para Chávez Martínez también. La arepa es colombiana, dice la amiga. Para Judy Milena también, desde Bolivia, desde Chinatown. El amigo desde Nueva York, de San Bernardino también. Saludos para Chico Pietro. Mira Ramos de Bogotá, La Candelaria, Colombia. Abrazo gigante, Jaime Heredia, que está desde La Candelaria, ahí desde la montaña colombiana, viendo todo desde arriba, visualizando todo desde la popa. Saludos para Joan Bonito. Saludos a mi hija Bárbara desde Venezuela, San Felipe. Claro que sí, toda la gente de Venezuela, ¿de qué parte? La gente de Venezuela, quiero saber de qué parte están. ¿Están desde La Guaira?
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0: Bogotá, saludos, creo que sí, amigo. Saludos desde Riverside también. Saludos también para desde Utah, Estados Unidos también, para Jero Díaz también. Saludos para mi primo Lando, del otro lado de México, desde Nicaragua también vendió el canal. Quiero leerte, venezolano. ¿En qué parte estás, amigo? ¿Estás en Maracay? ¿Estás en Turmero? Maracay. La tierra de Cancerbero. Maracay, la tierra de Cancerbero. ¿De Cancerbero? No. Lo fueron. Cambive. Saludos para el amigo que está, Yasmín García, desde Daytona Beach. Una de las mejores playas de Estados Unidos, dicen. Eso es lo que dicen, de Daytona Beach. Saludos también para William, desde New Jersey, del otro lado. Desde Honduras también. Hernando también, del otro lado, primer canal.
2: Yo quiero creer que un tipo culto como vos sabe lo que significa Daytona Beach.
0: Y es lo que pasa del otro lado.
2: Yo quiero creer que un tipo culto como vos sabe lo que significa Daytona Beach.
0: Es lo que dice.
2: La playa de Daytona es la que tiene que ver con el Día D, la famosa Día D, donde desembarcaron los aliados. Entre ellos, desembarcaron en varias playas, en Omaha, en Daytona también. Hay varias y bueno, y ahí quedaron algunos complicaditos, ¿no? Pero bueno.
0: Quedaron algunos acostados.
2: Omaha fue la peor.
0: Quedaron unos acostados para siempre.
2: Sí. Claro, la siesta eterna. Bueno, gracias, señor Andrés Enríquez, por este ratito. La gente en el chat, ¿sabes que nos comentaban hace un ratito? ¿Qué pasó, Cholito? ¿Qué pasó, Peca Osita? ¿Qué pasa, Peca Osita? Excelente. Bueno, el partido se nos va a venir para el segundo tiempo, mis amigos. va a comenzar la segunda mitad. Vuelve Francia a la cancha, hará lo propio Marruecos y se nos vendrán los segundos 45 minutos de este partido. Por ahora sin cambios. Bueno, el mejor canal, dice por acá, Kevin Secta, dice AATT. Hola para Mercedes también desde Chile. Hola para Jassi, para Gaby, para Juli también, para toda la gente que nos acompaña desde Mexicali ahí, para Tatiana, para William, Thiago de Reading en Pensilvania, para Priscila también desde Los Andes. Aguante la región andina, viejo. Vamos, Francia, a ganar. Me pone Jean Pablo. Somos más de...
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2: Hay que durar arriba de 25.
0: Ahí nosotros vamos a traer nuestro Justin Bieber y nuestro BTS.
2: Nos ponemos a cantar como Shakira, Shakira.
0: Baby, baby, baby. Así vamos a estar cantando. Me cuenta que el señor Facu Bracho va a estar cantando. Se van a venir en cualquier minuto los segundos. Este entrenador cambia siempre el look. Este sabe las cosas que pasan en el continente.
2: Tiene medio cara de serial.
0: Y tiene pinta de...
2: Medio loquito ahí, ¿no?
0: Tres pedidos de captura, me parece.
2: Medio loquito el entrenador de Marruecos, pero bueno, por ahora le está haciendo un planteo inteligente a Francia.
0: Se van a venir los segundos 45 minutos, Marruecos-Francia, 0-0. Bono le atajó un penal a Kylian Mbappé. Vos, del otro lado, si querés goles, todos a dejar los corazones, todos a darle like a la transmisión. Desde San Cristóbal, hola para José León, se va a venir el partido de Venezuela. Abrazo grande a todo el pueblo venezolano. Más de 7.000 conectados, se van a venir los segundos 45 minutos. Queremos un gol, solamente uno. La gente quiere gol, entonces todos a comentar gol, gol, gol en el chat. A dejar los pulgares arriba, todos los que nos sigan. Lo vamos a estar saludando, compartí la transmisión, compartí el vivo. Te voy a hacer una pregunta para vos que te sumaste recién. ¿Te querés llevar la número 10 de Mbappé?
2: Sí.
0: ¿O querés la camiseta de Marruecos? ¿Te querés llevar la camiseta de Francia o la camiseta de Marruecos? Todos los que quieran llevarse la camiseta de las selecciones, a darle like a la transmisión y a comentar.
2: Quiero la
0: de Francia, quiero la de Marruecos. Y vamos a estar sorteando en este segundo tiempo.
2: Menos mal que dura 18 minutos el entretiempo, porque la capacidad del estadio en este momento debe estar en un 40%.
0: Como nosotros.
2: Están todos comprando comida, todos tomándose un traguito.
0: Claro.
2: 40% de la capacidad, los equipos ya están en la cancha, va a comenzar el segundo tiempo y la gente que todavía no vuelve. Vamos a ver Francia, amigos y amigas, como diría el eterno Freddie Mercury, el show debe continuar. Segundo tiempo en marcha, ya la pelota va hacia el lateral, mismo saque que hizo Francia, hizo Marruecos, hace Francia también.
0: Totalmente poco positivo, poco, no te sacan.
2: No, la verdad que no, pero bueno, lateral para Francia ahora. En la zona ofensiva, manos arriba va a ser para Jules Koundé. Toca Koundé hacia atrás, va para Dayot Upamecano y este vuelve a empezar. Círculo central, mismos 22 que terminaron el primer tiempo.
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2: Amigos, juega Salahedin, devuelve un Aji, pelota hacia arriba, la quiso matar de pecho Talvi, le rebotó a él directamente. Habrá lateral ahora, va a ser, pero para Francia.
0: Traje la pelota, a ver, en estos segundos 45 minutos para ver si las selecciones marcan un golcito. Logró enmarañarlo Marruecos, logró hacerlo caer en la tentación, aguantó los primeros 20 minutos. A los 28, Bono le atajó el penal a Mbappé y entre ese penal errado, que anímicamente lo golpeó a Francia, y el cooling break, me parece que lo anestesió a la selección francesa. Por ahora Marruecos está logrando el objetivo.
2: La tiene Francia a través de Dembélé. Soltó para Michael Olise, lo perseguía Puadi. Toca Michael Olise, soltó para atrás, la deja hacia Saliba y Saliba devuelve para el futbolista del PSG. La abren para la derecha, acá la tiene Manu Koné. Koné que la abre, recibe en la mitad de la cancha Daribel Dietro. Finalmente Koundé, Koundé se va encontrando con Ousmane Dembélé. La marca de frente era la de El Ainaoui. Termina recuperando Marruecos. El balón lo aguanta de espaldas y se zafa bien de la marca Unagi. Y Unagi para arriba. arriba. Le va a quedar ahora buena. Para el Canú. El Canú para Unagi, son 4 contra 4. Vuela por la derecha, Motoneta. Va para Brahim Díaz, defínalo. La tiene Brahim Díaz. Se demoró una eternidad. Centro al segundo. Caño le va a quedar para Talvi. Primero aparece Cunde para responder. El rebote lo toma Talvi. No pasa el peligro. Queda contra el banderín del córner. Insiste Marruecos. Andaribe el izquierdo. La marca va a ser de Cunde. Va para Talvi. Engancha Talvi. Pasa hacia atrás. La deja para Unagi. Se mete adentro del área. Si lo tocan es penal. Le roba sensacionalmente la cartera. El rebote. Brahim Díaz. Anime te va a patear. Pateó, pero una masita. Le quitó la finalmente la pelota Michael Olise. Habrá salida para Francia. Gracias para Papuchón. Papuchón. Que nos dona $2. Vamos Marruecos desde México. Papuchón. Papuchón. Papuchón. La pelota es de
4: gran nombre artístico.
2: Que sí. La pelota es de Marruecos. Arroba Papuchón.
4: Chale, wow. Alias Papuchón.
2: Te quiero seguir. La pelota por la derecha ahora la va dominando Marruecos a través del futbolista, el hombre del Paris Saint-Germain, Hakimi. Soltaron para Unagi, Unagi devuelve para Hakimi y Hakimi la va a soltar para Boadi. Triangula con paciencia Marruecos. Espera ahora Francia, el calor de Boston que empieza a hacer mella en el equipo francés. Balón para la izquierda, ahora tiene Talvi. De Talvi para el Canú para Talvi. Bien por Upamecano. Bien por Upamecano que le cruzó finalmente la carrocería encima a Talvi. Recupera Francia.
4: El contragolpe y la jugada posterior, las dos veces tuvo para rematar Brahim Díaz con la pierna derecha, pero es excesivamente zurdo. Es muy zurdo Brahim Díaz. Nunca quiso intentar.
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4: Que no sabe utilizar las dos piernas en un cuarto de final de un mundial para eliminar al mejor equipo del mundo y no remata con las dos piernas. Una cosa increíble, realmente.
2: Adiós a Kylian Engañé, me dice por acá, ¿no, viejo?
4: Pobre Esther Espósito.
2: La salida por abajo va a ser para Marruecos. La va revoleando Marraoui. Pelota que atraviesa la tardecita de Seattle. Cae en la cabeza de Saliba. Recupera Francia. Tocaron para Olise. Era para Rabiot. Cierra Diop con lo justo. Mete por acá el Unagi. Se la llevó. Le va a quedar ahora para el Canú. El Canú para Unagi. Balón hacia arriba. Va por la izquierda. La corre Talvi. Llega, no llega. Llega nomás, llega. No, no llegó Talvi. Se le terminó la cancha. Corrió con alma y vida, como impulsado por el viento. La pelota para afuera. Se va a detener el encuentro porque en el piso está Manu con ella. Atención que Francia no tiene tanto recambio en esa zona.
4: No, porque Tchouaméni llegaba al límite. De hecho, no jugaba en este partido por eso, porque físicamente no estaba al 100%. Y con este un poquito más de dinámica. No es un 5 tan posicional, tan físico, tan rústico. Tiene más agresividad, sobre todo para presionar arriba. Momento también, la imagen en este momento va con Tchouaméni, que no lo llama nadie de Champs, va a llamar a cualquier otro antes que al bueno de Tchouaméni. Detenido el encuentro, rodilla izquierda por parte de Kone, que le duele todo. 5 minutos, tío, algo, el partido se abrió, ¿eh? En mitad de cancha, Francia más adelantado de contragolpe Marruecos. Empezó a llamar la atención defensivamente de Francia.
2: Más de 7.600 personas conectadas en vivo del otro lado. Vamos rumbo a los primeros 3.000 me gusta. Si todavía no le diste like a la transmisión, este es el momento. Salida por abajo va a ser para Francia. La tiene Alele Blue, hoy vestido todo de blanco. Será Alele Blanc entonces. Salida por abajo para Saliba. Saliba la abre para la izquierda, la tiene Lucas Digne. Digne para arriba, a mitad de la cancha, la recibe de espaldas Kylian. Toca la tortuga ninja, la deja para la izquierda, se apoya con Olise. Primero Olise hacia atrás, va para Digne. Digne para Saliba y Saliba para que la tenga mano con él, que ya luce recuperado. Círculo central para Francia, la abre para la derecha, la recibe por aquel sector finalmente Taiot Upamecano. De Upamecano para Michael Olise, salía a buscarlo lejos Salah Edin. Tocó Olise para atrás, la deja para Manu Kone, conduce el hombre de la loba romana. Acá la tiene Kone, va contra la doble marca, pasó, trabó, perdió. Recuperó entonces el Canú, le cae a Talvi, Talvi para Salah Edin, sale Marruecos por abajo. Le cae ahora finalmente para que le tenga el Ainaoui, la deja para Bono, sale Marruecos.
4: Uno de los grandes méritos de Marruecos es haber aislado a Olis. No lo hemos mencionado prácticamente a Olis. Y eso que es el pegamento, es la unión, es el gran descubrimiento de Deschamps, retrocediendo a la altura de los volantes para a partir de ahí empezar a quebrar y crear juego. Tampoco lo hemos mencionado a Dembélé y sus dribles.
2: El Ainaoui que sale.
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4: Te das cuenta que no saben nada de fútbol los hinchas de LOT que están en el estadio, porque está atacando Francia para el sector izquierdo y los hinchas, como la cámara están para el sector derecho, miran la cámara, no miran el partido, no saben quién están jugando básicamente. Estadio lleno en Boston, muy lindo todo, pero poco ambiente futbolístico.
2: Habrá córner, va a ser para Marruecos. Atención, A ver qué pasa con la pelota parada para el equipo de Mohamed Wahbi. Cortito Hakimi con Brahim Díaz. Hay córner para Marruecos. Jugada preparada. La limpiaron para atrás. Le vuelve a quedar otra vez para Hakimi. La espera Brahim. No tira en el centro. Hakimi tiene que limpiar. La va dejando para Unaki. Unaki quiere triangular con Brahim Díaz. Lo marcan entre tres. Siempre Unaki sacó de encima la marca de Dembélé. Centro de Unaki. Hay un desvío. Cuidado que puede capturar el rebote Mbappé. Cierra Hakimi y la saca. ¡Bum! Completa. Rechazando esa pelota finalmente la defensa a través de el Ainawi. El balón se escapa por línea de fondo. Los córner cortos jamás funcionan, hermano.
4: Perdió el orden Francia el partido. A través de la intensidad, sin lugar a dudas, de los 30-35 minutos del primer tiempo, bajó un poquito la intensidad, ha mermado, no logró romper el cero. El penal fallado ha hecho mella anímicamente, porque ahora con la intensidad ya no lo daña, ya no inclina la cancha, se comparte la pelota en estos ocho de complemento.
2: Hola para Humberto Barriento, que dice saludos Lucas y Diego, los chapines, vamos a favor de Marruecos, ganar 1-0, ya llega el gol, me dicen por acá, gracias Humberto, y gracias a toda la banda que nos acompaña. La pelota en salida por bajo la tiene Francia, la va dominando Manu Koné, apertura hacia la derecha, la domina Jules Koundé, y Koundé la abanica más hacia el sector diestro, va a la altura del área grande, la tiene Dembélé, se manda Dembélé, la marca es de Salah Edin, le rebota el mosquito, va para Doué. Tuve adentro del área y un rechazo y la saca Boadí con el último suspiro. La contra va a ser para Marruecos, la tiene Talbi, Talbi para Unaki, pica Salah Edin, va poseído, la persecución larga. Va a ser de Upamecano, si le tira la pelota larga le va a ganar, se la lleva Talbi, avanza Talbi, marca Dayot Upamecano, habrá lateral ofensivo, será para los africanos.
4: Te digo algo, es la segunda vez que Talbi juega con 50 metros a las espaldas de Upamecano y le tiene miedo de encarar. Respeto le tiene Talvi a Upamecano. Claro, Upamecano mide de 1.90 m, es un ropero de ancho y Talvi es de quizás mojado de pesar 40 kilos. Entonces va para afuera. Upamecano también muy inteligente, lo va regando lo más cercano a la banda posible. En el primer tiempo le ganó la pelota. Ahora por lo menos la pudo mantener el marroquí.
2: Jorge Ernesto Franz, que dice el mejor relato, gracias. Y mi papá se llamaba Ernesto Jorge.
4: Ahí está, son señales.
2: Así que ya me caes bien, mi amigo. La pelota en la mitad de la cancha la va dominando Marruecos a través de...
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2: La primera resistencia la ofrece Unaki. Toca Salivar, recibe Upamecano. Mitad de la cancha juega Olisei, se la dio un rival. Gracias empleado, dice Marruecos, pero devuelve gentileza a Brahim Díaz. La pelota vuelve a ser de Francia. A ver, el error se puede pagar muy caro. Le quedó para Mbappé, Mbappé para Doué. ¡Bono! ¡Bono en dos tiempos se queda con esa pelota!
4: Un misil de Doué en el vértice izquierdo del área grande. Bono esperaba un remate más esquinado, inclusive hasta se pasa con el cuerpo, logra embolsarla en dos tiempos. Es el tercer ataque de peligro que tiene Francia con error en salida de Marruecos. En este momento, 10 del complemento, Francia está congelado. No sabe qué hacer con la pelota, no le llega la pelota. Fíjate que no le llega la pelota a los tres media puntas, mucho menos a Mbappé. Y si vos le das esas concesiones defensivas, se va a despertar el equipo francés.
2: La va dominando Francia por la derecha. El balón lo tiene Ousmane Dembélé. 10 minutos del segundo tiempo, 0-0 por ahora. Tocaba Michael Olise, recibe Upamecano, lateraliza con Saliba, conecta para Mbappé, devuelve ahora para que la tenga finalmente Lucas Digne. Digne levanta la cabeza, el de Aston Villa la cede nuevamente para la presencia de Saliba. Saliba para Michael Olise, que se aburrió y encaró. Olise, pelota para Dembélé y la tiró por arriba Mbappé. La tiró por arriba Kylian. Se animó a jugar uno de los franceses. Basta de tanto toqueteo. Encaró Michael Olise. Mano a mano de Mbappé y la tiró por arriba.
4: Lo que es la inteligencia de Olise. Recibió de espalda, parecía lento el ataque. Él lo acelera con un giro sobre Duadi, que lo sacó lejos de su zona de confort. Con un pie a pie precioso. Se filtran los carriles internos. Ante tanta pasividad, ante tanto ataque estacionado y previsible, la creatividad rompe bloques defensivos. Olise se inventó una jugada. Mbappé igual definió mal, pero estaba adelantado.
2: Más de 8.800 personas conectadas en vivo rumbo a los primeros 3.000 me gusta. Y Francia rumbo al primer gol del partido. Tocó Doué, recibió a Mbappé. Engancha a Kiki, la aguanta contra la doble marca. Siempre Mbappé quedó encerrado. Tiene que encontrar un pase hacia atrás. Se apoya con Digne. Digne la deja para Rabiot. Rabiot para que la tenga Doué. Doué de taquito lo habilitó a Mbappé. Anda a nivel izquierdo. Duelo de figuras. Mbappé contra Hakimi. Ex hombre de PSG contra central del Real Madrid. Acá la tiene Hakimi, lo mueve Mbappé, lo venía empujando, se lo sacó de encima. Solamente por eso Mbappé le permitió que lo empujen. Acá la tiene Kylian, se manda Kylian, Mbappé quiere enganchar, quiere tocar, cede para atrás. Se apoya ahora en la presencia de Desiré Doué. Doué la hace girar.
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2: Kimi centro al segundo caño y no llega nadie. Tiró una de lujito y después le salió una de chatarra. Al bueno de Mbappé, linda pisadita, mal centro y tiró de puerta.
4: Al estar inconexo no está con confianza porque no puede hilvanar pase, no puede dar una continuidad de pases en campo contrario. Mbappé, Doué, Dembélé, Olís, por más que puedan tener arrestos individuales porque son genios realmente, tienen tanto talento que pese a tener un mal partido te pueden generar algún recurso creativo. No están finos y se nota en la letra chica. En lo que antes no se equivocaban, ahora están fallando.
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2: Habrá tiro libre, va a ser para Marruecos. Rebotó en la manito de Koundé, mitad de la cancha, tiro libre para los africanos.
4: Todo lo bien que hizo Marruecos en el primer tiempo, logrando desestabilizar el juego colectivo, sobre todo aislando a Olís. Gran tarea de Wadi, sobre todo de El Anawi, pese a que Olís se ubica a las espaldas de ellos, en el medio de ambos. Se prestan la posesión, se prestan la marca y de esa manera Francia no tiene juego colectivo. Es anárquico el equipo francés.
2: 13 minutos del complemento, la pelota de Upamecano de cabeza hacia atrás para Dinier, para el arquero. Finalmente Meimenian, el XG esperado por Marruecos, 0,06.
4: Si sigue así va a ir a negativo 2.
2: Y es que hay que
4: como patear, saldo de sube.
2: Para hacer goles hay que patear al arco, ¿no?
4: No ha pateado al arco todavía. No ha pateado.
2: Después se quejaban de Paraguay, amigos. La pelota la tiene por acá finalmente Upamecano. Balón hacia la derecha, la tiene Dembélé. Dembélé para Koné. Koné cambió de frente. No puede recuperar Marruecos. El balón le cae ahora para Desiré Doué. Acá puede estar la llave. Balón hacia la izquierda, le queda para Luca Digne. Espera en el área Mbappé. La toca Digne, recibe Doué. Roba Talvi. Presiona Doué, pero el rebote le cae a Hakimi. Hakimi para Brahim Díaz. Atento Rabiot para recuperar. Es de Francia de nuevo la pelota. Centro a la olla. La saca Marraui. El rebote lo pelea por arriba. Finalmente Brahim Díaz. Otra vez gana Rabiot. Le cayó para Doué.
4: Doué
2: para Dembélé. Mbappé alto.
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2: Y la llave de la resistencia marroquí la tenía el líder de los franceses. 15 del segundo tiempo. Abre la cuenta Francia. 1 para los de Didier Deschamps, 0 para Marruecos. Siempre él, siempre Kylian, siempre Mbappé lo hizo.
4: En espacios reducidos, rodeado, enjaulado de jugadores rivales, un movimiento de cintura para hacer retroceder y movilizar a su marca, todos con 30 centímetros, un metro sobre encima de él. Aún así, ese pequeño espacio que se gestiona, amagando para izquierda para movilizar a la defensa, le abre el callejón para reclinar el cuerpo, cara interna, buscar el ángulo superior, hundir la pelota y acompañar con la pierna para no quitarle dirección. Mirá que Bono anticipó, mirá que Bono voló, mirá que Bono es correcto y es certero. La incrustó en el costado de la red donde hace imposible los arqueros. El control orientado previo de Olise fue precioso. Otro error de salida de Marruecos. Y ahora Mbappé, que había fallado, marca en el minuto 60 del segundo tiempo.
2: Y ahora se viene un centro delantero en Marruecos, ¿no? Y se vienen cambios en el equipo de Mohamed Kouachbi. Que yo calculo que habrá planificado todo esto. Y en algún momento tenés que tener un plan para cuando vaya 0-1. Ah. Porque si vos no atacás nunca, y en algún momento te va a vacunar Francia, te van a embocar. Se va Boadí, que para mí paga los platos rotos. Se va... No, sale...
4: Boadí se va, sí. Y también el Canau se van. adentro con la número 4, posición por posición. Estamos hablando de Amrabat para dar un poquito de equilibrio en la Yauni, también acompañar en la presión. Y también con la número 9, Rahimi. Ahora sí entra el centro delantero, el goleador que tiene el equipo ante la lesión, obviamente, de Saibari.
2: Bueno, Sofian Amrabat a la cancha de juego y Rahimi. También entra Rahimi a la cancha. Se fueron el Canú, se fue Bouadi. Los cambios en Marruecos, gana Francia 1-0. Gol de quién más sino que de Kylian Mbappé, que alcanza a Messi con 8 goles también.
4: 8 goles para Mbappé, se acerca a uno de Messi como máximo goleador. 21 tiene Messi, si no me estoy equivocando, 20 tiene Kylian Mbappé. En su partido número 20, en el cual igualaba a Lloris como el francés con más partidos en mundiales, como el jugador más joven en la historia de llegar a esta cifra, marca su gol número 20.
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2: Héctor, será tiro libre para Francia. Si pasa Marruecos, Diop no juega las semifinales.
4: Porque llegaba con al límite de tarjetas amarillas, amonestado. Sí, patadón encima, no sé qué le va a hablar a Mbappé. Si fue un patadón, un pisotón, lo fue a buscar lejos. Llegó no tarde, tardísimo terminó llegando. Bien amonestado por el árbitro Tello, por el argentino. Ahora sí, este es el partido que imaginaba Francia ya en el primer tiempo. Pero lo hace en el minuto 63, Mbappé. Falló el penal en el minuto 28, emulando a Leo Messi, que había iniciado dos partidos fallando y luego marcando. Mbappé ahora en el minuto 59-60 marca el 1-0.
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2: Salida para Francia, la pelota la regaló Koundé. Cuidado, aparece Michael Olise para recuperar y poner todo en orden. Y responde Francia, que huele la sangre y va por más. Toca Rabiot, recibe Mbappé en zona. Mbappé, carril izquierdo, profundo para Rabiot, centro de la muerte. Aparece Dios. Aparece Dios para salvar. Ahora la lateral va a ser para Francia. 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
2: La pelota de Francia en salida a través de Upamecano. Juega para Saliba. Saliba la abre para Luca Digne. Y Digne hacia arriba va para Rabiot. Acá la tiene Rabiot. De Rabiot para Mbappé. Y Mbappé hacia atrás para Digne. Vuelve a empezar Francia. Ganan 1-0. Gol de Kylian.
4: Y ahora se abre el partido. Ataque inminente de Francia con campo abierto. Ya no tiene la misma estructura. Ahora Marruecos va a romper, va a quemar los libros. Va a tener que quemar los barcos para ir a buscar por lo menos el gol que lo lleve a la largue.
2: Ataca Francia, pelota por la derecha, la tiene Koné, la dejó para Koundé. Koundé otra vez para Manu Koné. Aguanta contra la embestida de Unagi. Tocó bien Koné, la soltó hacia atrás. Le queda para Michael Olise, que se ayunta y no prosperó. Roba Unagi, pero tiene que correr una carrera solitaria. Se manda Unagi, pero tiró la pelota larga. Finalmente Rahimi se fue él solito para afuera con balón y todo. Será salida para Francia en lo bajo 20 del complemento.
4: Un golazo de Mbappé. Con la cara interna del botín, con potencia y dirección.
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2: ¡Abajo, ahí está!

0: dejaron llegar y con una pelota colocada abajo, inapelable para el esfuerzo de Bono. Francia en 2 minutos mete 2 cachetazos y ahora en 21 del complemento amplía la ventaja. 2 para Francia, 0 para Marruecos. Ousmane Dembélé lo hizo.
1: Francia necesitaba de las figuras. Había marcado y aparecido Mbappé en el minuto 59. 6 minutos después, con un Marruecos mucho más adelantado, se empezaba a ver la columna vertebral desnuda del equipo africano. Primer contragolpe de peligro, lo que fallaba porque las transiciones defensivas de Marruecos eran correctas. Ahora ya está totalmente desarticulado. Recibió en 3/4 Dembélé a campo abierto, con la defensa retrocediendo, intentando reorganizarse. El bloque de centrales se hundió, llegó a la media luna, inclinó el cuerpo, buscó el poste más lejano, sacudió. Primera, aunque la rozó Bono, no logra contener. Francia en 7 minutos, en 6 minutos, empieza a liquidarlo todo, 2-0. Si ya era difícil lo de Marruecos con el 0-1, ahora es nadar a contracorriente, cansancio físico y mental y gol de Dembélé.
2: No hay mejor transmisión que la secta deportiva, dice Roger Lena. A darle like, muchachos, gracias. Hola para Aguinaga, que dice, me gusta tu hermana, like.
1: Ah, entonces, eso.
2: Bueno, dale like, entonces, no te quiero.
1: Quiero a la hermana,
2: no quiero
1: suscribite.
2: Que no le like después, ¿eh? Así que Aguinaga, amigo.
1: Sorteamos hermanas.
2: Espero tu like, sí, sorteamos hermana, mañana cumpleaños. Así que le puedes dejar su mensajito. Saludos de España, la manda por acá, se está quemando todos los planes de Marruecos. Marruecos no da más, me dice por acá, qué desgracia, dice Gaby. Llorones de la secta, dice que es un príncipe.
1: Es buen nombre.
2: La secta emotiva.
1: La secta emotiva.
2: La secta emotiva seríamos nosotros. Bueno,
1: LS.
2: LS, secta de
1: Llorones. Secta.
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2: Vuelve el Bayern Múnich de Luchito Díaz, vuelve el Inter Miami de Leo Messi, vuelve la Liga Mexicana, vuelve la Liga Argentina, vuelve la Liga de Campeones de la CONCACAF, la Leagues Cup, la Copa de Oro, todo el fútbol del mundo acá, en este canal. 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
1: ¿qué cosa?
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1: Gratis. Vos sabés que al Inter Miami va a ir Casemiro y va a ir Bocinha. Lo quieren llevar a Bocinha con 40 y
2: vuelvo.
1: Lo quieren armar.
2: Si ataja, ahora está Sancler, pero ataja a Ustari, no me toque lo mismo. Es lo mismo, otro
1: Bocinha, muchacho, Bocinha.
2: Vamos con Bocinha, que vende más camisetas.
1: Vamos con Bocintanga.
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1: Por ahora, ya en estos casi 25 minutos del segundo tiempo, aparecieron las figuras. Francia necesitaba que uno de los 4 genios que tiene arriba, uno de los genios que tiene arriba, frote la lámpara. Inclusive quizás en el momento más complicado, más enmarañado, Marruecos lo había llevado al barro, Marruecos había logrado tejer una telaraña en el primer tiempo y Francia se había caído en esa tentación. Habíamos hablado en la previa del encuentro, si Francia abría rápido el encuentro, iba a ser un partido. Si Marruecos lograba llevarlo hasta los 70 minutos con el arco en cero, hubiera caído en la tentación y la ansiedad a la selección europea. Apareció Mbappé, que había fallado un penal y que luego terminó marcando en el minuto 59, sin espacio, con 3-4 jugadores encima, una jaula armada. Para partir de ahí, en el minuto 59, se rompa completamente el partido y luego Dembélé, 6-7 minutitos después, acompaña en el resultado. Ahora hay cambio, se va con E. Adentro Zaire Emery, se podría decir que es un cambio ofensivo. El cambio de Deschamps es para tener la pelota, sabiendo también que Marruecos se va a adelantar, se va a querer ser cargo de la pelota. mejor imposible para Deschamps, el pulling break y ahora la modificación. Adentro Zaire Emery, afuera Koné, posición por posición.
2: Bueno, adentro de la cancha Zaire Emery, se fue Manu Koné. Hola para Belén, hola para Melvia desde Perú, para Thiago que me dice Steven. Habrá salida por abajo, va a ser entonces para Francia, que gana 2-0 en 25 minutos del complemento. Somos más de 8.700 personas conectadas en vivo, rumbo a los primeros 3.000. Me gusta, viejo. Vamos a
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4: No lo tenía ni siquiera que lo hayamos transmitido. Mirá.
1: Sumó algunos minutitos.
4: Mirá el suplente que tiene Francia, ¿no? Que no lo usa.
1: Y que es titular, fue todo. Bueno, Fabián también estaba lesionado. Claro. Fue titular toda la temporada en el PSG.
2: La pelota por la derecha, vuela Hakimi, se manda Hakimi a andar y ve el derecho. Siempre Hakimi lo persigue rápido para Brahim Díaz de Mundial. Flojísimo, ¿eh? Flojísimo Brahim Díaz, el jugador del Real Madrid, de lo más flojo de Marruecos hasta acá. Igual la tienen los marroquíes, la cambia de frente Marraui, balón hacia la izquierda, queda para Talvi, le pasa por atrás a Salahedin, se manda Talvi, línea de fondo, quiere meter el centro, se acomoda para Salahedin, en el área solo Rahimi contra un montón de camisetas blancas, por eso tiene que tocar para Unaje hacia adentro, ahora vuelve para Marraui hacia adelante, la va dominando por acá, finalmente el Ainawi abanica la pelota, la recibe por acá el sector Hakimi tiene que apoyarse para atrás, la deja para Issa Diop, de Diop para la construcción a través de Sofian Amrabat, de Amrabat para Brahim Díaz, de Brahim Díaz hacia adentro para que la tenga Unaji con Amrabat, toquetea la pelota Marruecos, se defiende cerca de su propia área Francia, el balón va hacia la izquierda, la tiene Salahedin, de Salahedin para Talvi, centro, el punto penal y casi gol en contra de Ayoub Upamecano, quiso rechazar, lo descolocó Menian y la pelota cayó en el tejado del arco.
1: Un intento de rechazo, calculó mal el central, roza la pelota y lo toma a contrapierna a Mainan, pega en el techo del arco. Mirá si hay un golcito de Marruecos y después nos vamos a la largue. Mirá un golcito de Marruecos que descuente y después, minuto 94, el empate.
2: Corner va a ser para Marruecos, la va a meter Hakimi, amagó, se fueron todos al primer palo, ya mostró la carta Marruecos. Va a venir el centro nuevamente, doble mano levantada para Hakimi, atención. Corner para Marruecos, viene al segundo palo, pasadísimo. Excelente. Igual le cae ahora para Unaji que la... Mamita querida, el corner de Marruecos. Por hoy la pelota parada de Hakimi, nunca en mi vida había Hakimi pegarle tan mal a la pelota parada. En el primer tiempo tiro libre le erró a la cancha. En el segundo tiempo tiro libre cerca del área la tiró a 5 metros. Y este córner se pasó de largo.
1: Habrán acordado Mbappé y Hakimi, no tires un buen centro y después arreglamos algún regalito, algo de eso. Porque la verdad es lo de Hakimi en cuanto
2: al tiro... No, seguramente lo arregló Infantino.
1: Sí. Infantino. Lo apretó Infantino.
2: Fue todo Infantino.
1: Lo apretó Infantino a Hakimi para que...
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2: Sacaría como el de Suiza.
1: Claro,
2: son todos primos. Son todos primos. Bueno, 29 del complemento. Gana Francia 2-0. Gol de Kylian, gol de Ousmane.
1: Claro, señor Burns.
2: Las figuras de Francia están realmente on fire, mis amigos. Todo el mundo preguntándose cómo hay que hacer para detener a Francia. Después se quejaban de Paraguay, ¿no? Marruecos no pateó al arco todavía, mis amigos. Se fue Brahim Díaz, entre otros. Y se fue
1: merecido que se vaya.
2: Salahedin.
1: Mira, los dos extremos de Marruecos, hoy Talvi y Brahim Díaz, no se sacaron una marca encima. No driblearon en todo el partido. No pudieron gambetear a ningún rival. Y si tus dos extremos necesitas eso y no lo hacen, en Talvi te acepto. 21 años, jugador del Sunderland, se está afianzando ahora. Brahim Díaz, venís del Real Madrid.
2: Sos el líder del equipo, hermano.
1: Sos la cara ofensiva. Más en este partido que estaba lesionado el goleador y... Parecía que te tenés que acercar.
2: Flojísimo lo de Brahim Díaz en este Mundial, ¿eh? La pelota por la derecha, tenemos ya 30 del complemento. Cada vez le queda menos arena en el reloj al conjunto marroquí. La salida de Amrabat, la juega para Marraui. Y de Marraui para la izquierda ahora para que aparezca Zakaria. Acá la tiene Zakaria, cortito va para Unaji. Pica Zakaria, no le dan bola. La recibe Talvi, mitad de la cancha. justo en la línea que parte al mundo al medio, toca Marruecos. Queda hacia atrás, va para Marraoui. Marraoui a la derecha, la tiene el Ainaoui. El Ainaoui para Hakimi. Hakimi tiene que volver a empezar. Mueve la pelotita Marruecos, pero Francia bien abroquelado en la mitad de la cancha, le complica por ahora crecer al conjunto marroquí. Soltaban Rabat al piso, un jugador de Francia, sí, al piso, un jugador de Francia. Mbappé. Solo, Mbappé al piso solo, Mbappé solo al piso, atención. Para mí un golpe de calor, ¿qué crees que te diga?
1: Mira,
2: para mí
1: esto
2: fue un golpe de calor, Mbappé se tiró solo al piso. Alerta mundial. Alerta mundial, Mbappé se tiró solo al piso. Para mí es un golpe de calor.
1: A ver, caído Mbappé, cuando el jugador se tira solo al césped, me parece que la cosa es seria. Automáticamente miró el banco de suplentes. Yo lo estoy viendo ya una modificación que va a ingresar Mateta. Que va a venir Jean-Philippe.
2: Lo ayudan a pararse, igual está de pie Mbappé.
1: Sí, de irse se va a ir. Porque ya Mateta saltó rápidamente.
2: Cuidado, lo tenés que cuidar,
1: Jamie. Faltando 14 minutos, calor 35 grados todo el partido. De Jams dijo Barcola, también lo estoy viendo que va a ingresar. De Jams dijo, no, saquémoslo. Aguardemos, mantengamos el arco en cero.
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1: Habrá que ver acá, se encienden las alarmas. Sonríe, no,
2: igual se fue sonriendo y saludando a la gente.
1: Quería vacaciones.
2: Para mí fue un golpe de calor.
1: Saque el médico. Entonces, fijo, no quiero que me saquen así. Fijo,
2: salió Dohue, el otro salió Dohue, ¿no?
1: Se va Dohue, adentro Barcola, el famoso mentirón. Adentro Mate está con la número 22. Adentro Barcola con la número 12. Afuera Dohue. Los dos cambios posición por posición.
2: Mira, conociéndolo un poquito a Kylian, o sea, nosotros que somos amigos y charlamos todos los días por...
1: Ayer hablamos.
2: Por Messenger. Por ahí hizo la gran René Houseman.
1: Claro.
2: Que Houseman se tiraba al piso, también lo hacía Maradona en algún momento dado, se tiraba para que entren los suplentes y cobren.
1: Claro.
2: Porque antes los jugadores cobraban por si jugaban. Entonces se tiraban al piso, simulaban una lesión y entraban los suplentes. Bueno, Mateta no iba a entrar jamás. Mirá si hizo lo mismo.
1: Kiki no solamente es un emperador, es magnánimo. Es magnánimo, gracias, oh rey Kiki, o emperador. Me parece que lo van a atender, va a cobrar. Si Mateta una patada le van a pegar.
2: Bueno, acá avanza Francia, atención, la pelota la tiene Michael Olise, pica Mateta, también pica por la izquierda Barcola, ataca Francia, centro, Mateta. Así la primera que toca la manda adentro, recupera con lo justo finalmente la defensa a través de Yacine, la contra va a ser para un Aji. Sale Marruecos, bien atrás, la marca de Baraldi Barcola, igual había falta, es lo que cobra el árbitro de parte de Zaire Emery. Tiro libre va a ser para Marruecos, quedan 12 minutos, me lo que dice el árbitro.
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2: El balón lo tiene siempre Marruecos. La domina en la mitad de la cancha el Ainaoui. Apertura de Amrabat. La recibe Hakimi. Acá la tiene Akraf. Ganó la cuerda Barcola. Línea de fondo, centro de Hakimi. Hay un desvío. La quiere Rahimi. Rahimi la aguanta. Lo marcan entre dos. La termina punteando para arriba. Saliva al rebote. Sale a la media luna. Talvi. Se la quería llevar, pero corta con lo justo. Finalmente Rabiot. Y la salida va a ser para Francia ahora. La tiene Braldi Barcola, que está fresco. Tiene pierna, tiene campo y tiene espacio para correr. Por el segundo palo la espera el mosquito de Dembélé. Cortito va a ir para Michael Olise. Olise para la pretrepada de Barcola. Centro de la muerte. Era para adentro y la tiró el segundo.
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1: Cometió el error de tirar el centro al primer palo. Mateta inteligentísimo, dejando que segundo el bloque, dos, tres pasitos para atrás, lo esperaba, pero no hubo conexión.
2: Corner corto, va para Michael Olise, la tiran hacia Rabiot, Rabiot adentro, juega Koundé, Koundé a la derecha, va para Michael Olise, está suelto Francia ahora. La tiene Olise tocando hacia atrás, la deja para Rabiot, Rabiot va a conectar para Upamecano, presionaba arriba Rahimi, la pelota hacia la derecha, la tiene Zaire Emery, ahora la abanicó para la izquierda, la recibe por aquel sector Digné, centro para Mateta. ¡Ay, la pelota cayó muertita al lado de Bono! ¡Milagro en el área! área de Marruecos. Francia está más cerca del tercero que Marruecos de patear al arco.
1: Sí, porque Marruecos está totalmente confundido, porque ya no sabe cómo atacar, mucho menos cómo defender. Está partido. Antes lo que era un bloque que se movía unilateralmente, ahora lo hace totalmente de manera separada. Están muy separados los jugadores, muy abiertos. Está confundido Marruecos, claro, el tiempo le juega en contra.
2: Bonaghi, que zafa de la primera marca y también de la segunda, pero corriendo para el otro lado. La va dominando Acedin Bonaghi, la abrió para Amrabat. Y Amrabat a la derecha para que la tenga en su poder Hakimi. Hakimi para Bonaghi, ataca Marruecos, a ver si logra descontar para darle emoción al partido. Va Marruecos, la marca era de Dinier, quedó en el aire, la soltó para Bonaghi. Bonaghi hacia la derecha ahora, van a meter el centro, espera Rahimi, saca Upamecano. La peina para el segundo palo, va a ser lateral. Lateral para Marruecos en zona ofensiva. ¿Querés invertir como un profesional?
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2: Ataca Marruecos, pelota por la izquierda, marca Koundé y el árbitro da arco. Se le terminó el camino a Zakaria. Tiro de portería va a ser para Francia, gana 2-0.
1: Todas las imágenes van con Mbappé, no solamente porque marcó el gol, que fue un golazo, un remate de casi 90 kilómetros por hora, en espacios reducidos, con un arquero que voló bien, pero sumó potencia y dirección, y sobre todo también para ver la primera pregunta que le van a hacer a Deschamps, y seguramente a Mbappé si habla, es ¿qué le pasó a Mbappé? ¿Cómo está Mbappé? Porque encendió las alarmas, tuvo que ir retirado, pero a priori estaba bien. Pero gana 2-0 Francia.
2: Atención, tiro libre para Marruecos. La pelota de Hakimi, centro del primer caño. La termina rechazando la defensa. El rebote lo va a dominar Bonaghi. La presión arriba era de Ousmane Dembélé. Le cayó para Amrabat. La apertura para la izquierda ahora la recibe Hakimi.
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2: Para Marruecos y para buscar el descuento.
1: 20 partidos, 20 goles para Kylian Mbappé. A Marruecos eso no le importa, no le importa. Quiere el gol del honor. Quiere el gol que sabe. A ver, faltan 13, 14 minutos, ¿eh? 13, 14 minutos. Lindo reloj del amigo marroquí allí rezando. Mira. Por todos lados, yo también rezo con ese Rolex allí en la muñeca izquierda. Quedan 8, 7 minutos para el final y a eso hay que sumarle 5 de adición. Es decir, tiene chance. Uy, Hakimi no.
2: Hakimi al arco, a ver qué pasa. La juega corta, va para una Menian, rebote, la saca Koundé. A Menian hay que patearle, sí, más, muchachos. Menian no es el gran arquero, ¿eh? Menian debe ser de lo más flojo que tiene Francia. Remate al medio y la sacó con los puños. La recupera Marruecos. Se manda un Aji. Anda a nivel izquierdo, va contra 3. La marca de Olise para mí es de Marruecos. Finalmente pensé que era para Francia. Habrá tiro de esquina.
1: Mañana no es de los mejores arqueros. El tema es que Chevalier tenía que ocupar su lugar, pero Chevalier perdió la titularidad en el PSG. Un remate que iba centralizado, sin fácil, potencia, media altura, fácil. Reaccionó tarde el arquero y aún así se mantiene en peligro la selección africana.
2: Habrá córner, va a ser para Marruecos. A ver qué pasa. 83 de tiempo cumplido, 37 del segundo tiempo. Mientras le atan la cinta de capitán a Mike Menian,
1: el drone
2: que
1: arriba
2: se le había caído. Habrá tiro de esquina, va a ser para Marruecos. Todos los jugadores apretados adentro del área chica, como si viajaran en el tren de la mañana. Va a venir el córner para Marruecos. Atención, córner desde la izquierda, la va a meter Hakimi. Primer caño y la pelota sacudió la red, pero del lado que no vale. Llegaba para cabecear El Ainaoui. Lo tuvo Marruecos. Esta sí que fue clarita.
1: Al primer palo, la marca era de Rabiot. Bloquean al arquero, no puede achicar. El anticipo del número 14. Si iba al arco era gol, ¿eh? Porque el arquero del Milan estaba desguarnecido. Afuera Talvi, afuera el número 7. Posición por posición, estaba cansado, ya no tenía explosión. Adentro Spy con la número 17. Posición por posición el cambio. Último quizás 10 minutos mundialista para Marruecos.
2: Bueno, habrá salida de la portería. Va a ser para Francia, que gana 2-0 y sigue su camino indetenible hacia una nueva Copa del Mundo. Lo dejamos ahí en signo de pregunta para que la respondan todos ustedes, incontestable por ahora.
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2: Del mundo es Marruecos, la dejaba Amrabat, tocó hacia arriba, la pelota le va cayendo para Rahimi, Rahimi la abre de nuevo para Svay, ataca Marruecos, línea de fondo, centro de Svay, fácil para Menian, fácil para May, Menian va a ser salida para Francia, gancho largo de Menian y la contra será terrible, le queda para Bradley Barcolá, encarando al Amrabat por el segundo palo, Dembélé por el segundo palo, Olise por el centro, Mateta, la tiene Barcolá, diagonal para Olise, qué buen gol, centro de Olise, segundo caño. Oh, si era gol, era un golazo. No le salió en la puntada final. Tiro de portería.
1: Bien Mateta arrastrando la marca. Bien Dembélé dejándola pasar. El control orientado. Y un remate buscando el ángulo más lejano. El arquero que no fue efectivo. Francia con los cuatro de arriba. Campo abierto. Mamita querida, te destruye la selección.
2: 40 del complemento, mis amigos. 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
1: Adentro el cambio de Malo Bustos, ingresa el del Chelsea, se va el de Barcelona, 2 adentro, 5 afuera. Posición por posición, Malo Gusto adentro, Koundé afuera, modificación de Francia, los últimos 3 minutos del partido.
2: La pelota en la mitad de la cancha la tiene Michael Olise, la apertura para la derecha la recibe Ousmane Dembélé, va para Mateta, lo anticipa bien Diop para recuperar. 41 del complemento, gana Francia 2-0 y saca el primer boleto hacia las semifinales. Enfrentará al ganador de Bélgica y España. Podríamos tener una reedición de las semifinales de la Euro.
1: Lindo.
2: Entre Francia y España, vuela Barcolá, pica Mateta, Barcolá para el tercero, Bono. Bono que la manda al tiro de esquina. Marruecos jugadísimo en la defensa. Corner para Francia.
1: Y encima Barcolá está fresquito, que siempre ingresa en el segundo tiempo en PSG. Ahora también lo

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1: Los dos goles en 6 minutos, las dos principales figuras, Dembélé y Mbappé. Mbappé y Dembélé se fusionaron para el pase a semifinales por ahora.
2: Hola para Ana Kiu, hola también para Fabi, hola para Gaby. ¿Qué le pasó a Marruecos? Y se encontró con una selección que jugó mejor.
1: Mbappé le pasó.
2: Mbappé le pasó y por arriba. Hola para Gaby, para John González, también para Gisel. Yo creo que gana Francia 3-1, si no me equivoco. Faltan 2 minutos y medio, más lo que dice el árbitro, que pueden ser 6 o 7 minutos. Hubo alguna revisión de VAR, pero no fue para nada... para que se extienda demasiado, me parece a mí. La pelota de Svay, ataca Marruecos, balón profunda, corta, malo gusto. La deja para May Menian, que la rechaza, habrá lateral, va a ser para el conjunto francés. Esto también va para todo lo que decía, no, le pusieron un árbitro argentino para robarle a Francia.
1: Para vos.
2: No, FIFA acomodando todo para Messi, para Argentina, no. Le pusieron un árbitro argentino para sacarlo a Mbappé.
1: ¿Sabés cuál es el dato? Un árbitro francés le dio un penal a Argentina y lo falló Messi. Un árbitro argentino le dio un penal a Francia y lo falló Mbappé.
2: La pelota arriba, ataca Marruecos, viene el centro, la quería El Ainawi, no pasa nada, controla May Menian. 44 del segundo tiempo y Marruecos por ahora no tiene ningún arresto de rebeldía para sacarse encima a Francia.
1: Momento para dejar los pulgares arriba, momento para comentar desde dónde a cuál sería la semifinal ideal. Está Francia. ¿La gente quiere que llegue España o la gente quiere que llegue Bélgica?
2: Con España, con España.
1: ¿Qué quiere la gente en el chat? Francia, España, Francia, Bélgica en semifinales. Queremos los pulgares arriba, queremos los corazones y que vaya comentando. ¿Semifinal europea entre Francia y España o semifinal europea entre Francia y Bélgica?
2: La pelota en salida va a ser para Francia finalmente, llegando a los 90. Se le termina la historia a Marruecos, se le termina la historia al conjunto marroquí. Le va a pegar esa pelota en salida, finalmente William Saliba va a mostrar a Darío Herrera el cartel. 6 minutos más, como dijo este relator, que algún partido ha visto en su vida. La pelota arriba, la va dominando Desiré Doué. ¿Sabés qué va a pasar? Va a haber un gol más para arruinarme el Prode, porque yo puse 2-0.
1: Gol de...
2: Se viene un gol más, no importa de quién, pero un gol más queda solamente para arruinarme el Prode, muchachitos. Yo puse 2-0 Francia. Quedan 6 minutos. Bueno, ahora que me estoy llevando todos los puntos, viene un gol. Háganme caso de lo que les digo, algo va a pasar. La salida será con Upamecano. La va dejando hacia atrás para May Menian.
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1: ¿Perdí o se perdía? ¿Fran? ¿París hoy perdí?
2: Acá dice que la quiere jugar con Bélgica y Romelu Lukaku. ¿Cuándo juega México? Me preguntan por acá. Bueno, la pelota por la izquierda, ataca Marruecos, puerta del área, le queda para una aquí para Rakimi. Rakimi que engancha, traba, mete, no puede cortar, Upamecano, puerta del área, otra vez la tiene Unaki, tiene una muralla blanca por delante, mete el centro y la manda finalmente al córner. Luca Digne, tiro de esquina, va a ser para Marruecos, 1 minuto y medio de los 6 que adicionaron.
1: Quiere el gol del honor, quiere el gol por lo menos para maquillar un resultado. Marruecos queda en cuarto de final, se esperaba mucho más de la selección marroquí. El tema que chocaste contra Francia en cuarto.
2: La mete Svay, centro, el arquero que no sale, la termina rechazando la defensa, fue completa el futbolista Ousmane Dembélé. Le cayó para Amrabat, la abrieron para la derecha, una aquí va para Hakimi, Hakimi más hacia la derecha, quiere meter el centro, línea de fondo, marca Digne, centro, saca Rabiot también, porque Francia también sabe defender. Si la contra va a ser para Dembélé, allá va mi Prode, la tiene por acá finalmente Barcola, pica por el segundo palo Olise, la deja para Dembélé, pica Mateta también, la tiene Francia, tardó demasiado Dembélé, ya volvió todo Marruecos, tiene que tocar para atrás, 2 minutos de los 6 que adicionaron, pelota hacia la derecha, le va quedando ahora para que la tenga malo gusto, de malo gusto hacia la presencia de Michael Olise, Olise la va dejando nuevamente hacia el círculo central, el que la controla en la línea que separa el mundo en dos mitades es Dayot Upamecano, de Upamecano hacia Rabiot, y de Rabiot para Digne, y Digne para Dembélé, y Dembélé para Rabiot, y Francia juega, suena la música clásica, pelota para Mateta en la puerta del área, decir que Mateta se equivocó. poco. Le dio un segundo más para zafar a Marraui, que recupere y la salida será para Marruecos. De Marraui para Rahimi, de Rahimi corto. Va para Unagi, Unagi la abre para la derecha. El que trepa por acá finalmente es Yacin. Acaba dominando Yacin. Cambia de frente, va para Svay. A ver qué pasa. Mano, para mí la controló.

0: Con el brazo. Sí, clarísima la mano de Bay, tiro libre para Francia.
1: Se le está cortando una racha de 34 partidos sin perder para Marruecos. La séptima más larga, la única que está vigente hasta ahora llegaba. España, Marruecos y Ecuador invictos. Ecuador, primer partido, ahora fue. Marruecos se está cortando la racha, quedan 34 y España queda con 35. A uno de la Argentina campeón del mundo y a dos de la Italia en 2018-2021. O sea, España, si es finalista del Mundial,
0: récord histórico.
1: Puede igualar el récord. Obviamente pierde por penales contra Bélgica, que también contabiliza como empate.
0: Claro.
1: Pero no, España siendo...
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0: De Bono salvó de la tercera caída a Marruecos. El rebote lo toma Unagi. Avanza Marruecos, que va por la heroica final. La tiene Unagi, puerta del área. Lo cierra sensacionalmente mal Augusto. Que el gusto será malo, pero el cierre fue sensacional. La pelota por la derecha la tiene Michael Olise. 4 de los 6 que adicionaron. Conduce Olise, se le va sola la pelota para afuera. Va a ser lateral para Marruecos en la mitad de la cancha.
1: Agradecerle a Bono por el arco en cero, porque mantuvo el 2-0 solamente. Hay mucha diferencia entre las dos selecciones. Uf. Fíjate lo que es en los recambios franceses. Se mantiene con Dembélé, lo mantiene también a Barcola en el ingreso también. Hay mucha diferencia, tiene demasiados recursos. Algo que ya se habló en la previa del Mundial. La mejor plantilla la tenía Francia por la cantidad de recursos que podían saltar desde el banco suplentes.
0: Bueno, va a ser salida para Francia desde el arco. 1 minuto y medio para el final. Con casi 9.000 personas conectadas en vivo del otro lado. Llegaremos al objetivo de los 3.000 me gusta. Llegaremos al objetivo de los 3.000 me gusta. Queda 1 minuto y medio para que le den like si todavía no lo hiciste. Dale me gusta a nuestra transmisión. Dale like a la transmisión, que queremos llegar al objetivo. Argentina campeón, me dice Tani Javier por acá. Claro que sí. Vamos con lo me gusta, vamos con los likes arriba. Habrá salida para Bono y para Marruecos entonces. Pelota por abajo para el conjunto africano. La va dominando Bono, la quiere cambiar de frente. Balón hacia la postura de Yacine. La va aguantando Yacine, mitad de la cancha la pelota. La salida va a ser para Marruecos. Cambian de frente, último minuto. Acá la tiene Unagi. Unagi que controla la marca de Olise. La tiene Unagi, roba Olise. Después falta de Bae. No solamente corren, no solamente juegan, no solamente hacen goles, sino que también sacrificio colectivo en Francia.
1: Sí, todos, Dembélé y Olise sobre todo, dan una gran mano en la parte defensiva para retroceder, para volver con los laterales, para ser generoso. Le reta ahora de Champs a Olise, porque decía que era innecesario la calecita que había hecho, la bicicleta que había tirado por la infracción previa. Claro, cualquier golpe te puede dejar afuera del Mundial. Y es el reto por parte del entrenador.
0: Acá los amigos de Campo Construcciones me dicen Francia campeón. Melanie me dice, necesito el 2-1 para mi prode. Yo necesito que quede 2-0. Melanie, lo siento tanto.
1: Tocó
0: por
1: perder.
0: Ti. Habrá salida para Marruecos. Se nos va a terminar el partido, mis amigos. Francia por tercer Mundial consecutivo en semifinales. Francia por tercer Mundial consecutivo en semifinales. Va a decir Edo Wey, por favor, aguantame el prode. Le queda la pelota en la puerta del área. Viene el remate de Olise.
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1: Gol de Mbappé luego de haber fallado el penal. Gol de Dembélé, todo en 6 minutos en el segundo tiempo. Los goles destruyeron y desnudaron a Marruecos, que queda en cuartos de final.
0: Amigos y amigas, gracias por habernos acompañado en esta fantástica transmisión. Mañana hay mucho más Mundial. Mañana seguimos con Secta Deportiva. Mañana los esperamos a todos y a todas desde bien tempranito con el partidazo entre España y Bélgica. Ya espera Francia. ¿Quién será el próximo rival de los galos, que por ahora vienen indetenibles? Lo descubriremos mañana todos juntos en una nueva transmisión de la Secta Deportiva. Nosotros nos reencontramos mañana con más Mundial, con más Secta Deportiva. Chau, chau.
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4: Michelle Bachelet, también ex presidenta de la República, quien está evidentemente en campaña para ganar las elecciones de la Secretaría General de las Naciones Unidas, a las cuales puede acceder si logra superar el veto. El Consejo de Seguridad de las Naciones Unidas tiene un derecho a veto. Y los integrantes de este consejo, de este mini conglomerado, tienen una facultad muy importante y especial. Un voto de cualquiera de los países integrantes en contra anula la candidatura de quien pretende presentarse a la opción de ser secretario o secretaria de las Naciones Unidas. Es la situación que está viviendo Michelle Bachelet en estos momentos. Aterrizamos en un lugar entrañable de la región de Los Ríos, la región de Corral, con poco más de 5.000 habitantes, que ha vivido horas espantosas con una lluvia. Dicen que no se recuerda, no sé. Queremos preguntarle a Claudio González, el alcalde de Corral. Qué gusto saludarlo, alcalde. ¿Cómo está?
5: Hola, Pedro. Un gusto poder conversar contigo, en realidad.
4: ¿Cómo está el panorama? Cuéntanos. ¿Se va recuperando? ¿Hay temor de que se puedan producir deslizamientos de tierras, que haya casas que se derrumben? En fin, danos un poco el panorama post temporal. Después te quiero preguntar también por las alternativas de esta lluvia tremenda. Partamos por lo de ahora.
5: Sí, efectivamente, ya en esta jornada pasamos a una fase de limpieza, de retirar todo lo que nos dejó la remoción en masa. Hemos tenido una excelente colaboración de bomberos, naturalmente, la institución más valorada de nuestro país. También el Ejército de Chile llegó a la comuna de Corral. Hoy día tenemos alrededor de 50 funcionarios, personas del ejército que nos están colaborando en la limpieza. Hemos estado coordinándonos también con las autoridades nacionales, un contacto directo también que hemos tenido con el subsecretario del Interior, y ya se están canalizando elementos para poder enfrentar la situación. Me refiero a elementos de limpieza, como lo es carretillas, palas, picotas, etcétera, y han estado llegando y van a seguir llegando algunas ayudas. Así que la situación del levantamiento del catastro todavía lo seguimos llevando a cabo. Es una situación que sigue vigente, porque en realidad vemos que hay muchas familias que están siendo afectadas en diferente grado. Diría que estamos cercanos a la veintena de familias que han sido perjudicadas por las remociones en masa, y obviamente las inundaciones ya bajaron, y nos resta solamente limpiar calles, etcétera.
4: ¿Deslizamientos? ¿Hay algún riesgo de que alguna casa termine destruida producto de esto?
5: O sea, efectivamente tuvimos un damnificado que tuvo pérdida total, producto de una remoción en masa y otros casos también de la veintena de casos que tenemos registro hasta el minuto, tuvieron daño menor, algunos daños considerables y nosotros como municipalidad estamos llegando también ahí a colaborar al respecto.
4: La gente, muy buena actitud, me da la impresión por lo que he podido ver fundamentalmente a través de la televisión, los vecinos de Corral con camiseta muy puesta.
5: Efectivamente, nuestros vecinos han tenido una capacidad resiliente bastante grande, tú entenderás, Pedro, también, y bajo el conocimiento que tenemos mucho, la costa de la región de Los Ríos, después del terremoto, hemos tenido que sufrir una infinidad de situaciones, y eso también ha curtido de alguna manera al corraleño. Yo soy nacido y criado acá en Corral y hemos visto una cantidad de situaciones que se han tenido que enfrentar, y eso de alguna manera nos prepara, pero claramente la autoridad, el Estado, tiene que estar, y eso es lo que hemos ido haciendo conciencia. Afortunadamente estamos recibiendo también la colaboración. Tenemos que prepararnos para la siguiente fase, que es la reconstrucción, efectivamente, y vamos a necesitar toda la colaboración en recursos, en profesionales, en informes que hay que levantar y enfrentar el resto del invierno, si esto no ha terminado, estamos recién partiendo, y también la proyección al futuro para tener también una comuna preparada ante los futuros eventos.
4: Dicen que la instalación del Niño en territorio nacional implica que las lluvias muy fuertes pueden producirse de finales de julio o comienzos de agosto hasta el mes de septiembre con mucha intensidad, y puede, como tú dices, Claudio, afectar de nuevo a esa zona cercana a Valdivia, en la región de Los Ríos.
5: Efectivamente, el panorama climatológico es una situación que hoy día podemos decir nosotros cómo es, porque generalmente tú ves, uno ve por televisión o...
4: ¿Cómo está el clima hoy día justamente? ¿Cómo anda la cosa? ¿Hace mucho frío? ¿Hay mucha humedad? ¿Está el sol? ¿Cómo está?
5: No, efectivamente no está lloviendo, cambió el nivel o la isoterma, como llaman los expertos, no hay viento, la bahía está quieta, los ríos, los esteros bajaron su nivel y eso nos está permitiendo poder activarnos y enfrentar ahí las labores de limpieza y retiro de remociones en masa.
4: Claudio, daba miedo, me imagino, cuando caía el agua con tanta violencia y no se puede hacer nada porque son fenómenos de la naturaleza implacables, incontrolables. Cuenta, ¿cómo no era en esos momentos? ¿Lo habías visto tú en tu tierra? ¿Habías compartido con los corraleños? Aprendí algo hoy, el gentilicio de Corral es corraleño, a propósito de esta localidad tan linda del sur de Chile. ¿Cómo era ese momento, esa instancia de la lluvia, del temporal?
5: Efectivamente, mira, Pedro, yo, como te comentaba, soy nacido y criado acá en Corral. Nosotros no habíamos visto esta situación, ver caer una cantidad de lluvia impresionante, introducirse en el suelo, y ya cuando tú ves que hay una cantidad de lluvia como tal, ya te empiezas a preparar para lo que se viene con las remociones, porque Corral históricamente ha sufrido remociones y no esperábamos que efectivamente tuviéramos algunas, pero no al nivel que recibimos, pero claramente...
4: ¿Cómo se manifiestan las remociones? ¿Le puedo explicar a la gente? Porque no resulta tan fácil de entender así en primera vuelta.
5: Mira, efectivamente la lluvia provoca que los esteros, los ríos suban su caudal, hay una saturación también del suelo, de las quebradas, de los cerros, la misma agua, lluvia que cae sobre las cubiertas, los techos de las viviendas, techos mayoritariamente de zinc, algunos hogares no cuentan con la canalización debida de esa agua lluvia, y eso se va introduciendo en el terreno cercano, y provoca la remoción, se desprende el cerro, se desprende el terreno y cae quebrada abajo, y eso es lo, porque Corral es como un mini Valparaíso en realidad. Exacto. Esa es la realidad que nosotros tenemos, y generalmente cuando tú ves los esteros, los ríos que van aumentando su caudal, es una cuestión impresionante. Yo vivo, gozo en tiempos de sol, de tiempo bueno, vivo al lado de un estero, de un río pequeño, y es impresionante ver que en épocas de invierno eso sube, pero con el fenómeno que vimos subió aún más. Y veo a mi vecina, por ejemplo, que se le inunda su terreno, es una cuestión impresionante. Yo sufrí mucho, me conmovió ver a mis vecinos que estaban sufriendo, llorando, porque el cerro cayó en un costado de sus viviendas, destruyó las paredes, entró el barro a las habitaciones, se le inundaron las casas. Es una cuestión impresionante porque acá en Corral todos nos conocemos y sabemos y vemos el sacrificio que tienen las familias para poder levantar su vivienda, y eso realmente conmueve a cualquiera.
4: Tengo entendido entonces, por lo que tú dices, que este puede ser o debe ser el temporal más violento sufrido por Corral en muchos años. ¿Cuánta ha sido el agua caída? Porque hay datos distintos, se habla de 180 milímetros, de 250 y hasta de más de 300. ¿Puedes precisar más o menos el dato respecto, además que todo esto ocurrió en un periodo de tiempo muy, muy escaso, máximo 36 horas? Quiero que nos ayorne la información que hemos recibido, que en muchas ocasiones resulta un tanto contradictoria.
5: Efectivamente, la cantidad de agua caída, según los registros oficiales en la zona, ronda entre los 350 y 400 milímetros en algunas zonas de la comuna de Corral. Es una cuestión impresionante. Para poner en perspectiva, la comuna la capital de nuestro país, que es Santiago, al año recibe entre 200 y 300 milímetros de agua en un año. Claro. Nosotros eso lo recibimos en 24 horas, ¿ya? Y la comuna de Corral recibe durante el año alrededor de 2.000 a 3.000 milímetros de agua en un año. Entonces, recibir 400 milímetros en 36 horas prácticamente es una cuestión que
4: es casi el 20% de lo que debería caer o que cae de agua lo recibieron en estas 36 horas. El 20%.
5: Efectivamente, fue una cuestión impresionante y daba miedo para cualquiera, hasta el más experimentado en lluvia o en enfrentar inviernos crudos como los que enfrentamos nosotros.
4: Esperemos que todo ande bien, pues hay que aguantarse a este niño que se ve bravo, pero me alegro por el espíritu, por el ánimo que tienes tú, Claudio, como alcalde de Corral, y por que la gente ya está encontrando un momento de tranquilidad como para poder tomar retomar la vida de un modo más o menos normal. Abrazo para todos los corraleños con todo el corazón. Alguna vez anduve por allá con mis hijos recorriendo, y desde esa época hace muchos años que no voy, así que de pronto tengo que darme una vuelta porque son lugares maravillosos de nuestro país que hay que cuidarlos.
5: Muchas gracias, Pedro, y bueno, cuando gustes y las cosas mejoren, vas a ser bienvenido también como cualquiera de nuestros auditores que escuchan también la radio, porque esta es una localidad preciosa, pero cuando la naturaleza se porta mal, hay que tener resistencia y resiliencia, y es lo que la comunidad espera también de nuestras autoridades, y hemos sido elegidos para eso, para enfrentar situaciones y generar todo el apoyo y la contención a todos los que están sufriendo.
4: Claudio González, el alcalde de Corral, el lugar más afectado por el temporal que llegó con fuerza en el sur de Chile, contándonos el día después y todo lo que han vivido. 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Las 6 de la tarde con 20 minutos. Va a estar nuestra doctora, nuestra psicóloga Sofía Fiedler conversando con nosotros.
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2: La doctora Sofía Fiedler, nuestra psicóloga de cabecera, viene con todas las ganas de hablar de esta campaña de salud mental que está promoviendo el Metro de Santiago.
3: Así es.
2: Pero nosotros, bueno, la semana pasada hicimos un programa que provocó muchos comentarios.
3: Sí,
2: muchos comentarios. Impactó hablar de la segunda vuelta, de la opción de la revancha.
3: ¿Sabes qué? Harta gente también me hizo hartas preguntas. Hubo harta interacción con ese tema.
2: Podemos reabrir el tema la próxima semana, porque ahora estamos. Pero fíjate que como van surgiendo temas paralelos o que se relacionan indirectamente con lo que hablamos, yo te quiero hacer preguntas que me la han hecho varias veces, o un comentario que me han hecho amigos, que yo también comparto. Es bien doméstica la pregunta. ¿Por qué las mujeres?
3: ¿Ya? ¿Vamos a esta pregunta?
2: ¿Por qué las mujeres se portan mejor con los tipos más malos que con los buenos?
3: Ah, sí, pues es un clásico.
2: Ser bueno no es una buena política, pareciera.
3: Sí, es que mire, bueno, por suerte eso está cambiando, pero era una época, pero, o sea, es algo muy latente por esta cosa que tienen las mujeres como de querer arreglar las cosas. En eso, hombres, directamente. ¿Por qué? Porque el malo es desafiante y se convierte en un desafío para ti, porque como que lo intentas de conquistar todo el tiempo, y la estrategia de estos malotes es usar como son herramientas más narcisistas, como que te pesco un rato, te valido todo, y después te quito eso. Y eso va generando en las mujeres, bueno, en muchos hombres también pasa, la vuelta, va generando como una especie como de sensación de adicción. Porque es tanto lo que quieres volver a ese momento bueno que te aguantáis lo malo. En cambio, el otro que es bueno, no
2: sé, es más aburrido,
3: medio bueno, no, medio pánfilo.
2: Después nos retan.
3: Sí, perdón, es que se me olvida. Medio testarudo, ¿no? ¿Caché que pasa con eso? Que deja de ser tan desafiante y puede volverse rutinario. O el hombre que es muy complaciente, que es como, que también es, pero, o sea, no hay nada peor que salir con un gallo y que te diga todo el rato así como, ay, es que eres tan bonita y yo soy tan no sé qué, y como que esté todo el rato complaciendo, como que te da la sensación de que no tiene personalidad. Entonces te aburrís, po. Lo mejor es el equilibrio. Una persona...
2: Es lo más difícil.
3: Que sea... Que sí, para eso es importante la salud mental, Pedro, para que la gente se terapee y saque lo bueno de cada uno sin abusar del otro. Porque el que abusa de este control hacia la otra persona, en este caso hacia la mujer, como tú lo preguntabas, va a ser que la razón por la cual yo elijo es por yo sentirme validada, no por amor realmente. Y eso es más tirado para una adicción que para un romance, fíjate.
2: Otra pregunta que te quiero hacer, ya que tú hablaste de lo que pasa con la salud mental, antes de entrar al tema del metro. ¿Tú has conocido la historia de este funcionario, de este suboficial de la policía?
3: Sí, hoy es también, ¿qué tema lo quería tocar hoy día? Fíjate.
2: Porque, bueno, tuvo una especie de ataque.
3: Un delirio psicótico.
2: Es un delirio psicótico. Dijo, me van a dejar puesta una pistola aquí, como para que se simule que yo me suicidé, me quieren matar.
3: Sí.
2: En fin, entonces yo ahí pensé, le voy a preguntar a Sofía, ¿qué pasa con las profesiones extremas donde existe una sobrecarga de tensión? Y un tipo que es policía, evidentemente que sufre una...
3: Tal cual.
2: Un profesor de pronto sufre, un médico...
3: Un psicólogo.
2: No, pero hay profesiones donde existe más posibilidad de estar psicopateado, como se dice.
3: Totalmente. Es que pasa que, lo que pasa es que, mira, piénsalo así. Tú cuando tú eliges una carrera, esa carrera la vas a tomar según un poco los rasgos tuyos de personalidad. Por algo te atraen ciertas cosas. Entonces, ¿qué es lo que pasa? El exceso de estrés, nosotros hemos hablado de esto muchas veces, Pedro, el burnout, no solamente habla de un cuadro de estrés como, me estresé licencia médica. Bueno, se sabe que este cabrón de la BDI había presentado una licencia psiquiátrica. ¿Cuál es el problema? Que puede haber un gatillante, un factor X, por ejemplo, un estimulante, la falta de algún remedio, la falta de algún químico, que haga que la persona pueda tener un cuadro psicótico. ¿Qué es un cuadro psicótico? El cuadro psicótico vendría siendo un comportamiento errático que puede tener distintas salidas. En este caso, lo que vimos fue un delirio paranoide. Como es una persona que está acostumbrada, por ejemplo, al tema del delito, del crimen, etcétera, es lógico que la asociación que él haga va a ser hacia eso. Y si es que en este momento su violentador es la misma institución, va a verlo como un peligro. Ahora, en bola estaba diciendo algunas cosas que no tenemos idea. Nosotros estamos asumiendo que es un delirio paranoide.
2: En ese sentido... Sí. Hay una obligación de la policía de investigar lo que ocurre adentro, porque él hizo acusaciones de
3: corrupción. Y ojo, Pedro, para que una persona llegue, o sea, no solamente para eso, o sea, obviamente que se tiene que abrir una investigación por corrupción y todas estas cosas, pero para que una persona llegue a ese delirio, independiente que tenga un cuadro, un trastorno de personalidad a la base, que no hayamos sabido, que eso también pasa. Nosotros podemos tener trastornos de personalidad que están latentes en nosotros, y ante cualquier estímulo, de hecho puede ser hasta no solamente alcohol, droga, etcétera, cualquier gatillante, como el estrés, puede generar esto y puede generar como detonar la esquizofrenia o incluso que ese delirio paranoide haya sido aislado y que la persona tal vez tenga conductas obsesivas.
2: Porque, ¿sabes lo que pasa? Que cuando, no a lo mejor en un caso tan extremo como este que hemos vivido con el suboficial.
3: ¿Cuánto tiempo tuvo que haber estado mal para llegar a eso?
2: Pero muchas veces hay gente que reacciona después de tener una carga de estrés dentro de un equipo de trabajo, diciendo aquí este hace trampa en esto, este se porta mal en el otro, este ha cometido tal acto de corrupción. Y resulta que lo primero que dice el cuerpo al cual él está acusando es: ah, este está rayado.
3: Obvio que sí, obvio.
2: Rayado significa estar
3: loco de remate, po.
2: Estar loco,
3: peinando la muñeca, literal.
2: Exactamente, ahí.
3: Pelando la
2: baba. De la manera, entonces, te adjudican una categoría.
3: Totalmente.
4: Con la que te dejan. 6 de la tarde, 32 minutos.
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1: Sub-21 ha mostrado en todos estos torneos 67 tarjetas amarillas, 4 tarjetas rojas. Don Matías Asadi dirigiendo primera vez a Newblens en este 2026.
2: Oye, bien tarjetero este caballero.
1: Por eso le decía anteriormente yo, pues.
2: ¿Eh? Oiga, ¿cuántas son las rojas, disculpe?
1: 4 tarjetas rojas, ha mostrado más en la
2: ahí
1: Copa.
2: Ahí no es tanto, ahí sí. no es tanto, pero en cuanto en total de las tarjetas amarillas, me dijo 69, ¿te escuchas?
1: 67.
2: ¿En cuántos partidos?
1: En 14.
2: Estamos hablando bastante. 14, 28, 36.
1: Más o menos tiene como casi 5 tarjetas.
2: 5 tarjetas y un poquito más, ¿no?
1: Sí.
2: Acción de por partido. Ay, ay, ay, ay. El hombre dispara rapidito. Ante cualquier cosa, hay que cuidarse.
1: Sí,
2: ¿no?
1: Pues 27 años tiene don Matías Asadi entonces. Exacto.
2: ¿Eh? Oye, a propósito, muy brevemente, para aclarar, porque ya nos está preguntando la gente, agradezco a la gente que está, por supuesto, ya conectada con Ñuble Deportivo, Radio Ñuble, por supuesto, en toda nuestra región y también, por supuesto, en el país. Aunque usted no lo crea, también en el exterior. Algunos ya me están preguntando, ¿no? Referente a qué puede pasar, por qué, por ejemplo, en este caso hoy día va Rivera, siendo que fue expulsado en el partido por el torneo de la Copa Chile. Bueno, son torneos distintos, en primer término, pero eso no escatima que a lo mejor esa expulsión y lo que dijo, porque la verdad es que se ve clarito en el video, le pueda costar una cantidad de partidos bastante interesantes, como mínimo 4, ¿eh? Como mínimo se habla de 4 partidos. Ahora, ¿estos serán aplicables en Copa Chile solamente? ¿O serán aplicables en el torneo nacional? Debiera ser aplicable en Copa Chile. El problema está que podría quedar casado si Ñublense, por ejemplo, no pasa a los octavos y así sucesivamente. Así que, por lo tanto, vamos a ver qué va a determinar el Tribunal de Penalidades. Y Ñublense, imagino que irá a apelar también un poco a ese castigo para tratar de bajar también la cantidad de partidos. Pero queda claro de manifiesto lo que hizo. Yo creo que ahí se salió definitivamente del camino el jugador, en este caso, Manuel Rivera. Lección, me imagino, aprendida. Me imagino que el tirón de mechas también debe haber estado por parte de, en este caso, JJ Rivera y su staff. Porque obviamente deja a Ñublense también con un hombre menos. Y eso obviamente le perjudicó al final a Ñublense, que terminó en...
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2: A 50.000, sobre todo en partidos apretados y todo lo que usted estime conveniente. Incluso en la pichanga de barrio. Pero en el fondo, o cuando usted juega con los amigos también, aunque no lo crea. Y por lo tanto entiendo que de repente alguien se pueda pasar de revoluciones, pero se supone que esto es fútbol profesional. Se supone que aquí estamos conscientes que no se puede hacer aquello. Y lo segundo, estamos aplicando las nuevas reglas para todos los torneos del fútbol chileno. Las nuevas reglas que hoy día tiene ya aplicada la FIFA a partir del 1 de julio, ¿no? En nuestro fútbol profesional chileno, esto de taparse la boca, no se puede hacer. Si usted se demora en el cambio, le pueden dejar al jugador afuera y cuando el fútbol se para, puede ingresar recién el jugador, o sea, puede jugar un par de minutos sin un jugador menos en la cancha. El tema del saque costado, como dice Andrés también, si te demora mucho, te cobran para el otro costado. Si el portero se demora en sacar más allá de 5 segundos, que cuente 5 el árbitro, te pueden cobrar un tiro de esquina para el equipo rival. O sea, creo que eso, me imagino, lo conversan, lo tienen claro los jugadores, para evitar cualquier problema mayor que le pueda significar algún inconveniente, ¿no?, en este sentido. Y así que, por lo tanto, ahí está lo que es. Ahora, se dice que esto es para apurar el fútbol. Esperemos. Por lo tanto, son temas que obviamente se han planteado y se han planificado. Vamos a ir con don Claudio Vara y toda nuestra galería comercial. Y ya estamos un poco hablando con los técnicos. ¿Qué dijo Bobaglio de este partido? ¿Qué dijo JJ Rivera del compromiso? Lo escuchamos después de la pausa comercial de Ñuble Deportivo.
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3: 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Volvemos al Estadio Municipal Nelson Oyarzún. Seguimos haciendo la previa entre Ñublense O'Higgins de Rancagua.
2: Sí, exactamente. Y estamos, entre paréntesis, aunque usted no lo crea, a 18 minutos aproximadamente que comience este cotejo que está programado para las 19 horas. ¿Ah? Así que, por lo tanto, ahí está. Oye, a propósito, el partido no va por el canal del fútbol, no va por TNT Sport, estimados auditores, no va por TNT Sport. Va por la señal HBO Max. Ahora, si usted, independiente de la compañía, tiene el canal del fútbol y usted paga la señal premium, usted con eso, hay un código que le va a aparecer ahí, con su teléfono lo escanea y eso le va a dar un código que le va a permitir ingresar a la HBO Max para poder ver el partido. Así que, por lo tanto, recuerde eso también, que si usted tiene a través de la compañía y paga el canal del fútbol premium, usted escanea un código que se instala al lado y con eso usted entra de manera directa al HBO Max, según lo que nos han estado señalando en este sentido. El tema es que este partido no va ni siquiera por el premio, ¿no? No va ni siquiera por el premio. Entonces, es un tema que ahí están obligando a contratar este servicio. Bueno, Yo creo que a la larga...
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2: El fútbol chileno, qué terrible cuando hay un tema ahí. El CERNAC debe actuar, ¿eh? Ahí es donde el CERNAC debe actuar por este tema de la libre competencia. Y ahí lamentablemente no puede en ese sentido... esta institución usar y abusar de quienes somos abonados al canal del fútbol, porque la verdad es que si hablamos lo que pasó en la pandemia, nos deben plata. Tan simple como eso, nos deben plata. ¿Ah? Nos dieron un mes gratis y paremos de contar. Fue lo único que hizo el canal del fútbol, ¿ya? Y sin embargo después demandó por incumplimiento a la NFP y le ganó. Y este torneo de la liga se creó por eso, para tratar de ir pagando parte de esa deuda que hay también con esa instancia. Y además, recordemos que hay plata. 22 millones están recibiendo menos los equipos de primera división. 22 millones por 4 años. Por 4 años. Y los clubes de la primera vez, no me recuerdo la cifra exacta, también están con aquello. Pero vamos a lo que nos interesa. Hablaron los técnicos. Don Felipe Díaz, ¿qué le parece si escuchamos primero al técnico del cuadro de O'Higgins de Rancagua? Porque Luca Bobaglio también se refirió en punto de prensa con la prensa de Rancagua un poco de lo que es la previa de este compromiso del día de hoy.
5: Los obtenidos en Copa Chile significaron un espaldarazo anímico y futbolístico también, porque siento que el equipo ha mostrado cosas positivas, y en una semana especial donde tenemos 2 partidos trascendentales, la ida primero en Chillán y el regreso el próximo domingo en casa, es una semana especial. La verdad, como usted lo dice, cambio de chip, meternos nuevamente en Copa de la Liga y con un objetivo bien claro. Así que esperemos en esta llave de 180 minutos hacer nuestro trabajo en los primeros 90, que yo siempre digo que son trascendentales porque condicionan lo que viene después. Y yo creo que nos agarra en un buen momento y muy ilusionados, así que con toda la fe de rescatar un resultado positivo el próximo jueves. Sí, yo entiendo porque ellos tienen un par de bajas que se puedan sentir disminuidos, pero sin embargo este momento lo están esperando. Este título.
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5: Hemos modificado y hemos tenido un papel un poquitito más pasivo o hemos cedido la iniciativa. Normalmente nosotros los partidos intentamos ir a buscarlos. Nosotros ya a Ñublense lo hemos enfrentado y lo hemos enfrentado en Chillán y hemos tratado de salir a jugar con nuestro espíritu, con nuestro rol protagónico. En esa oportunidad las cosas salieron bien, pero no todos los partidos son iguales. Y
2: bien, ahí está parte de las declaraciones, ¿no?, de Luca Bobaglio, técnico del cuadro O'Higgins de Rancagua, sobre la previa de este partido, en donde, claro, él trata de sacarle un poco la presión. Aquí realmente el favorito es O'Higgins. Ñublense, no digo que no sea favorito, Ñublense también es favorito, por algo está en esta instancia, por algo logró el primer lugar de su grupo, por algo, sin lugar a dudas, dejó afuera a la Universidad Católica, dejó afuera a la Universidad de Concepción y dejó afuera el cuadro de Cobresal. Así que, por lo tanto, también Ñublense. Pero si uno mira en cuanto a planteles, como lo decíamos con Patricio cuando íbamos dando las alineaciones, claro, hay obviamente una potencia importante. ¿Qué dijo JJ Rivera en la previa de este partido? Esto fue lo que dijo el técnico del cuadro Ñublensino.
6: Sí, tiene los jugadores, aparte del funcionamiento, la impronta que le ha entregado el profe Bobaglio a su equipo. Tuve la posibilidad de enfrentar al profe el año pasado, él en Palestino, nosotros en Aulas, y siempre fueron partidos súper competitivos, súper duros, parejos, de correr riesgo, y sabemos que nosotros con O'Higgins tenemos que estar al tope de nuestra capacidad para poder competir bien. Los equipos que compiten a nivel internacional tienen un poquito ese plus, ¿no? De hecho, muchas veces acá, hace un par de años atrás, se compitió a nivel internacional y es otro roce, es otro ritmo, y seguramente eso también hace que el jugador dé un pasito para adelante también en su rendimiento. Por eso, tanto con Quimbo, como Católico en su momento, como el Mejía y Soledad Rudo, quizás, ¿no es cierto?, que está en competencia, o lo que hizo Palestino, son equipos que compiten constantemente a nivel internacional y seguramente tienen un roce, un ritmo diferente. Nosotros tenemos que igualar eso y a la vez también sacar lecciones del partido anterior que tuvimos con ellos, que no nos fue bien y que nos ganó bien, de muy buena manera. Nosotros no tuvimos mucho que decir de ese partido, fue de las derrotas justas que tuvimos en el campeonato, sacar un poco lecciones de eso y, bueno, aparte de contrarrestar, que comparto, tenemos que también proponerlo.
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2: No, no, porque aquí hay que estar aplicado para jugar los Higgins. Si bien es cierto, hay un tema que me llama un poquito la atención, es qué es lo que va a pasar con la cancha. Y no digo en cuanto a lo que pueda hacer, si van a salir o no van a salir a champa de pasto en alguna carrera, sino que en el correr del balón, porque estaba viendo la práctica de los porteros y cada vez que tiraban la pelota a ras de pasto, pasaban la mitad de la cancha fácilmente, ¿no? Entonces, la verdad es que ahí va a haber un tema no menor en cuanto a los porteros que se van a tener que ver enfrentados a esto hoy día, de los jabonosos que puede estar el balón. Si bien es cierto, los guantes hoy día han cambiado mucho la historia en base a los guantes de antiguo. Pero esto le da también una instancia al balón a correr de manera distinta, a, sin lugar a dudas, controlar de una manera distinta. Me imagino que los jugadores saldrán con un perol un poquito más largo para poder un poco pisar de mejor manera, sentirse más seguro. Cuando se vayan a tirar, a cortar una jugada, seguramente van a correr mucho. Entonces aquí hay un tema también no menor, que el tema de las lesiones que se podrían producir o las faltas, lo que pueda ocurrir allí. Así que, por lo tanto, bueno, yo creo que por lo mismo, en lo personal, creo que a lo mejor por lo mismo no comienza jugando Lorenzo Reyes, por lo mismo no comienza jugando Campos, por lo mismo no comienza jugando Velar, que son nombres que perfectamente podrían haber estado desde el primer minuto en el conjunto del cuadro de Deportes Ñublense. Así que un partido que, reitero, esperemos tenga todos los condimentos de ser un partido entretenido, de un partido de mente en donde haya mucha acción, pero que si solo esperamos que Ñublense pueda no cometer errores en el bloque defensivo y de medio campo hacia atrás, y si Ñublense pueda tener virtudes de medio campo hacia adelante para poder ganar. Aquí, reitero, no me interesa el 2-0 ni el 3-0, a mí me interesa ganar, 1-0, 2-1, ganar. Yo creo que eso es lo importante, porque así la responsabilidad de todo lo tendrá O'Higgins en el partido de vuelta en su casa, con su público, con su gente, el próximo día domingo. Ñublense ahí puede hacer un partido de aquellos inteligentes, de los que le hemos visto de repente a JJ Rivera, y a lo mejor un empate y te clasificas para la final, que se va a jugar, entre paréntesis, Felipe, y usted me corrige, el próximo día 18 de julio, ¿no?
1: Sí, el día 18 de julio está contemplada lo que es la final, Jorge Hernán, ¿eh?
2: ¿En el estadio?
1: Porque en el Estadio Nacional.
2: No, el día Figueroa.
1: Va, perdón, en el día Figueroa región de Valparaíso, así que ahí se va a jugar la final. Ahora se habla de las 18 horas, ¿eh?
2: Aproximadamente, sí, muy bien, exactamente. Eso es lo que yo también tenía un poco entendido, era lo que podía ocurrir. Así que, por lo tanto, bueno, veremos qué pasa. Este partido tiene 180 minutos. Hoy día se juegan los primeros 90.
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2: Por jugadores es obviamente más que Ñublense, pero Ñublense tendrá que jugar de chico a grande y en eso lo sabe muy bien. Don Claudio, voy con usted y ya estamos seguramente con la salida de los elencos, acá al campo de juego.
3: Muy bien, revisamos entonces y saludamos a nuestros

0: 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Volvemos al Estadio Municipal Nelson Oyarzún.
1: Muchas gracias, ¿no? Seguimos hablando acá porque la gente nos está escribiendo muy...
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1: Y son hartos los reclamos. Yo lo único que le puedo decir, ingresen a la página del CERNAC, cernac.cl. Y allí reclamen, hagan el reclamo. Yo creo que si usted me lo permite, es un abuso. Es un abuso lo que está haciendo el canal del fútbol. Si usted tiene la señal premium, ¿qué dice cuando usted contra todos los partidos del fútbol chileno, de todos los campeonatos? Eso es lo que te dicen. Y ahora te aparecen con que hay que tener HBO Max para ver, por ejemplo, este partido. ¿Y qué pasa si el día de mañana se llegan Colo-Colo la U, la U Católica, Católica la Colo-Colo, o el mejor partido de la fecha se lo llevan hacia allá, 4 o 5 partidos? ¿Vamos a quedar sin la posibilidad de verlo? ¿Pagando? ¿Pagando? Creo que hay que unirse y hacer una cosa a nivel nacional, ¿no? Pero los reclamos al CERNAC es la forma en que se debe reclamar. Porque obviamente aquí hay una publicidad engañosa. Engañosa. Tan simple como eso. Y lo podemos decir abiertamente. No tengo pelo en la lengua decirlo porque yo pago los casi 12 mil pesos por el canal del fútbol. Y obviamente quieren que paguemos más encima 10 lucas más, 8 lucas más por el HBO Max. No, pásense de listo. Entonces creo yo que ahí la historia no puede ser. Así que el CERNAC algo tiene que hacer. Señor Félix Mercado, así se llama nuestro director de CERNAC, don Félix Mercado, ¿eh? Haga los reclamos pertinentes, pero hay que hacerlo a la gente. Eso es lo que me dijo el otro día, ¿eh? www.cernac.cl. Ahí se deben hacer los reclamos, sin lugar a dudas, porque es la única forma que ellos tengan prueba de decir, oye, ojo, nos está llegando este reclamo, investiguemos qué es lo que pasa, y es la única forma en que se pueda manifestar esta molestia. Reitero que a este minuto, si ustedes quieren, más de 100 personas me han manifestado ya a través de nuestras redes sociales, a través del WhatsApp, en fin, porque, claro, me dicen, yo pago, al igual que usted, me dice por acá, don Gabriel, yo pago al igual que usted, pero lamentablemente, mire lo que me pasa ahora, no puedo ver el partido. Se viene la cuaterna referida absolutamente de negro, colores tradicionales para Ñublense, también para O'Higgins. Todo esto lo relata y lo trae y lo narra a partir de este instante mi buen amigo don Patricio Borges Pato.
3: Saltan a la cancha Ñublense, salta O'Higgins de Rancagua, ahí los árbitros, los protagonistas ya están en el terreno de juego. Están los Diablos Rojos, tenida tradicional, rojo completo, el portero Nicolás Pérez de verde en tiro.
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3: Saludo a la gente O'Higgins, a Ñublense, para dar ya el inicio a este compromiso semifinal de ida de la Copa de la Liga. Ñublense O'Higgins en el Nelson Oyarzún Arenas. Estaba cayendo una garúa. sigue esta garúa incesante, es una llovizna ya a esta altura, claro, es una llovizna que cae.

0: una banderola de la barra de los Rediablos muy linda, recordando el verdadero escudo ñulense, Jorge Nana.
1: Sí, exactamente.
0: El que tenía las dos franjas allá.
1: Exactamente. Oye, a propósito, muy brevemente, Pato, no sé si fijaste, pero el último en saludar a la cuaterna referir fue el Manu Rivera. Y Héctor Jona, que es el cuarto árbitro, lo contuvo un rato, lo tomó del hombro y algo le debe haber dicho: calma, tranquilidad, no busque la expulsión, quédese tranquilo y solo dedíquese a jugar, seguramente le debe haber dicho.
0: Nada de gritos. Bueno, ya están los equipos en la cancha. Miren, Ñublense tiene en terreno en los 11 a tres jugadores extranjeros: Nicolás Pérez, Paulo Calderón, Ignacio Tapia. Y O'Higgins tiene a 5 extranjeros en cancha. Tiene a Alan Robledo, su capitán, a Miguel Brizuela, tiene a Sarrafione, a Francisco González, el paraguayo, el argentino, y al paraguayo Arnaldo Castillo. 5 argentinos va con todo el equipo de Bobaglio. Ya lo dijo el técnico, ellos quieren esta copa. Y Ñublense también quiere este torneo, y por eso también hizo ahí en el torneo de Copa, sí, Chile.
1: Es que este torneo, recordemos, Pato, el que lo gane le da el Chile 3.
0: Así es.
1: Y entra en la segunda fase de la Copa Libertadores, ¿no? Para buscar su opción de entrar al grupo, digamos, de grupo de la Copa Libertadores el próximo año. Así que, por lo tanto, claro, no es menor lo que se entrega. Y además, están conscientes que se juega prácticamente en una semana todo. Comienza hoy para Ñublense y el cuadro Gen, comenzó ayer para Calera y Coquimbo. El domingo ya juegan ambos los partidos de vuelta y el próximo sábado se juega la final.
0: Muy bien, ya está el saludo de los capitanes también. Campuzano por el lado de Ñublense, por el lado de O'Higgins, su capitán Alan Robledo, el argentino. Ya está todo dispuesto y parece que se mantiene. Ñublense va a comenzar atacando de norte a sur en la primera etapa, dando la espalda a la barra de los Rediablos, Nicolás Pérez, dando la espalda a la barra de O'Higgins, que llegó, pero está arrinconada la barra de O'Higgins sobre la cabecera del lado Andes, Pacífico. Está la barra del equipo de O'Higgins de Rancagua. Señoras y señores, el fútbol va a arrancar. Va a comenzar este partido de la Copa de la Liga, semifinales. 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
0: No me fijé si Sarrafiore se fue a saludar con el Coto Rivera, no alcanza.
1: Sí, fue a saludarlo y está listo ahí, me parece que Tapia, o será O'Higgins el que va a poner.
0: Va O'Higgins,
1: dale. Ok, O'Higgins comienza y todo va entonces a comenzar atacando O'Higgins de sur a norte.
0: Señoras y señores, el fútbol va a arrancar. Equipos en el terreno de juego. El juez que mira su cronómetro, mira a los jueces asistentes. En este minuto está el segundo asistente, Manuel Marín, retirando serpentina del arco de Nicolás Pérez. Mientras saca una, cae otra. Ahí se va con una. Quizá necesita un poco de papel picado. Ahí lo tira detrás de un tablero de publicidad. Y también va a ayudar ahí un pelotero a sacar otra serpentina, ¿sí?
2: O'Higgins podría perder a dos de sus figuras, ¿ah?
0: A ver.
2: Serrafiore y González.
0: ¿Están al borde?
2: No, me refiero
0: se van,
2: pues de México. Hay dos clubes mexicanos que están, pero seriamente interesados en ellos.
0: Muy bien, ahí está la noticia. Señoras y señores, el fútbol va a arrancar. Mira su cronómetro, Sadi. Frente a la pelota está O'Higgins. Arranca el fútbol, arrancó el partido a Canchillana. La pelota la va jugando por el medio terreno Gas. Ogas que devuelve atrás para la salida con Robledo. Ahí está Robledo. Abre por la banda derecha con Faúndez. Faúndez que tiene la pelota. Devuelve para Robledo. En terreno propio. Ahí está el capitán. Viste en alto. Prefiere jugarla más atrás ahora con Miguel Brizuela. Brizuela que tiene la pelota. Cambia de perfil. Busca por la izquierda Pavés. Pavés que controla. Borde interno. Pierna zurda. La toca para Juan Leiva. Lleva el balón Leiva. Arrastra la pelota. Se junta sobre el sector izquierdo. La pared con Bastián Yañez. Pasa Leiva. Caía Yañez. Siempre Leiva entre tres. Cayona dice juez del partido. Recupera desde el fondo Ñublense. El pase por la orilla. No se pierde sobre la banda. La buena lo de Valdés. No pudo Tapia. Lo bajaron. Sanciona el juez del compromiso. El fútbol lo hace Ñublense.
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0: Ahí saque de banda. Lo va a mover Paulo Calderón cerca de la mitad de la cancha. Ahí está el argentino. Toma distancia Calderón. Mete buscando arriba a Geraldino. Geraldino que no puede bajarla bien. Revienta la pelota desde el fondo a Pavés. En el medio la viene a buscar Sarrafiore. Tastavilla recupera. Devuelve atrás Sarrafiore. Ahora para Robledo. Robledo con el fútbol. Pelota profunda. A correr Francisco González. Anticipa en el fondo Valencia. La envió en costado lateral para O'Higgins.
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0: Cuidado, está Francisco González, se quiere meter al área. ¡Ah! Campuzano mete la pierna, se va el tiro de esquina. Hay correr para O'Higgins. ¿Qué número tiene Jorge Herrán?
1: Es el primero que favorece al conjunto visitante.
0: El primer tiro de esquina para el elenco celeste. Ha arrancado el compromiso, 2 minutos de partido. Estamos viviendo la semifinal ida de la Copa de la Liga. Acaba de venir el tiro de rincón, sector izquierdo de la puerta, que defiende Nicola Pérez Asadi, que reparte instrucciones al árbitro del partido. Espera la orden el juez de la briga, dice que jueguen. Viene el tiro desde el rincón, atención. Jugada rápida al centro, llovido. Arriba saltan todo, nadie. Está por fuera, la tiene que sacar Valdés. A correr a buscarla, a sacarla lejos. Arriba Diego Sangüesa, bueno el pase para Valdés. Se viene para el medio, Valdés que engancha. Deja en el camino la marca, el contragolpe de Ñublense. Siempre Valdés, Valdés que enganchó. Perdió Valdés, no se dio nunca Valdés. Pierde la pelota, atacaban todo Ñublense. Se equivocó Valdés, no la soltó nunca. Me parece que trató de tocársela a Ignacio Tapia, pero estaba ya adelantado cuando lo buscaba.
1: Sí, pero pudo haber buscado también a Geraldino, que venía un poquito más atrás. Venía Sangüesa también por el costado derecho. Definitivamente Pato no supo qué hacer con el balón.
0: Brizuela para la salida, tocando para Robledo. El fútbol lo hace O'Higgins en campo propio.
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0: Jugando Brizuela, ahí va tocando para afuera para Pavés. Centraliza ahora para Ogás, se equivoca. Recupera Mancilla, toca para el Nacho Tapia. La devolución es con Valdés, se juega todo en el centro de la cancha. Recostado por la Pacífico, ahí se viene Mancilla. Mancilla con la pelota, la mete al círculo central. Ahí la espera Rivera, quería abrir para Campuzano. Cuidado, anticipa O'Higgins, viene la contra. A correr, venía Castillo, se cierra bien Valencia en el fondo. La toca para el portero Nicola Pérez, que sale jugando con el central Calderón. Ahí está Calderón, mete la pelota profunda. Balón llovido, buscando a Geraldino. No puede Geraldino, hubo una falta. Infracción, sanciona el juez del compromiso. Tiro libre para O'Higgins.
1: Patricio, en esa jugada anterior, Rivera no puede ser tan, pero tan, de querer colocar. Aquí el pase tiene que ser fuerte y claro. Aquí tú no puedes pensar en hacer un lujo e intentar buscar que el balón le llegue a un compañero como con un lujo. Eso lamentablemente casi le costó la contra y O'Higgins casi poder ponerse arriba en el marcador cuando queda complicado el 33 Brizuela, el central de O'Higgins.
0: Sí, recibió un golpe ahí en la zona de la costilla. Del lado izquierdo se toca Brizuela. Va a jugar ya en balón.
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0: La va a buscar Calderón para jugar el saque de costado, al lado del banderín de esquina. Ahí está el argentino, Pablo Calderón, toma distancia, corre, la mete al área, salta Geraldino, oh, la pelota queda en el central, la rechaza Sara Fiore, pelota sobre propia portería y tiro de esquina, corre para Ñublense número.
1: Es el primero que favorece a Ñublense y me parece que va Valdés.
0: Va Valdés a esa esquina, ahora avisa Ñublense, llega el rojo en 5 minutos de este primer tiempo, 0-0 está el marcador, vivimos semifinal ida de la Copa de la Liga. Ahí está ubicando la pelota Valdés, sector izquierdo, puerta sur del Bicentenario, está agazapado el portero Carabalí, sube en los altos de Ñublense, viene la orden del juez del partido, 5:30 tenemos, ahí está el pitazo de Asadi, juegue dice, corrió ahora Valdés, le pegó bajo, la saca Sara Fiore, pelota al medio, insiste Ñublense, golpe de cabeza de Rivera, la viene a buscar Geraldino, la baja, pero pierde la pelota, y la contra es del oído, y cuidado, peligroso arranque, se viene con todo González, siempre el argentino, el mano a mano con Campuzano, se cruzó Calderón, recupera Ñublense en el fondo, salida ahora con Pablo, Calderón y en la pelota al medio, no hay nadie, recupera ahora Pavés, cambió para Juan Leiva, está solo por la banda derecha, por la espalda ya cruzó, ahora Faunde, va para este, Faunde devuelve para Leiva, Leiva para el medio, que estaba mirando otra jugada, centraliza, toca por fuera, ahora la pide Pavés, abriendo por la banda con González, el pase para Sarrafiore, González, el remate, ahí la hombre en el área, pedía mano la gente de O'Higgins, nada y se juega el partido y viene la contra de Ñublense, se viene el Nacho Tapia, el mano a mano de Tapia con Ogal, la gana no va a ser Nacho, se vienen de mandar el pórtico, Ogal que quiere ganarle, Tapia que baja, pierde Tapia, lo adelanta, le quita Ogal, le comete falta Tapia, innecesario lo de Tapia, hay falta, infracción, tiro libre para O'Higgins, Jorge.
1: Sí, la verdad es que ahí se ve un poquito la impotencia, porque Tapia había controlado bien el balón, lamentablemente cuando lo echa a correr se le escapa un poquito la pelota al jugador Ñublensino, trata de tomar la camiseta,
4: se le fue la gallina, sí.
1: Exactamente, igual le gana el hombre O'Higgins de Rancagua y por luego va al empellón simplemente, ¿eh?
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0: Está bueno la guerra de cántico en la barra, Jorge Hernán. Lo escuchamos por el ambiental
1: y,
0: de la Yule.
1: Y llegó finalmente público arrancado, sí. Es decir, por lo menos unos 200, ¿eh? Como mínimo.
0: La pelota la va jugando desde el fondo Robledo. Ahí está el capitán de O'Higgins, tocando.
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0: Boca ahora en la última Pavés, la saca muy bien Calderón, complementa Alex Valdés en el fondo, se va apoyando ahora por el medio con Mancilla, Mancilla para Rivera, otra vez para Mancilla, lo complicó al pobre Mancilla, Rivera le tiró una pelota atrás muy peligrosa, la va robando otra vez O'Higgins, tiene que sacar como puede Bozo, revienta el balón hasta el campo rival a buscarla en solitario, atrás en el fondo Brizuela, la pelota la vuelve a recuperar O'Higgins y otra vez se va instalando en terreno de Ñublense.
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0: Ocho recorrido de la etapa inicial, la pelota la tiene Brizuela, abriendo para Pavés por la izquierda, se para, frena, mira, devuelve nuevamente en el fondo para Brizuela, lo va a molestar el Nacho Tapia, por eso tiene que jugar rápido atrás con el portero Marc Carabalí, que ya sale armando a fútbol con el capitán Robledo.
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0: Está Brizuela. Brizuela mete una pelota profunda. A buscarla arriba Francisco González. Pivoteo. Se metía por el medio Castillo. Se va cerrando Bozo. Insiste el peligro. La vuelve a capturar González. Pierde la pelota. Recupera Ñublense. La salida por el medio. Geraldino. Un empeñón que le puso el capitán Robledo a Geraldino en terreno de Ñublense. Lo sanciona el juez del compromiso. Tiro libre para los Diablos Rojos. Ya tenemos 9 recorrido en la etapa inicial del compromiso. 0 para Ñublense, 0 para O'Higgins, viviendo el fútbol de la Copa de la Liga.
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0: Ya, hay varios que están afincaditos ahí arriba por la lluvia. La pelota la va sacando Geraldino, no puede, en ofensiva, recupera O'Higgins, mete una pelota larga a buscarla Arnaldo Castillo, se tiene que cerrar ahora en el fondo el jugador Valencia, la toca para el portero Nicolás Pérez, tiene que rechazar, presionaba Castillo, balón que cae en el círculo medio, hay una posición de adelanto de Tapia y es el juez del compromiso, tiro libre que favorece al cuadro celeste.
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0: Ahí está Robledo, tocando para Brizuela, otra vez haciendo fútbol O'Higgins, en tenencia balones más O'Higgins, Jorge Hernana, pero no se acerca, sí, con mucho,
1: sí,
0: peligro.
1: Sí, sí, pero ha sido obviamente que también ha generado un poquito más. Ñublense todavía no lo...
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0: Pavés, ahí toma la pelota Pavés, busca a alguien dentro del área, más atrás le dice a Sadi, más atrás a Pavés. Tiene que retroceder un par de metros para tomar ubicación. Ahora sí, juega y dice el juez de la briga, va a meter la pelota sobre el área, lo va a jugar corta, va para Leiva, Leiva en el área, controla Leiva, cae, nadie se juega el partido, recupera Ñublense, la salida por el medio, se enredó, cuidado el equipo rojo, se equivocó Sangüesa, va recuperando la ofensiva Fagundes, abre por la derecha, tiene que retroceder varios metros ahora, la tiene Robledo en el medio, todo Higgins en terreno Ñublense, mete un pase abierto por la izquierda, no sirve, saca con golpe de cabeza Diego Sangüesa, la salida otra vez defectuosa, la vuelve a recuperar el equipo forastero. Nuevamente la tiene Bastián Yañez, dejó en el camino a Sangüesa, dejó a Tris en el camino, siempre Yañez, toca por el medio, le queda Sarrafiorra, remató. Era un golazo, se le va por poco a Sarrafiore, el pase al medio, le pegó de primera como venía desde fuera del área, sacó un zurdazo furibundo, solo miraba Nicola Pérez, la caprichosa dijo no, la gordita miró el parante derecho de Ñublense y nos salvamos, la más clara en 11 minutos en los pies de Sarrafiore.
1: Sí señor, en una jugada en donde Ñublense pierde el balón en la salida, lo presiona muy bien el cuadro Higgins de Rancagua y solo Sarrafiore, solo Sarrafiore de más o menos unos 25 metros, pierna obviamente en este caso izquierda y pasa el balón muy pegadito en los verticales, se salvó Ñublense, estaba ahí la abertura para el cuadro Higgins.
0: Y ahora ataca Ñublense buscando la entrada para Campuzano, se metió al área, está el Chucky, pelota atrás, llega tarde, no puede el Manu Rivera, la contra de Sarrafiore, se pasa a todos en el camino, lo tienen que cortar a Sarrafiore, va a ir amarilla para Valdés, lo tiene que cortar Valdés a Sarrafiore, se gana la amarilla, literalmente lo asaltó en el medio campo a Sarrafiore Valdés, porque se iba eludiendo a cuánto rival en el camino, a la marca muy débil para Sarrafiore.
1: Sí, bueno, la verdad es que Ñublense no tiene corte, definitivamente Ñublense no tiene corte, lamentablemente León Mancilla no ha estado todo lo asertivo para aquello, y ahí el medio campo se lo ha ganado, se lo ha anticipado al cuadro Gil de Rancagua, que mete muy atrás en su propio terreno al cuadro Deporte Ñublense, y ahora, como tú lo dices muy bien, Sarrafiore se iba, tenía ventaja, no le quedó otra cosa a Alex Valdés que tomarlo y derribarlo.
0: Es que Ñublense cuando defiende está jugando con una línea de 5 y Valdés como volante.
1: Exacto, ese es el tema, entonces ahí está la complicación, y más encima Mancilla acá corriendo con Leiva.
0: La pelota la va sacando, cuidado Pavés, mete el centro a la área, a la mano del portero, Nicola Pérez se queda con la pelota, 12 minutos del primer tiempo, sin goles acá en Chillán, vivimos.
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0: Otra vez para Pavés, bueno, la pared con Leiva, la pincha de primera arriba para Castillo, va recuperando, ahora mete la pierna Calderón, el fútbol hace Mancilla, toca para Valdés, mete el centro al área, muy cerrado, sale Carabalí, cuando buscaba arriba Geraldino, antes está Carabalí que se queda con el balón, y le van a llamar la atención aquí, ¿no? Geraldino no.
1: No, se chocó con su compañero ahí, no hay nada que decir, cuidado, se viene aquí y empató.
0: Había chocado Robledo con el portero Carabalí en la última, ya jugó rápido el golero del Oioí, sale jugando por la banda derecha, ahí está, con la pelota Faúndez, Faúndez devolviendo atrás ahora con Brizuela, nuevamente arma fútbol el equipo de Bobaglio.
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0: Saca como puede Ñublense del fondo, insiste atacando Gas, toca para Sarrafiore, Sarrafiore que busca por la derecha, ahí el apoyo por fuera, ahora es con Francisco González, centro al área, nadie llega y lo salvamos porque aparecían dos celestes en el área, ninguno alcanza a conectar la pelota, se pasea por el arco de Ñublense, ahí saque de fondo para los Diablos Rojos.
1: Sí, le llaman la atención ahí, me parece que a Bozo, le llaman la atención a Bozo porque realmente tomó a un hombre O'Higgins y lo derribó. Entonces, claro, es una jugada a lo mejor intrascendente porque el balón no iba para él, pero sin lugar a dudas le llama la atención a Sadia Bozo como diciendo no más, o si no a la próxima se va a cobrar penal.
0: Acá se equivoca O'Higgins, la salida la roba Rivera, viene el mano, le pegó Carabalí. Carabalí que vuela, Rivera que se atreve de distancia, miró, no había nadie arriba, dijo le voy a pegar, probó, remató y Carabalí en segunda instancia se queda con el balón, remate profundo, primera llegada con profundidad de Ñublense en casi 15 del primer tiempo.
1: Sí, Patricio, exactamente, llega en los pies del Manu Rivera, ¿no? Que claro, no vio a ningún compañero para poder habilitar o poderle tocar un balón con profundidad, probó de media distancia y Carabalí en segunda instancia se queda con la pelotita.
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0: Acá Sadi cobra una falta de Ñublense con un gesto pugilístico, es una maniobra ahí,
1: sí, no, correcto. Bueno, Pato, en 15 minutos me atrevería a decir que hasta este minuto O'Higgins ha sido mucho más que Ñublense, tiene tendencia de balón, se ha generado las mejores oportunidades, ha tenido un poco más de claridad, somete mucho a Ñublense en su propio terreno, incluso de medio campo, muy atrás metido en su propia área, y la verdad...
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1: Que no conectó ningún hombre el cuadro de O'Higgins.
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0: En más O'Higgins, a Canchillán, la pelota la tiene Gas, la va dejando con Leiva en el círculo medio, abre por la banda derecha, la va pidiendo por fuera, ahí está Faúndez juntándose con Felipe González, hace la diagonal por el medio González, elude 1-2 en el camino, va a tocar abierto por la izquierda para Bastián Yáñez, va a parar el balón, ahí está Yáñez por fuera, era finalmente Pavés, Pavés con Yáñez, otra para Yáñez. Pavés, buena la pared, va a sacar el centro Yáñez, pelota al área. Hermano Rivera que se cruza, la revienta y saque de costado lateral que favorece O'Higgins.
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0: Va a venir el saque de costado, lo va a jugar Luis Pavés, va a tirar el balón sobre el área, ahí está Pavés, toma distancia, mete el balón arriba. Brinca Calderón para sacar la pelota, insiste Pavés, tiene el balón por fuera, lo marca ahora Valdés, el balón está en un costado lateral que favorece al cuadro de O'Higgins, otra vez ahí mismo, al frente a la área grande de Ñublense, otra vez está para pegarle, le cuenta los minutos al árbitro, saca la pelota a la área, un cabezazo, pivoteo, rechaza Ignacio Tapia, viene Geraldino, no puede, la roba Leiva, abre otra vez por la izquierda, ahí está Pavés, sacó el centro, pelota al área, rechaza desde el fondo Ñublense, la saca Valencia, no puede Geraldino recuperar, y otra vez la pelota de O'Higgins, no puede tener la tenencia el balón Ñublense.
1: Sí, no le dura mucho la pelota a Ñublense, como tú lo dices muy bien, Pato, porque la gente atrás también, los defensores están despejando y tratando de alejar lo más posible rápidamente el balón de su área, ya sea hacia un costado o hacia arriba, y lamentablemente, reitero, el medio campo de Ñublense no anda.
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0: Ven O'Higgins, está Yáñez, el enganche, está en el área, centro abajo. Le salió un centrito. La saca Ñublense, la vieron buscar el Nacho Tapia en terreno propio, el mano a mano con ya el jugador Pavés. La hace rebotar en este. Se va afuera y hay un descanso para Ñublense. Nueva pausa de hidratación, pero un descanso después de que O'Higgins lo tuvo metido en su propia área.
1: Sí, lo tiene, lo presiona, lo ahoga en la salida, controla muy bien hombre contra hombre, no le genera...
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0: Día pierde el esférico, la roba el Nacho Tapia, tocando para Geraldino, se la devuelve para Tapia, pero se alcanza a cerrar Brizuela. La toca para el portero.
1: Tapia. Sí. Se va a tener que ir Tapia. Ya anunciaba que tiene. Sí, se pinchó y va a tener seguramente que salir porque está con un desgarro seguramente el jugador.
0: Se pinchó Tapia. Cayó al suelo el Nacho Tapia. El fútbol se sigue desarrollando. Piden que se detenga el partido. Ahora sí, una falta en nombre de O'Higgins. El fútbol está detenido. Hay tiro libre para Ñublense. Y Tapia está en el suelo. Está pinchado.
1: Si no, no va a poder seguir. Si levantó la mano y pide cambio al tiro. Algo le ocurrió ahí en su pierna específicamente. Me parece que es la izquierda por lo que alcanzo a apreciar. Y obviamente está ahí muy, muy complicado. Se pide el cuerpo médico, lo viene a ver a Sadi, pero ya hizo la indicación el propio jugador que no está y seguramente se va a venir una modificación. Me imagino, Pato, que viendo un poco lo que tiene Ñublense, debiera, desde mi perspectiva, Ovelara, debiera de mi perspectiva ser Ovelar, debiera.
0: Estamos viendo la banca, está recién moviéndose la banca, la conversación del preparador físico con el técnico, le dan una indicación, no alcanzamos a apreciar porque están en la banca todavía. Acá sigue siendo atendido el jugador de Ñublense, el fútbol está detenido en este instante. Aprovechan de repartir instrucciones ambos técnicos, tanto Bobaglio a Sarrafiore como el Coto Rivera a Osvaldo Bozzo. Y Tapia lo siguen atendiendo, le van a colocar un vendaje. Yo creo que va a seguir Tapia.
1: Yo no sé, yo creo que es muy riesgoso, Pato. O sea, seguramente va a seguir un par de minutos para buscar una alternativa, pero Ñublense tiene que hacer el cambio porque el jugador va a quedar muy resentido, Pato. Va a intentar, va a bregar, va a luchar. pero lamentablemente no sé cuánto puede aguantar.
0: Vemos la banca y ahí se devuelve el preparador físico. Otra vez tuvo una conversación con Rivera. Se devuelve, pero no alcanzamos a ver nadie que salga. Ahí sí salió. Es Matías Plaza el que sale.
1: Plaza, ok, y recordemos que está con un tenso plaz que le colocan ahí a Tapia. Bueno,
0: a ver, vamos, no, es Ovelar, perdona.
1: ¿Ovelar?
0: Ovelar.
1: Muy bien, ¿ves?
0: Ovelar decía,
1: es el que para mí debiera ser el cambio hombre por hombre, por eso te lo digo. Porque recordemos que hoy día Tapia está como delantero.
0: Sí, ya. Está Ovelar entonces, realizando el trabajo de calentamiento. En la banca en 20 minutos. Sigue siendo atendido.
1: Lo va a intentar un ratito, pero no sé cuánto podrá aguantar, porque tiene un tremendo vendaje ahí con Tenso Pla. Lo va a intentar por lo menos, imagino que algo de cloruro de tilo también, Patito, le den derechado ahí para el
0: pierna loco. Derecha, ¿eh? Pierna derecha, la parte alta de la pierna derecha, entonces, con un arduo vendaje, le van a colocar un refuerzo, un scotch más. No, es un vendaje ahí.
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0: Sin el jugador Tapia en el campo de juego. Acá viene el balón detenido. Lo juega Valencia. Le pega al área. Salta Geraldino. La baja atrás. No alcanza a llegar Mancilla. Le pega y la salida O'Higgins en el medio. La robó Mancilla. Le quedó. Ahí está. Por el medio no puede pasar Sangüesa. Pierde la pelota Sangüesa. Recupera Leiva. La entrega ahora para Arnaldo Castillo. Pelota al medio. La aguanta para Sarrafiore. Abriendo por la derecha. Y viene la contra del equipo de O'Higgins. Todavía no entra Tapia. Lo aguanta la Tapia. Va avanzando. Muy bien el Chucky. Muy bien Campuzano en el fondo para cruzarse y sacar la pelota. Se apoya ahora con Rivera. El balón va por fuera. Atacando Ñublense, buscando en el medio terreno Valencia. Tiene que correr, tiene que forzarse el equipo de los Diablos Rojos. Ahí está por el centro Mancilla. Toca para Campuzano. Campuzano por fuera. La pide ahora Alex Valdés. Otra vez atrás tocando Ñublense en el medio terreno. Juntándose los Diablos Rojos por fuera. La pide hace largo rato Sangüesa. Y no entra todavía Tapia.
1: Se tiene que detener el fútbol. Vamos a ver qué es lo que pasa.
0: Muy bien, la pelota la tiene Diego Sangüesa. El mano a mano de Sangüesa. No pudo avanzar ante Pavés, el rebote lo recoge nuevamente Mancilla. Mancilla en el círculo central, tocando más atrás ahora para Valencia. Sigue con 10, ahora sí viene la orden. Ingresó al terreno de juego nuevamente Tapia en 22 minutos. Otra vez está con 11, Ñublense. Viene Valencia, le pega un balonazo largo, buscando a Geraldino, pero la pelota lo sobrepasa y termina la mano del portero Carabalí.
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1: No puede, yo le veo la cara a Tapia y no puede. Ahí está incluso llevándose la camiseta a la boca porque realmente le debe doler mucho y no está al 100%. Yo creo que no se debe demorar mucho el cambio, Pato.
0: Sí, viene Ovelar. Ya se está sacando la camiseta Ovelar. La pelota la va teniendo por el medio Rivera. Toca por fuera para Valdés. Lado izquierdo, lo va a acompañar Campuzano. Siempre Valdés. Valdés que engancha, prefiere con el Manu Rivera. Mate el centro al segundo palo. Está solo Sangüesa, cabezazo bajo. Remate de Tapia. Y se alcanza a cruzar en la defensa. Se alcanzó a cruzar atrás Brizuela. Era el gol de Ñublense, era el último esfuerzo del pobre Ignacio Tapia, que le pegaba con lo que le quedaba nomás. Quedaba solo, bueno, el pivoteo abajo. Lo salvó Higgins. Se va el tiro de esquina, corre el número.
1: Este es el segundo que favorece al conjunto del cuadro Ñublense.
0: A plaza, Jorge Hernández.
1: Sí, señor, finalmente es Plaza entonces casaquilla número 10, el que va a ingresar en esta oportunidad por Ovelar.
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1: Como el gran premio para él, ¿no?
0: Hay tiro de esquina, hay córner. Lo bueno es que llegó Ñublense, 24 minutos. Viene el tiro desde la esquina, quizás para tener también más la pelota en el medio, lo de Plaza, Jorge.
1: Sí, señor, exactamente. Es Valdel que le va a pegar, Pato.
0: Ahí está Alex, levantando las manos desde la banda derecha de la puerta sur. Viene el pitazo de Asadi, corrió Valdés, le pega cerrado, la saca Sarrafiore, la recoge Rivera, le pegó el Manu, gol, un palo, palo, y otra vez remate, gol, Calderón, gol, Rojo, gol de Ñublense, el rey. remate furibundo que recoge Calderona para meter la pelota al fondo cuando antes la gordita dijo no había rebotado en el palo. Le quedó a Calderón que no perdona y fusila. Gol de Ñublense. Se anida la red, se anida la red, se anida nomás. Minuto 25 del primer tiempo. Ñublense 1, O'Higgins de Rancagua 0. Lo hizo Pablo Calderón.
4: Primero de Calderón.
1: Cuando el partido, como lo decía Patricio en su relato, era todo de O'Higgins, que controlaba, que generaba, que tenía profundidad, que llegaba, que inquietaba, y Ñublense no había tenido una opción. Llega este tiro de esquina bien servido por Valdés, el mal despeje de la defensa, aparece un hombre para despejar de fuera del área que fue Rivera, el balón que da en el vertical, trata de rechazar la gente de O'Higgins de Rancagua y la pelota que queda picando y está ahí en el corazón del área, en el punto penal, Pablo Calderón para con pierna derecha enviar la pelota al fondo del arco. Está ganando Ñublense. Ahora, Pato, hay que cuidarse porque O'Higgins va a arriesgar mucho más y los espacios los puede aprovechar Ñublense.
0: Lo gana Ñublense 1-0, la va sacando del fondo. Ahí está sacando la pelota desde la última línea. Plaza se equivoca. Balón va afuera y saque de costado lateral que juega O'Higgins. La tiene Leiva cediendo por el medio para Ogas. Acelera la jugada el cuadro visitante. Toca por fuera ahora para Faunde. Devuelve por el medio para Ogas. Tocando para Leiva. Leiva por el centro. La viene a buscar ahí en el medio terreno. Otra vez por fuera ahora tocando para González. Sacó el centro al área.
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0: El fondo para sacarla, Francisco González, caía González. Falta y se juega el compromiso. Va a jugar O'Higgins en balón detenido desde su propio terreno. 27 del primer tiempo. 1 para Ñublense, 0 para O'Higgins.
1: Y a esto va a jugar Ñublense, ¿eh? A la contra. Sabe que O'Higgins va a arriesgar, va a adelantar su línea y Ñublense puede de contra matar.
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0: Jugando Miguel Brizuela para O'Higgins. Lo gana el rojo. Aquí se viene Brizuela. Cruzó la mitad de la cancha. Abre por la izquierda para Pavés. Pavés y el pase de primera buscado a Bastián Yáñez. Se cruza el autor del gol. Ahí está Calderón. La mete un costado lateral que favorece al equipo de O'Higgins. A buscarla nuevamente Pavés. Tiene la pelota en la mano. Va a meter ese balón sobre el área. Lo está ganando el rojo por la mínima. Atención, acá está Pavés. Pelota al área. La aguanta Sarrafiore. Giró Sarrafiore. Sacó el centro nomás al segundo palo. El cabezazo al área. Los puños de Nicola Pérez. Saca la pelota Ñublense como puede. La revienta Plaza. Pelota al medio. La viene a buscar ahora el capitán Robledo. Insisto, Higgins. Tocando gas. Abriendo por la banda derecha. Ahí está Faúndez. Abre para González. González por fuera sobre la banda. Marcado de cerca por el Chucky Campuzano. Dobla la marca ahora Ñublense. La gana más el Chucky, se tiró al suelo el hombro de O'Higgins. La pelota está fuera y lateral que favorece a los celestes, dice el juez del partido.
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0: González hace rato se está agachando, cuidado, ataca O'Higgins, muy largo para Bastián Yaña. Hace rato que González, el argentino, anda con una molestia, me parece, ¿eh? Hace sí. Largo rato, mira hacia la banca ahora.
1: Sí, pero a la larga no alcanzamos a apreciar qué es lo que tiene, ¿no? Pero está con alguna complicación. Pero bueno, Pato, es un poco lo que presiona. O'Higgins ahora, si estaba presionando y teniendo el balón, ahora adelanta toda su línea definitivamente y va en la búsqueda primero de la posibilidad de hacer el gol que le dé la paridad. Y ahí es donde Ñublense debe aprovechar las contras.
0: Se equivoca la salida Ñublense, la roba Sarrafiore. Tocando para González, le da la espalda al balón. La reviente, la saca Bozo. En la pelota que cae en el medio. La vuelve a colocar a terreno antagonista Robledo. Saltan dos de Ñublense. La tiene que reventar, no puede. Fue una patada dura. Un remate de Sarrafiore fuera del área. Pero hubo un encontrón que fue sin querer queriendo, dijo el Chavo. Se dieron entre dos ahí, uno de O'Higgins.
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1: No pueden dudar, no puede que voy tú, voy yo, no. Tiene que ser claro. Y si el despeje o la orden es reventar, hay que reventar bien la pelota porque lo puede aprovechar O'Higgins de contra.
0: Muy bien, el pitazo para que juegue desde el fondo el portero Nicolás Pérez, reanuda las acciones. Media hora de juego del primer tiempo, lo gana Ñublense por 1-0.
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1: Ahora Brizuela quedó bastante complicado en ese trillón ahí con Plaza.
0: Se cruzó Plaza para meter la pelota afuera. Y Brizuela quedó bastante resentido. Está rengueando afuera del campo de juego.
1: Sí, acusa como un pisotón algo ahí.
0: Se tiró al suelo Brizuela.
1: Sí, no, pero está ahí en la vertical poco a poco, claro. Vamos a ver, Pero ya está ingresando al campo de juego.
0: Pero fue balón, la pelota salió.
1: Sí. No, y ahí se tira al suelo ya definitivamente porque habla de que hubo como un planchazo, por así decirlo, Patricio.
0: Está reclamando la gente
1: de Plaza, exactamente. Vamos a ver qué dice el VAR, vamos a ver qué dice el juez asistente, que estaba muy cerca también. Llega Juanito Leiva, el chillanejo, también a discutir algo, le dice ahí al asistente. Vamos a ver si le hay atención por parte del cuerpo médico, pero ya está recuperando la vertical nuevamente el jugador del cuadro de O'Higgins de Rancagua. Está ganando Ñublense por 1-0, minuto 24, Calderón, el autor del único gol que registra el compromiso, don Claudio.
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0: Juega Robledo en el fondo, el capitán de O'Higgins, tocando para Carabalí, la salida de la última línea, devuelve ahora corto para Brizuela. No está lesionado, Brizuela está quejándose.
1: Sí, pero ahí está jugando tranquilito y hay un hombre que está precalentando en el banco también.
0: Muy bien, la pelota la agarra Sarrafiore por izquierda, mete el pase al medio, pierde. Anticipa el Manu Rivera, se va apoyando ahora por la banda. Mete la pelota afuera el jugador Pavés. Hay lateral defensivo que juega el equipo de Ñublense. Estamos, señoras y señores, recorriendo los 32 minutos. Se viene un cambio, me parece que
1: va a ser. No lo va a hacer. Finalmente salió a calentar en caso de, pero finalmente el jugador dijo que estaba ok. Hablamos del número 33, Pato, del central Miguel Brizuela.
0: Saca la pelota Calderón en el lateral. La anticipa Pavés, recupera O'Higgins. La tiene Bastián Yáñez. La pelota que no sirve por el medio, recupera Rivera, salida de Plaza, abriendo pana a Sangüesa, pero revienta.
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1: Es en su propio terreno, pero Ñublense, tras ese tiro de esquina que sirvió en este caso Plaza, logra a través de Pablo Calderón ponerse arriba en el marcador. En la tercera jugada clara de gol, digo tercera, Pato, porque cuento la de Rivera en el tiro de media distancia, cuento lo hecho por el jugador que salió, en este caso por Tapia, que dio el tiro de esquina, y Calderón en la tercera logró abrir la cuenta para Ñublense.
0: La pelota la va jugando Higgins en terreno propio, se cierra y recupera bien Alex Valdés, la cede para Campuzano, jugando Ñublense en campo antagonista. Ahí está el Chucky, el capitán devuelve por el medio para León Mancilla. Mancilla que abre por la derecha, la tiene que correr, pero no llegaba Sangüesa. La pelota fue muy rápida, muy atrás. Malo el pase. Lateral para O'Higgins. Juegan balón detenido. Lo oí. 33 minutos. 3-3 tenemos. Lo gana Ñublense por la mínima.
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0: Juega Valencia. Se equivocó León Mancilla. Cuidado. Le robaron la pelota. Viene la contra. Peligroso. Entra con todo González. Nicola Pérez con el balón. Y cómo lo reta JJ Rivera Mancilla la última.
1: Sí, porque
0: fue peligroso.
1: Sí,
0: eso.
1: Obviamente, tocó muy mal el balón, lo anticiparon bien, lo aplicó obviamente la velocidad y estuvo muy bien González, pero ¿sabes qué estuvo mejor? Nicola Pérez, que en ningún momento se la jugó. Esperó hasta el final y se quedó con la pelotita.
0: Y viene la contra Ñublense, pelota larga de Nicola para Geraldino. Cayó Geraldino. Nada y se juega el partido. El balón lo va sacando por el medio. Otra vez. Ogas que arranca en diagonal. Se mete al medio, toca para que la aguante ahora Arnaldo Castillo, abrió por la derecha, aparece Faúndez, acomoda, saca el centro Castillo, cabezazo, Nicola Pérez que lo esperó, dijo este me va a cabecear, lo esperó, lo miró, le cabeció nomás Castillo y la pelota terminó mansita, como en una cuna, puso los brazos Nicola para quedarse con el balón en 34 minutos.
1: Sí, pero otra vez avisa el cuadro O'Higgins en ese cabezazo, estuvo bien Nicola nuevamente para esperar y quedarse con el balón.
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0: Acá el jugador Geraldino apura un poquito a Carabalí, se equivocó, la mandó a las nubes. Lateral que favorece a Ñublense. El árbitro le dice que apresure un poco la jugada.
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0: Y la mano de Carabalí cuando aparecía Diego Sangüesa para cabecear, se quedó con la pelota el golero de O'Higgins.
1: Era bueno el centro de Giovanni Campuzano, buscó el segundo palo, el más alejado del portero Carabalí, hizo el amague por ahí Geraldino, llega bien Sangüesa, pero Carabalí se quedó con la pelotita.
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0: Ataca Faúndez. Faúndez se va juntando con González. Ahí está el argentino. Lo marca de cerca Valencia, le quita la pelota abajo. Se va a un costado lateral que favorece a O'Higgins. Cerca del banderín de esquina lo va a jugar el elenco celeste. Ahí viene para la banda. Lo va a mover Felipe Faúndez. 36 minutos. Ahí está Faúndez. Mete el balón sobre el área, aguanta, la saca Plaza, que revienta la pelota al medio campo, la viene a buscar Brizuela, todo Higgins en terreno rojo, Brizuela cambiando de perfil, buscando por la izquierda al jugador Luis Pavés, ahí está Pavés, la aguanta, no se complica, la juega nuevamente para Brizuela, el argentino que mueve la mano, dice todos arriba, otra vez para Pavés por la banda zurda, juntándose con Bastián Yáñez por el medio, el apoyo con Ogás que centraliza, y esto Felipe, devolviendo para Leiva que cambia por la izquierda, la pide por fuera Faúndez, se instala en tres cuartos de cancha Faúndez y el enganche, otra vez para Leiva en el medio, tocando para Ogás que aguanta, está por el centro de la cancha, prefiere abrir el campo de juego por la izquierda ahora con Faúndez, ahí está por fuera Luis Pavés y el pase abajo, cuidado, se metió un hombre, remate, gol de O'Higgins, gol de Yáñez, gol de O'Higgins, una entrada por la izquierda, faltó la sotana en la defensa roja, entró solo, quedó en posición de remate Bastián Yáñez, remata cruzado, nada que hacer Pérez, al palo más lejano y llegó el empate de O'Higgins, 37 del segundo tiempo, Bastián Yáñez para O'Higgins 1, Ñublense 1, Bastián Yáñez lo hizo.
1: Los errores defensivos se pagan caro como un equipo de Ñublense que está hoy día enfrentando a este O'Higgins que tras el gol fue como un toro herido, ¿no? Y presionó, metió a Ñublense en su propio terreno hasta que finalmente viene este error en el bloque defensivo, lo aprovecha muy bien Bastián Yáñez y nada que hacer el portero Nicola Pérez, llega la igualdad en este compromiso, reitero todo nuevamente, a foja cero.
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0: Hay dos que llegan en la marca, no puede Sangüesa pasar, pasó nomás, aguanta el balón y logró el tiro de esquina. La pincha Ogás, tiro de rincón, corre para Ñublense número.
1: Es el tercer tiro de esquina de este partido. Vamos a ver, me parece que va a ser Plaza finalmente el que le va a pegar a la pelotita. Algo le dice Valdés, pero Plaza finalmente yo creo que va a ser Pato el que va a ejecutar el tiro de esquina.
0: Muy bien, ahí está. Plaza se queda con la pelota, gana la pulseada. En el balón detenido, 30
1: minutos. Todo el banco de O'Higgins trabajando. No pasa nada, Ñublense.
0: Muy bien. Viene el tiro de rincón. Atención, está Matías Plaza. Ahí está el pitazo de Asadi. 39 minutos. Corrió Matías. Le pegó al primer palo. La va sacando con golpe de cabeza Castillo. La viene a buscar Campuzano al medio. Mete nuevamente para Matías Plaza. Ahí está Plaza. Plaza que aguanta. Centraliza ahora. La pide el Manu Rivera. Solo en el círculo central. Rivera que va a abrir por la izquierda. Ahí está el Manu. Abajo Radiller va tocando por fuera. Para que la juegue Valdés. Valdés que va a encarar. Va a hacer la diagonal por la banda. Siempre Valdés no encuentra espacio. espacio. Tiene que retroceder, tocarla para Valencia. Valencia que acomoda, levanta el centro. Balón aéreo, arriba por fuera, la va pidiendo Plaza. Ahí está Plaza, el pase ahora es para Sangüesa. Sangüesa acomoda, otra para Plaza. Plaza en el área, toque abajo. Se cruzaron tres y sacaron la pelota. Y saca la pelota O'Higgins. Y la contra rápida, a picar con todo Bastián Yáñez. El que se viene, González. González le pegó al arco. Nicola Pérez que tapa. Nicola que tapa, la saca ahora Campuzano. Se equivoca, insiste Sarrafiore. Tiene que cerrarse atrás en el fondo Bozzo. Y la salida de Ñulense llegó de contra O'Higgins.
1: Casi otra vez Pato, mal parado Ñulense.
0: La pelota la va sacando ahora Diego Sangüesa. Un centro que no sirve, se cruza muy bien atrás el jugador Faúndez, el balón en las manos de Carabalí.
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0: Oye, la transición del mediocampo Higgins es rapidísima.
1: No tiene mediocampo Ñulense, te reitero, lamentablemente. Pero lamentablemente Mancilla no está cumpliendo la labor de destrucción. Tampoco lo está haciendo Rivera, menos lo está haciendo Plaza. Entonces, claro, ahí tiene un pasadizo Ñulense.
0: La pelota la va jugando por la banda izquierda Pavés. Devolvió ahora para Bastián Yáñez, el autor del gol del empate. La pared con Ogás, se mete Yáñez, está cerca del área. Se cruzó Calderón que le quita la pelota, quedó resentido Yáñez. Pedían falta, nadie se juega del partido. Revienta el esférico Sangüesa, pelota afuera, lateral para Ñublense. Ahora van a ver a Bastián Yáñez, ahí se acerca el árbitro.
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1: Hay un equipo que juega 150 por hora versus uno que juega 30. Ahí está el grave problema.
0: Ahí saque de costado los juegos Higgins. El balón ya lo pone en movimiento. 1-1 el partido. Abrió la cuenta Calderón a los 25. Lo igualó a los 37 Bastián Yáñez para O'Higgins. El balón lo va jugando el conjunto Forastero, buscando por la banda derecha. Atención, se mete con todo por fuera ahí González. Es habilidoso el argentino. La toca por el medio para que Esteban Gas mete el centro al área. Se cruzó en el fondo Valdés. La pivotea, le envía el tiro de esquina. Correr para O'Higgins. ¿Qué número ya tenemos?
1: Este es el segundo que favorece a la visita y va, me parece, a la distancia con la 20.
0: González, me parece.
1: Sí, Francisco González.
0: Muy bien, va González al argentino para ejecutar el tiro de rincón. 42 minutos. 4-2 tenemos de la etapa inicial del compromiso. 1-1 está el partido. 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Semifinal de ida. Ñublense 1, O'Higgins de Rancagua 1. Aquí viene el tiro de rincón. Atención, pitazo de Asadi. Viene la orden. Corrió, le pegó centro al medio. El rechazo de Calderón. Insisto, O'Higgins la mete al área. La saca nomás desde el fondo ahora el jugador Valencia. La pelota que va al medio, una falta de Plaza. Le sanciona la infracción a Matías Plaza. Falta de Matías Plaza, tiro libre para O'Higgins en el medio campo.
1: Sí, puede haber sido incluso para Amarilla Pato, porque salta sin balón. Va derechamente al cuerpo del hombre O'Higgins, seamos sinceros también. Bueno, el juez solamente estimó la falta y ha llamado atención, sí, para Plaza.
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0: Plaza desapareció en el medio, le falta alguien en la espalda que lo acompañe.
1: Sí, lamentablemente te reitero, porque claro, hoy día no tiene quien quite, entonces no tiene la seguridad en aquello. Rivera tampoco ha estado todo lo claro. Le reclama ahora a Bozzo, que viene de muy atrás, reclamarle a Sadi. Más atrás la pelota, más atrás incluso le está diciendo el primer asistente, que está acá también ya dentro del campo
0: casi,
1: de juego.
0: Está casi en la mitad, claro. Quería entrar a jugar. Ahí está Alejandro Molina. Hay tiro libre, jugado en la mitad de la cancha. El balón va al área. Arriba un cabezazo, Castillo. Nicola Pérez con los puños, la saca Calderón. La saca Calderón sobre el propio arco, pero había posición de adelanto. Banderola arriba, todo invalidado el ataque del equipo. ¿Se viste? Tiro libre para Ñulense, quedó un tanto resentido Nicola Pérez. 44, ya tenemos de esta etapa inicial del partido. Uno para Ñulense, uno para O'Higgins.
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0: 44, vamos a ver cuánto descuento. 5
1: minutos. Por lo menos.
0: Vi la mano de don Héctor Jona, hizo el símbolo de los 5, mirando hacia la pantalla, sí. Ahí ya la toma en las manos Héctor Jona, me parece que van a ser 5. 44 ya tenemos de la etapa inicial. 1-1 está el partido, el fútbol está detenido. Hay saque de costado lateral que favorece al conjunto Higgins de Rancagua. Tenemos 44 con 30. La juegan para el portero Carabalí. Ahí está Omar Carabalí, lo presiona Geraldino, abriendo por la izquierda la salida ahora con Pavés. Pavés que tiene el balón, siempre es Pavés. Mete el centro, busca a Arnaldo Castillo. El pivoteo en ofensiva, nadie llega. La pelota la deja que se pierda sobre un costado Sangüesa. Lateral para Ñublense. Ya tenemos tiempo reglamentario, no, todavía no. Todavía falta, hay saque de costado lateral que favorece a los Diablos Rojos.
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1: 3 minutos más, Pato, ¿eh? 3 minutos más, dijo el señor Jona.
0: Muy bien, 3 minutos más, nomás jugamos acá en el Nelson Oyarzún. Acá está Calderón, pincha el balón arriba, va a presionar Valdés con la cabeza, se la jugó Carabalí, ¿eh? Salió del área y con la cabeza la envía fuera el portero Carabalí, porque había quedado pasado, ya no podía con las manos. La sacó nomás al lateral para Ñublense. Ahí la va pidiendo Calderón. Calderón que toma la pelota. Va a ser el saque de costado. Atención, va a meter el balón al área. Oiga, Bobaglio está enojado. Le dice, se cayó aquí mismo. Saca Calderón. La pide arriba Geraldino. Rechazo Higgin. El balón lo viene a buscar Rivera. Ahí está el Manu Rivera. Encara hacia el pórtico. Mete el centro. No hay nadie en el medio. La rechaza Robledo. A terreno rival. Se tiene que cerrar Bozo. Lo va a presionar en el fondo Castillo. Saca Bozo nomás. Largo sobre terreno rival. La va aguantando Geraldino. Le da los pies, le queda ahora Diego Sangüesa. Aguanta Sangüesa, mete un túnel, pero se va cerrando nuevamente Fagundes para la recuperación del equipo celeste. Pelota al medio, pierde el esférico, no pudo Castillo. El balón le va quedando Valencia, abriendo por la izquierda para el Chucky, jugando en el medio campo. 45 minutos, detenemos recorrido la etapa inicial. Ahí está, de taquito la jugada para Campuzano, al medio buscando Valdés, ahí está Valdés, la deja para Rivera, acomoda, centro al área, un pivoteo, le queda Sangüesa en el segundo palo, ahí está dentro del área Diego, enganchó a Magó. El pase malo de Sangüesa. Saca la pelota del fondo Higgin. Castillo que la va a luchar mano a mano con Valencia. Le quita nomás Valencia. La saca Mancilla. Devuelve atrás ahora para Bozo. El balón lo juega Ñublense en el fondo.
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1: Sido de lleno exactamente el pelotazo. Está caído, contundido, se detiene el fútbol, pero ya se pone en la vertical. Todo tendrá que ser con pique a tierra que favorece a la visita.
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0: Entramos a jugar el último minuto de este primer tiempo. La pelota la juega Sarrafiore. Mano a mano con Mancilla. Se lo llevó nomás desde atrás. Vino atropellando Rivera. Recupera la pelota. Le queda Plaza. Plaza que quiere inventar. No puede Plaza. Recuperación de O'Higgins en el medio. Metió un manotazo Geraldino. Acá aguanta. Está en el suelo un hombre Ñublense. Se la largo rato, la va a sacar Diego Sangüesa, ahí va jugando por el medio, me parece que Rivera que está en el suelo, ¿eh?
1: Se no detiene el fútbol. No sé si Rivera, ¿eh? Es Bozo.
0: ¿Quién está en el suelo?
1: Bozo, me parece.
0: Ya. Está en el suelo.
1: Bozo. Y acusa un golpe Bozo, en el rostro,
0: sí.
1: ¿Eh?
0: Acusa un golpe en el rostro, Bozo. Está en el suelo, contundido. Sí. Dice que le dieron un manotazo.
1: Exactamente, pero no le creas ahí, ¿eh?
0: Mira su cronómetro, el juez del partido. Esto ya se va a terminar. Tenemos 47 con 50. Se pone de pie Bozo, le muestra los labios a Sadi.
1: Claro, pero no tiene sangre, no le cree.
0: A Sadi dice que no, se está todo viendo en la pantalla. Dice que no pasa nada.
1: Estamos listos con el tiempo, Pato.
0: Sí, terminó. Señoras y señores, pitazo final, no va más. Se termina el primer tiempo acá en el Nelson Oyarzún Arena de Chillán. Han finalizado los primeros 45 minutos en esta fase de ida de la semifinal de la Copa de la Liga. Con Ñublense 1, O'Higgins de Rancagua 1. Abrió la cuenta a los 25, Paulo Calderón para el 1-0. Luego a los 37, Bastián Yáñez para el 1-1 parcial con el que nos vamos al descanso. Acá en la capital de la región de Ñuble, viviendo el fútbol, siguiendo la huella de Ñublense en esta Copa de la Liga. 1 para el rojo, 1 para los celestes. 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
2: 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Volvemos al Estadio Municipal Nelson Oyarzún para escuchar el comentario especializado de Jorge Hernán Quijada de lo que es este empate parcial entre Ñublense 1, O'Higgins de Rancagua.

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1: Diputado, pasará mañana el control de detención en el juzgado de garantía de Chillán. Reitero entonces, como Alberto Durán Padilla y Ruth Sea Jara fueron identificados las dos personas fallecidas en este accidente de tránsito ocurrido en la ruta I de San Nicolás, hecho ocurrido durante horas de esta tarde. Lamentable. Ya, vamos mejor a lo que nos interesa, al fútbol. A eso vinimos, ¿no? Unos primeros 45 minutos que me atrevería a decir, la verdad es que en el vaso medio lleno son de O'Higgins. Pero que Ñublense, a pesar de todo aquello, de haberse visto un poco superado en cuanto a tenencia de balón, en cuanto a llegada, buscó y bregó. Me recuerdo tres. El tiro de media distancia del jugador Rivera. Me recuerdo también lo que fue, ¿no? La salida ahí justo que obligó al tiro de esquina del jugador, en este caso, de Ñublense, Tapia. Y por supuesto también me recuerdo ya después el tiro nuevamente del jugador, en este caso Rivera, que da en el vertical, el balón queda picando, no rechaza la gente O'Higgins y aparece muy bien Calderón para abrir la cuenta en el minuto 24. Y obviamente se da justicia porque Ñublense, por lo menos en la intención, en la búsqueda, sabiendo que era O'Higgins el que más controlaba, el que más generaba, el que más tenía, Ñublense igual, a pesar de aquello, en este error lo aprovecha y se pone arriba en el marcador. Lo que obviamente significaba hasta ese minuto, no decir que una sorpresa, pero por lo menos, por lo que estábamos viendo, era un gol que llegaba en un muy buen minuto para Ñublense, para de esta manera poder un poco también sacar una pequeña ventaja en estos primeros 45 minutos. Recordemos que salió Tapia, ¿no? Y ingresó Plaza en lo que fue, por supuesto, esta lesión que tuvo ahí el chico, en este caso Tapia. Y Ñublense, lamentablemente, hoy día el medio campo en estos primeros 45 minutos ha sido un pasadizo, no ha funcionado, no ha estado a la altura de lo que se pretende para poder cortar, para poder obviamente evitar que el balón pase con tanta facilidad, y ahí obviamente hay una aduana que nadie controla y tiene toda esa ventaja el cuadro de O'Higgins, que tras el gol salió como un toro herido. Metió nuevamente a Ñublense en su propio terreno, buscó, indagó, apareció la figura de Nicola Pérez, pero en un error a través defensivo de Ñublense, en una salida, lo aprovecha muy bien Yañez y en el...
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1: Ah, y todo aquello. Estos primeros 45 minutos son obviamente del conjunto visitante que por plantel, por individualidades, tiene jugadores que obviamente te pueden marcar diferencia. Esperemos que en estos segundos 45 minutos el técnico pueda hacer un par de modificaciones que de una u otra manera le permitan al conjunto de Ñublense el poder, obviamente, poder tener un poco más de tranquilidad, sobre todo en la zona media. Sobre todo ahí, para poder ahí contener un poco los embates que ha tenido el cuadro de O'Higgins de Rancagua. Porque en esos instantes es cuando saca ventaja O'Higgins, porque Mancilla no ha sido todo lo fundamental para cortar, para quitar, para en fin. No ha tenido esa claridad. Rivera, de repente con cosas interesantes y con otras que lamentablemente también, en su despeje, en su búsqueda de compañeros, lamentablemente no ha estado todo lo fino. Y Plaza ingresó y todavía me imagino que le falta un poquito entrar en acción. Entonces, la zona media de Ñublense, la verdad es que un verdadero pasadizo, ¿no? Y arriba, Geraldino no ha podido ganar un solo cabezazo, un solo pivoteo, un solo uno contra uno. Tampoco le han tocado una ventaja, por así decirlo, que pueda ingresar con una cierta ventaja. Está muy bien marcado por los dos centrales del cuadro de O'Higgins de Rancagua. Entonces no ha tenido, la verdad, mucha disposición. Y Ñublense está jugando porque O'Higgins lo ha llevado muy metido cerca de su propiedad. Entonces me imagino que la instrucción que dará ahora el técnico de Ñublense es salir un poquito más arriba, salir un poquito más alejado del área y de ahí obviamente intentar, ¿no? Parar lo que es, por supuesto, la instancia en que O'Higgins te va poco a

0: poco, metiendo, y Ñublense estaba jugando prácticamente al lado de su arco. Entonces ahí es donde obviamente la presión de O'Higgins en la recuperación y obviamente en la salida rápida y en la precisión en aquello lo tiene obviamente con ventaja. Esperemos que el técnico este segundo tiempo, los cambios deben estar, ¿no? Yo para mí, por ejemplo, lo de Mancilla, no sé si sostenerlo más. Me imagino que tendrá que hacerlo por un tema de tiempo reglamentario, que tiene que tener un jugador, en este caso sub-20 o sub-21, para poder sumar los minutos que se necesitan. Y por lo tanto, vamos a ver, ¿no? Lo que va a intentar en este sentido el técnico para poder...
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0: Te va a tratar de buscar ese pase en profundidad, te va a abrir la cancha. O sea, la verdad es que O'Higgins va a salir este segundo tiempo definitivamente también a tratar, ¿no?, de inducir el error y aprovechar las bondades que le pueda brindar Ñublense en el bloque defensivo para intentar también matar el partido. Así que me imagino que se vendrán segundos 45 minutos muy parecidos a este, pero solamente esperemos que Ñublense esté un poco más ordenado y de esta manera pueda controlar un poco más al conjunto O'Higgins de Rancagua, Claudio.
2: Muy bien. Así estamos entonces trabajando en Ñuble Deportivo. Ahí estaba el comentario especializado de Jorge Hernán Quijada para lo que fueron estos primeros 45 minutos en el empate parcial entre Ñublense y O'Higgins. Por ahora están repartiendo goles y puntos en el Municipal Nelson Oyarzún. 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
0: Muy bien, ya vemos que está a campo, ¿ah? Con la número 5 Ñublense, listo para ingresar. ¿Quién va a salir? ¿Será Calderón? ¿Será Calderón? ¿Será Bozo, que a lo mejor está con alguna complicación?
3: No creo que arme una línea de 4, ¿no?
0: No creo, pero bueno, está listo Calderón.
3: Más se saca la camiseta también, ¿ah?
0: Ah, sí, puede ser Rey, ¿ah? Puede ser Rey.
3: Está Lorenzo, se saca la camiseta de Lorenzo.
0: Puede ser Rey, así que por lo tanto puede estar. Así que por lo tanto se preparan dos modificaciones en Ñublense. Lorenzo Reyes, que vuelve después de bastante tiempo de sin haber estado jugando, y también Campos. Ya veremos quiénes son los que salen. Yo creo que uno de los que sale es Mancilla, ¿eh? Y el otro debiera ser a lo mejor Calderón, creo yo.